Y de las extraordinarias actividades relacionadas con el 21 de mayo, también destacar que aquí en Santiago, que hay menos actividad que Valparaíso, que Iquique, que Talcahuano, obviamente. Igual se hizo una actividad disparando las salvas de cañón para recordar justamente la hora en que la Esmeralda había quedado sumergida ella en la rada de Iquique. Sin embargo, otras actividades estaban relacionadas, por ejemplo, el maravilloso Huáscar, que lo tenían ahí. Hoy está impecable el Huáscar, pero lo tienen, pero soplado. Allá en Talcahuano se hizo una actividad también muy bonita para recordar, obviamente, la gesta del año 1879. Recuerden ustedes que ahí en la corbeta, en la cubierta de ese buque, fue donde murió Arturo Prat. Así que, por lo tanto, allá en la región del Biobío, estuvo con presencia de ministro y hubo una linda ceremonia también en el Huáscar, que hoy día es un museo y también abierto al público. Para todos aquellos que estén en Talcahuano, vayan a conocerla, porque realmente esta reliquia es una maravilla. Hay todo un sistema que cruzan con una balsita, ahí hasta el lugar donde está anclado el Huáscar en Talcahuano. Y por supuesto que en Iquique hubo una actividad muy importante, donde las ofrendas florales son depositadas justamente, se arrojan al mar en el lugar donde está hundida la Esmeralda, esto que sucedió hace 147 años. Así que, por lo tanto, linda ceremonia en muchos lugares del país, y por supuesto que también el ejército se sumó al desfile en Valparaíso, donde hubo una ceremonia muy bonita con la presencia del el presidente de la República, y también ahí desfiló una parte del ejército, y esta rama de defensa tenía 309 efectivos, hombres y mujeres, que marcharon al ritmo de esta obra musical de Willy Bascuñán llamada Los Viejos Estandartes. Así que linda la foto que sale también ahí de hombres y mujeres en los momentos que están cantando a viva voz Pasan los Viejos Estandartes, una obra musical maravillosa. Y ahora, mis queridos amigos, vamos a continuar con la segunda canción de este día de invierno en Nunca es Tarde. Eric Clapton, nuestro próximo invitado, nos canta My Father's Eyes.

Y si usted ayer está manejando por el Camino del Alba, por el Camino de las Flores, y se encontró con una cantidad de autos que estaban por todas partes de los dominicos circulando, es que había terminado recién en la noche el partido entre Universidad Católica y Colo-Colo, en el flamante y extraordinario estadio de la Universidad Católica a nivel internacional, a nivel de los estadios de Europa. Sin embargo, lo que pasó adentro de la cancha es un tema netamente deportivo, ¿no es cierto? Ya uno perdió 2-1, listo, se acabó. Sin embargo, a diferencia del rugby, entre que cuando en el rugby el árbitro pitazo final, el que es vencido va y saluda al vencedor y no le echa la culpa a nadie, ni al árbitro menos. En este caso fue una vergüenza total la manera en que terminó y además todos los que estábamos viendo el partido por televisión abierta teníamos la posibilidad de ver entonces las imágenes de una agresividad de patadas combo. Hoy día el diario La Última Noticia pone una parte de la gresca en una foto en la portada y dice: triunfo de Colo-Colo ante la UC termina en una pelea callejera. Efectivamente, esto parecía más una gresca de bares, una gresca de 18 de septiembre, así, esas que habían antes en las fondas, una cosa realmente imposible de entender. Así que, por lo tanto, los jugadores que habían vencido, los de Colo-Colo, se juntaron a saltar, celebrando su triunfo, y ahí empiezan algunas reacciones impresionantes, ¿eh? El arquero de la Católica ahí, pero dando un espectáculo muy lamentable, o sea, una falta de espíritu deportivo que ojalá que los directivos de la Universidad Católica llamen al cuerpo técnico y tengan una reunión ahí. Oye, cuando se pierde, igual que en el rugby, se pierde y se perdió, si es un encontrón deportivo, nada más. Oye, y lo otro, una pequeña que lo dijo hoy día en la mañana también: ¿cómo es posible que cuando estén jugando con esta temperatura, que hay 5 o 6 grados, obviamente que hace frío, algunos jugadores con manga corta y otros con una capa interior que lo hace ver como manga larga? No se ve bien eso. Oye, parece que no eran recursos. Oye, es que yo no tengo una capa para ponerme manga larga, pero es que hace frío. Tengan una manera de salir a la cancha uniforme, sin lugar a dudas. Lo mismo me estoy acordando que sucedió cuando se jugó la Copa Davis hace poco tiempo. Y me acuerdo que en el doble, los pantalones de un jugador eran distintos a los pantalones de otro jugador, no tenían el mismo diseño, no venían del mismo taller de confección, sin lugar a dudas. Entonces, oye, tengamos una uniformidad. Estamos hablando de equipos que son de primera división y son equipos profesionales, entonces no pueden haber unos jugadores con manga corta y otros con manga larga. Digo yo, solamente un pequeño aporte. Y ahora, con respecto nuevamente al espectáculo lamentable de la agresividad después del partido, y especialmente unos de la Católica que pegaban como otros se defendían, mira, una vergüenza. Como dijo Lisa Stanfield una vez, esta imagen dio la vuelta al mundo como una vergüenza. 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

Oye, seguimos con la vergüenza de estos, podríamos decir, productos de exportación que nos deja como, la verdad, como chaleco mono. Nuevamente, y yo quiero decirle aquí, por favor, a los que estudian periodismo, a los que están de periodistas responsables de lo que sale en los medios de comunicación escrito. Dice aquí, la Policía de Investigación informó que este domingo fueron detenidos 3 ciudadanos chilenos por su participación en el robo de la casa del ex tenista profesional Juan Martín del Potro. Oye, córtala con estos 3 ciudadanos contribuyentes. Pongan ahí, fueron detenidos el domingo pasado 3 delincuentes de nacionalidad chilena. No, 3. Hay algunos que dicen 3 compatriotas. Bueno, la verdad que esta vergüenza viene ya de Estados Unidos y no es la primera vez, porque la otra vez pillaron a unos en un control vehicular y venían fumando marihuana. Entonces el policía les dijo, ustedes están fumando marihuana. You are smoking weed, dope. Y los 3 lo quedaron mirando diciendo, ¿en qué idioma está hablando? Los bajaron del auto, abrieron la maleta y le encontraron una enorme cantidad de cosas personales de jugadores de la NBA. Así que, por lo tanto, se estaban metiendo ya en casas de jugadores profesionales, tanto de la Liga del Fútbol como de la del Básquetbol. Y en este caso, el FBI ya también les tenía un rastro a estos 3 pungas que venían desde Estados Unidos y en Argentina, en Tandil, que es una localidad como a 370 kilómetros de Buenos Aires, en la provincia. Se metieron en la casa del tenista del Potro, que fue uno de los grandes jugadores que tuvo Argentina, ganador de un US Open, además llegó a ser 3 del mundo, en fin. Así que, por lo tanto, fíjense ustedes el error que cometieron. Cuando llegaron a la estación de Retiro, se iban a subir a un bus para salir en dirección hacia la frontera entre Paraguay y Brasil, por ahí iban. Resulta que en el carnet de identidad original que mostraron, resulta que apareció un puntito rojo en el computador. Pero no era porque habían entrado a la casa del Potro en la misma Argentina. Era porque el FBI los tenía ya con alerta de internacional de que eran ladrones que habían estado haciendo de las suyas con las casas de algunos jugadores, principalmente del básquetbol profesional allá. Así que inmediatamente los agarraron, los detuvieron, y producto de eso detuvieron a otro integrante de la banda aquí en Chile. Pero para que vean ustedes, qué lamentable. Ahora, ¿cómo se pasean? Salen de Chile, ninguna alerta roja, nada. Llegan a Estados Unidos, muestran la visa waiver, entran, salen. Yo no entiendo. ¿Cómo es posible que no tengan un sistema que ya los tengan a todos fichados? Vamos a continuar con Lima o Lime. Esta canción se llama

0: Estamos en Nunca es Tarde aquí en Radio El Conquistador en este día lunes 25 de mayo, noche de invierno absoluta, aunque todavía no llega el invierno, noche de otoño. Vamos a una pausa y regresamos inmediatamente.
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3: Muy bien, seguimos con la segunda parte de nuestro programa. Hoy, para todos aquellos que se están integrando a nuestra sintonía, les quiero contar que estamos sin invitados. Mañana vamos a tener un invitado y pasado mañana también, y así vamos a completar la semana. Hoy día los vamos a acompañar, esta noche los vamos a acompañar solamente con una muy buena programación musical. Oye, felicitaciones nuevamente a este cabrito de la Fórmula 1, el italiano Kimi Antonelli. Nuevamente ahora ganó en la linda ciudad de Montreal, en Canadá. Impresionante. Así que los ejecutivos de la Mercedes-Benz no saben qué hacer con este cabro, porque le ha ganado a Verstappen, le ha ganado a todos los principales y los más experimentados pilotos de la Fórmula 1. Imagínense ustedes que todos los otros son de 25, 26, 27 años y que llevan varios años en la experiencia de la Fórmula 1. Sin embargo, este muchachito realmente impresionante. Acaba de salir de cuarto medio y ya está haciendo furor en la Fórmula 1. Le ha ganado a los mejores, sin lugar a dudas, así que por lo tanto ahora se está preparando para la visita a un lugar de ensueño. Ahí en Monte Carlo va a ser el próximo carrerón de la Fórmula 1, donde todo el mundo siempre dice, lo que falta aquí en Monte Carlo no es todo el entorno, que es tan re bonito, la gente en los balcones, falta la princesa de Mónaco en los balcones, eso es lo que falta para recordar esa época maravillosa, la década del 80 de la Fórmula 1. Muy bien, así que nuevamente este muchachito, Kimi Antonelli, el papá está más contento que no sé qué, con este muchacho en la Fórmula 1. Vamos a continuar ahora con Sheena Easton y esta canción que se llama Telephone.

Oye, me preguntaron, ¿y quiénes fueron los otros participantes de la Fórmula 1? Bueno, Lewis Hamilton en Ferrari salió segundo, Verstappen en Red Bull salió tercero, y así después Leclerc, el francés, y, ojo, el argentino Colapinto en la escudería francesa Alpine, le fue bastante bien, llegó en sexto lugar, y no se olviden que hay un brasilero que también está jugando, los únicos dos representantes de Sudamérica, Colapinto y Bortoleto de Brasil, que está en la escudería Audi. Después de Sheena Easton, tenemos invitado a este grupo, los Eagles. Este grupo que se formó en Los Ángeles, California, como muchos otros, y que fue furor, bueno, con todas sus canciones, acuérdense, Take It Easy y muchas más, que han sido, la verdad, éxito en el mundo entero. Y la canción que van a escuchar a continuación no es una de las más conocidas del grupo llamado The Eagles. Se llama Hay un muchacho nuevo en la ciudad. There's a new kid in town.

Oye, y ojo, vean bien mañana las noticias, porque según lo que escuché en la mañana de esta gente experta en meteorología, que no solamente te informan qué temperatura hay, cuál va a ser la temperatura máxima, la mínima, sino que también te dan una clase de cómo hay que vestirse dependiendo de la temperatura. Resulta que ahora, ojo, que es altamente posible que haya una preemergencia producto de que ya la calidad del aire, por lo menos aquí en la región metropolitana, está de cuarta categoría. Así que, por lo tanto, ojo por el tema de las restricciones vehiculares, independiente que no, pues yo tengo un auto con sello verde, pero ojo, vean de qué año está inscrito, porque si no, también le corresponde la restricción vehicular, independiente que tenga el convertidor catalítico, ¿eh? Vean bien el asunto en internet. Y The Outfield, próximo invitado, nos canta Your Love.

Oye, todos aquellos que estaban pensando pegarse un viajecito, o sea, oye, tengo ganas de ir a conocer La Paz, tengo ganas de ir a conocer Cochabamba, tengo ganas de ir a Bolivia. Mejor quédense aquí porque todavía no se solucionan los problemas y ahora el presidente de Bolivia, para anunciar un poquitito, un pitutito que baje el nivel de las revoluciones y de la presión, dice que anunciará sueldos inmediatamente que se reducen. Él y su gabinete, al menos en un 50%, para demostrar que ellos están conscientes de que hay que bajar los gastos del Estado. Así que no se vayan a meter allá, por favor, porque la cosa está bastante complicada. Vamos a continuar ahora con una música extraordinaria y que representa la manera en que se bailaba durante la Segunda Guerra Mundial. Aquí está Jive Bunny and the Master Mixes y la canción Swing the Mood.

Y nos queda la última canción en este día lunes 25 de mayo. Aquí en Nunca es Tarde viene Melanie y el tema que fue éxito también, Ruby Tuesday.

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Yo me despido hasta mañana, martes. Muchas gracias por la sintonía. A las 10 horas nos encontraremos nuevamente aquí en Radio El Conquistador y los estaré acompañando con una muy buena programación musical. Buenas noches. Chao, chao.

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aún el rey león se defiende de las moscas. Y si lo hace don león, mayormente tú, porque siempre tendrás algunas volando a tu alrededor, solos en la noche.

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siempre confía en el tiempo, que suele dar más dulces salidas que amargas dificultades. Miguel de Cervantes, Solos en la noche desde El Conquistador.

Una buena conciencia es la mejor de las almohadas. Mejor que esa con plumas de legítimo ganso de la Siberia. 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

Fíjate que anoche entró un ladrón a la casa. Buscaba solo dinero, entonces me levanté y nos pusimos a buscar los dos. Pero nada, no encontramos nada. Entonces me hizo una venia y se fue. 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

Si he perdido tiempo de mi vida en tonteras inservibles, me queda aún la música, que es el lenguaje del alma. Sigamos en Solos en la Noche.

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Al acercarse vio que un grupo de jovencitas nadaban desnudas y una gritó: «¡No saldremos de aquí hasta que usted se vaya!». A lo cual el hombre frunció el ceño y respondió: «Señoritas, no he venido a verlas nadar desnudas. Solo le traía comida al cocolizo. Mi querido cocodrilo, ¿dónde está?». 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

Habrá muchos que no te seguirán en tu nuevo trazado de vida. Es la consecuencia lógica de evolucionar. Pero aparecerán nuevos caminantes para acompañarte en la nueva experiencia y créeme, valdrá la pena el cambio. 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

Un peatón es un hombre que casi siempre tiene dos coches, uno de los cuales es conducido por su mujer y el otro por su hijo. Y él termina andando a pie nomás o en taxi, solos en la noche.

Me he dado cuenta que las personas que dicen que todo está predeterminado y no podemos hacer nada para cambiar su destino, igual miran para ambos lados antes de cruzar la calle. Frases y cosas de Stephen Hawking. 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

Allá en ese bosque había un viejo árbol que producía extraños frutos. Eran medios amargos, ¿eh? Pero al fin de cuentas la gente terminó encontrando los buenos y además les traía suerte. Y a ese vegetal le llamaron el árbol del fruto del trabajo. ¿Conoces ese extraño árbol? Es el Arbolicus trabajolicus. Hay unos pocos ejemplares en estas latitudes, ¿eh? Y aquí en el sur de América, ¡puf!, ni los conocen. 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

¿Qué cierto es eso de que el trabajo es como un rompecabezas tremendo? Te empiezas a motivar solo cuando descubres que el trabajo es interesante. 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

Sabido es que la letra H es muda, pero tú no eres ciego. Escríbela entonces. Solos en la noche, te acompaña sin faltar a la cita.

No se puede enseñar nada nuevo a un hombre. Solo se le puede ayudar a encontrar la respuesta de sí mismo. 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

Aprender a crear un halo de calidez en tu casa, en la oficina, no es difícil. Estrechar un poco de simpatía, intimidad y alborozo para el espíritu. Intenta con esto de la calidez, solos en la noche. 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

La democracia es la necesidad de doblegarse de vez en cuando a las opiniones de los demás. Después de todo, es lo que mejor funciona. Sir Winston Churchill.

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Algo muy bueno que te puede pasar es que no te acepten los de arriba, sino los de abajo. De José Manuel Lorenzo, célebre ejecutivo español. 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

0: Así hemos llegado al final de Solos en la Noche. Se inicia ahora la programación habitual matutina en El Conquistador. Bienvenido a la onda de la cordialidad. Tenemos muchas cosas buenas para que las disfrute durante este día.
1: El Conquistador le indica la hora.
2: 4:00 a.m. con un minuto.
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9: El Conquistador le indica la hora.
10: 7 de la mañana con 4 minutos.

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2: ¿Cómo están? Un gusto de saludarles y bienvenidos a este nuevo encuentro aquí en El Conquistador Red de los Lagos en Campo y Más. Fíjense que el precio de la leche al productor volvió a retroceder durante el mes de marzo. Y aunque las cifras muestran caídas moderadas, lo relevante es entender el contexto económico que enfrenta el rubro. Hoy, la industria lechera nacional se mueve en un escenario bastante complejo. Por un lado, los costos de producción siguen presionados por insumos importados, energía y transporte. Y por otro, la demanda interna que se mantiene estable, pero la competencia de productos lácteos importados afecta la capacidad de negociación de los productores locales. La baja en el precio real pagado por litro refleja esa tensión. Los productores reciben menos por su trabajo, mientras que los costos no bajan en la misma proporción. ¿Saben qué? Esto genera un margen cada vez más estrecho, especialmente en regiones como la nuestra, la de los lagos y los ríos, donde la lechería es un motor económico y social. A nivel internacional, el mercado lácteo también atraviesa ajustes. La volatilidad en los precios de la leche en polvo y la mantequilla, sumada a la desaceleración de algunas economías, repercuten. ¿Saben dónde? Exacto, directamente en Chile. Y aunque la producción nacional mantiene su calidad, su prestigio, la falta de políticas de fomento más robustas deja a los productores expuestos a estas fluctuaciones. El desafío entonces no es solo enfrentar la caída coyuntural de precios, sino avanzar hacia un modelo mucho más sostenible. Y aquí entran en juego la diversificación de productos, mayor valor agregado en origen y una estrategia clara para competir sobre todo con las importaciones. La lechería chilena tiene tradición y potencial, pero necesita respaldo para que el esfuerzo de miles de familias no se traduzca en pérdidas. Por eso es importante también ir a las cifras. El litro pagado al productor bajó de 451 pesos a 441,3 a nivel nacional, mientras que en algunas regiones anotó un retroceso de hasta 11,56 pesos. Y estos son datos reales, datos liberados por la Oficina de Estudios y Políticas Agrarias, OVEPA. Por eso que es importante resaltar, destacar, que en definitiva, y más allá de los números, lo que está en juego es la viabilidad de un sector que sostiene comunidades completas y que requiere certezas para seguir aportando al desarrollo del campo chileno. Muchas gracias por estar con nosotros aquí en El Conquistador Red Los Lagos y en una próxima oportunidad nos volvemos a reencontrar aquí en Campo y Más.
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0: Muy buenos días, 8 de la mañana ya con 3 minutos, estamos dando por iniciado otro Buenos Días Mercado junto a don Pepe Arias. Nuestro amigo Juan José sigue disfrutando de unos días merecidos, días de descanso, así que lo esperamos con ansias ya para el miércoles, parece que llega, ¿no? No me acuerdo.
1: Así dicen, así dicen las noticias internas, digo.
0: Yo creo que se fue a casar, fíjate.
1: ¡Opa! Pero eso sería titular, pues.
0: Yo creo que se fue a casar secretamente, ¿eh? Porque un viaje así tan raro, tan rápido. No sé.
1: ¿Pero usted dice con casar con S o con Z?
0: No, casar con S.
1: Ah. Sí. Cuidado que esto queda grabado, William.
0: Sí, no sé. Yo tengo mis dudas ahí, ¿eh? No sé. Oiga, don Pepe, vamos a... Bueno, hay hartas cosas que están pasando hoy día, solo para mencionarlo como titular, porque me parece grave, que es esta advertencia, denuncia, no sé qué nombre ponerle, que hace el ministro Quiroz, que hay un desfase de 10 mil millones de dólares en la deuda, en el registro de la deuda pública, en las proyecciones, al parecer. Por supuesto que el ministro Grau salió a desmentirlo, pero a Grau no le creo nada, así que no tengo duda que lo que está haciendo el ministro Quiroz es correcto. Sin embargo, acá hay un problema mayor, y es que de verdad, cuando uno empieza a sumar 10.000 acá, 9.000 allá, 8.000 acá, de verdad a mí me preocupa que esto quede en anuncios, en denuncias públicas, comunicacionales, periodísticas, pero alguien se tiene que hacer cargo de esto. O sea, para entregar una cifra incorrecta, y ya lo vimos en el caso Codelco, para entregar una cifra incorrecta, lo que tú tienes que hacer es, si la encuentras, ir a denunciarla a los tribunales, ¿cierto? Bueno, acá también tiene que hacerse lo mismo, porque no tiene ningún sentido decir, oye, faltan 9.000 millones, faltan 1.000 millones, faltan no sé qué, y ya, y sigamos adelante. De verdad, siento que, y puedo entender que el gobierno no quiera judicializar estas cosas, y porque en el manejo macroeconómico, como lo hemos dicho otras veces, el gasto es cierto, pero los ingresos son inciertos. Claro, siempre la excusa está, bueno, es que los ingresos no fueron lo que estimamos, ¿te fijas? Pero bueno, entonces, ¿cómo entonces seguimos gastando lo mismo si no teníamos los ingresos que creíamos que íbamos a tener? ¿Ah? Eso es una decisión, creo yo, que ni siquiera es política, ¿ah? Es de sentido común. Es de sentido común cuando tú administras plata de otros, es decir, oye, tenían que entrar 100 este mes, entraron 80, ok, tenemos 20 menos, ya, deuda. Pero al mes siguiente y al mes siguiente, si sigue pasando en algún minuto, por lo menos en la información trimestral, tú tienes que decir, ¿sabe qué? No pido que todos los meses, pero de trimestre a trimestre, cuando hay desviaciones, uno debería decir, a ver, paremos, veamos lo que queda por gastar adelante, porque si estos ingresos siguen de esta forma, o si estamos teniendo este déficit trimestral, bueno, ajustemos el gasto y si llega más ingreso, compensamos, pero no tiene ningún sentido hacer lo que hacía irresponsablemente la DIPRES y el ministro Grau, de cayeron los ingresos, bueno, pídete más deuda nomás. O sea, claro, esto no se resuelve así. ¿Sí? Entonces, a mí me preocupa en el diagnóstico que se está haciendo este gobierno, que todo vaya a quedar, porque todavía tengo la esperanza de que en algún minuto la unidad legal del Ministerio del Interior o de la Presidencia digan, ¿sabe qué, presidente? Aquí tenemos dudas, y como tenemos dudas no podemos investigarla nosotros, que la investigue el Ministerio Público, de alteración de instrumento público probablemente, porque para entregar un dato malo tú tienes que haber alterado un documento, un instrumento público. Entonces, no sé qué opinas, Pepe, pero a mí me parece complejo y peligroso.
1: Sí, yo creo que dejemos en claro lo siguiente. En una empresa normal, en una corporación, se estiman los ingresos y se estiman los gastos. Está bien. Pero los gastos se ejecutan solamente en función de que se van dando los ingresos. No los ejecutan sí o sí. Eso en el Estado de Chile no es igual. El Estado de Chile le asignan un presupuesto y la gente que tiene la función de aprobar esos gastos entiende que esto es ya listo, me aprobaron 100, me gasto 100. Es más, muchas veces, estando ya casi a final del año, te dicen, me queda tanto presupuesto, ¿en qué lo vamos a usar? Porque si no lo pierdo. Y nadie se pregunta, oye, pero ¿y los ingresos, pues viejo? Si está usted, hay que pagarla de alguna manera. Por lo tanto, la variable de ajuste, que como tú bien dices, es la deuda, no es, puede ser un instrumento que funcione para siempre. Así es como hemos llegado a los niveles de endeudamiento espantosos que tenemos hoy día, porque más allá de del porcentaje del PIB, y que te diga que claro, que hay países como Estados Unidos que tienen mayor endeudamiento que nosotros o algún país europeo, el problema es que la cantidad enorme de recursos que nosotros pagamos desde el Estado en intereses, hoy día cercano a los 5.000, 6.000 millones de dólares. Eso es mucho más que el presupuesto de muchos ministerios. Entonces, ahí está el dolor para todos nosotros, el porcentaje que pagamos en intereses de la deuda, en intereses, porque no son amortizaciones de capital. Primer tema. Segundo tema, aquí hay una responsabilidad de este gobierno, del gobierno actual, que es pasar del titular y de la cuña de, oye, ¿sabes qué? El gobierno pasado, hicimos un estudio y nos dimos cuenta que aquí estos gallos se gastaron 10.000 más acá, y como dices tú, 5.000 más acá, a una acción al respecto. Porque o si no, y si no, no se lo mandamos a decir con nadie, al final de este año, el argumento de el gobierno pasado, se acaba. Se acaba después de un rato. Tú ya te olvidas que este gobierno partió hace 2 o 3 meses recién, cuando ha pasado una cantidad enorme de eventos, de gastos, de cambios y de cosas. Tú ya te olvidas que el 10 de marzo el presidente en ejercicio era el señor Boric, con todos sus ministros, con su mejor carita. Entonces resulta que no puedes seguir hasta el futuro y en 2 años más, echándole la culpa al gobierno pasado. Tienes que sentar las bases clarísimas de ¿dónde estamos parados hoy día? Y si efectivamente hay, como dices tú, adulteración de documentos públicos, hay información que se entregó de manera incorrecta y dolosamente incorrecta, bueno, entonces hay que ir a los tribunales, pues señor. Porque si no, en enero, en diciembre y en marzo del próximo año, señores, no se puede seguir ocupando el mismo argumento de echarle la culpa al, como dice el cojo, le echa la culpa al empedrado. Bueno, aquí el gobierno que asume le puede echar la culpa durante un rato al gobierno pasado, pero no se la puede echar los 4 años.
0: Bueno, ese es justamente el tema, porque creo que ya han pasado 2 meses, 70 días por ahí, y ya está bien, hemos abierto la caja Pandora, han salido parte importante de los muertos del closet. Es verdad, no sabemos cuánto más hay, pero en algún minuto hay que parar. En algún minuto hay que parar y dedicarse a hacer lo que hay que hacer, digamos, tomar decisiones respecto del gasto, de los ingresos, etc. A mí me pasó, fíjate, exactamente lo mismo cuando estuve en la NAMI. Los primeros 6 meses me encontré una cantidad de muertos en el closet, pero impresionante, hasta que llegó un minuto que en el directorio me dijeron, ok, pero no más. O sea, ya sabemos que está la escoba, hay que tratar de resolverlo, créate una unidad que pueda seguir con eso, pero dediquémonos a administrar. Claro, yo argumentando, pero que era necesario saber cuál era el estado real de la empresa, porque si uno no toma decisión, si uno no sabe cuál es el estado real, difícilmente puede tomar decisiones. Entonces, pero en fin, al final lo resolvimos y todo. Pero acá, tal como dices tú, tenemos que pasar de la denuncia a la acción. Así que me parece peligroso, me parece complejo, me parece delicado que sigamos por este camino haciendo denuncias si ya sabemos que está la escoba. O sea, el fin de semana me preguntaron de un medio, por este retraso en el informe de las finanzas públicas que tiene que salir trimestralmente. Y yo dije lo mismo, mire, era tal el nivel de descalabro que había que a mí no me extraña que haya que postergar la entrega de la información. Porque si hay algo que no puede hacer este gobierno en particular, es metodológicamente seguir adelante con lo que se venía haciendo, porque ya sabemos que se estaba haciendo mal. Así que yo prefiero que se demoren un trimestre entero adicional, pero que la información que entreguen sea la correcta, sea la información que tenemos que conocer. Así que, pero en fin. Oye, sí, bueno, démosle con el tema este de los datos personales, ley de datos personales.
1: Así nomás, pues. Sí, mira, tomo una noticia que sale en el Diario Financiero ayer. Decía que Cuesta Arriba se le había puesto a conformar el consejo que va a poner en marcha la Agencia de Protección de Datos Personales, porque los nombres que se pasaron fueron rechazados en el Senado. Esto pasó exactamente el mismo día que en la Cámara de Diputados se aprobó la idea de legislar y después el detalle de todo el proyecto macro del gobierno. Entonces, claramente fue una noticia que pasó absolutamente colada, digamos. Nadie la miró y pasó muy, muy así, digamos. Para hacer un poquito de historia, digamos que es la ley que crea este organismo fue patrocinada por el Poder Ejecutivo en el segundo gobierno de Sebastián Piñera y fue promulgada bajo el gobierno de Boric. O sea, el proyecto ingresó al Congreso en el 2017 a través de un mensaje presidencial patrocinado por el gobierno, se redactó desde el Ejecutivo y fue enviada al Senado. El Senado pasó a la Cámara de Diputados, después se fue a mixta, digamos, o sea, tuvo un largo viaje, largo, largo viaje. El objetivo era modernizar una ley antigua que era de 1999. O sea, ya tenía un rato largo, tenía 18 años más o menos de vida y por lo tanto era una legislación que en el tiempo fue más o menos superada. Se dice que en su minuto había presiones de la OCDE, de los acuerdos comerciales que había firmado Chile en todo ese periodo y también del mundo tecnológico por saber qué terreno se estaba pisando, digamos, en esta materia. El proyecto duró casi 7 años, como dije, pasó por montones de comisiones en el Senado, en el Cámara de Diputados y en mixta, y tuvo más de 100 indicaciones, a propósito de indicaciones que están tan famosas ahora, digamos. Finalmente se cerró luego de 7 años en el Congreso y tuvo un apoyo bastante transversal. Fíjate que la izquierda lo veía como un sistema o una vía de protección de los derechos ciudadanos, y de alguna manera la centro-derecha lo veía como un requisito de modernización de toda la era digital que había tomado demasiada fuerza en los últimos 15, 20 años, digamos. Así que se produjeron debates muy interesantes sobre cuáles iban a ser las multas, cuáles eran las facultades de fiscalización, cómo ingresaba o pasaba transversalmente la inteligencia artificial en este tema, que fue también un tema que se trató después, y sobre temas como los datos biométricos y el uso de esos datos y la carga regulatoria para las empresas. Todo esto, Willy, se basa en un modelo que se llama el GDPR europeo, que es el General Data Protection Regulation, o sea, la regulación y la protección de datos personales, que tiene que ver con que Chile adopta hoy día un sistema muy moderno de portabilidad, de derecho al olvido y la cancelación de tus datos, temas de accountability, temas de diseño de privacidad de tus datos, y sobre todo un sistema de sanciones a las empresas que no lo cumplan. Porque esta ley de 1999 hablaba del tema de protección de datos, pero sin embargo no había ningún mecanismo de sanción. Entonces, si tú sentías que una empresa, no tengo idea, un banco, tomaba tus datos y se lo pasaba a una telefónica, y después una farmacia compraba esos datos y desde la telefónica y se los pasaba a no sé quién y todo, y tú sentías que tus datos pasaban de una persona a otra persona, tú, a título personal, tenías que ir a los tribunales a pelear con una gigante del retail o con una gigante farmacéutica, que en la práctica, digámoslo, seamos realistas, eso no iba a venir una parte, digamos. Excepto que tú estuvieras muy enojado, tuvieras mucho tiempo y plata, digamos. Entonces, la verdad, es que tras la masificación de las redes sociales, del comercio electrónico, de los bancos digitales, de todo el tema de biometría, fíjate que lo tremendo que es que tú llegas hoy día a un, no sé, pues a una clínica y pones el dedo, ni siquiera te chequean tu carnet de identidad, digamos. El carnet de identidad en ese sentido es un elemento secundario, pero lo que realmente define que te atiendan o no te atiendan es que tú pones el dedo. Y hay lugares, por ejemplo, yo voy al estadio de fútbol, digamos, muy seguido. Este fin de semana no fue nada bien, digamos, pero no nos vamos a ir por ahí. Saludamos a los que ganaron. Y resulta que cuando yo llego al estadio, en el estadio no me piden mi carnet de identidad, sino que yo me acerco a una cámara, la cámara toma mi cara y me dice, luz verde, luz roja, pum, Pancho. O sea, no hay ni carnet de identidad, digamos. Entonces, imagínate que alguien tomara esos datos y se lo vendiera a otra persona y dijera, mira, esta persona es quien dice ser y además tiene estos hábitos. Imagínate que eso lo cruza con mis redes sociales o lo cruza con mi información, qué medicamentos yo compro en una farmacia, qué, etcétera, etcétera, digamos. O sea, el tema de la protección de datos hoy día es absolutamente clave. Yo no sé si a ti alguna vez, Willy, te llegó un chiste de un señor que llamaba por teléfono a la pizzería, no sé si lo conoces, digamos,
0: Sí,
1: y que...
0: que le empezaba a decir todo lo que le gustaba.
1: Claro, el tipo le dice, oiga, ¿cómo está don José? ¿Qué sé yo? Ah, ¿y usted cómo sabe que yo soy? No, pero es que por su teléfono. Oiga, ¿quiere la misma pizza de siempre? Sí, claro. Oiga, pero usted no debería tomar esa pizza porque no se ha comprado el remedio en la farmacia para el colesterol.
0: Claro.
1: ¿Y usted cómo sabe eso? No, porque ahora nosotros somos la pizzería de Google, era el chiste. Y sabemos que usted no se ha comprado el remedio porque usted, esa pastilla, ahí vienen 30 pastillas y usted hace 40 días que no se lo compre. Pero usted cómo sabe eso, digo, ¿eh? Y el tipo al final, sabían toda tu vida. Bueno, hoy día ese chiste no es nada gracioso, porque todo ese cruce de datos se puede dar. Y la protección de toda esa información es tremendamente importante, digamos. Entonces, una ley que era de 1999, que no tenía una agencia especializada para seguir eso, que no tenía multas relevantes y que te decía que tenías que ir tú a título personal a los tribunales, la verdad es que está muy lejos de lo que hoy día significa la protección de datos. Entonces, esta información hoy día, esta ley, entró en vigencia el 1 de diciembre del año pasado, perdón, entró, si bien digo, entró en vigencia el 1 de diciembre del año pasado. Para que se instalara, para que se prepararan, para que tomara las comisiones, los reglamentos. Esta ley entra en plena vigencia el 1 de diciembre del 26. Para eso faltan 6 meses, Willy. No falta nada. Es una agencia que va a funcionar igual que la Comisión del Mercado Financiero o una superintendencia. Entonces, se nombran 3 personas por parte del Poder Ejecutivo, van esos nombres al Senado y resulta que tienen que estar funcionando 6 meses antes. Pero para que esté funcionando 6 meses antes, falta una semana. O sea, no falta nada, faltan
0: Nada.
1: 4 días, digamos. Y esos nombres fueron rechazados en el Senado. Entonces, estas personas que van a estar en esa comisión, o sea, perdón, pero se van a enfrentar ni más ni menos con una legislación contra los bancos, contra el retail, contra las aseguradoras, contra las clínicas, contra los apps, contra las empresas de telecomunicaciones nacionales e internacionales, contra las plataformas digitales. Y por el otro lado van a tener a toda la gente recibiendo esos reclamos. O sea, imagínate la pega de esa gente. Sea, Willy, no me la imagino y no quiero saber el forro en que se van a meter esos gallos. Y resulta que eso tiene que, el 2 de diciembre, o el 1 de diciembre, ¿eh? Tienen que recibir reclamos, tienen que tener claro su funcionamiento, tienen que tener claro su reglamento, su forma, su todo, digamos. Y no tenemos gente, no tenemos agencia. Entonces, quiero decir que me parece que en esta materia, algo que se demoró 17 años en entrar al Senado, que se demoró 7 años en su plazo, y que estamos a una semana de que falten 6 meses, en donde debería estar esta oficina instalada, tenemos un problema. Y no es un problema menor, Willy, porque como te he tratado de mostrar a ti y a las personas que nos están escuchando, muy gentilmente, esta agencia tiene un rol importantísimo en la protección de mis datos personales. Yo no quiero que mi mail, mi cara, mi dedo, mi huella digital, mis hábitos de compra, mis saldos en el banco circulen por todos lados. Y al revés, quiero que si alguna empresa hace eso, yo tengo una manera normal de alegarle a alguien que me pesque, y no tener que ir yo a los tribunales a pelear yo con un, no sé, no quiero nombrar ninguna empresa de retail gigante, pero bueno, son dos o tres nomás en Chile. ¿Qué capacidad tengo yo como persona natural de ir a pelearme con ellos? O de pelearme con, no tengo idea, con, no sé, las grandes plataformas, Amazon, imagínate. Juicio de Pepe Arias contra Amazon. Me hago el loco, digamos. O sea, ¿qué posibilidad tengo yo de ganarle un juicio? Ninguna, pues. Entonces necesitamos una agencia de este tipo. Es demasiado importante. Y me parece que alguien, no sé quién, no está viendo esta necesidad urgente. Me parece que el Poder Ejecutivo debería estar muy preocupado de esto y muy preocupado, Willy, de encontrar personas demasiado, no sé, expertas en esta materia, demasiado transversales además, y en medio de negociaciones con el Senado que no son nada fáciles, ¿verdad? Entonces hay demasiados Miguelitos en la calle para este tema. Creo que las negociaciones con el Senado hoy día, con los propios y con los del frente, no son nada sencillas, digamos, nada sencillas. Y creo que aquí realmente hay un temazo, digamos, temazo. Eso quería traerlo a colación, don Willy.
0: Sí, este tema de los datos, fíjate que ha sido, tiene una larga data en materia de análisis, por decirlo de alguna forma, porque también, por otro lado, sin datos, hoy día la digitalización no sirve para nada. O sea, esto era un, me acuerdo perfecto que este era un reclamo de asociaciones gremiales del comercio, por ejemplo, ¿no? O sea, claro, hoy día, y yo creo que eso también es parte importante del deterioro de los ingresos de muchos medios de comunicación, sobre todo la prensa escrita, porque lo que antiguamente era comprar páginas y páginas, hacer insertos, acuérdate que en algún minuto diarios como el Mercurio pesaban 40 kilos, con insertos, revistas, promocional, etcétera, porque era la forma de comunicarse con los consumidores. Eso se empezó a abandonar. ¿Por qué? Porque aparecieron las redes digitales, los correos electrónicos, las redes sociales, etcétera. Entonces, al final del día, empezaron a abandonar el canal tradicional y se fueron a lo digital, pero lo digital funciona con datos. Entonces, es también un tema bien complejo el cómo se va a resolver este problema de acceso, porque lo queramos o no, Pepe, esto perjudica, entre comillas, de alguna manera, perjudica a las personas en su y a las empresas en su capacidad para poder satisfacer necesidades. Tú haces clase de marketing, digamos. Entonces, una de las cosas más relevantes es cómo conecto con el consumidor, ¿no? Cómo lo entiendo, cómo lo proceso, cómo le hago una oferta customizada a lo que ese consumidor requiere, ¿ah? En marketing lo primero que uno aprendía era justamente eso, cuál es el perfil de tu consumidor. Y eso significaba, en esa época, ¿no?, ir al INE, sacar datos demográficos, edad, dónde vivían, etcétera. Pero hasta ahí llegamos. Hoy día, tal como dices tú, las redes sociales, la digitalización, Internet, han logrado avanzar una enormidad en eso y te permite generar ofertas, ofertas muy, muy, muy bien definidas para cada consumidor, ¿eh? El retail, los CRM del retail, CRM son estos sistemas que administran bases de datos en el punto de compra, ¿no es cierto?, del consumidor, en la caja, para hacerlo práctico, y en la caja le preguntan su RUT, ¿no es cierto?, para el club de fidelización típico, o para acceder a algún descuento que había en alguna góndola, en algún producto. Y con esa vía, ellos saben exactamente qué compras, cuándo compras y en qué cantidades. Entonces, ¿qué es lo que pasa? Que a mí, la primera vez que yo me di cuenta de esto fue para un 18 de septiembre, que fui al supermercado a comprar unos mostos viníferos.
1: ¿Cómo corresponde?
0: Claro.
1: A un patriota, digo yo, ¿no? No, claro, por otra razón.
0: Exactamente. Entonces, pagué, compré, no sé, un par de botellas, y llegué a la casa, vi la boleta, y junto con la boleta había otro ticket que decía 30% de descuento en la próxima compra de... Y me salían dos o tres vinos, que eran prácticamente los únicos vinos que yo compraba. Entonces dije, oh, qué bueno, justo lo que yo quiero. Justo. En ese minuto, claro, en ese minuto. Justo lo que yo quiero. Y claro, ahí uno se da cuenta en realidad que estos CRM cruzan la información a través del tiempo, y eso, en mi opinión, para mí fue beneficioso, porque me entregan un beneficio en tanto y cuanto me conocen. ¿Y cómo me conocen? Porque yo le estoy entregando ciertos datos en el punto de venta. Entonces, hay una línea ahí donde es difícil, ¿ah? Lo que sí, por supuesto, estoy en contra es en que los datos se utilicen o se vendan, se trafiquen los datos de correo electrónico y te llegan cosas que uno nunca ni ha buscado ni ha pedido, ¿ah? Claro, y ahí uno dice, bueno, pero ¿qué es lo que pasa? Que en mi caso, si me llega un correo, ¿no es cierto?, de algo que yo no he comprado ni he pedido, yo digo, ya, ok, y se va a spam al tiro, ¿va? Marcar como spam, se va a spam. Pero ese mismo correo le puede llegar a otra persona que sí quiere ese producto, ¿no es cierto? Porque al final del día, en esa contactabilidad con los datos disponibles, tú sales a cazar con una malla, o sea, tiras y a ver qué es lo que cabe. Y eso, claro. O sea, por eso que te digo que yo creo que hay un debate ahí que es difícil de dar. Algunos más ortodoxos, por así decirlo, frente a la protección de datos, dicen, si yo no doy autorización para que usen mis datos, nadie debiera poder usarlo. Bueno, nadie se lo va a pedir y no va a tener... no va a tener una conexión con las empresas de forma que le ofrezcan cosas que usted de verdad necesita, requiere o quiere, digamos. Entonces, yo creo que ahí hay un...

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7: Está en el mismo paquete. Negativas y España, Gran Bretaña positiva. O sea, el mercado está muy, muy nervioso. El dólar abriendo un pesito más abajo, hoy día 8.93.94 en este minuto. Conclusión, para variar, todos con cara de nervio, esperando qué pasa en el acuerdo este Estados Unidos-Irán, y eso es el que pone la música.
8: Me parece, estamos atentos y esto va a seguir un rato, pero pareciera ser que están amainando, ¿no? Los
7: Escúchanos, Señor, te rogamos, sí, como dice el dicho.
8: Exactamente. Oye, bueno, en los comerciales me fui a buscar la información de la DIPRES sobre la evolución trimestral de la ejecución de presupuesto, ¿no?
7: Ya.
8: Y el último dato disponible es al trimestre 4 del 2024. A ver, dame un segundo. ¿2025? Sí. Es el último dato disponible, ¿ya? Entre el segundo trimestre del 22, que es cuando asume este gobierno, y el primer y el último trimestre del 25, hay 15 datos, o sea, 15 trimestres, ¿cierto? Ya. De esos 15 trimestres, ¿te acuerdas que comentábamos que cuando veía que se iba a caer, se caían los ingresos, uno podía dejar pasar uno o dos trimestres y hacer correcciones, ¿te acuerdas?
7: Bueno, sí.
8: De los 15 trimestres que hay entre que partió el gobierno anterior y el último trimestre del 2025, 15 trimestres, 13 trimestres fueron negativos, tuvieron que pedir deuda. 13 trimestres. Solo en dos trimestres, el primero, que venían con el vuelito de Piñera 2.
7: Piñera 2.
8: Y el primer trimestre del 2023, fueron los únicos dos trimestres que tuvieron tuvieron saldo positivo en la caja sin tener que pedir deuda. En el resto, en los 15 de los 15, en los 13 restantes, tuvieron que pedir deuda. Saldo negativo entre los ingresos y los gastos. Entonces, de verdad, no tienen perdón de Dios lo que han hecho. Son una manga irresponsable, brutal. Y de verdad, y vuelvo al argumento que hablábamos al principio, esto tiene que tener un responsable penalmente, civilmente, no tengo idea, pero alguien tiene que responder por esto. O sea, no puede ser que de esta forma irresponsable se haya manejado el presupuesto del último gobierno.
7: Mira, Willy, y perdona, si no es judicial, que sea político, que se haga una acusación constitucional, que vayan a exponer lo que hicieron. O sea, no puede ser que esta gente siga trabajando para el Estado como si nada, y además tengan la patudez de responder a través de redes sociales, dando cátedra, mira, aquí lo que hay que hacer es no sé qué, no sé qué. Oiga, ya, pues, cortela, pues, señor. ¿Con qué cara, digamos?
8: Claro.
7: Por favor.
8: Entonces, yo creo que esto es muy, como te dijera, es que ni siquiera sé si es irresponsable la palabra. Esto es un abuso y una, ¿cómo se dice? Una... insensibilidad brutal. O sea, honestamente, esto es de una insensibilidad brutal. Entonces, oye, pongámosle el cascabel al gato y resolvamos este problema. Entonces, bueno, ya lo hemos dicho, pero el dato es el dato, digamos. La dirección de presupuestos, están todas las ejecuciones trimestrales, uno las baja y es cosa de sumar y contar. No estoy haciendo ningún análisis proyectivo ni estimado, no. Estos son los datos que publica la DIPRES, ¿no? Así que, sí, mala cosa.
7: Solo aclarar un punto, porque mientras todo hablaba, leí sin querer queriendo un comentario del chat nuestro. Las personas que conocen de delitos en el Estado, que trabajan en el Estado, delitos, tienen la obligación legal de denunciarlo. No se pueden quedar callados. Las personas que trabajan en el Estado, que conocen de actos delictuales o lo que sea. Las personas que no trabajamos en el Estado, como tú, como yo, no tenemos ninguna obligación de recurrir a los tribunales. No es nuestra obligación. Si yo creo que se está cometiendo un ilícito, que hay un delito o lo que sea, yo no tengo la obligación de concurrir a los tribunales. Los funcionarios públicos sí, porque se rigen por otras normas, digamos. Entonces, aclarar eso. Porque si me dicen a mí, bueno, y si usted cree que hay algún delito, ¿por qué no va a alegar? Bueno, porque no es mi obligación, pues, señor. Estado que tiene que cuidarse, para eso hay una Contraloría en cada una de las entidades, para eso está la Contraloría General de la República. Ahí sí lo tengo que ir yo.
8: Además, que yo no estoy haciendo ninguna denuncia, yo solo estoy constatando un hecho. De 15 trimestres. Claro, estoy analizando las cifras, no estoy haciendo una denuncia. Lo que estoy diciendo es que de 15 trimestres registrados por la DIPRES, en 13 el gobierno se tuvo que endeudar. Eso es un dato, no es una opinión, así que... Pero en fin. Oye, yo quería comentar esto de que te decía de los despidos por necesidad de la empresa, porque... No debemos olvidar que si uno tuviera que hacer una evaluación de un gobierno siempre, pero regla número uno, ver cuántos empleos crearon y cuántos desempleos crearon. ¿Por qué? Bueno, básicamente porque cuando un gobierno entra a administrar el presupuesto de la nación, entra a administrar el fisco, entra a generar el marco legal, propone iniciativas legales, en fin, cuando un gobierno tiene que hacer lo que tiene que hacer, si no lo hace pensando en las personas, si no lo hace pensando en los trabajadores, estamos en un problema de insensibilidad crónica. Entonces, ¿con qué nos encontramos? Que el gobierno de este niño, Boric, es el gobierno que más desocupados creó durante su administración. En promedio, los desocupados fueron 842.000 desempleados. Piñera 2, con la pandemia, 787. Y de ahí para atrás, 500, 600 en el gobierno de Lago, 400 en el gobierno de Frei, 300 y tanto en el gobierno de Elwin. Este gobierno superó todo lo razonable de un gobierno, aún sin tener ninguna de las crisis que ya hemos comentado mil veces, que ni la asiática, ni la subprime, ni la mexicana, ni la crisis del tequila, ni la crisis argentina, nada, y menos la pandemia. Entonces, a mí me parece que el dato que entrega la Dirección del Trabajo respecto de los despidos es un dato que va tomando mes a mes la temperatura de las empresas. Y esto es el primer trimestre, vale decir, hasta marzo del 2026. Y esto es el corolario de lo que ya hemos comentado y advertido muchas veces, que aquí hubo una insensibilidad brutal hacia los trabajadores. No se preocuparon nunca de los trabajadores y generaron 842.000 promedio de desempleados entre que parte el gobierno y termina. O sea, había una cantidad de desempleados cuando partió el gobierno en marzo 22 y hay otra cantidad en marzo 26 cuando se van. Bueno, esa diferencia son 842.000 desempleados. Eso es lo que se creó de desempleo. No es que en promedio hayan estado esos 842.000 dando vuelta. No. Esto es el desempleo cuando entra, el desempleo cuando se va. Crearon 842 familias que no tenían qué comer. Entonces me parece un descriterio. 8 de la mañana ya con 50 minutos. Nos tenemos que ir despidiendo, don Pepe. Muchas gracias por habernos acompañado. Lo esperamos mañana. Con mucho gusto.
7: Muy bien, pues un saludo especial a don Rodrigo Fernando, que fue nuestro like número uno, y a doña Amy, que hizo un comentario muy inteligente sobre el consentimiento en el tema de la base de datos, que me pareció muy correcto, y se lo agradezco por ese comentario.
8: Bien, 8 de la mañana, entonces ya 51 minutos. Nos vemos mañana, que estén muy bien. Muchas gracias. Chao, Pepe.
7: Gracias a todos, los esperamos mañana. Chao.
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0: ¿Cómo están? ¿Cómo va esa mañana? Arrancamos con una mañana bastante fría acá en la ciudad de Osorno, pero como es habitual, los días martes, hablando de educación, algo que es tan importante para nuestra sociedad el día de hoy. Y bueno, como comentarles que este espacio se llama Mentes Abiertas, para los auditores que se van incorporando también, un espacio que está auspiciado por el DAEM. El día de hoy vamos a hablar con Eduardo Paisil, encargado de la unidad extraescolar del DAEM de Osorno, y también con un amigo ya de la casa, Alexis. ¿Cómo está? Bienvenido al panel de Radio El Conquistador Osorno.
1: Buenos días, Gabriel, ¿cómo está? Fría la mañana, pero con ganas de dar a conocer lo que es la educación en Osorno y algo que es vital, la unidad extraescolar, porque mezcla tanto la ciencia, el deporte y el arte que se está potenciando en las escuelas y en los liceos municipales.
0: Muy bien, hablemos un poquito. ¿A qué se dedica en sí la unidad extraescolar para que la gente se interiorice?
2: Muy buenos días, un saludo acá. Eduardo Paisil, encargado comunal de educación extraescolar. Mira, principalmente la educación extraescolar está encargado, ¿cierto?, de la parte formativa integral de nuestros estudiantes, ¿cierto? Fuera del quehacer de la jornada escolar completa, ¿ya? Donde se realizan diferentes actividades, tanto deportivas, científicas, tecnológicas y culturales, que permiten al estudiante realizar este tipo de actividades en su tiempo libre. Esa es como la base de la actividad extraescolar, ¿ya? Que no hay una no es obligatorio participar en estas actividades, pero sí los niños lo hacen por su propia voluntad. Eso es lo principal de lo que son las actividades extraescolares.
0: O sea, entiendo que el organismo se dedica como a coordinar el trabajo que se hace en los liceos de forma extraescolar.
2: Correcto. La coordinación extraescolar tiene cierta jerarquía, ¿cierto? O rama en donde está la coordinación extraescolar, que estamos a cargo nosotros. Posteriormente nosotros tenemos encargados de ramas deportivas escolares. Es el siguiente lineamiento.
0: Ok.
2: Luego de los encargados de ramas escolares, que son los que coordinan todo el deporte escolar en diferentes disciplinas, tenemos lo que son los encargados de centro extraescolar, ¿ya? Que son los que están en cada establecimiento educacional, que son los que tienen que coordinar las actividades extraescolares dentro del establecimiento. Y posteriormente eso baja hasta los estudiantes. Esa es como la jerarquía de lo que corresponde a la educación extraescolar.
0: Muy bien, hablemos un poquito de algo que está muy presente el día de hoy, que es la formación integral. Lo que tiene que ver con la autoestima, la convivencia escolar, el trabajo en equipo y el sentido de pertenencia. ¿Cómo se ha ido potenciando este aspecto en base a este estamento también?
1: Mira, comencé el año pasado a trabajar en el DAEM y apoyar ya con mayor ahínco desde principio de año a Eduardo en la unidad extraescolar, y creo que es fundamental porque los niños no solamente están, como decía Eduardo, en la jornada escolar completa, sino que tú tienes que ver, velar y darle oportunidades, es eso, porque si un niño que sale de la escuela y no está en un club deportivo o no pertenece a una institución cultural, su lazo más concreto es con su establecimiento y se puede potenciar habilidades, lo que estábamos hablando fuera del programa, por ejemplo, las escuelas formativas de ajedrez, que no es solamente el deporte, sino que es un tema integral. Aprenden disciplina, como tú decías.
0: Tolerancia a la frustración, sí. Cálculo, a controlar el ego también, al tener una competencia sana.
1: No, y lo otro también, los deportes de equipos también fomentan el trabajo formativo de equipos, que tú eres parte de un organismo, que claro, tú tienes que trabajar en equipo para poder sacar adelante resultados. Y quizás no solamente resultados deportivos, sino que resultados como personas. O sea, estamos formando personas que desde la escuela van a pasar al liceo y de ahí van a pasar a la educación superior o bien al mundo laboral. Entonces, es más allá de que tú ganes 2-0 en un campeonato de fútbol o 40-20 en un campeonato de básquetbol. Aquí estamos formando personas. Y eso es la línea de la unidad extraescolar del DAEM.
2: Sí, y otro punto importante también, complementando lo que dice Alexis, es que aquí hay mucha integración de lo que son los padres y apoderados. Al ser actividades extraescolares, que son actividades principalmente fuera del horario, estamos hablando posterior a las 15:30 horas, es necesaria la participación y que el apoderado se involucre en la participación de estos estudiantes en las diferentes actividades que tanto coordinamos nosotros como extraescolar o que coordinan cada establecimiento, no solamente el deporte. Aquí estamos hablando incluso de las actividades cívicas, como son los desfiles. Tenemos lo que es cultura, tenemos lo que es danza. Nosotros tenemos también un grupo, el BAFEMO, que es el ballet estudiantil, ¿cierto? Folclórico Municipal de Osorno, en donde están todos nuestros estudiantes, ¿cierto? Que tienen alguna capacidad y les guste la danza folclórica. También tenemos esa posibilidad. Ciencia, tecnología, arte. Todas esas actividades que son fuera de la jornada y que son de libre elección, forman parte de estas actividades.
0: Muy bien. Hay una pregunta en auditor, no tiene mucho que ver, ¿eh? No sé si la quieren contestar con respecto. Consultan por acá, hoy en día, ¿cuál es la diferencia entre el DAN y los SLEP? Como que todavía queda...
2: Algo te podría ayudar, pero todavía no tenemos la información tan clara. Se supone que cuando pase a SLEP, la extraescolar ya no va a existir como tal. Ya el árbol que yo te di de la jerarquía, ¿cierto?, de extraescolar, cómo está formado, ya no va a existir, sino que va a ser parte ahora de un solo ente que va a tener como formación ciudadana. Ese va a ser como el nombre que va a integrar todo lo que es el deporte, el arte, la cultura. Y
0: va a haber un cambio ahí en lo
2: sí,
0: que es
2: un cambio en ya, la estructura. Extraescolar ya no, al menos en SLEP no va a estar.
1: Bueno, y administrativamente los DAEM son de responsabilidad de cada municipio. Por ejemplo, y el SLEP tiene un carácter más provincial. O sea, aquí, si cuando se haga el cambio, si es que se logra hacer, porque ha habido algunos reparos de la actual administración nacional, del presidente Kast, el DAEM de Osorno, el DAEM de San Pablo, el DAEM de Río Negro desaparecen y se forma el SLEP, que va a ser provincial. O sea, la administración va a ser de toda la provincia de Osorno, no va a ser por cada municipio. O sea, actualmente cada municipio tiene su propio presupuesto, tiene sus líneas de trabajo, sabe cuántos liceos. O sea, por ejemplo, Osorno tiene 46 establecimientos, que son 6 liceos, más las escuelas, más los jardines FTF, que es una realidad totalmente diferente a lo que pueda tener San Pablo o Río Negro o Entre Lagos. Entonces después se va a homologar y se va a hacer una gran unidad. ¿Qué es lo que pasa con el SLEP del Reloncaví? O el SLEP de Chiloé, que ya no es solamente la corporación de Ancud o la corporación de Castro, sino que es el SLEP de Chiloé completo. Eso más o menos a grandes rasgos administrativamente.
0: Sí, que yo creo que también es importante también que la gente vaya preguntando y vaya interiorizándose, porque generalmente cuando se habla de unidades, de departamentos, como que no hay desconocimiento sobre ese campo, ¿eh? Así que me parece interesante también la pregunta de nuestro auditor. Hablemos un poquito sobre el desarrollo de los Juegos Deportivos Escolares y las competencias comunales que vienen. Por acá el deporte como escolar, como herramienta formativa, como estábamos hablando. Tengo entendido que hay un campeonato comunal de tenis de mesa.
1: Es el provincial. Hoy día se juega, Eduardo, hoy día se juega la final comunal del voleibol en la Escuela Canadá.
0: ¿Ya?
1: A contar de las 14 horas.
2: 14 horas.
1: Juega en damas Efraín Campana y Canadá, que si el público de Ragüe o los padres en general quieren ir a ver un buen partido, las niñas son los dos mejores equipos municipales de Osorno. Y en varones no recuerdo bien si era...
2: Escuela Deportiva versus Escuela Suiza.
1: La Escuela Suiza, sí. Ellos juegan una hora después.
2: Sí, sí. Es importante, un punto aparte antes que se me vaya la idea, señalar cómo se trabajan los Juegos Deportivos Escolares acá en la comuna. Ya, los Juegos Deportivos Escolares es una invitación que hace en este caso el Ministerio del Deporte a través del IND. ¿Ya? La invitación es para todos los establecimientos de la Comuna de Osorno, tanto particulares subvencionados y municipales. Nosotros como coordinación extraescolar no podemos quedar ajenos tampoco a lo que es cierto la coordinación para los establecimientos que no son de nuestro quehacer, en este caso municipal. Por lo tanto, ¿qué hacemos nosotros? Nosotros solicitamos el apoyo, ¿cierto?, a ciertos establecimientos particulares subvencionados o particulares que nos ayuden en la coordinación de ciertas ramas. Por ejemplo, aquí públicamente tengo que agradecer al Colegio San Mateo, que ellos son los que nos están, por ejemplo, coordinando y ejecutando lo que es el futsal escolar dama y varones para colegios particulares y particulares subvencionados. Por otro lado, nosotros coordinamos y gestionamos todo este campeonato de futsal escolar sub-14, Juegos Deportivos Escolares, para todos los establecimientos municipales de la comuna. ¿Qué pasa con esto en estas dos líneas? Que nosotros tenemos los Juegos Deportivos Escolares, se elige al campeón, ¿cierto?, de los particulares subvencionados, y por otro lado, el campeón de los establecimientos municipales.
0: Y después se juntan.
2: Exactamente. Ya. Y esto juega en la gran final, en donde nosotros...
1: sale representante...
2: Exactamente, de la comuna, que va a ir a la etapa provincial de los Juegos Deportivos Escolares. Y esa es la estructura más o menos de los Juegos Deportivos Escolares acá en la comuna.
1: Claro, por ejemplo, lo que le explicaba del voleibol, que del campeón municipal va a salir entre Canadá y la Efraín Campana, que va a tener que jugar con el campeón de la rama de particular y particular subvencionado. Sí. Y ahí sale el representante de Osorno para el provincial.
0: Ok, ahora, ¿cómo se ha visto usted, hablando un poco, porque siempre se habla de la educación particular y la educación municipal, ¿se ha visto parejo en cuanto a competencia?
1: Yo creo que es que hay ramas. Por ejemplo, el futsal municipal es potente. Ya. Quizás el voleibol es un poco, tienen los particulares. Lo mismo que el básquetbol, yo creo que antes era un poco más parejo, ahora los particulares también están ganando un poco. Pero en el tenis de mesa, los municipales son potencia. El ajedrez también es potencia.
2: Balonmano.
1: Entonces,
2: judo.
1: El judo también municipal es bastante potente. Entonces,
0: se ve harto el judo en los establecimientos, ¿ah?
1: ¿Eh? Sí.
0: Sí. Y ha tenido como un auge este último tiempo.
1: Yo creo que desde hace unos 15 años se ha ido potenciando el judo y hemos tenido representantes que han ido hasta juegos iberoamericanos, sudamericanos. Entonces, como tiene un gran semillero, más de alguno va a salir destacado y va a poder seguir avanzando. Okay. Ah, bueno, lo que tú preguntabas, el tenis de mesa, el provincial, porque ya se hizo la fase comunal en Osorno.
0: Y ahora viene una clasificación provincial, tengo
1: entendido. Y ahora, claro, el miércoles pasado fue el comunal y mañana, el miércoles, a contar de las 10 de la mañana.
2: 10 de la mañana en el Complejo Deportivo Revuelto es la
1: fase provincial. Entonces ahí van a llegar las delegaciones de las otras comunas de la provincia de Osorno. Y ahora, Osorno también municipal potente. Tiene buenos competidores.
0: Tenemos bien, ¿eh?
1: La campeona comunal es una niña del primero medio del liceo comercial y nuestro segundo lugar en varones es del Lero.
2: Sí.
0: Muy bien. Ahora, con respecto al voleibol, por acá se destaca el desempeño que ha tenido la escuela Carlos Condel.
1: El voleibol, más que nada, yo creo
2: Canadá.
1: Que la Canadá con la Efraín Campana. La Carlos Condel es el ajedrez.
0: El ajedrez, ya. El ajedrez. Importante ahí también.
1: Sí, hacer... ahí con nuestro profesor Rafael Álvarez. Él tiene una camada muy grande y entrenan bastante. Yo el año pasado los acompañé. Ellos hicieron dos presentaciones para el Día de la Mamá y para Navidad. O sea, a lo que iba adelante con el tema de que el impacto, no solamente deportivo, sino que social del extraescolar, es que los niños fueron a jugar y entretener a los abuelos, las personas mayores del hogar Las Rosas.
0: Ah, ok. Hicieron un trabajo en conjunto ahí. O sea, sí. No, pero tienen que haber pasado súper bien, sí, porque cualquier cosa que los distrae.
1: Y habían adultos mayores que jugaban.
0: Muy
1: entonces,
0: bien.
1: Ellos
0: qué
1: llevaron,
0: bonito, ¿eh?
1: Ellos llevaron regalos, le llevaron un presente, jugaron y te digo, niños y niñas de primero básico hasta octavo básico, o sea, tenemos de todo.
2: Sí.
1: Era una delegación de al menos 15 chicos que fueron a compartir con los adultos mayores. Por eso te digo.
0: No, y es bonito porque se promueve el respeto por los adultos mayores también, algo sí. Que mucho, uno siente que muchas veces se ha perdido un poco.
1: No, y además, varias personas que están en los hogares ya no tienen contacto con la familia, entonces claro. Ver pequeños para ellos como si fuesen sus nietos.
2: Sí.
1: Tomaron 11, ¿no? Se fue.
0: Hay una parte muy emocional bonito. Que se desarrolla sí. También, claro.
2: Es importante señalar igual que el profesor Rafael Álvarez, él fue como el precursor, ¿cierto?, de instaurar lo que son el ajedrez en comunas que son, o sea, en sectores que a veces populares, ¿cierto?, en donde a través de su ajedrez sin frontera, se llama, entonces realiza diferentes actividades, no solamente deportivas con los estudiantes, como decía mi colega Alexis, ellos van a hogares de ancianos, ¿cierto? Presentan el ajedrez, en este caso, a estas personas y trabajan con los niños. Entonces es un cuento más que nada, aparte deportivo, social, que integrador en este caso para toda la comuna de Osorno.
1: Rafael es profesor de la escuela Carlos Conde.
0: Ok.
1: Entonces él también, yo también lo acompañé en el verano y con su ajedrez sin frontera intervinieron Ragüe Alto hacia el Camino del Mar y había niños que llegaban de todas las poblaciones de Ragüe y no sé, te digo, si uno piensa al ajedrez siempre lo ve como pequeñito, ¿no? Llegaban los jueves, viernes de la mañana, 30 niños, hombres y mujeres.
0: Súper positivo, sí. ¿No? Me parece que es excelente, ¿eh? Yo creo que por ahí va el camino para desarrollar otras partes de la educación que son fundamentales. Hablemos un poco de lo que se viene, que es el cross country y las actividades masivas. Cuéntenos un poquito sobre eso.
2: Mira, nosotros, la primera actividad masiva que tenemos es el cross country indoor, que se realiza este viernes 29, ¿cierto? En el Liceo
1: Ragüe.
2: Ahí hacen como un circuito dentro del gimnasio, donde participan diferentes niños, principalmente las categorías pre-peneca, peneca y preparatoria. ¿Cierto? Ya se hizo la invitación a todos los establecimientos de la comuna de Osorno. ¿Ya? Así que particularmente.
0: ¿Cuál es la diferencia entre estas categorías pre-peneca?
2: Los años.
0: Ah, ok.
2: Año de nacimiento. Ya pre-peneca estamos hablando 2018, 2019, 2020. 2020, Peneca 2016, 2017 y Preparatoria 2014 y 2015. Esa es la diferencia de las categorías.
1: O sea, van a haber atletas desde los 6 años en adelante.
2: Sí.
0: Ahí estaba viendo también que se destacaba en la Olimpiada de Escuelas Rurales que organiza el DAEM. Cuéntenos un poquito sobre eso.
2: Sí, ese es como el... A veces no es que nosotros tengamos poquito abandonado las escuelas rurales, pero es un poco más complicado el traslado de ellos a nuestras actividades. No significa que no estén invitados, ellos siempre están participando. Tenemos dos escuelas que son potentes en atletismo, que es Pichil y Luz y Saber, de Cancura. Ellos tienen unos profesores ahí específicos de la disciplina y ellos participan en todos los campeonatos que se organiza como Departamento de Educación, acá en la Villa Olímpica. Pero esta actividad de las Olimpiadas Rurales son eventos masivos donde invitamos a todas las escuelas, tanto que pertenezcan tanto al microcentro rural como a las escuelas rurales completas. Ya eso se realiza en el mes de noviembre, en donde se pretenden entregar todas las condiciones reales a los niños para que puedan, en este caso, participar de estas Olimpiadas. En atletismo usamos todas las instalaciones de la Villa Olímpica, tenemos todos los jueces y se hace lo más profesionalmente posible esta actividad, donde a todos los estudiantes...
0: Con espacios que además se considera la alimentación para las delegaciones, almuerzo, las colaciones, entre otras cosas.
2: Exactamente, toda una logística. El año pasado aproximadamente tuvimos 500 estudiantes participando. Claro, ellos compiten en atletismo, las diferentes pruebas, salto largo, lanzamiento de la pelotita, 50 metros planos, 200 metros planos, relevo, etcétera, lanzamientos. Almuerzan y posteriormente tenemos lo que es el futbolito, en la misma jornada. Y ahí ya tenemos se obtiene el campeón, de este caso, de las Olimpiadas Rurales.
1: Claro, se hace en dos jornadas. Yo también tuve la oportunidad... Y gracias a Eduardo por invitarme. Una jornada, una semana, son en un día se hace con las escuelas rurales más grandes, como Pichil, Cancura, Cancha Larga, Y el otro día, la semana siguiente, se hace, hay un sistema que se llama el microcentro, que son las, se podría ser unidocentes, las escuelas más, sí, pequeñas.
2: Que tiene de primero a sexto y en el fondo ahí tiene un solo docente a cargo. Esas son como las...
1: Chacayal, Mario Elisa Bombal,
2: Trinquicagüín.
1: Trinquicagüín. Entonces, niños de Chacayal a los 6 años ya conocen la Villa Olímpica, siendo que hay niños de acá, de colegios, de
0: Osorno. A las comunidades rurales, sabemos, sí, que siempre están un poco más aisladas y necesitan tener esta conectividad también para que puedan incorporarse a toda la actividad extraprogramática.
1: No, y la camaradería también, o sea... Hay ocasiones en que niños de no sé, Forragüe, Cancha Larga, se hacen amigos con Cancura, Pichil, que están, si podríamos decirlo, en Osorno, son las que están más distantes unas de otras, pero claro, finalmente almuerzan juntos, después compiten, se llevan su colación, o sea, es bien bonita la actividad.
2: Sí, y otro punto importante, antiguamente esta Olimpiada nosotros la desarrollamos hace 10 años acá ya en la Villa Olímpica, utilizando toda la infraestructura que nos facilita en este caso el municipio. Antiguamente esta se hacía en el campo, cada escuela era el que hacía su Olimpiada y se hacía con los recursos y las cosas que habían en el sector.
0: Claro.
2: Por lo tanto, mi colega, que en paz descanse, don Alberto Salinas, que fue el gestor de esta actividad, dijo, pero ¿por qué no le damos una mayor realidad a estos estudiantes? Si tenemos la infraestructura, ¿por qué no podemos trasladar desde el sector rural a la comuna de Osorno utilizando todo lo que nosotros tenemos para acercar a los estudiantes y jóvenes, ¿cierto?, a la realidad del deporte? Ese es como el objetivo. Entonces, que ellos vean que están los jueces, que hay una pista de salto, que está la malla para lanzar, etcétera.
0: Se incorporan a ese
2: Exactamente.
0: Mundo.
2: Exactamente. Y con todo el protocolo de premiación. Entonces, todo es súper... lo más real a lo que es una Olimpiada en este caso.
0: No, súper. Me parece excelente la incorporación de las comunidades rurales escolares. Tenemos que irnos a la pausa y a la vuelta seguimos ya con la segunda parte de este programa Mentes Abiertas, hablando sobre educación.
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0: 9:35 minutos, estamos de regreso junto al programa Mentes Abiertas dentro de este Café Express. Vamos a hablar un poco en este bloque sobre cultura, identidad y talento estudiantil. Bueno, tengo entendido que hay una organización de campeonatos comunales de cueca escolar. Cuéntenos un poquito sobre eso.
1: Sí, mira, justo nosotros el día 28 de mayo tenemos lo que es una reunión provincial de educación extraescolar, en donde están los diferentes coordinadores de la provincia de Osorno, y ahí tenemos que ver la fecha de cuándo es el Nacional Escolar de Cueca. Nosotros, en base a esa fecha del Nacional, tenemos que coordinar lo que son los campeonatos comunales. Y también ahí se elige un representante, ¿cierto?, que va al campeonato provincial escolar de Cueca y que permite clasificar, en este caso, a la etapa nacional. En primera fecha, nosotros tenemos que coordinar, ¿cierto?, y organizar el comunal acá en Osorno en el mes de agosto. Ya, esa es como la fecha. No podría ser otra la fecha, pero segunda semana de agosto ya tendríamos que estar acá ejecutando lo que es el comunal escolar de Cueca, clasificatorio, ¿cierto?, para la etapa provincial, en donde tenemos ahí lo que es tres categorías: la cueca guasa lugareña o campesina, ¿cierto?, la cueca guasa propiamente tal o de salón, tanto en básica como en media. Esas son las categorías que tenemos en Cueca.
0: Ahora estaba viendo que habían iniciativas bastante interesantes, un campeonato de poesía por ahí también, un concurso de pintura. Hablemos sobre la proyección de estas nuevas iniciativas culturales.
1: Sí, como conversamos con Alexis, el primer semestre nosotros como extraescolar es principalmente lo que es enfocado al deporte escolar, ¿ya? Okay. Porque está encima, en este caso, los que son los juegos deportivos escolares. Y eso sí o sí se hace en el primer semestre. Por lo tanto, ahora a partir ya de vuelta a vacaciones, mes de tercera semana de julio, primera semana de agosto, ya comenzamos con las actividades.

0: Es masiva, y ahí tenemos lo que es el campeonato o encuentro comunal de poesía escolar que nosotros este año pretendemos organizarlo con el Instituto Comercial. Ahí tenemos grandes gestores de creación literaria, por lo tanto, con ellos nos apoyamos y ellos son los que nos ayudan en esta etapa. Ya, el concurso de pintura que tenemos que trabajarlo igual con la AC, ¿cierto? La
1: Sí,
0: Asociación
1: así
0: Chilena
1: en
0: de
1: chileno.
0: Seguridad. Acerca de cómo ver la prevención, ¿cierto? De accidentes escolares dentro de los establecimientos. Ese es como el contexto que le queremos dar al concurso comunal de pintura. Para este segundo semestre también tenemos lo que son, y una actividad potente que esperamos que este año la vamos a desarrollar, que es el debate comunal. ¿Ya? Permitir a los estudiantes de enseñanza media.
1: ¿Y sobre qué temas se debatiría, por ejemplo?
0: Eso es lo que tenemos que ver,
1: Establecer.
0: pero tiene que ser contingente a la comuna, ¿ya?
1: Ya.
0: Con problemática en este
1: Muy bien.
0: caso de la comuna de Osorno. Lo queremos hacer en este caso con los 6 liceos. Pretendemos ocupar ahí la sala
1: Ojalá la sala de sesiones.
0: y hacer como un evento con transmisión en vivo. Le da los temarios en este caso a los profesores a cargo, más a los estudiantes, y
1: No, súper
0: ahí.
1: interesante eso, porque los chicos aprendan a tener opinión
0: Exactamente. Así que eso
1: sobre
0: está
1: temas
0: en carpeta para
1: contingentes.
0: el segundo semestre, lo que son los debates comunales.
1: Sí, de hecho ya se están eligiendo, por ejemplo, los líderes de cada establecimiento, ya hay varios centros de alumnos conformados, los chicos tienen bastante opinión y a mí lo que me ha sorprendido es que la mayoría de los liceos, los que lideran son mujeres. O sea, si un centro de alumnos tiene 5 integrantes, 4 son mujeres. En el comercial son todas mujeres. En el Lero son 4 mujeres y un joven. O sea, la participación de las mujeres en el debate público y en la
0: Y
1: conformación
0: se ha
1: de
0: visto en todos
1: ideas.
0: los escalafones de nuestra sociedad este último tiempo.
1: Sí.
0: Ha ido muy en alza.
1: Sí, entonces no es un fenómeno aislado, es algo transversal y que creo que se ha ido potenciando en los establecimientos.
0: Y qué bueno que se haya incorporado también la educación.
1: Sí.
0: Además, también nosotros como coordinación extraescolar, ¿cierto? Del Departamento de Educación, nosotros potenciamos todas las actividades que son netamente de los establecimientos también, ¿ya? Nosotros sí ofrecemos una variedad de oferta educativa, ¿cierto? O de actividades en distintos sectores, pero nosotros potenciamos lo que son las actividades dentro de los establecimientos, ¿ya? Por ejemplo, la Escuela Juan Ricardo Sassi tiene un concurso de la voz, ¿ya? Un cantar. A ese lo potenciamos. Tenemos encuentros de robótica que organiza la escuela Italia. Tenemos encuentros de gimnasia rítmica de la Leonila. Tenemos el medio ambiente, que es muy potente en la escuela deportiva, donde tienen su famoso bosque Miyawaki,
1: Sí,
0: el nombre.
1: y que se va masificando en otro establecimiento. O sea, la idea de que el tema de la educación ambiental también está presente en los establecimientos es muy, muy relevante. Que los niños sepan las especies nativas que hay, que ellos mismos planten estas especies, les acerca también la naturaleza a ellos, porque, no sé, con el correr de los años. Muchos niños ya no tienen el acceso, como hace 30 años atrás, que uno iba al campo, que tomaba una gallina, que se criaba con cordero, con cerdo. Muchos niños ahora ven un pollo, pero lo ven en el supermercado ya faenado. No tienen la
0: Claro.
1: cercanía del gallo cantando a las 6 de la mañana. Entonces, que
0: No,
1: al
0: y es
1: menos.
0: importante porque aprenden a conocer la flora y la fauna. Por ahí
1: Sí.
0: también en algún momento vino un establecimiento que hablaba. Sobre le enseñaban a los niños las hierbas, por ejemplo, de nuestro país, que están en el suelo nacional, y eso es súper importante. En un momento de supervivencia te puede salvar la vida.
1: De hecho, las escuelas rurales hacen pequeños bolsitas como de té con hierbas naturales. Entonces, el compost también el reciclaje también se enseña eso bastante. La Escuela España es una de las que lidera ese tema, así que es una educación transversal.
0: Sí, el medio ambiente es muy potente en nuestras escuelas municipales, ¿eh? Yo diría que sobre el 80% de nuestros establecimientos tienen el sello verde, que es muy importante, donde a través de la formación, ¿cierto?, integral y el cambio del currículum, ellos tienen que trabajar lo que es las actividades medioambientales, ¿ya? Entonces, incluido también algunos jardines BTF, que son de nuestra gestión. Así que eso es importante igual recalcar que Ozón no tiene un sello muy importante en lo que es el medio ambiente.
2: Pero acá estoy viendo una sigla, dice BAFEMO, un espacio artístico que sigue creciendo. Cuéntenos un poquito.
0: Ya, yo voy a contar ahí. Mira, el BAFEMO, el Ballet Folclórico Estudiantil Municipal de Ozono, se formó hace 7-8 años atrás, ¿cierto? La idea principal o de inicio de esta iniciativa era formar un ballet, como dice la palabra, ¿ya? Un ballet folclórico. Pero al transcurrir los años nos dimos cuenta que ballet suena como un poco de elite, ¿cierto? De primera, claro, o sea, con ciertos parámetros de los estudiantes para poder participar, porque era un ballet. Le quisimos dar un vuelco a este ballet y ya empezamos a integrar a todos los estudiantes, niñas y niños, que quieran participar o les guste el folclore. ¿Ya? Para este año, nosotros también tratamos de acercar este ballet a las escuelas. Por lo tanto, las escuelas municipales que requerían un taller de folclore, nosotros fuimos e integramos este ballet en la escuela. ¿Ya? Y aparte, ellos tienen también en el Centro Cultural habilitado el día viernes a partir de las 14:30 a 18 horas un espacio para que todo estudiante del sector municipal quiera ir a bailar, ¿cierto?, a ensayar en este BAFEMO.
2: Ya, ahora estoy leyendo por acá que este proyecto está abierto para estudiantes desde séptimo básico a cuarto medio. Ese es el rango.
0: Exactamente. Ese es para el BAFEMO, para hacer las presentaciones. Porque ya. El BAFEMO nosotros lo ocupamos mucho en las diferentes presentaciones que se hacen, ya sea en la plaza, para las glorias navales, para el 18 de septiembre, para el comunal de Cueca. Nosotros ocupamos el BAFEMO propiamente tal, séptimo a cuarto medio, ya, el grupo. Pero en las escuelas también están trabajando con niñitos a partir de tercero básico. Entonces,
2: dentro del establecimiento.
0: Dentro del establecimiento, exactamente. Es la formación, principalmente.
2: Ya, ahora esta formación es gratuita e inclusiva. Por ejemplo, no existen audiciones ni requisitos previos.
0: Eso es lo que te comentaba, que ya no existe el estándar del prototipo de estudiante que pertenezca al BAFEMO. Ahora es libre a todos los estudiantes.
2: Todos pueden participar.
0: Exactamente.
2: Bueno, por acá se habla del trabajo artístico que se hace, el cual fusiona la danza moderna, la técnica y también el folclore nacional. Cuéntenos un poquito sobre esta diferenciación que se hace.
1: Sí, lo que pasa es que hay dos profesores monitores, que Fernanda, que ella ve el tema más artístico, y otro profesor ve la técnica. Entonces es que sea una formación integral, que los chicos, además de saber bailar, sepan postura, el calentamiento, de cómo evitar lesiones, que ellos,
2: eso es importante.
1: Que claro, que no es solamente llegar a pescar un pañuelo y hacer el 8, sino que tengan un concepto un poquito...
2: La postura del cuerpo,
1: claro,
2: el contacto
1: expresión
2: visual,
1: artística. Claro.
0: El manejo del escenario, que es muy importante, los tiempos, el lugar.
1: Claro, porque más de alguno de ellos pueda tener después, no sé, si llegas en séptimo y en tercero medio, puede decir, oye, yo quiero seguir esta carrera, quiero seguir este arte, ya sea profesional o como hobby, pero que al menos tenga las herramientas. Eso es lo que se busca.
2: Hablemos sobre la importancia del arte como herramienta de desarrollo socioemocional y la formación integral, y sobre los testimonios de los estudiantes que han estado ya participando en el BAFEMO.
0: Sí, mira, es que la danza es un aspecto que te da, en este caso, alegría al ser humano. La danza siempre ha existido. Entonces permite que los niños expresen sentimientos a través del baile, emociones. Entonces, los monitores en este caso, o los profesionales, porque los dos son coreógrafos profesionales, los dos monitores, ese es un punto importante. Entonces, trabajan además la las emociones de los estudiantes, que demuestren lo que van sintiendo, ¿ya? A través del movimiento. Y eso es muy importante.
1: O sea, tenemos que pensar que puede, no sé, mejorar el tema de que algunos son más tímidos, y con esta expresión, o sea, ellos se ponen su traje, pero son otras personas. O sea, ellos viven para el arte. Y yo me tocó entrevistar a varios niños que si bien llevan algunos mucho más tiempo, ellos no tienen ningún problema en contar lo que hacen o decir que están contentos, que la familia los apoyan, porque aquí también es importante el tema de los apoderados. Como infidencia, que cuando me ha tocado hablar con los centros de alumnos, los mismos centros de alumnos dicen que ellos sienten que los papás, que las mamás, ya no tienen el vínculo que tenían antes los apoderados con los establecimientos. Como que a muchos les cuesta ir a reuniones.
2: Claro, entonces, la carga laboral, las responsabilidades, claro. Se hace mucho más difícil el estar presente, sí. en la situación es importante.
1: En la educación, en la formación. Al menos que tengan este tipo de espacios de expresión artística, también acerca a la familia.
2: Muy bien. Ahora, estaba viendo por acá que hay presentaciones comunales y una gala anual abierta a la comunidad. Cuéntenos sobre eso.
0: Sí, la gala se hace mes de noviembre. Se ocupa ahí el espacio de la Luz Municipalidad de Osorno.
1: ¿Cómo se llama? Teatro Municipal.
0: El Teatro Municipal. En donde el Bafemo hace una presentación de una hora, aproximadamente, de todo el temario de danzas que hacen durante el año. Además, aquí se invitan a diferentes grupos folclóricos de la comuna, entonces se hace una gala.
2: Eso en el mes de noviembre.
0: Sí, es como
2: para ahora. Quiero hacer un paréntesis porque hay mucha gente que desconoce la función del teatro municipal acá. Y el teatro tiene muchos eventos, ya sea de orquestas, de presentaciones, que muchas veces pasan desapercibidos para la comunidad. Yo creo que ahí es importante también que se acerquen y que estén pendientes de las redes sociales para ver qué se va a presentar, porque no es que no se ocupe, sino que muchas veces se hacen muchas cosas, pero pasan muy desapercibidos.
1: Ya, yo ahí tengo que hacer, no sé si como a una autocrítica del gremio de comunicadores, que en general se cubre o se reportea o se da a conocer a las actividades cuando ya fueron. No se hace la invitación previa, y creo que eso es algo a mejorar. Por lo mismo yo te decía, invito a la comunidad mañana que vaya al provincial de tenis de mesa. Van a haber chicos de todas las comunas de la provincia desde las 10 de la mañana en el complejo deportivo. El viernes va a estar el cross country en el Liceo Rahue. Para más adelante va a estar el tema del comunal de Cueca. Todo eso vamos a tener que hacer una campaña de difusión previa, porque esperamos que los apoderados lleguen, que
2: no, y es bonito que la comunidad esté ahí presente, sí. para todo este tipo de eventos.
0: Sí, sí. Otro evento que estamos dejando un poco afuera, el sábado 30, que es el preparatorio sub 14 en atletismo, ¿ya? Que ese ayuda a los estudiantes como el evento previo a los Juegos Deportivos Escolares, que se realiza el 13 y el 14 de junio. Así que ese, igual está invitado toda la comunidad escolar de Osorno, municipales y particulares, para el sábado 30 en la Villa Olímpica.
1: No, y el atletismo también es muy potente en Osorno, o sea, llegan cientos de estudiantes.
2: Hablemos sobre los desafíos y las proyecciones, ya para ir finalizando esta entrevista. ¿Cómo seguir fortaleciendo el área extraescolar en Osorno? La importancia también del apoyo de la familia y los establecimientos y comunidades, como lo estábamos conversando recién, y la visión de futuro.
0: Sí, mira, yo creo que aquí lo más importante en lo que es el área extraescolar es el apoyo de los papás y el trabajo también de la comunidad educativa en general, tanto desde estudiante, docente, equipo directivo, ¿cierto?, que apoyen este tipo de actividades. Como lo dije ya mil veces, de libre elección, ¿cierto? Es que a los niños les gusta hacer este tipo de actividad. Tú aquí ningún niño tú lo vas a obligar. El niño es capaz de levantarse a las 8 de la mañana porque tiene un partido el día sábado a las 9. Y ahí es muy importante la labor de la familia.
2: Claro.
0: de apoyar a estos jóvenes. Ya yo me levanto mi día sábado, o sea, un día domingo descanso, pero no, tengo que andar con mi hijo en este tipo de
2: actividades. Que eso fomenta la responsabilidad también. Se está preparando una persona que el día de mañana, cuando tenga que acudir a un trabajo o a alguna empresa que tenga, y de forma puntual, se va a levantar temprano y ya va a ir con esa mentalidad.
0: Exactamente.
2: Por eso es que es tan importante el apoyo de la familia.
0: Es que es el rol principal en todo este tipo de actividades, y no solamente en el deporte, estamos hablando en arte, ciencia, tecnología, en todo lo que el niño le gusta hacer fuera de la jornada escolar, fuera del estudio. Entonces, si los papás ayudan en esto, es algo espectacular. Y yo te podría decir, una vez hicimos un estudio nosotros, como extraescolar, y nos dimos cuenta que sobre el 80% de los estudiantes que practican algún deporte o participan en algún taller artístico, científico, cultural, tienen excelentes promedios de nota. ¿Por qué? Porque está lo que tú decías. Está la responsabilidad, está el compromiso, está
2: el apoyo de la familia,
0: está la identidad con su establecimiento. En cada actividad ellos representan a su establecimiento, ya sea por una camiseta, ¿cierto? Un estandarte.
2: Hay un sello educativo ahí
0: que se marca. Un sello potente.
2: Súper interesante. Hablemos también sobre el rol de la administración municipal, también que es encabezada por el alcalde don Jaime Bertín, en el fortalecimiento de lo que son estas iniciativas y también la invitación a los estudiantes y apoderados a participar activamente en estas actividades.
1: Sí, es que se ha venido trabajando desde hace bastantes años, pero es un sello de la administración actual de ir potenciando e ir apoyando cada actividad. Por eso se facilitan los espacios públicos, la Villa Olímpica es un espacio que todos tenemos que ocupar, el Centro Cultural,
2: el Teatro Municipal. Hay que
1: aprovechar. Sí, mucho tiempo, en general en Chile los espacios estaban como muy cerrados o se ocupaban a veces, que un tema administrativo, pero esto yo lo digo un tema general de Chile. Pero acá nosotros no... ya se ha instalado el tema de que hay que ocupar los espacios.
0: La pista de hielo.
1: Ah, verdad, tú llevas tu escuela a la pista de hielo. Me había olvidado, ese es un punto importante. En el verano, las escuelas deportivas. En el verano se ocupan las escuelas con los programas de 4-7, que es para cobijar a los niños cuyas madres trabajan. Y ese programa se hace con se hace durante todo el año y se refuerza en el verano porque las mamás siguen trabajando.
2: Claro.
1: Entonces, tú entretienes al niño, les haces actividades deportivas, les haces actividades recreativas, pintan, dibujan, almuerzan, tienen sus colaciones. Entonces, se abren las escuelas para ese tema.
0: Y se abren los espacios deportivo del, en este caso, que me dice el municipio, o sea, pista de hielo, gimnasio, parque Chuyaca,
1: Olegario Mor,
0: exactamente, las piscinas de Ragua Alto. Entonces hay un trabajo ahí mancomunado con los proyectos que tenemos.
2: Pregunta,
0: como DAEM.
2: Sí, pregunta por acá, ¿dónde se puede consultar sobre estas actividades?
1: Es que ya Eduardo ya tiene un calendario, así que al menos con una semana de anticipación vamos a ir publicando en las redes sociales del DAEM.
2: ¿Ya?
1: Y a la vez yo lo estoy enviando a los medios de comunicación. Afortunadamente este año tenemos el apoyo del canal municipal, que también está asistiendo a al menos a cubrir las actividades, cosa que hace unos años atrás era poco el apoyo que existía porque no se masificaba las actividades.
2: ¿Podemos repetir las redes sociales del DAEM? ¿En Instagram o
1: en
2: Facebook?
1: El DAEM Osorno.
2: DAEM Osorno, sí, tal cual.
1: Sí.
2: DAEM Osorno, para que la gente se pueda interiorizar también y pueda asistir a estos eventos.
1: De hecho, hoy día en la mañana, ya tenemos la invitación donde sale Eduardo en un video con la final del comunal, e invitando para mañana al provincial de tenis de mesa en el complejo deportivo
2: ahí de los pueden compartir acá con Radio El Conquistador Osorno. Nosotros lo vemos en nuestro Instagram también para que la gente vaya participando y sumándose a estas iniciativas que en el fondo son muy positivas para la comunidad. Bueno, con esto también vamos finalizando el programa. Agradecer a Eduardo, a Alexis, sobre esta información que se le entrega a la comunidad. Yo creo que es fundamental que todos nos integremos como comunidad y apoyemos la educación acá en la ciudad de Osorno y también a nivel nacional. Yo creo que es responsabilidad de todos sumar un granito más, sobre todo con todo lo que ocurre en la educación a nivel nacional.
1: No, gracias sí. a ti por este espacio, gracias a Radio Conquistador, y la próxima semana ya nos ha ido tan bien con este espacio que la Escuela Sociedad Socorro de Señora ya pidió venir el próximo martes.
2: Ah, súper bien. Acá lo vamos a tener, entonces vamos a conversar sobre el sello educativo también. Nos vemos, que estén muy bien.
1: Vale, muchas gracias.
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10 con 11 minutos, estamos de regreso. Estaba leyendo por acá, hay buenas noticias también locales relacionadas con el deporte. Deportista Sornino clasificó a torneo internacional de CrossFit. Esto en Colombia. Bueno, otro deportista destacado acá de la ciudad de Osorno. Estamos hablando de los osorninos Jorge Francisco Yarzún Silva, el cual va a representar a Chile y a la región de los lagos en el campeonato internacional Latam Masters 2026, una de las competencias de fitness funcional y CrossFit más importantes de América Latina. El certamen está destinado exclusivamente a atletas de categorías Master mayor de 35 años. Es actualmente el único torneo oficial fuera de Estados Unidos que entrega estos cupos y clasificación directa a los prestigiosos CrossFit Games, constituyéndose como una semifinal regional. Así que felicitar también a nuestros deportistas osorninos que lamentablemente no siempre tienen mucho apoyo y que aún así siguen logrando cosas importantes y representando a Osorno y a Chile a nivel internacional. ¿Cuánto talento tenemos acá en Osorno? Que siempre queda la sensación de que algo más se podría hacer para apoyar a estos jóvenes y a estas personas que participan y representan también a la región de los lagos. Vamos con un tema súper interesante. Bueno, el día de ayer yo en la tarde les comentaba que la UDI estaba proponiendo lo que es la fusión de ministerios para achicar el Estado. Fíjense que la encuesta Panel Ciudadano abordó esta temática. Un 63% de los encuestados quiere 20 o menos ministerios. La gente también está a favor de reducir y achicar el Estado. Y un 57% espera que José Antonio Kast anuncie la fusión en la cuenta pública. Yo iría más allá, yo iría con la eliminación de algunos ministerios. Bueno, el sondeo que fue realizado el domingo 24 de mayo consideró 1.019 casos y tiene un margen de error del 3%. Fue un muestreo bastante importante. Bueno, tras el cambio de gabinete del martes pasado, la medida ha sido vista en varios sectores como una señal anticipatoria de esta eventual fusión de ministerios, idea que el presidente Kast ya había propuesto en su campaña. Abro comillas, lo que hemos planteado es que hay ciertas materias que pueden confluir y que pueden ser dirigidas por un bi o triministro. Esto para eliminar un ministerio hay que hacer un proceso legislativo que podría tomar más tiempo, y por eso está esta opción de hacer la fusión de los ministerios. Bueno, dijo el entonces candidato presidencial. En ese contexto, la encuesta Panel Ciudadano reveló que el 63% de los consultados de un muestreo de más de 1.000 personas cree que se necesitan menos ministerios en nuestro país. Yo comparto 100% la opinión de la gente encuestada. El sondeo que fue realizado el domingo 24 de mayo, que consideró estos 1.019 personas encuestadas. Yo no puedo estar más de acuerdo ahí con la opinión de la gente. Tenemos que achicar el Estado, tenemos que reducir el gasto público y también evitar el despilfarro de dinero, sin más que nada por eso, que los recursos se ocupen en las cosas que corresponden, no que cada vez que salga alguna auditoría o que la Contraloría hable se detecte despilfarro de plata, porque lamentablemente esa ha sido la tendencia este último tiempo. Bueno, ¿qué opinan ustedes? Siempre recordarles que nos pueden seguir a través de nuestras redes sociales, Instagram, El Conquistador Osorno, también a través de nuestro canal de YouTube, Radio El Conquistador Osorno. Nos pueden llamar al número de la radio 642-2016-55 o dejarnos un mensaje a través de nuestro WhatsApp de la radio, el más 569-3099-5947, más 569-3099-5947, si usted quiere participar del programa, si nos quiere dejar alguna información o si quiere opinar sobre algo que estemos hablando acá a través de Radio El Conquistador Osorno. Me parece bastante bien que se esté hablando de lo que es
reducir el Estado, me parece que por ahí va el camino. Y me gusta la actitud que está teniendo la UDI últimamente, ¿ah? Nosotros tuvimos acá en el estudio a Guillermo Ramírez también, que el presidente nacional de la UDI, además diputado, y están haciendo un trabajo bien interesante, recopilando datos para presentárselo al presidente José Antonio Kast, y ahora apurando el tema de la fusión de los ministerios y el reducir también lo que es el gasto y la gestión pública, ¿eh? Me parece que por ahí va el camino. Yo creo que hace tiempo que en política no se proponen cosas. Yo creo que hay que proponer cosas, hay que proponer iniciativas para mejorar la eficiencia pública. A todo esto, hablando de eficiencia pública, Grau propone reunir equipos de la actual y la anterior administración sobre estos errores en cálculos fiscales que fueron presentados por el ministro de Hacienda Jorge Quirós, el cual estableció que podrían existir errores en los cálculos fiscales en general, ¿eh? Dijo ahí Grau, sabemos que fue exministro, hasta ahora no hay ninguna evidencia de aquello, recalcó el exministro de Hacienda, opinión que difiere de la de Jorge Quirós, que estableció que podían haber errores de cálculo en materia fiscal. Bueno, vámonos al contexto un poquito de esta noticia, luego la vamos a estar analizando con el panel. Se denunciaron errores en el IFP del cuarto trimestre, el último de la administración anterior, al afirmar, entre otras cosas, que este no incluyó una deuda por 10.500 millones de dólares para el lapso 2026 y 2030, lo que al corregirse implica que esta superaría el límite del 45% del PIB en el 2028 y alcanzaría el 46,5% del PIB en el 2030, una deuda millonaria. Ante esto, Quirós anunció una investigación administrativa para determinar las responsabilidades. Y bajo ese contexto, Grau, en una entrevista ahí que tuvo con un medio de comunicación, descartó que existía la evidencia de un error de cálculo, ¿eh? Bueno, el ministro Quirós dice una cosa, el ex ministro Grau dice otra, ahí sobre lo que son estos errores de cálculo en materia fiscal, ¿eh? ¿Cuánto desorden quedó desde la administración pasada, ¿eh? Hay, sobre todo con lo que ha ido revelando la auditoría también y las cifras. Y las cifras no mienten, yo creo que por ahí hay que empezar. Lo que quedó en la caja fiscal es parte de deuda. Y lo que quedó al terminar el mandato anterior fue mucho menor a lo que entregaron las administraciones pasadas al terminar su gobierno, incluyendo el gobierno de la presidenta Michelle Bachelet. Del segundo gobierno dejó mucha más plata de lo que quedó en la administración pasada. Bueno, muchas cosas que resolver, ¿eh? Yo creo que ahí tienen que ponerse a trabajar en conjunto y transparentar las cifras, más que nada eso. Yo creo que ya es impresentable seguir teniendo errores de cálculos fiscales. Bueno, nos vamos a la música luego de la pausa. Estamos con Pedro Leonidas Paul Vargas ya analizando todo lo que es la contingencia nacional.

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14: 10:32, estamos de regreso. Quiero saludar al empresario sornino Pedro Leonidas Paul Vargas, el cual tiene este espacio el día martes, como es habitual, dentro del Café Express, donde analizamos la contingencia y la política nacional. Usted tiene varios temas para conversar el día de hoy. Partamos por Arrau.
15: Bueno, acá contarle a la gente que acá en Osorno hace mucho frío, pero a mí me gusta el frío, no tengo problema con ello. Bueno, Arrau.
14: ¿Me permite poner el contexto para que la gente se vaya interiorizando? Bueno, el día de ayer el ministro

0: planes, entre otras cosas.
1: O sea, está claro que llegaron al gobierno sin ningún plan de nada, por lo menos en materia de seguridad, ¿ya? Y que Arrau diga que el plan de seguridad que dejó el Merluzzo era bueno y fantástico y sirve para los próximos 6 años, está loco. Bueno, el señor Arrau es un político, es un tipo que ya vive de la política, del Partido Republicano. Y cuando un político vive de la política, lleva el pan a la mesa a su familia a través de la política, entonces son capaces de decir cualquier cosa y mantener cualquier mentira mientras les convenga a ellos. Yo, la verdad...
0: ¿Me permite leerle textualmente lo que dijo? Porque es importante para que después no se diga ya. Que... Bueno, dijo... Abro comillas, hay que recordar que la ley 21.730, que tiene poco más de un año, que es la que crea este ministerio, el Ministerio de Seguridad, obliga a varias cosas. Lo primero es que existe una política nacional de seguridad pública, esa está vigente, la promulgó el presidente Boric y nosotros creemos que esa política es suficiente, es amplia, nuestra posición vamos a operar bajo esa política. Lo dijo, palabras de él.
1: Oye, pero es que primero el señor Arrau tendría que haber dicho cuál es la política, porque... No sabemos cuál es la política que dejó el señor Merluzzo.
0: Fíjate que se sumó a las críticas la ex vocera de gobierno Camila Vallejo. Le dijo, abro comillas, parece chiste, pero es evidente que nunca tuvieron un plan propio.
1: Exactamente, estoy totalmente de acuerdo con una comunista, weón. Nunca tuvieron ningún plan de nada. El único plan que había era bajar los 4 puntos a las empresas, a las grandes empresas de impuestos, con lo cual estoy de acuerdo, yo lo habría bajado más, ¿ya? Tú sabes que en Perú, un poco desviándonos, pero volviendo al tema, en Perú el impuesto que pagaban los agricultores, creo que era, en fin, era un 26%, el impuesto a la renta se lo están bajando, no sé si a un 10 o un 12%.
0: Perú va como
1: hasta
0: avión,
1: el 2036, ¿eh? Va como hasta el 2036, ya no de un 26 a un 22, no lo están bajando a un, creo que 10%, 12%, ya. ¿Sabes tú cuántas hectáreas riega Perú? Casi 3 millones de hectáreas. ¿Sabes cuántas regamos nosotros acá en Chile? Menos de 1 millón y tenemos 1.500 ríos. Para meditar. Bueno, volviendo al tema del señor Arrau. Ese famoso ministerio que crearon los políticos de izquierda y de derecha, de la seguridad nacional, de la delincuencia, lo único que ha traído es que generó como 1.000 empleos nuevos para los amigos y asesores y parientes de los políticos. O sea, hay 1.000 cafiches más del Estado cobrando. Nunca fue necesario. ¿Ya? Porque esto de la delincuencia se lo voy a hacer en simple. La Policía de Investigaciones y Carabineros de Chile tienen, por anga o por ancha, la estadística, que es re importante la matemática, la estadística, de la delincuencia. ¿En qué lugar es? ¿Dónde es? ¿Y de qué es? ¿Y cómo es? Lo saben. Entonces, por ejemplo, si acá no sabemos que a las 12 del día en la calle Ramírez, esquina Freire, se producen 10 cogoteos todos los días, a las 12 del día. ¿Qué va a hacer usted como policía? Bueno, va a mandar un par de funcionarios, ¿no es cierto?, en carácter de civil para que sea camuflar la cosa. Iba a ir a la esquina de Ramírez con Freire a las 12 del día o antes para ver quiénes son los que cogotean a 10 personas diariamente ahí en esa esquina. Listo. Los va a identificar, los va a detener y los va a llevar presos.
0: Bueno, en Chile. Eso se hace en Japón.
1: Si no vamos a inventar la pólvora.
0: Está hecho ya.
1: No hay que inventar. Esto es matemática y estadística.
0: Se hace en ciudades de Estados Unidos también.
1: Ya, bueno. Lo que pasa es que en Chile tenemos un problema. Tenemos un sistema demasiado garantista. Ahora, yo entiendo que sea garantista.

0: para el ciudadano de bien que pudo haber cometido un error en la vida, qué sé yo, no sé, algún delito menor, en fin, ya una vez, dos veces podría ser, para eso existe la irreprochable conducta anterior.
1: Dos veces si es porfiado.
0: Claro, ya. Pero cuando tú estás frente a delincuentes que ya llevan 10, 20, 30, 40, 50, 100, 200 veces.
1: Y no es chiste, ¿eh?
0: Y no es chiste.
1: Una señora fue detenida en Río Bueno con 60 detenciones anteriores.
0: Ya. Entonces, usted comprenderá que ahí ya hay que aplicar una ley distinta. O sea, tiene que haber una ley para el ciudadano de bien que puede cometer un error. Usted, qué sé yo, se tomó unos copetes y atropelló a una persona. ¿Ya? Claro, es un delito. ¿Ya? Pero es un delito involuntario. El tipo a lo mejor no se midió en las copetes. Es reprochable igual, pero es distinto al tipo que ya hizo de la delincuencia una profesión, una forma de vivir. Eso tiene que aplicársele otra ley. Entonces, Carabineros, la PDI detienen, van a la fiscalía queda libreta.
1: Al tribunal.
0: O al tribunal, y quedan libretas generalmente con medidas acá, allá. Entonces, por eso que tenemos gente con 150 causas caminando en la calle. Entonces, eso tiene que cambiar. Y sobre eso el gobierno no se ha pronunciado. Yo, ya esta es la enésima vez que lo vuelvo a repetir al señor Kass. ¿Qué costaría, señor Kass, que usted se dirigiera al país y le dijera, ¿sabe qué? Tengo estas ideas con respecto a la criminalidad, ¿no es cierto?, que hay en el país. Entonces yo voy a llamar a un plebiscito vinculante donde al pueblo de Chile le vamos a preguntar, mire, señor, ¿usted quiere que fusilemos a los delincuentes que ya, no sé, pues tienen 30 causas? Porque ese ya no lo cambiaste. Ese ya no cambia. ¿Usted quiere que fusilemos al narcotráfico? Al narcotraficante, el que le envenena a su cabro a la salida de los liceos, todo eso. ¿Usted quiere que fusilemos a los secuestradores? ¿Usted quiere que fusilemos a los violadores seriales? Yo le garantizo que el pueblo de Chile, por amplia mayoría, le va a decir que sí.
1: Más fácil, para que no suene tan duro. ¿Usted quiere que vuelva la pena de muerte?
0: No es tan duro. Sí, no es tan duro, no te equivoques. No es tan duro. Parece duro, que es lo importante, pero no es tan duro. Y te lo voy a explicar por qué. Porque tú con eso tú estás mandando un mensaje al delincuente, al AMPA, al narco.
1: Como lo hace Bukele.
0: Claro, tú mandas un mensaje con eso. Yo te aseguro que con el solo hecho de mandar ese mensaje y que el pueblo chileno lo apruebe y se haga una ley donde se permita fusilar a estos delincuentes, solucionaste la mitad del problema sin disparar un tiro, sin hacer nada, la mitad. Segundo, queda la otra mitad del problema. Fusila 1, 2, 3, 4... 5 delincuentes y te aseguro que se terminó el otro 50%. Se van a ir a otro lado. Eso se llama demostrar una voluntad política, señor Kass, de voluntad política que usted no ha demostrado, señor Kass. Y es más, voy a decir, me voy a mojar el potito hoy día. Voy a decir algo con carácter casi histórico. Todos vimos el 27 de abril para la ceremonia de Carabineros de Chile que el señor Kass le faltó darle un beso y un abrazo al delincuente saliente de la banda de los Carepalos, el señor Merluzzo, del gobierno de Chile, ya en esa ceremonia. Bueno, yo les voy a decir que el 11 de septiembre de este año se vencen los 6 meses... donde prescriben la posibilidad de hacer una acusación constitucional en contra de cualquier exministro de este u otro gobierno. Yo les quiero recordar que la izquierda le hizo una acusación constitucional en pleno intentona golpista a Piñera y salvó por un voto, el de Pepe Aut. Entonces, ¿a dónde voy? Al Boric, este gobierno no le va a hacer ninguna acusación constitucional. Me la juego. Va a dejar que los plazos prescriban. ¿Y por qué tiene importancia una acusación constitucional? Porque le cagan la carrera política al señor
1: Pedro,
0: al señor Boric, que va a ser el próximo candidato de la izquierda nuevamente el 2030. No tengo ninguna duda de aquello. ¿Ya? Entonces, ahí se demuestra la complicidad de esta casta política entre la izquierda y la derecha. Yo les quiero recordar que el señor Boric les perdonó la vida a las ISAPRES, le aumentó un 60% los recursos a la AFP, le dejó al ex yerno el general Pinochet por 30 años más el litio y los salares, y varias cosas más. ¿Por qué este gobierno que habla de austeridad no ha cerrado Televisión Nacional de Chile? ¿Por qué este gobierno que habla de austeridad no ha cerrado ningún ministerio? ¿Por qué este gobierno que habla de austeridad no ha cerrado el Ministerio de las Culturas? ¿Pero si es que es un chiste eso es lo que se gasta en la plata? Entonces, yo a este gobierno no lo veo claro. Lo único que tuvieron una claridad, pero meridiana, fue cuando defendieron la billetera del ladrón que se llama Estado de Chile, socio de los políticos, que fue para el bencinazo. Ahí estuvieron firmes, decidieron que el peso total de la crisis lo tenía que pagar los chilenos, y encima del Estado, como va a recaudar, como los precios subieron un 60%, o sea, va sobre el 60% va a recaudar la mitad, que son 30 de 60, la mitad, ya una mayor recaudación a costillas de nosotros. Ahí fueron claritos. En lo demás, yo la verdad a este gobierno no le veo una claridad. Hace mucho viento. Mira, el tema, hablaron de la que iban a hacer una, cuando asumieran el gobierno, una auditoría. La auditoría no la han hecho.
1: Ojo. Se está haciendo.
0: No, pero... señor, no, es mentira. Y yo te voy a explicar por qué es mentira. ¿La auditoría es auditoría o no es auditoría? Una auditoría es cuando yo busco una empresa del rubro, de la especialidad en auditoría, las hay, y le digo, ¿sabe qué?
1: Audíteme a la controversia por la empresa externa.
0: Audíteme esto. Lo que pasa es que el gobierno hoy día dice que está haciendo una auditoría, pero no está haciendo ninguna auditoría, y te lo voy a explicar por qué. Ha salido con cifras, ha salido con sorpresas, este gobierno que ha encontrado de lo que le dejó el otro gobierno. Era que no. Pero ellos han reaccionado a lo que han pillado, nada más. Ellos no han hecho ninguna auditoría. Si ellos hicieran una auditoría como corresponde, y lo primero que pasa aquí es una acusación constitucional en contra del ex cabeza de gobierno, que fue el señor Boric. Y eso no lo han hecho, ni lo van a hacer. Esto es más de lo mismo, camuflado. Ahora, esto, ya la gente, como lo dije al comienzo, este era un gobierno de alta expectativa, las mataron con el bencinazo. ¿Ya? Esto ya no vuelve a que el gobierno va a tener un 60% de opinión pública a su favor. Entiendo que va cada vez más abajo. Así que yo creo que esto es un show más de los que estamos acostumbrados durante 200 años. Pero al cumplirse estos 4 años, creo que hay un cambio en el pensamiento de la gente, en la voluntad de la gente. La izquierda, y esto también es importante lo que voy a decir, la izquierda está perdida. Pronto va a caer Cuba, eso está ya cocinado, y muerta la perra, muerta la leva, ¿ya? Y Cuba es la perra latinoamericana. Ese es el cáncer infeccioso que tenemos acá. Y eso termina, ya el gobierno de Venezuela cayó, así que la izquierda no tiene ningún sustento por ningún lado. Y además la izquierda es tan patético, es tan triste, que cuando uno ve al Marucheni, a la Chicardini y a la izquierda en general oponerse a todo por oponerse y sin dar ninguna...
1: Un 65% de la gente está en contra de lo que está haciendo la izquierda, no le gusta cómo es la oposición hoy en día.
0: Es que no está haciendo nada, está siendo obstruccionista. Espérate un poquito, está siendo obstruccionista, ¿ya? Pero no proponen nada. Y ahora, ojo que la derecha tampoco está haciendo algo muy novedoso. Por ejemplo, yéndonos al tema de Codelco, que adulteraron cifras, que hay choreo, ahí estamos claros. ¿Ya? Pero al que pusieron es para privatizar, pero para privatizar para los amigos de ellos, para los empresarios. Pero ni este gobierno ni la izquierda han tocado el tema del capitalismo popular. O sea, ¿por qué no?
1: Del cual ya han hablado algunos economistas a nivel nacional y economistas reconocidos.
0: Exacto. Pero la derecha y la izquierda no lo ha tocado.
1: Déjeme detenerme ahí porque, bueno, yo leí algunos comentarios también, opiniones que le entregaba a la gente y en algún momento le decían, pero lo que usted propone está muy allá, no es viable, es imposible de hacer. Bueno, hoy en día lo están proponiendo los economistas más importantes de Chile, que el tema del capitalismo popular.
0: Bueno, y hoy en día hay un país que es lejos el más próspero del mundo, que aplicó capitalismo popular, sobre todo con los recursos del petróleo, que es Noruega. Noruega tiene un fondo de ahorro del país, de todos los noruegos, de casi 2 trillones de miles de millones de dólares. Son como, no sé, 15, 16, 0 a la derecha. ¿Ya? Y sí se puede. El hecho de la empresa Saesa, que a nosotros también demuestra capitalismo popular, son los accionistas, son los profesores jubilados de Canadá. ¿Por qué nosotros no podríamos decir, ya aquí están todos los aeropuertos, todos los puertos que están concesionados, todas las carreteras que están concesionadas, Codelco, ENAP, todas estas empresas pasan a mano de todos los chilenos vía capitalismo popular? Cada chileno tiene una acción, es dueño, no vendible. No vendible. Porque ahí ya, eso ya, ese camino ya lo probamos.
1: Claro. Con Pinochet. ¿Heredable?
0: Heredable. No heredable.
1: Tampoco.
0: Tampoco. Usted emite una acción, usted es dueño de la acción. Usted se murió, terminó la acción. Pero usted tuvo 3 hijos. A cada uno de sus hijos se le entrega una acción igual. O a su señora, a su abuelita, en fin. A cada chileno. Pero eso no lo ha tocado la izquierda liberal, la izquierda capitalista que dicen. O sea, perdón, la derecha. La derecha se ha vuelto socialista. Y la izquierda, no, esos están perdidos. Eso ya es tan claro, es tan obvio, que quieren el poder del Estado nada más que para profitar de aquello a través de una peguita, de una prebenda, a través de un contratito con un hospital, como lo hizo, por ejemplo, doña Camila Vallejo y su parentela.
1: Más de 1.200 millones de pesos.
0: Sí, y la gran mayoría fueron los últimos 4 años en el gobierno del señor Boric. Entonces ustedes comprenderán, pueblo de Chile, que con ese tipo de políticos no vamos a llegar muy lejos, ni aquí va a haber un cambio tan importante. Pensando en que este es un país muy rico, multimillonario, pero tú no eres rico. El rico es el Estado. Y aún así escuchaba el otro día al señor Frey, que dijo que en su gobierno nunca tuvieron el precio del cobre arriba de un dólar, siempre fue abajo de un dólar. En el gobierno del general Pinochet, cuando llegaba a 70 centavos de dólar la libra, olvídate, po, fiesta. Bueno, ahora está a 6 dólares la libra. Y a 6 dólares la libra tenemos déficit fiscal y tenemos que endeudarnos. O sea, tienen el país quebrado en la mayor bonanza del cobre en la historia de este país. Y estos políticos de izquierda y de derecha, ojo, de izquierda y de derecha, que no se, la derecha no se lave las manos en esto, porque la derecha ha ido con sus votos a cada reforma tributaria que han hecho para cagarse al chileno. ¿Ya? Hoy día tienen al país sumido en un déficit fiscal y endeudándonos. Este año este gobierno termina con déficit fiscal. ¿Ya? Porque este gobierno de señor Kass sigue con las mismas 70 embajadas, sigue pagándole 22 millones de pesos a cada embajador, sigue con los mismos ministerios. No es un gran cambio el que ha hecho. El decir vamos a bajar el gasto en un 3% es nada. En las municipalidades debieron haber bajado el gasto operacional de sueldos a la mitad y haberse despedido a la mitad del personal que están en las municipalidades. Y todavía sobra gente.
1: Pedro, la encuesta Panel Ciudadano dice que el 63% de los chilenos quiere 20 o menos ministerios y el 59% espera que Kast anuncie la fusión en la cuenta pública. Una fusión que fue propuesta por la UDI, por parte de Guillermo Ramírez, su presidente, el cual está, por así decirlo, apurando al presidente José Antonio Kast para que fusione los ministerios. No se habla de
0: las fusiones son una mentira.
1: ¿A usted tampoco le gusta la fusión?
0: No, porque en el fondo tú, ¿qué vas a decir? Vamos a funcionar el Ministerio A con el Ministerio B, pero vamos a mantener la oficina, vamos a mantener la secretaria, vamos a mantener los autos, vamos a mantener los arriendos, los mismos gastos. Lo que hay que hacer acá es cerrar ministerios. Cerrar ministerios, punto. ¿Ya? El Ministerio de Minería, esto se va a toda economía. El Ministerio de Mujer se cierra. El Ministerio del Deporte se cierra. El Ministerio de la Cultura se cierra, ¿ya? Y así, si aquí hubiera que dejar defensa, economía, obras públicas,
1: del interior,
0: justicia, si es que del interior, pues no entiendo por qué tiene que ser un ministerio, ¿ya? ¿Qué más? Si es que relaciones exteriores, yo lo haría una subsecretaría.
1: Cinco ministerios tendría. Más de eso no.
0: No, ya, ponle, ya, te doy dos de ya para allá, ponle, siete. Pero no 26. ¿Ya? Y de las 350 municipalidades, yo cerraría 250. Dejaría municipalidades solamente para las ciudades grandes. Punto. Y todos los pueblos chicos. Confluyen a la municipalidad de la ciudad grande. Se acabó. Si esa es otra forma de robarlo, el pueblo tiene que entender, cabro, y esto ya va, no, olvídense la izquierda y la derecha, aquí están, esto es una casta política económica, ¿ya? Esta es una casta política y económica que está hecha para robarte, para asaltarte y para vivir a costillas tus pulmones. Así de simple. Inventaron todo este chamullo de ministerio, de municipalidades. Oye, antes había un gobernador, un intendente. Ahora existe el gobernador, el intendente, más el otro gobernador que pusieron los políticos con toda su cáfila de parásitos que hay que pagarle. O sea, hay una dualidad. Tú sabes que en el puerto de San Antonio, que está... concesionado, hay 12 administraciones, la del que tiene el señor que concesionó y otra que mantiene el Estado adentro. ¿Sabes cuánto gana ese administrador del puesto de San Antonio? Casi 40 millones de pesos mensuales. Casi 40 millones de pesos. El tema de las notarías, los conservadores, todo. Todos viven a costillas de los pulmones de los chilenos y todo esto te encarece la vida. O sea, imagínate, la Bachelet le puso IVA a la casa, a la vivienda, weón, al techo. Y no lo digo por mí, porque yo tengo mi mansión y bueno, soy un buen rico. Pero cabro joven que se casó, que quiere formar una familia, o sea, a pagar arriendo toda la vida. Esos son los costos de tener esta manada de inútiles, de izquierda y derecha, ojo, de izquierda y derecha. Son tan inútiles el gobierno de Boris como este gobierno que tenemos ahora. O sea, este gobierno ni siquiera se ha atrevido a cerrar Televisión Nacional de Chile. Pierden 80, 90, 60 millones todos los días. ¿Y me están hablando de austeridad? Cuando no fueron capaces de sacarle un impuesto específico al precio de la bencina para no reventar a los chilenos. ¿Y me están hablando de austeridad? ¿Han echado a alguien de los 500 idiotas que tenemos de más en el hospital de Osorno? ¿A cuántos han echado a los 250 idiotas que teníamos de más en la municipalidad de Osorno? ¿A cuántos han echado? ¿20? ¿30? ¿40? ¿Y suma y sigue?
1: Pedro, bueno, antes de comenzar el programa estábamos conversando algo en la pausa sobre estos errores de cálculo de una millonaria deuda que quedó desde la administración pasada, que fue detectado por el ministro de Hacienda Jorge Quirós, principalmente el IFP del cuarto trimestre, el último de la administración anterior. Este no habría incluido una deuda que dejó la administración pasada por 10.500 millones de dólares para el lapso del 2026 al 2030, lo cual implica que esta va a superar el límite del 45% del PIB en el 2028 y alcanzaría el 46,5% del PIB en el año 2030. O sea, una deuda millonaria, o sea, que no habría sido...
0: O sea, 10.500 millones de dólares que no las cacharon a verlo. Este gobierno, que le dejó el otro gobierno. Es que son unos imbéciles. O sea, ¿y qué hicieron antes de asumir?
1: Y se está hablando de errores de cálculo. De hecho, se citó a que ambos equipos se junten en la moneda.
0: Bueno, y tú sabes que el otro gobierno 6 meses antes, o 8 meses antes, o 9 meses antes dejó de pagar facturas. Tú sabes que acá no son a las personas que los camiones aljibes que le entregan agua a la gente que no tiene agua en el campo rural, le deben más de 9 meses, 11 meses. 11 meses que no le pagan. Que va a tener que pagarlo este gobierno. ¿Ya? Y eso multiplícalo por un montón. Por eso que anteriormente no querían que las constructoras, que había una deuda de 1.500 millones de dólares, facturaran al Estado para que se la facturen a este gobierno. Y esos son miles y miles de millones de dólares que va a tener que pagar este gobierno este año. Entonces, vuelvo a lo mismo al comienzo. Señor Kass, ¿dónde está la acusación constitucional en contra del Merluzo? De que usted tanto se queja. Tanto así que este es un gobierno, ¿cómo es? ¿De emergencia? ¿Ah?
1: Ah, supone que iba a ser un gobierno de rápida acción.
0: No, de emergencia.
1: De emergencia.
0: Ya. ¿Y dónde está, pues, señor Kass, su acusación constitucional en contra del Merluzo? Señor Kass, y es fuerte lo que voy a decir ahora. Kass no se va a atrever a quitarle a este vago que cobra 22 millones de pesos mensuales de jubilación al señor Boric. Kass no se va a atrever. Kass no se va a atrever a quitarle las jubilaciones a la primera línea subversiva, terrorista, criminal, octubrista que dejó el señor Boric. Tampoco se va a atrever Kass. Kass hasta el momento no se atreve a cerrar Televisión Nacional de Chile. Me dice un gobierno de derecha, valiente. No, cabrón. La verdad es que este es un show. Y se los voy a explicar. Ayer fui a almorzar, siempre voy a almorzar donde mi mamá, de lunes a viernes. Entonces siempre le pregunto a mi mamá cómo voy a ver las noticias en la mañana, en los matinales. Oye, mamá, ¿y qué pasó en Santiago hoy día? ¿Algún crimen, algún asalto, algún robo, esto que lo otro? No, me dijo, porque estuve viendo el matinal y las noticias y no apareció nada. Bueno, vamos a analizar ese racional, esa lo que me dijo mi mamá ayer. Y que lo dijimos en este programa meses antes. Hay varias formas de terminar con la delincuencia. Una es terminar con la delincuencia de verdad y otra es terminar con la delincuencia no de verdad, sino que audiovisualmente hablando. ¿Ya? Entonces, por ejemplo, mi mamá, que tiene 80 y tantos años, como no pasaron ni un crimen, ningún portonazo, ningún cogoteo en las noticias, piensa que efectivamente en el país no pasó nada de eso ayer. No, ayer pasó todo lo que pasa todos los días. Lo que pasa es que no lo pasaron por la tele. Entonces, comunicacionalmente, tú puedes manejar las expectativas de las personas, económica o en cuanto a una información. Entonces, lo que yo creo que el gobierno va a hacer ahora, y lo dije, es controlar las comunicaciones de los cogoteos diarios que le hacen al pueblo chileno y no comunicarla en los canales. Sí, el mayor avisador en el país es el gobierno, el Estado. Así que los canales tienen que bailar la música que pone el gobierno de turno.
1: Pedro, hay otro tema que yo te comentaba en la pausa también, que lo queríamos abordar el día de hoy. El día de ayer fue detenido el ex fiscal de O'Higgins. Hay un titular por aquí, dice: alcohol, violencia intrafamiliar y bolsas de nylon. 48 envoltorios de nylon con más de 153 gramos de pasta base en su interior y 10 envoltorios que contenían casi 44 gramos de clorhidrato de cocaína son parte de las sustancias que intentó ingresar el domingo el ex fiscal regional de O'Higgins, Roberto Díaz, al complejo penitenciario de Alto Hospicio, de acuerdo con el Ministerio Público.
0: Ah, no era un fiscal cualquiera, era un fiscal regional.
1: Exacto. Vamos. El abogado fue sorprendido por el personal de gendarmería durante la revisión previa a la entrada al recinto cerca de las 14:50 horas. En el procedimiento además se incautó un teléfono celular, una botella de alcohol que llevaba consigo y además dinero en efectivo. Fíjese que tuvo un ascenso meteórico para ingresar a su cargo. Con 34 años recién cumplidos fue designado como fiscal regional de O'Higgins. Usted hace mucho tiempo que llevamos hablando del tema de la meritocracia y evitar lo que son las designaciones también.
0: Bueno, eso habla muy mal del fiscal.
1: Y el fiscal es una persona que tiene que perseguir el delito.
0: Habla mal de la fiscalía y habla mal de todos los chilenos. O sea, una persona que es profesional, que es abogado, que ha ganado su platita como fiscal regional, que seguramente no tiene ni uno, o que llegan a tener un amor tan grande a la plata que son capaces de prostituirse de cualquier forma. Y eso ocurre a todo nivel. Ocurre con los jueces, ocurre con la fiscalía, ocurre con profesionales, ocurre en el Estado, ocurre en la empresa privada. ¿Por qué? Porque hemos simplemente perdido valores. Hay valores. Hay cosas que uno debiera tener en un grado superior. La patria, la familia, la buena costumbre, la honestidad, la honradez, honrar la palabra. Pero eso hoy día ya no está. O sea, yo veo, perdóneme, pero yo veo los canales de televisión. Ayer la Paulina Bohanovich, la presidenta del Partido Socialista, senadora, la de los 42 millones en vales de combustible, igual que Osandón, y ahí están y van a entrevistas así muy campante, bueno, y ningún periodista les enrostra eso, les dice eso. O sea, a mí me daría vergüenza.
1: Pareciera que la única persona que habla en nuestro país es la Contralora General de la República, Dorothy Pérez, y nadie más.
0: Y nadie más. Por eso yo le puse San Dorothy Pérez. San Dorothy Pérez. Necesitamos más Dorothy Pérez. Necesitamos más periodistas como Tomás Mochatti que se atreven a decir las cosas. Y eso hay que reconocerlo y hay que decirlo. Tomás Mochatti ha ayudado mucho a este país con sus opiniones, con su información. Y la señora Dorothy Pérez ha ayudado mucho a este país con su trabajo en la Contraloría. Pero falta más gente así. Hoy día, ayer miraba una intervención de la diputada de acá Osorno, la señora Paulina Muñoz Minte, con carácter, con fuerza, clarita, diciendo las verdades. Nunca, nunca en mi vida aquí en Osorno había escuchado un diputado, un senador de derecha que hable así de clarito. Eso es un paso adelante. Eso es un cambio. ¿Ya? Y el cambio está más cerca, y se los voy a volver a repetir. Si usted quiere que haya un cambio en esto, la próxima elección a alcalde, a concejal, a diputado, a senador, a presidente de la República, a lo que sea, usted vote por el candidato, no importa el partido que sea, pero vote por el candidato que se comprometa a achicar el Estado, a bajar el gasto en el Estado, a terminar con el robo en el Estado, a terminar con el despilfarro en el Estado, y que se comprometa a cerrar embajadas, a cerrar ministerios, en fin, por ejemplo, Yo no entiendo por qué a un ministro, un subsecretario, tiene que dársele un chofer y un auto. Más el combustible. No entiendo por qué. Si el que sea ministerio, ministro, el que sea subsecretario, va con su auto, con su bicicleta, con su monopatín, verá cómo llega al ministerio a trabajar. Pero ese es, por ahí va el cambio. Ustedes, chilenos, con su voto, si son inteligentes, si se informan, pueden cambiar esto. Nadie más va a cambiar esto por ustedes. Nadie más. Ustedes tienen que hacerlo. Y es votando inteligentemente. Porque si ustedes achican el Estado, hay menos espacio para que los políticos parasiten. Si hay menos ministerios, se necesitan menos políticos. Todos los que están en los ministerios son todos políticos, amigos los políticos, parásitos los políticos, parientes los políticos, de izquierda a derecha. Si tú quieres cambiar esto, tienes que partir por terminar, achicar la vaca que le da la leche a todos estos parásitos, de izquierda a derecha. ¿Me entienden? Por ahí van los tiros, cabros, si ustedes quieren cambiar esto. Y debe cambiar. Porque si no, nos van a arruinar. Ya llevamos 20 años con déficit fiscal, 20 años ampliando la deuda. Ya la cuenta de los intereses va pasando los 5.000 millones de dólares anuales. Y 5.000 millones de dólares anuales en 10 años son 50.000 millones de dólares. Para que ustedes sepan, el puente, el megapuente que se está haciendo acá en el canal de Chacao, al sur de Puerto Montt, para conectar con la isla de Chiloé, cuesta 1.300 millones de dólares. Y eso porque se encarecieron los costos. Originalmente eran 700 y tantos millones de dólares el presupuesto inicial. Bueno, en intereses en 10 años estamos pagando 50.000 millones de dólares. El Transantiago cuesta 2.000 millones de dólares al año en pérdida. O sea, en 10 años usted tiene ahí 20.000 millones de dólares botados. Súmele los 50.000 de los intereses, en 10 años tiene 70.000 millones de dólares botados. Eso tiene que cambiar. Y ese no es un tema de izquierda o de derecha, ese es un tema de salvar al país.
1: Así es. Pedro... Bueno, no sé si supiste que la ley 20.000 tuvo una modificación. Ahora el microtráfico va a ser penalizado con 5 años de cárcel. Una muy buena noticia.
0: Qué bueno, me alegro. La mañana escuché y me parece muy bien. 5 años y un día. 5 años y un día que en el fondo se convierten en 2 años y medio. Por buena conducta.
1: Claro, ahí...
0: Pero ya es un avance. Yo
1: y
0: le habría,
1: si es que hay reclusión, yo voy a arresto domiciliario.
0: Claro, claro, yo le habría dado más al tema, pero bueno, algo es algo. Así que los no sé si entrará ahí los vendedores de marihuana también, todo el tema en ese cambio de la ley 20.000. Pero bueno, como sea, es un avance, Gabriel.
1: ¿Usted qué?
0: ¿Qué dice la gente en el chat?
1: Bueno, nos están comentando justamente que se refiere a este tema de la ley 20.000 del microtráfico.
0: Ya.
1: Un avance importante, pero bueno, veíamos la encuesta durante la semana, todavía un 60% de los chilenos piensa que en materia de seguridad en las políticas públicas han sido insuficientes al día de hoy. También han habido cuestionamientos, solamente un 50% de los chilenos está de acuerdo con la vocería, por ejemplo, que fue nombrada ahora. No generó tanta confianza como se creía que iba a ser el vocero de gobierno que fue designado por parte de José Antonio Kast, que va a reemplazar a Mara Cedini. Yo creo que la gente sigue pensando que el principal problema de este gobierno ha sido la parte comunicativa hasta el día de hoy, más con los dichos que quedaron con una interpretación un tanto confusa por parte del ministro de Seguridad, Martín Arrau.
0: Bueno, yo creo que el tema de la mala comunicación, yo no se lo echaría tanto la culpa a la señora Mara Cedini, ya, sino que le echaría la culpa al mismo gobierno. es bien difícil defender a este gobierno cuando tú no eres consecuente. ¿Me entiendes? O sea, cuando tú hablas de que hay que bajar el gasto, pero mantienes la misma cantidad de embajada y a los embajadores les sigues pagando 22 millones de pesos mensuales. Hablan de bajar el gasto, pero no cierran TVN. Hablan de bajar el gasto, pero no cierran ministerio. Hablan de bajar el gasto y le siguen pagando la jubilación al Merluzo y le siguen pagando las jubilaciones a los... No jubilaciones, son estos pensiones de gracia a la primera línea narcoterrorista octubrista. Entonces, es bien difícil de defender a un gobierno cuando no se es consecuente. Cuando uno habla de eslogan nomás solamente. ¿Ah? De la boca para afuera, no del alma. Entonces, yo creo que el tema de comunicación, además de ser malo, ya de tener de haber cometido errores, además en los hechos y en la práctica, no hay medidas que uno diga, wow, oye, esto sí, de verdad. La única medida de verdad que hubo y brutal fue el bencinazo. Esa fue de verdad. Pero en lo demás, no hay nada. Que me digan, oye, es que le vamos a bajar a la empresa el impuesto al 27, al 23% en 4 años. No es nada. O sea, de hecho, era lo que había propuesto el Marcel. Marcel propuso lo mismo. ¿Ya? Y la única diferencia que hay es que la izquierda, y esto pónganme atención con el concepto, compensación, compensar ese concepto. ¿Ya? ¿Y qué decía la izquierda? Te bajo acá, te subo acá. O sea, no te bajé nada. Compensaron. No hay nada que compensar. Porque la rebaja tiene que ser real. ¿Y qué significa una rebaja de impuestos? Que los impuestos, la plata esa quede en tu bolsillo, no pase al Estado. Porque mañosamente han hecho pensar que como que el Estado va a transferir recursos a las empresas o a los ricos. No, señor. El Estado no transfiere ningún recurso a nadie porque el Estado no produce nada. Lo que el Estado va a hacer es robarse un 4% menos a las empresas. Nada más. Que yo, si me lo hubiesen preguntado a mí, yo lo habría bajado al 10%. 10% el impuesto a la renta. Se acabó.
1: Por acá.
0: Yo les quiero recordar que el dictador dejó el IVA en un 16%. En democracia lo subieron a un 19%. Yo les quiero recordar que el dictador dejó las casas sin IVA. El gobierno de la Bachelet socialista comunista le puso IVA. Yo les quiero recordar que con el dictador el 98% del cobre de Chile estaba en manos del Estado. Hoy día es un 25%. El resto está entre transnacionales y amigos de los amigos del poder. La élite financiera o la casta financiera y empresarios de este país de la mano de los políticos.
1: Pedro, hay una persona que le está pidiendo que por favor explique por qué esta rebaja del impuesto corporativo nos beneficia a todos y no solamente a los super ricos, como dice la izquierda.
0: Aunque
1: es una buena pregunta.
0: Aunque voy a partir suponiendo que no nos beneficia a todos, que beneficia a los ricos solamente. ¿Ya? Me voy a poner en ese escenario. Que beneficie a los ricos solamente no es malo. Es muy bueno. Y lo voy a explicar por qué. Si usted es rico, yo soy rico. Y lo voy a explicar cómo pensamos los ricos y cómo actuamos los ricos. A los ricos no nos gusta tener plata en el bolsillo. ¿Por qué no nos gusta tener plata en el bolsillo? Se los voy a explicar. Porque si usted tiene plata en el bolsillo, esa plata no le está produciendo nada. A los ricos nos gusta tener la plata invertida para que nos produzca. ¿Ah? Ya sea en una fábrica, ya sea en un carrito cuchuflí, ya sea en una propiedad que usted la va a arrendar, en fin, y le va a producir una renta. Así pensamos los ricos. O sea, Cuando tenemos plata los ricos, reinvertimos. Y cuando nosotros los ricos reinvertimos, generamos más riqueza y generamos trabajo, de cual se beneficia los chilenos que se llaman cesantes, que pasan de llamarse cesantes a llamarse trabajadores, producto de que un rico le dio trabajo. ¿Me entiende? Y que hayan ricos en un país no es un problema, es maravilloso. En Haití no hay ricos, hay puros pobres, y no es un país maravilloso. ¿Ya? Entonces, quítense ese eslogan de que el rico es lo mejor que le puede pasar a un país. Lo segundo mejor que le pasa a un país son la clase media, que es el que era poblete y que por su esfuerzo, por su inteligencia, salta más arriba, se convierte en clase media y más adelante se va a convertir en un rico. Yo era poblete, ahora soy rico. ¿Me entiende? Ahora, ¿en qué beneficia a los pobres? Los beneficia porque va a haber ese pobre que hoy día son 1 millón de cesantes, van a poder trabajar. Y si trabajan y lo hacen bien, pueden subir a clase media. Y si educan a sus hijos bien, esos hijos van a ser más que los padres. ¿Me entienden? Producto de la educación, de las oportunidades. Así que ese es el punto. Ahora, yo le repito, yo no habría bajado 4 puntos. Yo habría bajado 17 puntos. Lo habría bajado un 27 a un 10%. Entonces, habríamos tenido una avalancha de inversión extranjera. Y con una avalancha de inversión extranjera, ese millón de chilenos que están sin pega en este momento tendrían trabajo. Y serían consumidores y ayudarían por el círculo virtuoso de dejar de ser cesante a ser trabajador. Tienen un ingreso, por mínimo que sea, tienen un ingreso para gastar. Entonces echan a andar la economía interna doméstica del país. O sea, don Juanito, que tiene una panadería y que vendía, no sé, 500 kilos de pan, va a vender 600, 700 kilos de pan. Entonces va a tener que contratar otro panadero, entonces le va a comprar más harina al molino, entonces el molino va a tener que comprarle más trigo al agricultor, entonces el agricultor tiene que sembrar más trigo y empieza el círculo virtuoso. Eso es todo. ¿Por qué a la izquierda le molesta esto? Porque la izquierda quiere todo en manos del Estado. Porque al estar esa plata en manos del Estado, ellos pueden robarla directamente al Estado, como lo han hecho. ¿Ya? Pero si esa plata no está en el Estado, está en el bolsillo mío o suyo o de Gabriel o de la señora Juanita, no la pueden robar, pues tendrían que meterte la mano directamente al bolsillo. Y eso lo hacen a través de los impuestos. Por eso es que los impuestos deben bajar y ser lo mínimo. Mientras menos plata tenga el Estado a través de los impuestos, mejor para usted. Eso es que el Estado te va a ayudar y el Estado tiene que tener recursos porque el Estado ayuda a los pobres a combatir acá y allá y esto que lo otro, eso es mentira. La única pobreza que combate el Estado es la pobreza de los que administran el Estado. Y si no me creen ustedes, vayan a ver lo que pasó esta semana, la semana pasada, en Codelco, donde falsificaron índices de producción para poder cobrar
1: una sobreproducción que no existía.
0: Exacto.
1: Y con esa plata se estaban pagando sueldos de los altos cargos,
0: por así decirlo. Y de los mineros, todos robando, de Capitán Apaje.
1: En bonos.
0: Sí, de Capitán Apaje. Entonces ese es el punto. Ese es el punto que usted tiene que cambiar. Lo más importante en un país, métaselo clarito en su cabeza, chileno, chilenita, son los ricos. Que hayan hartos ricos, no te preocupes. Preocúpate cuando hayan hartos pobres, porque el pobre vale gallampa, no sirve. El pobre es un problema. Y tanto es así que nosotros tenemos que gastar plata como clase media y los ricos para ir en ayuda de los pobres, para sacarlos de la pobreza. Y a los pobres no se les saca la pobreza regalándole el pescado. A los pobres se les saca la pobreza enseñándole a pescar el pescado y pasándole una caña para que pesquen el pescado. y después enseñándole qué van a hacer con el pescado, si lo van a ahumar, lo van a filetear, lo van a poner en un tarro conserva, lo van a vender en un restaurante, o van a hacer ellos un restaurante. Ese es el punto, ¿ya? Y con esto no es que sea salvaje y sea, miren, menos a los pobres. No, yo soy cristiano y creo que nosotros como cristianos tenemos que ayudar al prójimo. Pero la verdad es una sola. Los ricos son maravillosos. O sea, que hayan ricos en un país es maravilloso. Que hayan pobres en un país es penca. Ahí tienen Haití ustedes.
1: Cuba.
0: Venezuela. Salvador. Nicaragua. ¿Me entienden? O sea, así de clarito. Si esto no es medias tintas. O sea, los voy a volver a repetir, por favor. Que hayan ricos en un país es maravilloso. Es lo mejor que le puede pasar a un país. Que hayan científicos, inventores, ingenieros en un país es maravilloso. Lo que no es maravilloso en un país es que hayan pobres, porque los pobres, repito, valen callampa, no sirven. ¿Ya? Por eso son pobres. ¿Ya? Y por eso es que hay que sacarlos de la pobreza, educarlos para llevarlos a la clase media y de ahí a más arriba. Pero esa es la verdad. Ahora, yo sé que la verdad duele. No sé qué estarán diciendo nuestra gente en el chat.
1: Me gusta, no, la gente está bastante de acuerdo con su opinión.
0: Ah, qué bueno, porque es bien disruptiva mi opinión.
1: Que decir las cosas de frente también le hace bien a la gente, por acá nos están comentando.
0: ¿Ah? Sí, eso es lo que yo busco justamente con esto, es mover el piso. No es ningunear a los pobres, repito, soy cristiano, ¿ya? Y uno como cristiano tiene un amor por todo el
1: prójimo. Usted se refiere a que al pobre hay que prepararlo para que salga de la pobreza.
0: Eso. Y eso se da, esa batalla se da, no con bono, no con subsidio, porque eso es clientelismo político. Esa batalla se da en los liceos, en los colegios, en los jardines infantiles. Ahí tenemos que poner todo nuestro esfuerzo, en la educación. Pero ¿qué tipo de educación vamos a dar? ¿Ah? Porque si vamos a ir a concientizar niños en el colegio políticamente para que hagan bomba Molotov, como lo hace la izquierda en muchos liceos de Santiago, ustedes comprenderán que no vamos a llegar muy lejos. ¿Ah? Ahora, si educamos a nuestros hijos para que... Ayer veía un programa que hay en YouTube de tecnología, de estos robots de última generación, los exoesqueletos, y me acuerdo que yo hace, si no eran 7 o 10 años atrás, en la radio Sago Son, ¿no?, tenía un programa yo los días domingos de corte político, y toqué ahí cuando apareció el primer robot y me acuerdo que hice el siguiente comentario, que a mí me impresionó, que era, creo que era Asimov se llamaba el primer robot, que era de una empresa americana, ¿ya? Y me impresionó cuando ese robot pegó un brinco en el aire y se dio 2 o 3 vueltas así en el, como estos gimnastas en el aire y cayó de pie. Y usted dirá, bueno, ¿y qué? O sea, es que la tecnología que había ahí para que
1: es muy
0: calcule
1: difícil
0: la potencia, equilibre en el un robot en el aire, darse 2 o 3 vueltas,
1: mecánicas que también,
0: caer de pie, claro, sin caerse, con un perfecto equilibrio. O sea, tú sabes la cantidad de hidráulica, de esto que ocupan, ¿cómo se llama?, para los programas computacionales, de software.
1: Hardware también.
0: Y eso fue hace, no sé, 7 o 10 años atrás, que me acuerdo que hice el comentario. O sea, ¿qué nivel de robot tenemos hoy día entonces? Yo los vi. O sea, y vi, de hecho, y hemos hablado en este programa de los exoesqueletos, del claro, punto de vista laboral y el punto de vista militar.
1: Ambas cosas, porque
0: donde
1: ambas cosas
0: se pretenden sobre aplicar. Sobre un robot, que es un chasis en el fondo, subes a un, pones a cargo eso a una persona, un ser humano, que entonces no se cansa, puede cargar 500 kilos y tiene una potencia. El mismo robot, por ejemplo, con su brazo botaba una pared de cemento, ¿ya? Con la fuerza que tenía, con un ser humano adentro, que puede ser un trabajador de la construcción o puede ser un soldado.
1: De hecho, para allá va el futuro del...
0: Claro, entonces nosotros tenemos que educar, de hecho... De hecho, estoy pensando, lo comento acá, en que probablemente voy a título personal, digamos, voy a instituir un premio en efectivo a la Escuela Industrial de Osorno, para el alumno que a lo mejor genere el mejor robot o dron, ¿ya? Para un estímulo.
1: De hecho, los talleres de robótica se están impartiendo acá en Osorno. En la mañana tuve un programa con el DAVIN, justamente nos estábamos refiriendo
0: a eso. Vamos a hacer contacto para, a lo mejor a fines de este año, poder dar un premio, que se lleve unos 3, 4 millones de pesos para que el alumno que se desarrolle más en eso, darle un estipendio, sí, económico para motivarlo.
1: Tenemos que despedirnos, Pedro. Bien cortito, por favor. Estamos en la hora.
0: Bueno, ha sido una hora que la llevo un poquito larga, ahí hasta la llevo muy corta otras veces, que ha sido una conversación, ¿ya? Ha sido una conversación de Pedro Pol, como chileno, como ciudadano, con el pueblo de Osorno y a través de internet con el pueblo de Chile y con el mundo. Más o menos donde creo yo que debiéramos ir, dando mis ideas, mis comentarios, mis opiniones, y que yo espero que calen en mucha gente, y esa gente que escucha esto pueda convertirse de una u otra forma en discípulo, en apóstol, que pueda ampliar esta prédica, porque en esta prédica no solo está mi futuro, está el futuro de Gabriel, está el futuro de algún Gabrielito chico, si llega después, si Gabriel es nuestro radio controlador, que tiene un pololeo y que me imagino que irá a formar una familia más adelante, y me imagino que irá a tener un hijo, en fin, o varios hijos, fantástico, y que a nosotros nos interesa que Gabriel padre pueda tener su casa propia para conformar su familia, para que dentro de ese techo pueda desarrollarse los Gabriel o las Gabrielitas chiquititas, ¿ya? Y me imagino que a Gabriel le interesa que sus hijos lleguen en un país que sea próspero, en un país que sea libre.
1: Yo creo que a todos nos interesa
0: eso,
1: un país próspero.
0: En un país que sea barato comprarse una casa, que sea barato comer y que sea barato vivir. Y en un país donde podamos ser felices. Y en un país donde los hijos de Gabriel puedan tener un futuro, aunque estudien en el liceo, aunque estudien en la escuela fiscal, en fin. Eso es lo que a mí me mueve. Muchas gracias por la atención dispensada. Denle like al programa, a la gente de YouTube.
1: Compartan
0: el programa.
1: Exactamente. ¿Ya? Recordarle que pueden seguir a Pedro en sus nuevas redes sociales, Cortos Pedro Pol, tanto en Instagram como en YouTube también. Así que nos vemos, Pedro, que esté muy bien.
0: Chao, chao. Gracias.
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0: 11:43, estamos de regreso. Mucho cariño a la gente hacia Pedro Pola, que estuvo acá en el bloque anterior. Le agradecemos a todos por esta gran sintonía que tenemos siempre los días martes y como es habitual acá todos los días en Radio El Conquistador Osorno durante la mañana con mucha, mucha audiencia, mucha gente que participa, que nos deja sus comentarios, que se preocupan también de cualquier cosa que va a sacar en el medio. Cuando hay intermitencia y la señal en línea, ahí están presentes reportando también y comentándonos a través de nuestro WhatsApp de la radio. Como siempre, recordarles que nos pueden seguir a través de nuestras redes sociales, Instagram, El Conquistador Osorno, también a través de nuestro canal de YouTube, Radio El Conquistador Osorno. Nos pueden llamar al número de la radio 642-2016-55 y participar del programa, así como también dejarnos un mensaje a través de nuestro WhatsApp, el más 569-30-99-59-47, y formar parte también de este gran medio de comunicación, ¿eh? Miren, antes de irnos a las cápsulas históricas de nuestro amigo José Miguel Huerta, vamos a hablar un poco sobre el uso de las redes sociales, sobre todo por un estudio de la Academia de Colegios de Medicina del Reino Unido, una academia bastante prestigiosa. Dice, el uso de las redes sociales es tan perjudicial como el tabaco. Bueno, este estudio fue por parte de la Academia de Colegios de Medicina del Reino Unido, que agrupa a los profesionales más prestigiosos del país. Esta academia entiende que los médicos deberían preguntar de manera sistemática sobre el tiempo de uso de las pantallas y redes sociales cada vez que atienden a pacientes jóvenes. ¿Ah? Súper interesante este estudio. Fíjense que la psiquiatra infantil Emily Semmer señaló a la emisora que los peligros del uso excesivo de las redes sociales son peores que los del tabaquismo y resaltó la importancia de que los profesionales sanitarios pregunten a los jóvenes sobre el tiempo en el cual están pegados al teléfono, como un mecanismo que debería estar en las rutinas profesionales sí o sí. Fíjense que desde el pasado mes de marzo, el gobierno puso en marcha una consulta a la población con preguntas a padres y hijos, entre otros, para que dieran su opinión sobre restricciones del uso de las redes antes de que el Ejecutivo implemente nuevas medidas sobre su control. Esto ocurrió en el Reino Unido. Fíjense lo que está pasando, lo mismo que propone acá Pedro Pol en la radio, esto de preguntarle a la gente. La ministra británica de Tecnología, Liz Kendall, dijo a la emisora que las nuevas medidas se implementarán para menores de 16 años antes de que finalice el año. La prohibición de las redes sociales para niños, como ya se ha hecho en Australia, es una de las opciones que se considera y como también se está proponiendo acá por parte esto del diputado Chalper, si me equivoco, que estuvo ahí en un titular en el inicio de semana el día de ayer. Así que va a ser un tema que se va a estar debatiendo, que es de importancia a nivel mundial también y que es importante tener siempre la opinión del personal de la salud especializado. Nos quedamos con ese titular entonces y nos vemos en la tarde. Y muchas gracias a todos nuevamente por estar acompañando, por dejarnos sus comentarios, sus opiniones y su información también acá a través de Radio El Conquistador Osorno. Nos vemos, que estén muy bien.
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Hoy hablaremos sobre estos días de diciembre, pero en el canal de Beagle en 1978. Efectivamente, ese fue un escenario donde Chile y Argentina estuvieron a minutos de enfrentarse en el mar. La imposibilidad de un acuerdo entre Chile y Argentina ya venía arrastrándose hacia largo tiempo. Los reservistas ya habíamos sido convocados con un par de años de anticipación. El tiempo avanzaba y nuestra inteligencia nos informaba que el vecino país se preparaba para algo grande. La situación era crítica y parecía irreversible. Las horas de mayor tensión fueron las de la noche del 22 al 23 de diciembre de 1978. La gran mayoría de los buques de la Escuadra Nacional estaban fondeados al sur del estrecho de Magallanes, a 5 o 6 horas de salir al océano abierto. A las 2 de la tarde de ese viernes 22, se realizó una reunión de comandantes en el buque insignia. Ahí estuvieron reunidos con el comandante en jefe de la escuadra, vicealmirante don Raúl López Silva, aproximadamente por un par de horas. Posteriormente a esta reunión, cada comandante regresó a su respectiva unidad para informar a su dotación el resultado de ella. Uno de ellos, en una reunión de oficiales, les dijo: "Bien, caballeros, de acuerdo a la información que poseemos, mañana a las 4 de la mañana, es decir, dentro de 12 horas, los argentinos invadirán las islas del Beagle y la orden es oponerse. Vamos a zarpar a la brevedad, un par de horas para calentar las máquinas y levantar presión en las calderas en una situación de emergencia". La Escuadra Nacional estaba a menos de 8 horas de las islas del Beagle, de manera que se podía actuar oportunamente. Se suponía que la flota de mar argentina, Flomar, venía con grupos de desembarco a los que enfrentarían los infantes de marina chilenos. Las islas ya estaban ocupadas por nuestros infantes de marina y bien defendidas desde marzo de 1978. Existía además todo un sistema logístico de buques abastecedores y el submarino Simpson se encontraba en un área de patrulla para oponerse al desembarco de los infantes de marina y comandos desde algún buque o submarino argentino. Los buques chilenos zarparon alrededor de las 18 horas con su gente cenada y preparada para el combate. A eso de la medianoche se salió a alta mar. La última información que se tenía de la Flomar argentina es que estaba a 180 millas. Eso quería decir que si ambas flotas navegaban a la máxima velocidad, el enfrentamiento se podía producir un par de horas más tarde, tal vez entre las 4 y 5 de la mañana. Un mensajero del puente del destructor almirante Rivero, un marinero de unos 18 años, escribió en la bitácora: "Hoy, 22 de diciembre de 1978, a las 18:08 horas zarpamos a la victoria". Y llegaron las 4 de la mañana, todo el mundo expectante. No se apreciaba ningún contacto. Como a las 4 y media de la mañana se informó que la Flomar argentina había retromarchado hacia el norte. Ante tal acción, se navegó unas 30 millas al sur del Cabo de Hornos y se esperó el amanecer para recibir nuevas instrucciones. No obstante, se mantenía una permanente vigilancia, especialmente al sobrevuelo de algún avión argentino. Pero nada de eso ocurrió. El 23 de diciembre, a mediodía, los buques chilenos regresaron a sus fondeaderos de guerra, y ahí pasaron la Navidad. El día de Navidad, el vicealmirante López se embarcó sucesivamente en todos los buques para informar lo siguiente: "Aparentemente se ha aceptado ir a una mediación papal y vamos a estar aquí en espera de algún tiempo". A este respecto, me parece pertinente recordar algunos dichos del jefe de nuestra escuadra, vicealmirante Raúl López. Comillas: "En estos días probaremos nuestras capacidades
Igual que ustedes, he jurado rendir la vida por la patria y sé positivamente que la preservación y la valentía que hasta ahora han demostrado tendrá por resultado una magnífica victoria. Cierre de comillas. Comillas. El 17 de diciembre, la escuadra en los fondeaderos de guerra, dividida en dos agrupaciones, una de apoyo inmediato a la tercera zona naval si lo requiriese, y una segunda de choque para operar separada o conjuntamente con la anterior, contra la flota argentina, en busca del dominio del mar. Recala ese día el crucero La Torre, con algunos obreros de Asmar a bordo, dando término a las reparaciones. Se le da la bienvenida y se le embarca un grupo de inspectores al crucero Prat, saliendo acto seguido a la mar. Ejercicios para que comience a ponerse aceleradamente al nivel de entrenamiento del resto de los buques. Cierre de comillas. Comillas. Las divisiones de la escuadra zarparon de sus fondeaderos de guerra el mismo 19 de diciembre, a un punto situado bastante más al sur que el Cabo de Hornos, con la intención de rechazar cualquier intento argentino de desembarco en la zona litigiosa, estuviera o no apoyada por la flota naval argentina, y aprovechar cualquier situación favorable para derrotar su poder naval. Al petrolero se le ordenó dirigirse a un punto en el Atlántico, previamente acordado para el reabastecimiento de nuestra escuadra, muy posiblemente cercano a las Islas Falklands británicas. Cierre de comillas. Comillas. La Flomar estaba compuesta por un portaaviones, un crucero, 4 unidades misileras, 4 unidades artilleras y antisubmarinas y buques de reabastecimiento. Estaba a su mando el contraalmirante Humberto Barbuzzi, al que había conocido en Londres. Esta flota se había mantenido durante los últimos días desplazándose de una posición entre las Islas Malvinas y las Islas de los Estados. Al atardecer del 19 de diciembre, se evidenció un desplazamiento a una velocidad cercana a los 20 nudos en dirección hacia el sur, con rumbo a pasar al este de la isla argentina de los Estados, a la zona de posibles operaciones. La escuadra chilena, informada periódicamente por sus aviones de exploración sobre posición y movimientos de la escuadra argentina, proyectaba avanzar a alta velocidad en dirección general noreste para ganar una posición favorable de intercepción, una vez que se pudiera confirmar que la mencionada flota de mar argentina mantenía su avance hacia el sur. Cierre de comillas. La Armada nos ha preparado para ganar la guerra en el mar. Hemos adquirido un compromiso con la institución y con el país, y no me cabe duda que no los defraudaremos. Cierre de comillas. Comillas. En silencio, rogué a Dios, con un fervor como nunca antes lo había hecho ni lo he vuelto a hacer, que me ayudara para que mis decisiones fueran las más adecuadas y que supiera guiar todo este conjunto de fierros y de hombres de los cuales era responsable, con acierto y valor para conducirlos al éxito en las acciones que emprenderíamos. Cierre de comillas. Comillas. Esto significa que estamos viviendo, a partir de este instante, una situación de guerra con Argentina. Como todos sabemos, es posible que nos hundan, pero me comprometo con ustedes a que antes de que esto suceda, a lo menos nos llevaremos 2 de ellos. Cierre de comillas. Y la última frase del almirante López. Comillas. Zarpar de inmediato y entrar en combate contra los argentinos. Cierre de comillas. El tiempo nos comprobará a los chilenos que en esos días contábamos con un gran almirante. Hasta una próxima oportunidad.

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0: Hola a todos. Iniciamos nuestro programa Claudia te acompaña junto a la diputada del Distrito 26, Claudia Reyes, con quien abordaremos materias de actualidad, como el desarrollo y los alcances del proyecto de reconstrucción nacional, también que fue aprobado ya por la Cámara de Diputados, por lo que ahora continúa su tramitación en el Senado. Y también analizaremos la conmemoración del Día del Trabajador del Salmón, cuyo decreto fue firmado ayer por el presidente José Antonio Kast, donde la diputada de hecho asistió. Hoy día nuevamente hubo otra actividad en la delegación presidencial regional, así que bienvenida diputada en vivo. Karen Berríos, disculpe, se me pasó. Seremi de la Mujer, ¿cómo se encuentra?
1: Muy bien, muy saludo a todos los auditores, contenta de estar acá para poder contar las buenas noticias en que estamos como gobierno en la región de los Lagos.
0: Súper. Bueno, como les comentaba, hoy día también nos acompaña la Seremi. También más tarde va a venir el CORE consejero regional Luis Hernández para que también hablemos sobre el Comité Estratégico de Auditoría y Revisión Fiscal. Comenzamos con usted, diputada.
2: Muy buenos días, estoy aquí muy contenta, estamos en vivo, son las 12:10. Y bueno, estoy de vuelta acá, pude en mi semana distrital venir a la región, estar aquí en mi Puerto Montt querido. Un gusto estar contigo, Ángela, gracias por tu trabajo de todos estos días. Y la Seremi de la Mujer, Karen Berríos, bienvenida, no habíamos estado aquí presente en vivo. Bueno, efectivamente, vamos a la contingencia. Yo vengo recién llegando de la delegación regional porque estuvo el ministro, hubo un reconocimiento. El ministro trajo el decreto firmado ayer por el presidente José Antonio Kast, que hoy se conmemorará de aquí a futuro el Día del Trabajador del Salmón. Estaban presentes bastantes dirigentes, los gremios, parlamentarios, el alcalde de Puerto Montt, obviamente el delegado, y la verdad que fue un hito bastante bonito, simbólico, pero que en el fondo marca el inicio de todo lo que nosotros queremos hacer o lo que se quiere mejorar y replantear a futuro con los trabajadores del salmón. No olvidemos que la cantidad de personas que trabajan de manera directa o indirecta en el salmón en la región son cerca de 80.000 personas, 80.000 familias. Y bueno, también esta ceremonia viene a reconocer el aporte de esta industria al desarrollo del país, de esta región, y no tan solo esta región, sino que del sur austral, la primera y decimosegunda región, pero sobre todo a sus trabajadores. Estaba también presente Alejandro Santibáñez, que es el presidente de la multisindical
0: sí,
2: de los trabajadores del Salmón, una persona muy reconocida. Ayer José Antonio Kast en la ceremonia le dio la palabra, le dio su reconocimiento, fue un acto muy bonito. Y recordemos que también esto se trata, obviamente, de un sector que otorga mucho empleo, puestos de trabajo. Entonces lo que hizo el gobierno en esta instancia es reconocer el aporte. Además estamos hablando del sector salmonero, que todos sabemos que es el segundo en relevancia a nivel nacional, después del cobre.
0: Sí.
2: Y de hecho, solo entre enero y abril las exportaciones de salmón alcanzaron 2.638 millones de dólares, registrando un aumento acumulado de un 1,7% respecto al periodo del mismo año anterior. Así que, como tal cual lo hemos venido conversando en distintas instancias, es una industria que tiene que responder a la regulación, pero que al mismo tiempo se tiene que trabajar para que no esté estancada, como acusan los gremios, lo que ha ocurrido durante los últimos años, y por lo mismo, pero no tan solo lo que respecta a la industria salmonera, sino que también aquí es importante que se apruebe el proyecto ley de reconstrucción nacional, donde en sus artículos, cerca de dos artículos, tienen que ver con la salmonicultura. Sí. Y tal como lo he dicho, desde que el gobierno envió este proyecto al Parlamento, que ahora ya se aprobó la idea de legislar, y llamado es a los senadores que también lo estudien, envíen las indicaciones que corresponden y que lo aprueben. Yo los insto a que piensen en el bien de nuestro país por sobre todas las ideologías, políticas y que tengan presente que esta iniciativa se busca generar un impulso económico a través del incentivo a la inversión. Recordemos que la idea es dejar de crecer en un 2% anual y nuestra meta como gobierno oficialista es llegar al 4% de crecimiento anual en el año 2030. Mucho hablar ya.
0: Y que fue una mañana movida.
2: Sí, sí, sí. La verdad que la mañana tuve una reunión con la Cámara de la Construcción, sí, donde vimos temas muy relevantes para nuestra región en cuanto a la ley de humedales, sí, la ley de áridos. Entonces, bueno, tengo mucho que hablar, Ángela, sí, pero les dejo espacio para ustedes también y a nuestra invitada Karen Berrío,
3: sí,
2: también.
3: Sí, sí, gran hito hoy que se conmemore el Día Internacional del Trabajador del Salmón, Día Nacional e Internacional del Día del Trabajador del Salmón. Es importante porque si lo llevamos a contexto de lo que nosotros nos convoca como ministerio, el 48% de la dotación del sector de la salmonicultura corresponde a mujeres. Por tanto, es un día en que, como reitero, es importante relevar la importancia que tiene, pero así como lo señala la diputada, también es muy importante poder instar a que la ley de reconstrucción viene acompañada de políticas sociales. Y si tenemos ya el 48% de dotación en mujeres, la ley de reconstrucción trae aún más soluciones para las mujeres de la región de los lagos, mujeres jefas de hogar de esta región.
2: Un aspecto importante de lo que sucede en el empleo femenino en la región, Seremi, usted lo debe saber, porque yo sé que está estudiado, está bien informada de lo que sucede en cuanto al trabajo de la mujer en la región. Recordemos que el último informe del INE señala que el desempleo llegó a un 6,6%, sí, en la región, y lo que representa que no es un indicador positivo y que en este contexto también es súper preocupante lo que sucede con el trabajo de la mujer. Tú debes vivirlo en el día a día, yo sé que estás constantemente en terreno, ya que este mismo informe sitúa una tasa de desempleo femenino en un 8,6%. O sea, el desempleo
3: a nivel nacional 6,6%, sí, y en nuestra región es
2: 8,6%, con un alza de 3,4 puntos porcentuales en estos 12 meses. También nosotros entendemos que hay mucho empleo informal, sí, vamos en el 28%, y dentro de ese 28%, lamentablemente, las mujeres trabajan de manera informal. ¿Sabes lo que significa eso?
3: Inseguridad.
2: Inseguridad, desamparo.
3: Exacto, una vejez con pocas certezas de tener condiciones adecuadas. Pero, diputada, es muy importante los números que ustedes agrega. No podemos normalizar que sigamos incrementando en cifras de desempleo. No podemos normalizar que eso es correcto y que las mujeres sigan estando desempleadas. Esa cifra, ese crecimiento que hemos tenido en el último trimestre no es aislado. Y el proyecto de ley de reconstrucción, ¿qué es lo que busca? Busca esto. Las mujeres no trabajan no porque no quieran, sino que hoy día en nuestra región las oportunidades de empleo están cerradas. O sea, han ido de nuestro país. Y eso lo podemos ver en Llanquihue, en la comuna de Llanquihue lo podemos ver con las industrias que se han movilizado a otros países y el sector de la salmonicultura que se encuentra deprimido producto de las bajas certezas que tiene para hacer inversión, pero también para los permisos sectoriales.
2: Me preguntan por interno qué ministro, no dije el nombre del ministro, el ministro del Trabajo, Tomás, sí, Rau, sí, que estaba hoy junto al Seremi en esta ceremonia. Bueno, volviendo a lo que estamos conversando, para profundizar en estas variables que acabamos de mencionar, ¿qué lectura, Seremi, le da a estos indicadores sobre el alza del empleo femenino y aún se siente este efecto que algunas personas dicen que comenzó en la pandemia?
3: Sí, o sea, en pandemia de hecho se ha recuperado algo de empleo, ha sido bastante cíclico, porque principalmente obedece que las mujeres en pandemia adquirieron otro rol. Las mujeres hoy día no trabajan no porque no quieran trabajar, sino que porque han asumido el rol de cuidadoras. Y eso necesita flexibilidad, pero también ampliar un poco el espectro. Hay un grupo de mujeres importante que ya cuenta con sus iniciativas y nosotros como gobierno lo que vamos a hacer, vamos a impulsar la formalización de esas mujeres que permite desarrollar una actividad económica, pero también compatibilizarlo con los cuidados y con el llevar día a día una familia, los hijos. En esta región tenemos el 13% de las mujeres de las familias son monoparentales, por tanto tiene que existir esa flexibilidad tanto del empleador como de lo que ha sucedido post pandemia con nosotras las mujeres.
2: ¿Qué te dicen las mujeres en la calle o en las reuniones? Porque yo igual he escuchado varias veces el relato, yo después de la pandemia nunca más volví a trabajar. Como la frase que yo al menos en terreno he escuchado.
3: Sí, sí, porque se agudizó este rol cultural que tenemos las mujeres en para algunas personas de manera peyorativa, que es ser dueña de casa, nuestro rol reproductivo dentro del hogar. Esto se agudizó y también personas que tenían antes movilidad, hoy día la perdieron. Se han ido agudizando muchas cosas y en este rol que nosotras tenemos de cuidados de nuestro hogar, ha ido haciendo que cada día tengamos más mujeres con pocos espacios que le permitan seguir desarrollando su rol reproductivo dentro del hogar. Entonces, eso de necesitamos más oportunidades, necesitamos emprender, necesitamos capital de trabajo, yo tengo mi emprendimiento que me permite cuidar a mi hijo que está postrado, eso uno lo escucha constantemente, pero eso va de la
2: mano.
3: Exacta, padres, hijos, hermanos,
0: a los
3: muchas
0: suegros,
3: veces
0: también.
3: Y los últimos estudios indican que a medida que la persona avanza o la edad van aumentando de edad, las discapacidades también van de la mano.
2: Sería una consulta, la semana que pasó tuvimos la visita de la ministra de la Mujer aquí en la zona. Yo lamentablemente no pude asistir, pero vi que tuvo una agenda bastante ocupada. Cuéntenos, ¿cómo fue la recepción acá con la ministra?
3: Es importante, diputada, señalar y a todos los auditores que nos escuchan, mucho se habla sobre los recortes presupuestarios. Hay reajustes y en nuestro ministerio, como Ministerio de la Mujer y Equidad de Género, tenemos brazos ejecutores. Nuestros brazos ejecutores de las políticas públicas en esta posición es CERNAMEC, el Servicio Nacional de la Mujer. Nosotros mantenemos la misma cobertura y con este hito inaugural en la comuna de Castro dimos cuenta de que aumentamos nuestra cobertura en la región en prevención para las mujeres que han sufrido víctimas de violencia extrema.
0: En Castro inauguraron una casa.
3: Es un dispositivo, de seguridad que es de carácter nacional. Una mujer que es trasladada desde Santiago, por ejemplo, que ella decide huir de la violencia, huir de su agresor, puede tener su residencia, vivir acá en esta residencia y recibir todo el acompañamiento psicosocial, terapéutico. Hay terapeuta ocupacional, psicólogos, abogados, hay un staff multidisciplinario que busca reparar a las mujeres. Pero reitero, nuestra oferta programática como Ministerio de la Mujer y Equidad de Género aumentó su cobertura en la región de Los Lagos.
2: ¿Y las impresiones de la ministra?
3: Toda muy contenta porque tuvimos dos testimonios de mujeres que estuvieron en la inauguración. Nuestras inauguraciones son bastante austeras, por producto de que son temas sensibles también, pero nuestros reajustes también van de la mano allí, en la austeridad, en la ceremonia. Tuvimos a dos mujeres que nos contaron su relato, la señora Doralisa, que luchó durante 8 años para que esto sucediera. Y se materializó este dispositivo de seguridad en el gobierno del presidente José Antonio Kast, así que muy contentos por ese lado. Y el otro testimonio que tuvimos de una mujer que, gracias al brazo articulado de nuestro ministerio, pudo derribar la violencia, el poder económico de un hombre que por muchos años le tocó a ella poder contrarrestarla hasta llegar a una sentencia ejemplificadora para ella, y todo de la mano con nuestro servicio CERNAMEJ.
2: Qué importante es cuando en terreno los ministros conocen las realidades, en este caso fue en Chiloé.
3: En Chiloé, en la provincia de Chiloé.
2: En la provincia de Chiloé, de ver que no todo es Santiago, que aquí nosotros es una región que es bastante alejada. Porque el hecho también de ella de trasladarse a Chiloé implica un viaje relativamente largo, con
3: 6 horas de traslado, sí, para estar 1 hora en 45 minutos en la inauguración. Después de eso nos trasladamos a la... Es bueno porque entender lo que usted lleva, diputada, al Parlamento, es importante que también nuestras autoridades lo sepan, que para nosotros trasladarnos de nuestra región, que es accidentada geográficamente, que tenemos que andar embarcadas en avioneta, no es lo mismo un kilómetro aquí que un kilómetro en la región metropolitana, y eso es súper...
2: En Santiago Contacto.
3: Exacto, nosotros estuvimos en la provincia de Chiloé, luego nos fuimos a Alcahue, al desfile, con la ministra, acompañar a una alcaldesa mujer, también con una banda de municipal, que también está compuesta en su gran mayoría por mujeres, que son niñas, adolescentes, estudiantes.
2: De Alcahue, ¿no es cierto?
3: De Alcahue. Después tuvimos una reunión con el gobernador regional, contando, poniéndonos a disposición como ministerio para poder asesorar en materias de prevención y fortalecimiento de las mujeres. Después estuvimos en gendarmería con el alcaide y el director de gendarmería, conociendo la unidad penal de mujeres, también recogiendo las necesidades, porque las necesidades deben ser pertinentes. No podemos ofrecer soluciones o crear soluciones o plantearle soluciones a nuestros parlamentarios aisladas en cuatro paredes, sino que cuando vienen desde donde está el problema.
2: Sería... Te quiero hacer una pregunta más puntual. Karen Berrío, Seremi, la mujer, ingeniero agrónomo, agrícola. ¿Qué ha significado para ti durante estos 2 meses asumir el cargo?
3: Muy contenta. Es algo que de verdad me siento orgullosa de poder representar, de poder escuchar, de poder compartir con las mujeres de nuestra región, la décima región, y que todas las auditoras lo... se sientan empoderadas de esto. La décima región tiene rostro de mujer diputada, y aquí tenemos el mejor ejemplo, la única diputada del distrito 26 que nos representa en las zonas más aisladas, más insulares, donde muchas voces no son escuchadas, y que mejor de la mano de una mujer. Me siento muy contenta en el cargo, me siento muy, reitero, me siento de verdad... contenta de poder representar y escuchar a las mujeres, una región particularmente con un sector agrícola, un sector pecuario, silvo agropecuario, un sector de la salmonicultura, la mujer en el sector marítimo, con grandes desafíos, pero también con empresas que hoy día sienten la esperanza de volver a invertir y de volver a entregar oportunidades a todos los chilenos y chilenas de la décima región.
2: Muchas gracias, Seremi. Un gusto tenerte acá presente. Estamos en vivo, Ángela.
0: Sí, estamos en vivo.
2: Vamos a ir una pausa.
0: A una pausa.
2: ¿No es cierto? Seremi, muchas gracias. Espero verla en terreno, haciendo sus actividades, y también saludar a todas las mujeres trabajadoras del salmón, que hoy es su día, 26 de mayo, decretado por el presidente José Antonio Kast.
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0: ¿Cómo están? Estamos de regreso en Claudia te acompaña y... Diputada, se me había olvidado, como estuvimos en hace poco en la delegación presidencial, nuestro periodista estrella...
1: ¡Muy bien!
0: Le sacó una cuña al ministro.
1: Muy bien.
0: ¿Qué le parece si la escuchamos?
1: Por supuesto, escuchemos las palabras del ministro del Trabajo. Mientras
0: colocan. Estamos en vivo.
1: Ángela, ¿qué nos depara el día de hoy? Tenemos muchas actividades, esta es la semana distrital. Vamos a
0: Leleam Casa Amable.
1: Tenemos una actividad oficial de la conmemoración del salmón en la arena Puerto Montt. Donde hay muchos trabajadores, una actividad recreativa de baile, música. Escuchemos al ministro.
2: Esta primero es una ceremonia donde celebramos la firma del decreto presidencial que reconoce

0: la proteína que el mundo necesita y que va a necesitar en las próximas décadas. Acá es un trabajo fundamental, donde los trabajadores y las trabajadoras además se sienten muy orgullosos, y este reconocimiento es para ellos, para su arduo trabajo día a día.
1: Ministro, el proyecto Plan de Reconstrucción Nacional también leona la industria, los gremios de los últimos años. Han dicho que se han sentido asfixiados con algunas políticas. Hoy con el proyecto de reconstrucción también es uno de los sectores que podría darle un impulso, un beneficio para aumentar también nuevos mercados, para potenciar, para aumentar el número de trabajadores directo e indirecto, como decía usted, para su desarrollo futuro.
0: El Plan de Reconstrucción Nacional tiene una serie de medidas, por supuesto, para levantar la economía del país, pero también la industria. Recordemos que acá no se trata solo de medidas para impulsar inversión en general, sino también para destrabar todo el tema de la permisología, que a veces hace muy complicado instalar nuevas plantas, nuevas piscinas, nuevas faenas. Tenemos que generar certeza jurídica, confianza, para que las empresas sigan invirtiendo. Si bien la tasa de desempleo en la región es menor que la nacional, un 6,6%, mientras que en todo el país es 8,9%, está mucho más alta que en sus niveles históricos, ¿sí? Entonces hay trabajadores y hay trabajadoras que buscan un trabajo todos los días y que no lo encuentran, que se demora más de 7 meses en encontrar ese trabajo. Entonces, por supuesto que tenemos que potenciar todas las áreas productivas, y la industria del salmón es una de ellas, muy importante.
1: ¿El empleo femenino es uno de los que subió en el último tiempo?
0: Así es, el empleo femenino en el país está en 10%, en la región está en 8,6%, pero muy por sobre el de los hombres, que está en 5,1%. Entonces, es una industria que también emplea muchas mujeres, y es muy importante que sigamos aportando al desarrollo productivo de la industria de las regiones.
2: Hola, parte también del Plan de Reconstrucción Nacional lo que busca es agilizar la...
3: Ahí teníamos las declaraciones del ministro. Muchas gracias, Vicente Pereira, nuestro corresponsal. Vicente volvió a terreno.
4: Qué bonito escuchar diputada proteína de alto valor biológico.
3: Ese detalle no lo habíamos conversado, Serín.
4: Muchas veces se piensa que solo la proteína de alto valor biológico, que contribuye al desarrollo de la primera infancia, todo el sistema óseo esquelético de nuestros niños. Es importante relevar que el salmón también es de igual importancia de valor como la carne, como el pescado, como el huevo.
3: Ojalá que el consumo per cápita de salmón aumente considerablemente en
4: y todas las proyecciones que tiene el sector de la salmonicultura con el Blue Wing, el Océano Azul, también dan cuenta de que hoy día nuestro país, uno va al extranjero y encuentra el vino chileno, el pisco chileno, pero ojalá que el sector de la salmonicultura, cuando vamos al extranjero, escuchemos el salmón chileno.
3: Bueno, damos la bienvenida a Luis Hernández, consejero regional. Muy bienvenido, ¿cómo está?
5: Hola a todas, muchas gracias. Hola Ángela, hola Claudia, hola Karen. Hola a todos los presentes y hola a los oyentes también. Y ofrezco disculpas por llegar un poco tarde, sé que tiene que llegar un poco antes, pero estaba justamente en una mesa de trabajo respecto al cáncer en los muermos, así que venimos volviendo de ahí con un objetivo final que es impulsar y apoyar el centro colegio. Así que venimos corriendo de ahí y aquí estamos ya en el panel para conversar.
6: Para conversar. Sí. De hecho, ayer en la tarde se supo un tema sumamente relevante, que fue los avances que informó el gobierno sobre la tercera sesión del Comité Estratégico de Auditoría y Revisión Fiscal. Y esto es respecto del trabajo del Consejo de Auditoría Interna General de Gobierno, corresponde al gobierno, o sea, se hizo una auditoría del gobierno anterior y que muestra alertas de riesgo fiscal por más de 9.200 millones de dólares. Diputada, ¿cuál es su opinión frente a eso?
7: Se detectaron, es importante, Ángela, señalar que se detectaron inconsistencias relevantes en estos servicios y la proyección de la deuda pública. Es algo que no podemos mirar como algo aislado, sino que obliga a revisar las cifras fiscales con mayor rigor.
3: Ya, bueno, ahora retomando, se revisaron más de 913 millones de datos correspondientes a más de 500 servicios públicos. Imagínate la cantidad de documentos.
7: y se encontraron distintos hallazgos como

0: errores, lamentablemente, inconsistencias y mala gestión, debilidades estructurales, de control e ineficiencias en que en algunos casos pudieran podrían constituir una irregularidad como lo plantea el Ejecutivo. Esto nosotros, es lamentable la noticia, pero nosotros hace mucho tiempo ya lo veníamos conversando. O sea, aquí no es... había una sensación de que las cosas no se estaban haciendo bien y ahora estos datos, en el fondo, hay que evaluarlos, hay que hacer análisis, buscar la raíz de esto, responsable. Y ante ello yo quiero destacar que el gobierno está trabajando en el cuidado de los recursos que nos pertenecen a todos, que en algún momento se despilfarraron, y también corregir los errores que se pudieron cometer y colocar los antecedentes en la mesa. Que toda esta información que obviamente la procesó y Contraloría y el Ministerio Público, el Consejo de Defensa del Estado, lo están evaluando, yo creo que va a destapar muchas cosas que todos los chilenos no sabemos.
1: Van a transparentar básicamente muchas de lo que decían que eran nuestras frases de frases de campaña. Hoy día van a dar cuenta a través de todas estas auditorías internas, van a dar cuenta de que no eran frases de campaña, sino que van a transparentar este desorden finalmente que es plata de todos los chilenos, como dice usted, diputada.
0: Claro, y yo en mi rol fiscalizador, yo de verdad me comprometo a velar por el cuidado de cada peso que se gaste para que situaciones como las descritas no vuelvan a suceder.
1: Por supuesto, porque la responsabilidad fiscal exige tomar decisiones con responsabilidad para todos los chilenos. Y a pesar de todo este escenario que se ha encontrado el gobierno, aún así hemos dado pasos importantes, como es el cupón de gas, diputada, que para nosotros como Región de los Lagos casi tiene un alcance de 400.000 personas en la región. Y si consideramos que somos el 53% de la población femenina, por tanto, es una política social del presidente José Antonio Kast con mirada de mujer.
2: Tiene toda la razón. Don Luis Hernández, sobre este tema y el impacto que puede generar a la región, ¿no, me podría entregar, por favor, su opinión?
3: Gracias. Sí, no también estaba revisando que algo que salió ayer junto con la auditoría, las 65.000 compras, orden de compra que en un solo día con un solo proveedor. Eso ya yo creo que ya se pasó de los límites de lo completamente. Yo creo que aquí el
0: presidente... A ver, consejero, repita de nuevo la cifra, porque a lo mejor...
3: 65.000, aquí lo estoy... 65.000 órdenes de compra en un solo día. Apunta al informe de inspección total del Estado, una auditoría del Consejo de Auditoría Interna, generada por el gobierno. Eso salió ayer, o anteayer. Pero el tema es que todas estas órdenes de compra fueron, digamos, direccionadas hacia un solo proveedor y en un solo día. Y en el gobierno de Gabriel Boric.
2: Sí, también más de 3.200 millones de dólares en pagos postergados, que equivale a casi el 1% del PIB.
3: En el fondo ahí yo creo que sumando y arrastrando, lo que queda claro es que el gobierno pasado no le interesaba un pepino a las personas. Sinceramente.
1: Por eso este proceso demuestra que el gobierno está comprometido con la transparencia,
3: por supuesto, reitero,
1: la responsabilidad fiscal, corrigiendo lo que no funciona y fortaleciendo los controles.
3: Siempre lo he mencionado, cuando estaba el gobierno de Boric, ¿dónde está la plata? Se le decía. Y aquí está apareciendo qué hicieron con la plata. Se la robaron, se la pifarraron, y todo esto. Lo más probable, que colocando un poco más político, lo más probable es que estas son platas que ellos manotearon para futuras campañas, que eso va a ser así, lamentablemente. ¿Y quién paga los platos rotos? La gente. Proyectos sin financiar, programas sin financiar, recortes. Recordemos que el gobierno de Boric, el año pasado, hace dos o tres días atrás, fue la fecha del tornado que pasó en Puerto Vara. En esa misma época del que ocurrió el tornado de Puerto Vara, el gobierno de Boric nos recortó al gobierno regional de los Lagos 3.400 millones de pesos. En ese mismo día, al fondo de emergencia. Yeah. Y los cuales no fueron restituidos. El gobernador, debo decir, dejó varias veces a Santiago la Dipres para pelear esos fondos. Y acá estamos con la problemática del tornado, tratando de apoyar de alguna manera a Puerto Vara. y el gobierno de Boric se lavó las manos y se encogió de hombro y recortó plata. Y lo más raro aún, recortándole plata solamente a los gobiernos regionales de derecha. Bueno, eso fue lo que bueno, fue el último periodo de...
0: Vamos a seguir hablando de eso. Vamos a despedir a la Seremi de la Mujer, Karen Berrío, que nos acompañó hoy día. Muchas gracias. Espero que tu agenda esta semana sea muy provechosa y que es verte.
1: Muchas gracias y me despido de todos los auditores. Gracias, diputada, con la diputada Claudia Reyes, que te acompaña siempre compartiendo las buenas noticias de nuestro ministerio, y prontamente estaremos recorriendo toda nuestra región.
2: Muchas gracias, Seremi.
3: Que te vaya bien, Seremi.
0: Bueno, volviendo a este tema que es realmente impactante, la subsecretaria ayer señaló que los recursos involucrados que habrían generado alerta durante el trabajo de estos, fueron 2 meses de investigación, ascenderían a más de 9.200 millones de dólares.
3: Terrible.
0: Imagínate la cantidad de dinero.
3: La cantidad de cosas que se pueden hacer por Chile con esa plata.
0: Y nosotros, en el fondo, peleando temas de salud en las islas, conectividad. Nosotros también hemos estado conversando y gestionando cosas con respecto a al Ministerio de Transporte, la subvención de que se le da a la gente de Palena que vive, que tiene que viajar, muchas veces recursos escasos que se tienen que estirar como chicle, dijera, porque la verdad que es tremendo esto. Y bueno, fuentes también señalan que esto no implica necesariamente la existencia de un fraude, pero existen tipos de situaciones que son, ¿qué vamos a negar? Errores, inconsistencia en datos, literalmente mala gestión, debilidades estructurales en el control de gasto, y en algunos casos específicos, antecedentes que podrían eventualmente configurar irregularidades o incluso hechos de relevancia penal.
2: Es complejo, Luis, lo que está sucediendo.
0: ¿Qué tú, como miembro del Consejo Regional, que todos sabemos que el Consejo Regional tiene un presupuesto que igual es bien acotado, tuvieron recorte, yo doy fe que el gobernador Alejandro Santana está haciendo malabares para... uno, pelear sus recursos, y otro, para tratar de priorizar los programas y las inversiones que más lleguen a la gente. Pero tú, como consejero regional, ¿cómo lo has visto esto?
3: ¿O cómo lo que pasó, digamos, con este ajuste presupuestario del 3%, en el fondo, ¿cierto? ¿Cómo nos llegó a afectar, entre comillas, porque, digamos, más que nada se cumplió con el ajuste del 3%, que es lo lógico que tenía que ocurrir para poder recuperar la estabilidad económica del país. Pero de la manera que llegó acá al gobierno de Los Lagos, al gobierno regional de Los Lagos, este ajuste presupuestario se va a ver disminuido porque se definió que sea el ítem transporte y conectividad.
2: Yeah.
3: Primera instancia, hubo una discusión porque podía ser generalizado. Y entonces ahí la DIPRES podía llegar y recortar en cualquier punto. Y eso era lo crítico, que te podía tocar la salud, algún plan de emergencia, etcétera. Entonces, en ese sentido, debo decir que el Ejecutivo y el Gobernador trabajaron para que se fuera, y también lo votamos incluso en el Consejo, de que se sea direccionado. O sea, que cada gobierno regional puede decidir en qué ítem se le haga, puedan ver el tema del 3% de ajuste presupuestario. Y en este caso se llevó hacia el ítem de transporte y conectividad. Y había mucha incertidumbre, que se decía que el transporte público, o el transporte acá, las subvenciones de transporte acá en la región del lago, decían haber afectado. Y debo decir que también, algo que pasó por votación, no se va a ver afectado en ningún punto. ¿Y por qué? Porque la subvención son 21 mil millones de pesos que se le llega acá al transporte y conectividad en la región de Los Lagos, de lo cual el 50% va enfocado a proyectos de arrastre y obras civiles relacionadas con transporte, como por ejemplo una avenida en un frutillar, otras calles en otro lado, estructurales, cosas estructurales que van con el tema del transporte. Y el otro 50% va enfocado al programa de Renueva tu Micro, que es también una subvención.
2: ¿Ya?
3: Entonces, en ese otro 50%, que estamos hablando de 10.500 millones de pesos, que es la mitad de los 21, ya hay 4.500 millones de pesos que ya están financiados con el programa Renueva tu Micro, que son 170 postulantes rurales y, me acuerdo si son 68 o algo aproximado de estos urbanos.
2: Uh-huh.
3: postulantes para este programa.
0: Entonces usted votó a favor.
3: Y sí a favor, ¿y por qué? Porque, por supuesto que votará a favor por el ajuste presupuestario, porque si se trata de recuperar el país económicamente hay que apretar el cinturón, si eso es lógico, entonces en el fondo todos votamos a favor, fue unánime. Y entonces en ese 50% que queda restante de la subvención del transporte acá en la región, de los 10.500, 4.500 fue a la subvención de Renueva tu Micro, y ahí sobraron 6.000 y algo, ¿cierto?, como saldo caja. Ya. Lo bueno de esto es que ese saldo caja no estaba destinado. No había proyectos comprometidos. Y ahí se hizo el ajuste de los 3.710 millones de pesos de ajuste presupuestario en ese saldo de caja, en ese ítem. Entonces, por ende, de lo que está funcionando actual, las obras y trabajos de lo que tiene que ver con transporte y los programas que se están financiando con transporte, no se habrá afectado en ningún caso a nadie, digamos. Entonces, lo único que esa caja que estaba disponible para quizás invertirla en proyectos ahora, no va a estar al 100%, porque tampoco habían proyectos, digamos, en carpeta como para ellos hasta el momento. Así que, en el fondo, en lo que es la realidad, digamos, del gobierno regional acá en Los Lagos, este ajuste de 3.700 mil pesos no se va a ver afectado por ningún lado, ni ninguna obra, digamos, que esté hoy día actualmente. Así que,
0: qué importante dar a conocer lo que está comentando el consejero regional de primera fuente. Tú estuviste ahí, ¿sabes? Sí. Cómo el gobernador ha hecho esta apretada de cinturón. Pero yo creo que la verdad que acá se ha instalado una especie de terror del recorte.
2: Sí, porque
0: mucha información de que se van a cortar beneficios sociales. Pero ¿sabes qué? Yo quiero contarle algo a la gente que nos está escuchando. Es que María José Wulf, nuestra ministra de Desarrollo Social y Familia, nos señala algo muy real, que todos conocemos, el INJUV, Instituto Nacional de la Juventud. El 90% del presupuesto de INJUV se destina a sueldos y a temas administrativos. Esto es una cifra que realmente alerta, y tras consultar documentos e información oficial se comprobó, porque antes se detectó un poco el problema de que, claro, el INJUV no se veían mucho los frutos del dinero que se estaba traspasando de esa institución. Se comprobó que el presupuesto del INJUV para el 2026 corresponde a 8.093 millones de pesos. 8.000 millones de pesos. De los cuales, claro, de los 8.000, 7.200 están destinados para gasto en personal y funcionamiento. Mientras que el 10% restante fue asignado para programas. Esta noticia lo firmó la ministra de Desarrollo Social, y yo lo encuentro realmente impactante, porque ¿cómo vamos a tener una institución que, en el fondo, el 90% de sus ingresos sea para sueldos? Es tremendo. Imagínate una empresa funcionar así. Atroz. Mal.
2: No andaría súper mal. Atroz.
0: Entonces, bueno, yo llamo, como siempre, a informarse, a ver los canales oficiales del gobierno, las seremías, que todos tienen sus páginas oficiales, porque yo creo que aquí tenemos que de alguna forma defendernos, porque aquí los recortes no son para afectar a la gente.
3: No son antojadizos.
0: Y no son antojadizos, así que yo, de verdad, se nos fue muy rápido el tiempo el programa, tenemos mucho que hablar. Agradezco, Luis, que hayas tomado un tiempo para acompañar en el programa. Sabemos que estás mucho en terreno. Y Ángela también, tenemos una semana muy
2: movida. Muy ajetreada.
0: Así que, bueno, a toda la gente que nos está escuchando, muchas gracias. Nos escuchamos la próxima semana.
3: Así
0: es. Vamos a traer más temas y probablemente vamos a hacer despacho desde el Congreso Nacional.
2: Así es.
3: Y bueno, muchas gracias a todos ustedes. Bueno,
2: por la invitación.
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cabo de la Armada muere atropellado mientras se dirigía a su trabajo en Viña del Mar. El accidente se registró en Avenida España, generando alta congestión vehicular durante la mañana. Así lo confirmó la institución naval en un comunicado. Por causas que se encuentran en proceso de investigación, un cabo segundo de la institución, quien se dirigía a su lugar de trabajo por la citada vía, se vio involucrado en un accidente de tránsito que tuvo como consecuencia el fallecimiento de un peatón en el lugar.

Turismo advierte negativo impacto tras decisión de LATAM de suspender ruta entre Concepción y Puerto Montt. La compañía informó que la medida fue adoptada en diciembre de 2025 en el marco de una evaluación de su red de destinos. LATAM confirmó la suspensión de su ruta directa entre Puerto Montt y Concepción, servicio que conectaba los aeropuertos El Tepoal y Carriel Sur, en una decisión que ha generado críticas desde el sector turístico y autoridades locales de la región de los Lagos.

Eventuales irregularidades en Codelco. Valencia designa a fiscal regional de O'Higgins para dirigir indagatoria. Esto a raíz de la presunta sobreestimación de la producción de toneladas métricas de cobre reportadas durante el año 2025. La Fiscalía Nacional informó este martes la designación del fiscal regional de O'Higgins, Aquiles Cubillos, para asumir la dirección de la investigación penal relacionada con eventuales irregularidades en la gestión de Codelco.

0: El primer auto eléctrico de Ferrari decepciona y la gigante italiana se hunde en la bolsa. El modelo Luce fue presentado esta semana en Roma con un precio que ronda los $640,000. Esas fueron las informaciones en El Conquistador. Quédese con nosotros porque llega Mundo Real con Thomas Cox. Que tenga una excelente tarde.
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2: Vamos al aire, me dice el profesor Emilio y don Claudio ahí en la mesa técnica. Claro que sí, estamos en vivo y en directo, estamos en Facebook Live, estamos en YouTube, estamos en Twitter, estamos en podcast y estamos en la página web también. Y estamos como siempre con mi celular 998210876 para llamados, para críticas, comentarios, noticias, problemas espantosos, cosas buenas también. Claro que sí, el 998210876 por más de 2 décadas. Estamos en este martes 26 de mayo de 2026. Claro que sí, 26 con 26. Muy bien, estamos súper bien. Oye, chiquillos, la temperatura... Por Dios, que está raro el clima, el tiempo, la temperatura. Hoy día 10 grados la mínima, 25 la máxima, 25 la máxima. Mañana miércoles 10 con 17, jueves 9 con 17. Este viernes 29, estamos con 11 y 22, sábado 15 con 24, 15 con 24, sábado 30, domingo 31, el último día de mayo, 13 con 21, y ya la próxima semana, junio, lunes 1 de junio, 2 de junio, etcétera, etcétera, nos vamos con 16, 17, 18, 19, ahí estoy viendo en el celular, etcétera, etcétera, y hasta 20 grados. Lluvia, agua, por ninguna parte, por ninguna parte. Oye, qué malo el Ferrari, ¿eh? Porque lo decían las noticias, un Ferrari de 600, un Ferrari electrónico, eléctrico, qué sé yo, $640,000, qué espanto, Dios mío, qué horror, ¿quién puede comprar un auto así? Bueno, en fin, hay para todo, y resultó malo y bajaron las acciones de Ferrari, etcétera, etcétera. Oye, y comentando diversos temas, antes de ir a temas bien profundos, Cristian Garín, por Dios santo, perdió con el 18º del mundo en Roland Garros. ¡Qué pena! Y Tabilo va ganando, va avanzando en Roland Garros. Por Dios que le ha ido bien a Tabilo. De pronto pierde, pero gana y gana y gana. Después pierde, pero vuelve a ganar y le pone mucho empeño. Y le mando un saludo cariñoso, respetuoso, solidario, porque de chico y adolescente me tocaron temblores y de adulto también, obviamente, temblores, terremotos, cosas tremendas. Todo lo que pasó en Parinacota, en Atacama, en Arica, un temblor-terremoto, 6.9, muy fuerte. Me han llamado 7, 8, 10 auditores de Radio El Conquistador, de Mundo Real, y me dicen: Tomás, fue realmente fuerte, fue sorpresivo, pasamos mucho susto. Realmente quedamos ahí colgando de un hilo. Realmente, bueno, les mando un saludo cariñoso, respetuoso, con potencia, con fuerza, con vitalidad a los habitantes de Arica, de Parinacota, de Atacama, qué sé yo, porque realmente sufrieron un temblor muy fuerte. 6.9 es mucho. Oye, tengo una encuesta aquí del panel ciudadano que dice que el 63%, una empresa de encuestación, de encuestadores, de encuestas, el 63% dice que hay que disminuir los ministerios, disminuir los ministerios. Y hay un 57% que dice que hay que fusionar también los ministerios, hay que fusionar. Y vamos, se está esperando un poco qué va a decir el presidente Kast el primero de junio. ¿Es el primero de junio o el 2 de junio? El primero de junio, tengo entendido, el próximo lunes, primero de junio, en su cuenta, la cuenta pública. En fin, vamos a ver qué ocurre. Y a propósito de qué ocurre, es muy interesante lo que conversaba hace un ratito atrás con un director, gran persona de Radio El Conquistador, que dice relación con el tema de los políticos. Porque, claro, yo diría que la inmensa mayoría de los políticos es muy mediocre, son muy chicos, son muy, muy, muy cortoplacistas, no tienen la altura, la potencia, ¿no es cierto?, la estatura que requerimos los chilenos de tener políticos grandes, eficientes, honestos, naturalmente, con buenas ideas, con aterrizaje de las ideas para un Chile mejor, etcétera, etcétera. Pero por otro lado, los ministros y las autoridades más importantes de los gobiernos de turno tienen que ser políticos, tienen que saber de política, tienen que tener la estatura necesaria para ser políticos serios, políticos conducentes, políticos con perspectiva, políticos educados, políticos influyentes, políticos que entiendan que el 60% prácticamente de los chilenos votaron por este gobierno, por el presidente Kast, ¿no es cierto? Y necesitamos acción, necesitamos mejor economía, necesitamos seguridad, necesitamos educación, necesitamos progreso. Lo merecemos todos los chilenos, los que votaron por Kast, los que no votaron por Kast, finalmente, necesitamos un Chile mejor. Entonces, hay que buscar y hay que encontrar, porque una cosa es buscar y otra cosa es encontrar lo que se busca, buenos políticos, excelentes políticos, porque los hay. Son la minoría, pero los hay. Hay que encontrarlos, hay que ponerlos, hay que incentivarlos para que trabajen, para que hagan la pega y para que sean realmente los referentes que necesitamos para salir jugando. Y después de los políticos, perdón, estoy semi-resfriado, y me tengo que sanar porque aquí en la tarde tengo que grabar el cara a cara hasta como las 12 de la noche. En fin, ya. Lo que quiero decir es que después, más abajo, en el diagrama, qué sé yo, ¿no es cierto? Ahí tiene que haber técnicos, personas profesionales, técnicos, capaces, eficientes, que sigan adelante con todo lo que necesitamos todos los chilenos. Es evidente, es una reflexión tan obvia, tan fácil. Pero hay que aterrizarla, hay que lograrla, hay que hacerla, de todas maneras, evidentemente. Y por otro lado, conversábamos sobre Codelco. Codelco es una empresa monumental, es la empresa más grande de Chile. Es una empresa que financiamos todos los chilenos, evidentemente. Y necesitamos un directorio extraordinario, un directorio eficiente, un directorio realista, un directorio con una visión del mundo en este tema absolutamente al día. Son miles de personas las que trabajan en Codelco, y lo hacen muy bien, y tienen que hacerlo mejor, y etcétera, etcétera. Todo eso estamos de acuerdo, pero en definitiva, Codelco es financiado, Codelco es de todos los chilenos. Es muy importante que Codelco funcione, que Codelco opere, que Codelco sea eficiente, que Codelco viva la realidad y no la fantasía, me parece a mí. ¿Estamos de acuerdo? Yo creo que sí, que estamos absolutamente de acuerdo. Oye, y bueno, no hay acuerdo entre Irán y Estados Unidos e Irán. Donald Trump dice, bueno, que nunca más bombas atómicas, nunca más temas de esta naturaleza, por ningún motivo. Y Irán dice, no, por ningún motivo, nosotros no vamos a dejar de hacer y de producir y de investigar y de trabajar lo que estamos haciendo. Como consecuencia, no hay acuerdo aún. No hay acuerdo con todo lo que eso significa para el planeta, y nosotros los chilenos estamos incluidos en el planeta, con el petróleo en las nubes y todas las consecuencias que requete contra conocemos absolutamente todos. Estamos en Mundo Real, en El Conquistador. Una de la tarde y 14 minutos. Oye, y tengo aquí una información muy particular. Ah, claro, sí, claro. Oye, qué cosa más linda. Don Luis Salazar, que vive en Miami, se encontró en la esquina, en la calle, en la vereda, qué sé yo dónde, ahí, $30,000. $30,000 botados. Y nos dejó muy bien don Luis Salazar, un chileno de corazón. A ver si nos llama, a ver si lo podemos sacar al aire un día aquí en Mundo Real. Bueno, encontró estos $30,000, buscó al dueño de los $30,000 y los devolvió. Lo felicito. Un honor que sea chileno, un ejemplo extraordinario. Probablemente sea una situación muy particular. Me parece fantástico. Felicitaciones al chileno Luis Salazar. Fantástico, fantástico. Y por otro lado, hablando de plata, el gobierno anterior hizo un mal uso y está absolutamente chequeado, investigado, contado, etcétera, etcétera, etcétera. 9.200 millones de dólares mal usados, mal empleados, mal invertidos, sin control. 9.200 millones de dólares. Dios mío, qué espanto, qué horror, Dios mío, qué horror, qué horror. Qué horror más grande, qué brutalidad más grande, por Dios santo, qué tremendo. 1:15 vamos a conversar, Emilito, a ver si lo podemos sacar al aire a propósito de una cosa tan distinta, para alegrarnos un poquito, comentar un poquito y jugar un poquito y diversificar la temática de Mundo Real en El Conquistador con un personaje que ya lo vamos a tener. Usted me avisa, Emilito, cuando lo tengamos ya absolutamente listo para poderlo presentar como corresponde, para presentarlo como corresponde. Qué brutalidad más grande estos delincuentes que robaron una camioneta, ¿no es cierto?, y que tenía un niñito chico, un lactante adentro de la camioneta. Dios mío, menos mal que por un tema de conexión de la cosa eléctrica de la camioneta pudieron detenerlo. Iba una guagüita adentro. ¡Qué espanto, Dios mío! Cada crimen, cada atentado, cada delincuente, cada delincuencia, más y más y más y más. ¿Lo tenemos ya o no? ¿Sí? ¡Qué bueno!
3: Acá estamos.
2: Vamos, ok. Oye, vamos a conversar unos minutos con Cristian Bruzzone, B-R-U-Z-O.
3: Exacto. Ah, mi apellido, sí, doble Z.
2: Quédese calladito un poquito para presentarlo. Cristian Bruzzone, claro, dueño de un club de box que se llama BXO. Cristian, ¿de qué se trata esto? ¿Qué club? ¿De qué se trata? ¿En qué consiste este club de box?
3: Es un boxeo, mira, lo tengo hace muchísimos años. ¿Ya? Y nació con la idea de acercar el boxeo a toda la gente, porque el boxeo en algún momento, ahora tal vez no tanto, pero en algún momento fue como súper estigmatizado. ¿Ya? Y se trataba de acercar este maravilloso deporte a cualquier persona, a cualquiera que quisiera hacer deporte, niños grandes, mujeres, chicos, qué sé yo, y lo metí en, empecé a meter en los gimnasios en el sector oriente. Yo iba a muchos gimnasios que todavía existen, y hacía mi clase de boxeo ahí. Y fue tanto el éxito de esto que dije, oye, tengo que instalar un lugar donde la gente pueda ir y entrenar exclusivamente lo que yo enseño. Claro. Y así empecé a trabajar en eso. Me monté con un gimnasio. Antes de la pandemia tuve un par de sucursales. Eso obviamente con la pandemia nos golpeó re fuerte. Y ahora seguimos igual arriba de montando todo este deporte para la gente.
2: Claro. Y que estamos conversando con Cristian Bruzzone, ¿no es cierto? Director del Club de Box BXO. ¿Cómo se pronuncia? ¿Cómo se dice BXO?
3: BXO, es la abreviación de boxeo. Le saqué la O y la E y es la abreviación de boxeo.
2: Lógico.
3: Y el boxing para darle más.
2: Boxing.
3: Para darle más.
2: Claro,
3: más info.
2: Lógico. Oye, Cristian, ¿y tú fuiste boxeador? ¿Aprendiste a boxear? ¿Te gustaba el boxeo? ¿Cómo llegaste a este tema?
3: De chico yo me metí en el mundo del boxeo cuando me fui a vivir a Osorno, hace muchísimos años atrás.
2: Ya.
3: Y Osorno en ese momento respiraba básquetbol y boxeo.
2: Claro,
3: y siempre a mí me atrajo el boxeo, porque yo entrenaba, hacía pesas en un gimnasio y llegaban los boxeadores ahí a entrenar la parte física, y en ese entonces como que no cachaban mucho, entonces me hice amigo de ellos porque les empecé como a indicar ejercicios, no de boxeo, de pesa. Oye, ¿sabes qué? Este ejercicio así, este ejercicio así. Y ellos me invitaron a unirme con ellos a entrenar a algo así como divertido. Y claro, ahí me metí y prácticamente se puede decir que no salí nunca más. O sea,
2: claro,
3: hubo lapsos que no estuve metido en el boxeo, pero me enganché y nunca más lo solté. Hice un par de peleas en boxeo amateur, nunca me dediqué al profesionalismo, pero después me dediqué, como te decía, hice un par de peleas Y después ya cuando me decidí a enseñar, a hacer boxeo, ahí me preparé para enseñar, no a pelear más, sino que me preparé yo como entrenador.
2: Oye, Cristian, ¿y quiénes llegan? ¿Quiénes son los alumnos? ¿Quiénes llegan? ¿Son niños, chiquillos, adolescentes, gente mayor? ¿De qué edades? ¿Hombres, mujeres? ¿Cómo es la cosa? Descríbenos.
3: Hay de todo. Nosotros puntualmente recibimos gente desde los 10 años y para arriba no hay límite.
2: Ya.
3: Y puede ir cualquier persona, puede venir cualquier persona a entrenar. Es un boxeo recreativo. También tenemos una parte de boxeo competitivo, que es la parte más ruda, por decirlo de alguna manera.
2: Sí.
3: Pero en general las clases son de boxeo recreativo. Entonces cualquiera puede llegar. Si no tiene muy buen estado físico, la cosa es que vaya piano. Pero le enseñamos desde lo más básico a lo más avanzado, pero siempre en un segmento de boxeo recreativo. Si después alguna persona le dice, oye, profe, ¿sabes qué quiero...? Esto me picó el bichito y quiero subirme al ring y probarme y quiero competir y quiero hacer unas peleas, ok, ningún problema, pero eso no está dentro de nuestras clases grupales. Nuestras clases grupales son de boxeo recreativo.
2: Claro.
3: Y en paralelo, como te digo, va esta parte de boxeo competitivo.
2: Claro, claro. Cristian, y un niño, un chiquillo de 10 años, ¿cómo empieza? ¿En qué consiste las clases? ¿Qué hace?
3: Lo primero es... Sí. Lo primero es enseñarle desde lo más básico, aunque suene más medio, desde lo más básico, aprender a pararse, a desplazarse, a lanzar los golpes, a defenderse, a esquivar. Y eso lo vamos combinando, porque yo entiendo que la gente que se mete con nosotros, no todos quieren llegar al boxeo que es competencia.
2: Obvio.
3: Entonces lo vamos combinando mucho con el aspecto físico, el desarrollo físico. Entonces son como dos deportes en uno. Uno es la parte técnica y la otra es la parte física de nuestro entrenamiento.
2: Claro.
3: Que es súper potente.
2: Claro, claro. Y los mejores, comillas, los mejores alumnos... Bueno, ¿entran mujeres? ¿Hay chiquillas, mujeres que se incorporan también?
3: Sí, claro. Sí. Mujeres, hombres, adultos, de todo.
2: Qué buena.
3: Sí, es muy entretenido. Y una manera súper entretenida hacer deporte, porque no a toda la gente le gusta hacer deporte. A mí, en lo personal, me encanta hacer deporte. Entonces, lo que sea moverse, yo lo hago feliz. Y así también hay mucha gente más. Pero hay gente que ha tomado conciencia de lo importante que es hacer deporte para la salud, no solamente el aspecto físico, y empieza a buscar esta búsqueda de qué puedo hacer que no me aburra. Me aburre tal cosa, me aburre lo otro. Y el boxeo es un deporte muy entretenido. Y si lo haces bien dirigido, es un deporte que prácticamente no te lesiona. A diferencia de algunos otros deportes que son más conocidos.
2: Claro, porque uno pudiera pensar, oye, el boxeo me pega en un combo y quedo knockout o cosas por el estilo.
3: Claro, no. pero eso es el boxeo cuando tú compites.
2: Ya.
3: Y no siempre pasa así. O sea, no es que siempre que si tú eres un boxeador que compite te van a noquear o lo que sea. Acá menos puede pasar eso porque es boxeo recreativo. No hay combates entre los alumnos cuando estamos en las clases.
2: Si
3: hay trabajos técnicos como escuelas de boxeo, escuelas de combate, donde se enseña el deporte combinado, como te decía, con la parte física. Es realmente entretenido. Aparte, el ambiente de trabajo es muy, muy, muy, muy, muy liviano, muy buena onda.
2: Qué buena. ¿Y cuántos alumnos, entre alumnos y alumnas, cuántos alumnos tiene tu emprendimiento, tu empresa, Box?
3: Ahora, en este momento yo creo que son como 120 alumnos.
2: Mira,
3: más o menos. Somos alrededor de 1, 2, 3, somos 6 profes.
2: Ya.
3: 5 profes.
2: Ya.
3: Y más otra persona que trabaja ahí con nosotros y ayudándonos a organizar todo.
2: Claro, claro. ¿Y cuántas veces a la semana un alumno de 20 años, un alumno de 40, de 50, de 70 años, cuántas veces a la semana tiene que tener o debe tener sus clases, su preparación y estar incorporado?
3: Sí. Mira, lo ideal, y en general hablo en general del deporte, es practicar no menos de 3 veces a la semana. Hablo del deporte general.
2: Ya
3: si específicamente solamente te metes a BXO con nosotros, ideal, obviamente, nuevamente, es que sean mínimo unas 3 veces. Si tú, por ejemplo, aparte de ir a BXO a boxear, lo combinas con, no sé, salir a correr, subir cerro, andar en bicicleta, ir al gimnasio, puede hacer una vez, puede hacer 2 veces, pero lo ideal es que siempre el deporte lo practiques no menos de 3 veces a la semana, para que realmente no sea perjudicial, mantener el cuerpo activo siempre, aparte de caminar y moverse, ser una persona activa.
2: Claro, claro, claro. Cuéntame una cosa, ¿y has pensado tener tu emprendimiento en regiones o Santiago, Santiago basta y sobra de momento?
3: No, sí, ganas de hacer crecer la marca, de llevarlo a otros lugares, me encantaría llegar a regiones. Nos escriben mucho de regiones, oye, ¿cuándo van a llegar? De Talca, de Viña, de Rancagua, nos han escrito... de más al sur, incluso al norte, de La Serena, hoy nos encantaría, nos gusta, lo que vemos lo que hacen en las redes sociales, nos encantaría que ustedes estuvieran acá, así que estamos ahí esforzándonos para llegar más lejos, pues. Claro. Llevar a BXO a otros lugares y la gente conozca este deporte que realmente es maravilloso.
2: Cristian, estamos conversando con Cristian Brusone, director del club de boxeo. Cuenta una cosa, Cristian, ¿qué características tienen los profesores y profesoras de tu institución?
3: Primero, bueno, uno es que sean apasionados del deporte, ya. Y otro que sepan boxear. El 100% de los profesores que trabajan conmigo vienen del boxeo, ya. 100%. Ahora, puntualmente, el último que se incorporó, él es profesor, estudió educación física, qué sé yo, y era alumno nuestro, y estaba todos los días metido ahí, y en su momento fue como, oye, ¿sabes qué? Necesitamos un profe. Tú ya tenés todas las condiciones, aprendiste lo que hay que saber y ha seguido perfeccionándose y ha sido una combinación súper súper rica porque él viene de otro mundo, de otra parte del deporte y aprendió como alumno. Entonces tiene la doble visión desde dentro como alumno y la incorpora ahora como profe. Sí. Pero son todos boxeadores, sí. Todos boxeadores de nivel competitivo.
2: Claro que sí.
3: Activos e inactivos.
2: Claro, claro. Cristian, ¿y cómo está el mundo en Chile, el mundo del box profesional? Se sabe poco, se comenta poco.
3: Se sabe poco.
2: Se sabe poco, sí. Porque tuvo su tiempo. Años atrás era salvaje, Godfrey Stevens.
3: Los 80.
2: Los 80, claro. Como que decreció el profesionalismo boxeril, ¿no es cierto?
3: Sí, pero fíjate que ya de hace un tiempo a esta parte, dejando de lado la pandemia, que eso fue como un antes y un después,
2: sí.
3: El boxeo está bastante activo. Hay muchos clubes tratando de sacar adelante boxeadores, también llevándolo no solamente al amateurismo u olimpismo, también a profesionales. Obviamente después ya cuando llegan a convertirse en profesionales es más difícil, porque eso representa dinero y necesitas auspiciadores, y entramos en un juego que ha sido un eterno arma en el deporte chileno, pero el boxeo fíjate que está encumbrándose nuevamente y está agarrando bastante fuerza, no solo en el amateurismo, sino también en el profesionalismo. Y están saliendo buenos chicos que se están probando, Andrés Campo, uno de ellos, que está como a la punta de lanza, y varios más que están ahí representando bien el boxeo y están con buenas vaticinios para adelante.
2: Sí, Cristian, ¿y en tu instituto ocurre muchas veces o pocas veces que hay lesiones y golpes poco adecuados, comillas?
3: No, muy poco, no admitimos eso. No pasa eso. O sea, el que llega con ínfula así de yo soy superior, se le bajan rápidamente y no de mala manera, sino que entiende que ahí este lugar, y en general también los otros clubes de boxeo que hay, que yo conozco, No buscan eso, al revés, esto es un deporte, hay que crear estrategia, es como la vida, uno tiene que llevarla a fondo, pero dentro de ciertos parámetros, y no volverse loco, porque cuando uno se vuelve loco, pierden.
2: Lógico,
3: es la vida.
2: Lógico, claro que sí. Oye, Cristian, hemos conversado unos minutos con Cristian Brusone, ¿no es cierto?, director del club de boxeo. Te agradezco mucho esta comunicación, muy entretenido, muy distinto, y bueno, no muchas veces se habla de boxeo hoy en día.
3: No, muchas veces.
2: Muchas gracias, Cristian, encantado.
3: A ti te agradezco, Tomás, muchas gracias, que estés bien, un saludo a todos.
2: Muy amable, muchas gracias. Queridos amigos.
3: Chao, gracias.
2: 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Qué rico finalmente comentarles por años aquí y por años en la televisión, en el cara a cara. 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

0: 26, martes 26 de mayo, estamos de 13 a 14 horas, estamos de 13 a 14 horas, estamos en Facebook Live, estamos en YouTube, estamos en Twitter, estamos en podcast, estamos en la página web y estamos con mi celular siempre, 99-8210-876. Y tenemos una entrevistada muy relevante, muy interesante, muy atractiva, la doctora Carmen Gloria Gajardo, médico cirujano, fundadora de la clínica estética Glowing. Glowing. ¿Cómo le va, doña Carmen? Gusto saludarla.
1: Un gusto, muchas gracias por la invitación.
0: Encantado, Carmen Gloria. Cuéntenos de qué se trata su clínica estética Glowing, que tiene una teoría y una práctica muy particular y muy distinta, no es común y corriente. Cuéntenos, Carmen Gloria, ¿de qué se trata?
1: Nuestro objetivo, nuestra visión, misión siempre es que la medicina estética sea medicina. ¿Ya? Que el enfoque sea médico, desde las enfermedades, la alimentación, la nutrición, y de ahí hacer un diagnóstico en el rostro. Ya. Entonces va mucho más allá que inyectar solamente productos.
0: Ya. ¿Y cuántos años tiene esta clínica? ¿Cuántos años tiene esta clínica estética? ¿Y cuáles son las funciones especiales? ¿Cuáles son los clientes, clientas, clientes que llegan y a qué concretamente, Carmen Gloria?
1: Nosotros estamos funcionando desde el 2018. Yo tengo la especialidad desde el año 2014. Y nuestros clientes generalmente son mujeres y hombres sobre los 40, 45 años. ¿Ya? Que buscan resultados duraderos y naturales.
0: ¿Ya? ¿Y eso qué significa desde el punto de vista real? ¿Qué se les hace? ¿Qué no se les hace? ¿Cuáles son las recomendaciones?
1: En general se interviene la cara muy poco, tratamos de que sea lo menos posible, que sea con tratamientos que sean duraderos, por ejemplo, los bioestimuladores, que usamos los mejores productos del mercado, usamos también tecnología como láser, ahora está de moda, los bioestimuladores y los polinucleótidos, porque empezamos en la era de la medicina regenerativa.
0: Ya, ¿qué significa eso que nos acaba de mencionar? Lo primero y lo segundo, ¿qué significa en castellano simple?
1: Que ahora ya no solamente hacemos relleno, no cambiamos las facciones, sino que vamos mejorando la calidad de la piel desde adentro, a nivel de la célula. Entonces, lo que vamos a hacer es que el propio cuerpo va a ir formando colágeno, formando elastina, haciendo que la célula vaya eliminando la parte toxina que vamos acumulando durante los años y regenerándose. Entonces, una medicina que es menos invasiva, que es lo que queremos, pero también es mucho más natural, por decirlo de alguna forma.
0: Sí, claro, no, entendemos, lo entendemos. Cuénteme una cosa, esto que ustedes, esta teoría y esta práctica que ustedes tienen en la clínica estética Glowing, ¿es imitación de situaciones y tratamientos de muchos países, de algunos países súper desarrollados, o es una teoría de ustedes? Usted es médico cirujano, por lo tanto, usted la incorporó, usted la aprendió. Su medicina, usted como médico cirujano, ¿cuál fue su especialidad y cuál fue sus estudios fundamentales desde el comienzo hasta el final?
1: Por supuesto que son las tendencias de Europa, de Corea, donde ya las personas están tan intervenidas en el rostro que muchos han querido y han estado revirtiendo esos tratamientos.
0: Ya.
1: Entonces ya la gente no quiere exceso de relleno de ácido hialurónico, no quiere verse con una cara como plástica, sin expresión. Entonces, esta evolución hemos ido acompañando todo el proceso de vanguardia que hemos ido buscando a través de los referentes, que son Corea, España, Estados Unidos, Francia también.
0: Ok, cuéntanos de Corea. ¿Cuál es la historia de la cirugía estética en Corea? ¿Cómo, por qué, desde cuándo y cómo ha ido cambiando en Corea?
1: Siempre sobre todo las mujeres coreanas, pero también los hombres,
0: ¿ya?,
1: se han preocupado mucho de la calidad de su piel. Por eso el skincare coreano ahora está tan de moda. Los limpiadores, las cremas, los serums. porque sus productos generalmente son de cosas naturales, por ejemplo, de arroz, de almendras, de coco, y sí son efectivos. Por supuesto, hay de todas las calidades las que llegan a Chile, entonces hay que buscar con precisión de que sean de un buen laboratorio.
0: ¿Ya?
1: Y ellos siempre han acompañado este skincare con tecnologías, por ejemplo, radiofrecuencia, láser. ¿Por qué? Porque son tratamientos que no invasivos, que hacen que la propia célula vaya formando colágeno, y además esto de ser súper, súper blanca, sin ninguna mancha, es lo principal. Entonces, todo está enfocado a eso. Y sí, últimamente apareció esta tecnología de los polinucleótidos, que son ADN de salmón.
0: Perdón, doctora Carmen Gloria. Repita más lento eso que acaba de mencionar para entenderlo y para oírlo bien.
1: Los polinucleótidos.
0: Ya.
1: Los polinucleótidos son fragmentos de ADN de salmón.
0: Ya.
1: Y lo que hacen es simular el ADN de la célula de nosotros. Entonces la célula lo que hace es decir, hoy hay algo malo, pasa algo, se está destruyendo algo, y empieza a reparar.
0: Ya.
1: Y entonces así empieza a reparar y regenerar las células, y alrededor de la célula, que es como el mar de la célula, que se llama matriz extracelular, que también es en la que está más contaminada. Es a donde llegan todos los tóxicos que comemos, todos los restos celulares, y esa matriz empieza a eliminar, a limpiar.
0: Sí, sí. Dígame una cosa.
1: Entonces, ahí podemos mejorar la calidad de la piel.
0: Claro. ¿Cuál es la mejor manera de cuidarse de la piel? Hoy en día, con el clima, en la mañana hace un frío salvaje, a las 3 de la tarde hay 25 grados, a las 6 de la tarde hay un frío salvaje, y el calor y la humedad y el smog, y etcétera, etcétera. ¿Cuáles son vuestras recomendaciones para que común y corriente, cualquier persona, cualquiera de nosotros, nos cuidemos mejor la piel? ¿Cuáles son las recomendaciones reales y posibles y eficientes?
1: En estas épocas de cambio de clima es súper importante la hidratación. Entonces, tenemos que primero tomar mucha agua.
0: ¿Mucha en cuánta? Esta época, ojalá. ¿Cuánta agua al día?
1: Por lo menos un litro de agua, ya, de agua pura.
0: Ya.
1: ¿Cuál
0: ya
1: es lo ideal? Complementarlo con sopa, con caldo, con crema de verdura, cosa que hidraten el cuerpo desde adentro, no solo ponerse crema, sino hidratar el cuerpo.
0: Ya.
1: También no olvidarse en esta época de las verduras y las frutas, que son súper importantes.
0: Eso es siempre.
1: Para mantener
0: siempre, ¿no
1: hidratado.
0: ¿Cierto? Eso es siempre. Las frutas y verduras, ¿ya?, son campeonas en esta materia, ¿no es cierto?
1: Así es. Pero lo importante es no comer tanta comida seca. Por ejemplo, arroz con carne. Eso es súper seco.
0: Ya.
1: Entonces, agregarle algún caldo, algún guiso.
0: Ya.
1: Eso es fundamental.
0: Ya, ya.
1: La gente que come carne, también estas sopas de hueso que están de moda, que sí funcionan.
0: ¿Eso es positivo? ¿Es positivo?
1: Sí.
0: Ya.
1: Sí.
0: Ya, ya. ¿A qué edad empiezan los hombres y las mujeres y los hombres, a decaer desde el punto de vista de su piel, su cara, su cuerpo en general? De acuerdo a vuestra experiencia, ¿en qué momento empieza a decaer y a caer la piel y la imagen, digamos? ¿Cuál es la realidad? La realidad.
1: Ahora es muy relativo porque hay mucha gente que está usando estos tratamientos inyectables para bajar de peso, o se están haciendo cirugías bariátricas, y ahí la calidad de la piel baja muy rápido.
0: ¿Qué es lo que es la cirugía bariátrica, dijo? ¿Bariátrica?
1: Sí, esa cirugía donde cortan un pedazo del estómago para bajar de peso.
0: Ya, ya. No, diga.
1: Entonces eso hace que la baja de peso sea muy, muy rápida, uno pierde mucha elasticidad, mucho colágeno en el proceso, y además que con esta cirugía tampoco posteriormente uno absorbe los nutrientes por el estómago. Entonces hay que estar consumiendo siempre suplementos, y eso también hace que la calidad de la piel sea mucho peor.
0: Correcto.
1: Entonces eso, las personas sobre los 30, 35... ya están usando estos métodos.
0: Sí.
1: Pero la piel empieza, sin ninguna de estas cirugías, sin esto, empieza a decaer, yo creo que entre los 40 y los 45, según cómo uno se ha cuidado del sol. porque eso es la otra cosa importante. Sí.
0: El sol
1: Uno tiene que usar cremas hidratantes, claro, pero también la exposición al sol sin factor solar es lo que más daña la piel. Eso se llama fotoenvejecimiento.
0: Claro, clarísimo, clarísimo. Hemos conversado unos minutos con la doctora Carmen Gloria Gajardo, médico cirujano, fundadora de la clínica estética Glowing. Muchas gracias, doña Carmen Gloria, muy amable, muchísimas gracias.
1: Gracias a ustedes.
0: Encantado, gracias. 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Nos vamos, nos encontramos mañana miércoles 27 a las 13. Arriba los corazones, gracias, hasta siempre.

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16: Hay gente que llega a ser ministro, sí.
17: Muy buenas tardes, ¿cómo están todos? Bienvenidos en este día martes 26 de mayo. Le habla Bárbara Briceño junto a Manuel Bengolea y Pepe Arias. ¿Cómo están? Buenas tardes.
18: Buenas tardes.
19: Pelotado estoy.
16: Buenas tardes, mercado.
19: Por la cresta, vos. Oye, pero lo más increíble, que Barbarita.
16: Chuta, ya no, porque... ¿Qué pasó, Manuel? Dios.
17: Bueno, pues así, que fue más violenta ahora, el programa.
19: Sí, lo que pasa es que ayer que estábamos cantando Victoria y todos mirábamos con algún grado de ansiedad. Estaba cerrado el mercado americano ayer por Memorial Day. Mm-hmm. Y todos decíamos ya después. Y partió en la mañana, yo miraba los índices accionarios y me meto a mirar el índice del petróleo y sube. Dije, a ver qué pasó. Bueno, consecuencia, sube el precio del petróleo hoy día, sube 2,9%, no es una cosa así que digamos guau, wow, no, pero está en $93.76, baja el precio del cobre, $6.36 la libra de cobre, y por supuesto que el precio del dólar, ¿no es cierto?, ante esta caída violenta de los términos de intercambio para Chile, términos de intercambio es, ¿qué es lo que puedo financiar con mis exportaciones en materia de importaciones. Por lo tanto, si baja el precio del cobre y sube el petróleo, eso juega en contra. Y cuando juega en contra, necesito más pesos por dólar, y es lo que estamos viendo ahora, 895 pesos con un centavo. El dólar, una muy, muy leve subida con respecto al cierre del día de ayer. ¿Pero qué pasó, Bárbara? Porque, bueno, pasó que habíamos hecho algunos anuncios ayer de...
17: Y espérate, con mucho optimismo, convengamos.
19: Con mucho optimismo.
17: Optimismo que yo no compartí porque ya había pasado esto muchas veces.
19: Sí, así es. Y la verdad que yo... A ver, el acuerdo sigue. Lo que pasa es que la forma como se redacta el detalle increíble. Pero ¿qué pasó hoy día? Bueno, dos cosas te diría yo. Lo primero, el secretario de Estados Unidos, el señor Marco Rubio, declaró hoy en la mañana que las conversaciones entre Estados Unidos e Irán continúan. Bien, hay intenso intercambio de ideas sobre la redacción específica del documento inicial, por lo que tomará algunos días. Esto es lo que el mercado dijo, oye, ya, no me sigan, ya.
17: Tomará algunos días, ¿ya cuántos claro, días ya, más? ¿Cuánto más tienes que hablar? ¿Ya
19: hasta han estirado el chicle, no se vaya a cortar el chicle? Bueno, esto es lo que dijo. Después, Irán exige la mitad de sus fondos congelados en cuanto se firme el acuerdo. Esto tiene dos lecturas. La primera es que Irán dice, primero las lucas y después firmo. Pero lo que es, y son 24 mil millones de dólares que necesita que le liberen. Porque una vez que están soltadas las lucas, yo puedo, ¿no es cierto?, recapacitar sobre si voy o no a firmar la cuestión. Pero te dice algo que es bastante importante o significativo, es que si Irán está tan desesperado por la plata, es porque lo están pasando mal. Y yo creo efectivamente que todas las bravatas de que tenemos nuestras capacidades militares intactas son bravatas, que no las tienen, y que tienen una población todavía sin internet y tienen una población que está choreándose y que cuando ya no tiene nada que perder va a salir a la calle a dejarla embarrar nomás. Y temen eso y por lo tanto necesitan plata, porque plata se necesita para hacer funcionar la economía. ¿No es cierto? La economía iraní, independiente de en el pobrísimo estado en que se encuentre. Bueno, estos ruidos hacen que suba un poco el precio del petróleo. Ahora, como te digo, no nos olvidemos que el viernes pasado llegó a estar en 105. Y hoy día está en 93,93. Y vamos a tener que esperar. Nos guste o no nos guste, y esto va a ser un tema tenso. Pero, por otro lado, ¿no es cierto? Cuando uno mira la evolución del precio de las acciones, que también son activos financieros de riesgo, y obviamente que estalle, ¿no es cierto?, o se reinicien las acciones bélicas entre Estados Unidos, Irán e Israel, no es bueno para el mercado, pero déjame decirte que hoy día sube el Nasdaq fuerte, sube el SP500, claro, el Dow Jones cae, porque cae la energía en forma muy significativa. Ojo, esto es una mirada más de largo plazo que el precio de corto plazo del petróleo. Por lo tanto, el mercado te está diciendo, sí, pueden haber problemas, pero en el largo plazo creemos que hay una solución. Eso es todo lo que tengo que decir acá, Bárbara.
17: Ya, pero espera, en fácil para nuestros auditores, porque esto es como chino. Sí. ¿Sacar el optimismo? ¿Tenemos optimismo? ¿Cómo viene la cosa?
19: El optimismo, a juzgar por el precio de las acciones, está. Va a haber una solución. No va a haber un intercambio de bombas nucleares entre países. No. ¿Qué es lo que dice el mercado del petróleo? ¿Quién es más sensitivo a esto? Bueno, que probablemente la solución no va a ser tan rápida como todos anhelamos y queremos. Se va a demorar un poco. Y se va a demorar un poco, primero porque tienes a Mr. Trump, por un lado, que sabemos cómo actúa, y por otro lado tienes una teocracia fundamentalista y bastante fanática tomando otro tipo de decisiones. Por lo tanto, hay que ver, insisto, los detalles son tremendamente importantes. Esto va a demorar. No va a ser de un día para otro. Pero como yo veo, yo creo que estamos cerca de una solución. Por dos razones. Porque Irán acaba de decir que necesita la plata en forma urgente. Y yo creo que Estados Unidos necesita bajar el precio del combustible porque enfrentan un proceso político, un proceso de votación, las elecciones de medio término en noviembre, y Trump puede que llegue debilitado, y eso significa que si pierde ambas cámaras le pueden hacer impeachment, y es lo menos que quiere. Así que su interés no es económico, su interés es mostrar algo que lo haga subir en las encuestas y que pueda mantener el Senado en manos republicanos luego de las elecciones de noviembre de este año. Eso es raya para la suma, Bárbara.
18: Sí, solo agregar a eso, Bárbara, que ayer hubo un intercambio, ayer la noche, en la mañana, digamos, hubo un intercambio de balazos, digamos. Hay dos lanchas que andaban poniendo minas en el Estrecho de Hormuz, que curiosamente son de la Guardia Republicana, son del Ejército, no de la Marina. Eso es un hecho político.
17: ¿Qué significa eso?
18: Claro, mire, no, es como Bárbara, si yo le dijera que en Chile un ejército paralelo que tiene que ver solamente con la presidencia, hacen un paralelo, que existiera, obviamente no existe. Entonces es un ejército distinto, no es ni el ejército regular ni es la Marina, es la Guardia Republicana. Entonces, ¿por qué hago esta diferencia? Primero, porque estos tipos andaban poniendo mira en el estrecho cuando se supone que el Estado de Irán está negociando con Estados Unidos. Entonces, aquí significa que hay una división interna bien importante. Evidentemente, cuando aparecen dos lanchas y se activa una estación de lanzamiento de misiles ahí mismo en el estrecho, los barcos norteamericanos atacaron esto y las destruyeron. Los dos barcos que andaban poniendo mina y la estación de lanzamiento de misiles. Entonces, a mí me parece que es muy sintomático que el que le tira el primer miguelito, para decirle un buen chileno, a esta negociación es alguien de adentro de Irán y es alguien de la Guardia Republicana. Eso es un punto bien importante porque significa que están muy divididos internamente. Significa que no hay una persona que represente completamente a todos. Por lo tanto, las negociaciones son más complejas, no menos complejas. Porque tú podrías llegar a un acuerdo con una de las personas y decir, ya, perfecto, estamos de acuerdo, firmamos. Y el del lado sigue haciendo sus maldades por el lado. Bueno. Entonces, eso es muy complejo. Eso es súper complejo, porque entonces no estás negociando con alguien que lo representa a todos, primer tema. Segundo tema, lo que dice Manuel. Vuelve a haber fuego, vuelven a haber guerra, digamos, dos barcos chicos y una estación de misiles. Y evidentemente el mercado se pone nervioso y dice, oye, no se supone que esto ya se había terminado, no se supone que esto estaba todo resuelto. Bueno, pues no se ha resuelto. Y tercero, hecho que a mí me parece súper interesante desde el punto de vista de la negociación, es que cuando el Estado de Irán o quienes están negociando a nombre de Irán dicen, ya, ¿sabe qué más? Lleguemos a acuerdo, pero páseme la plata rapidito. Fíjese que eso en negociación es mostrar las cartas. O sea, tú estás negociando.
19: Debilidad, po. Esto es lo que yo digo, es una debilidad de Irán. Ahora, ¿a quién le voy a pasar la plata, Pepe?
18: Bueno, ese
19: ¿al Estado o a la Guardia Revolucionaria Islámica?
18: Bueno, ese es el cuarto punto. Porque primero es una debilidad en el sentido que tú dices, ya, ¿sabe qué más? Yo estoy necesitado de lucas y que lleguemos a acuerdo. Porque entonces el que está al otro lado de la mesa te dice, ah, estás necesitado de lucas. Qué interesante. Entonces,
19: como no le gusta el póker a Mr. Trump, imagínate tú.
18: Claro, o sea, es otro ratito y estar más fregado. O sea que en un mes más vaya a estar muerto, vaya a estar... Acuérdense que, no se olvide, por favor, señor que nos está escuchando, que todo esto parte con un Irán muy complejo en su situación política, con inflaciones de 100%, con una sequía espantosa, con gente que sale a la calle por primera vez en 20 años a exigir medidas económicas y son reprimidos brutalmente. Las cifras oficiales eran de 25.000 muertos. O sea, imagínense con cuánto pueden haber sido de verdad. Ese mismo pueblo que fue reprimido violentamente, que no tiene comida, que no tiene agua, que no tiene nada, ya lleva 3 meses de guerra. Entonces, imagínense en qué situación está hoy día. Eso es un polvorín. Y nosotros lo hemos dicho varias veces, no hay que poner al gato contra la pared. No hay que arrinconar al gato. El gato hay que escalar una salida, si no va a salir arañando. Y cuarto punto, muy interesante lo que dice Manuel y también lo decía alguien aquí en el chat. Ok, te paso tus 10 mil millones de dólares. ¿A quién van a ir eso? ¿Van a ir al que se va a arrancar a Suiza con los 10 mil millones de dólares? ¿Va a ir a armar a la Guardia Republicana para que hagan más ataques por el lado y digan, nosotros no hemos firmado nada? ¡Ay! ¡Ay, ay, ay! No está fácil. ¿Qué quiere que le diga?
17: No, pero entonces, porque tal como usted dice, se dan señales, no, el mismo que está negociando por el lado le está poniendo la pistola en la cabeza, o sea, ¿hay buena fe realmente en la negociación? ¿Hay alguna razón que te haga pensar que realmente se quiere llegar a un acuerdo de ambas partes? Porque las señales son contradictorias. Y el problema es que el mercado celebra, cree, yo les dije ayer, eligen creer porque no había nada. No había nada distinto que hiciera pensar que de verdad esta vez sí iba a ocurrir. Este vuelo pájaro ya lo habíamos tenido todas estas veces.
19: Lo hemos tenido varias veces, eso es verdad. Bárbara, el mercado no es leso, acuérdate que el mercado cuesta plata, por lo tanto su parte emocional está lejos de la decisión, es mucho más la parte racional. Pero, lo otro que tú dices, y que tiene algo que ver con lo que dije yo y lo que dice Pepe, es, aquí tenemos a un señor Trump que le gusta sacar la pistola arriba de la mesa y jugar póker, ¿te fijáis? Y por otro lado tenemos a gente que no racionaliza como lo hacemos nosotros los occidentales. Su decisión no es en base a una razón. Tiene que ver con cosas de fundamentalismos teocráticos, ¿no es cierto? Que a uno le cuesta imaginarlo, porque no es que tengan miles y miles de años de historia, que los persas sí lo tienen. No, es una forma de pensar que donde lo más fundamental o lo único que debe primar en las decisiones es el tema religioso. De hecho, su máximo líder, el señor Mojtaba Khamenei, hijo de Khamenei, no se sabe si es un señor de carne y hueso o un señor de cartón.
17: Dice que está vivo, pero...
19: Claro. Entonces,
17: pero no hay ninguna prueba, como dicen, claro, la prueba de fe, la verdad, o prueba de vida, o no sé.
19: La prueba de vida, sí. Es súper difícil esta negociación, siempre hemos dicho. Ahora, como dice Pepe, la debilidad es que le faltan las lucas. Y la debilidad de Trump es que tiene que mostrar resultados pronto, si es que no quiere que se le venga en contra esto desde el punto de vista político y pierda ambas cámaras en las elecciones de noviembre.
17: Bueno, sí.
18: Lo cierto es que el elemento nuevo, Bárbara, y yo lo mencioné ayer, es que después de la negociación de Trump en China, uno supondría de que no tiene aliados externos Irán. Yo creo que si alguna cosa que quedó en claro en el viaje de Trump a China es cuál es la posición de Irán frente a este tema. Perdón, de China frente a este tema. Y por lo tanto es, China no se va a meter y China no va a apoyar a Irán en la medida que esto se resuelva luego, porque China necesita el petróleo. Entonces es como ya, ok, yo no me meto, yo no entrego armas, yo no te hago la zanja por el lado, pero resuélvelo luego. Entonces hay ahí un tercer elemento, y ese era el elemento nuevo, eso es lo que uno decía, despejado el que Irán toma el teléfono y le dice a sus mejores amigos de China, oye, ayúdame para resistir más. Bueno, esto es exactamente lo que está diciendo Irán hoy día. Necesito lucas, porque ya no tiene amigos. No tiene amigos afuera que le van a solucionar el problema. Ahora, ¿cuánto resiste? Y si es que no hay una persona única en esta negociación, es extremadamente complejo, súper complejo. Porque si la Guardia Revolucionaria sigue haciendo sus cositas por el lado, Estados Unidos con justa razón podría decir, bueno, usted, señor, que está sentado aquí, ¿representa o no representa a su país? Mientras estamos negociando, hay lanchas poniendo bombas en minas en el mar, digamos, en el estrecho. Hay estaciones de lanzamiento de misiles que se están activando. ¿Qué significa eso? El tipo te dice, pero si no son mías. Bueno, pero son de tu país, pues, viejo. Sí. ¿De quién son?
19: Eso sí que sacar las castañas con la mano del gato.
18: Entonces el otro le dice, ya, pásame 20 mil millones y somos amigos. Sí, claro. Y al día siguiente, tú tenés 20 mil millones en tu cuenta y somos amigos.
17: Por eso. ¿Somos o no somos amigos?
18: Somos o no somos amigos.
17: Somos o no somos amigos, de Dios.
19: Como se dice en la jerga financiera, platita en la mano, potito en el suelo. La cuestión no funciona de otra manera. Es más antiguo que Matusalén, el dicho.
18: Esto, con la plata.
17: Claro. Bueno, pero ¿somos o no somos amigos? 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Bueno, ¿sabes qué? Le propongo que nos vayamos a la pausa y volvemos ya de lleno con el informe de finanzas públicas, con todas las implicancias que tiene, con toda la escoba que va a dejar esto también para el gobierno que sigue. Al menos que quieran darle una mirada a los mercados ahora antes de irnos, quizás.
19: Ya hablamos de los mercados algo.
17: No, no, pero la actualización, por eso, para cerrar el tema.
19: Es que no ha pasado nada, está así igual el mercado.
17: ¿Tipo cambio, cobre, nada más que no quede eso?
19: Cobre 6.36. El petróleo en 93,96 y en el tipo cambio en 894,6.
18: Tipo cambio, la... mire, mercado es crudo 93, pone la música, todo el resto baila.
17: Sí. Y nosotros bailamos nomás, así nomás. Ya, nos vamos entonces a la pausa y ya estamos de vuelta con Buenas Tardes Mercado.
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0: Ya estamos de vuelta, seguimos haciendo Buenas Tardes Mercado en este martes 26 de mayo. Ya han pasado varias horas desde que el ministro Quirós dio a conocer ayer a las 5 de la tarde en una conferencia de prensa, de hecho había salido un rato antes, el informe de finanzas públicas que se estaba esperando hace mucho rato. ¿Qué es lo que denuncia el gobierno en particular? Que hay inconsistencias, y usaron específicamente esa palabra, este informe lo hizo la DIPRES, inconsistencias en lo que se refiere al déficit que está proyectado en base a todos los gastos y todas las cosas que están comprometidas, y a la deuda. Hay una inconsistencia porque si uno toma todo lo que se proyecta como deuda, o sea, perdón, como déficit, como lo que se va a necesitar o lo que hay que gastar, no sale ninguna parte o no coincide con la cifra final que está proyectado como déficit de aquí al 2030. Y lo que dice el ministro Quirós es que ahí hay una diferencia de más de 9.000 millones de dólares. 3% entre varias otras cosas. Ahora, ¿cómo lo ven ustedes? Explíquenlo en fácil, démosle la vuelta.
1: Pepe, parte tú.
2: Yo le puedo partir diciendo dos cosas. Primera cosa, que me parece muy importante que el gobierno, más allá de las simples declaraciones, tome acciones concretas respecto de esto. O sea, si efectivamente hay un hoyo de 10.500 millones, que es lo que indica hoy día el Mercurio, esto no puede ser solamente una declaración. Esto no puede ser oye, nos dejaron este hoyo, tenemos un problema. No. Porque resulta que hay un chiste muy viejo que uno dice que en el gobierno que asume, uno le puede echar la culpa una vez, dos veces, o tres veces al gobierno anterior. Le puede echar cuatro veces o cuatro años seguidos la culpa al gobierno anterior. Entonces, que hay que establecer claramente, de una vez por todas, cuál es la posición financiera de este gobierno de una situación heredada absolutamente por los cuatro gobiernos, por los cuatro años de gobierno anterior. Dicho eso, hay responsabilidades políticas y también puede haber responsabilidades penales, porque si hay omisiones o cambios de cifras, cuando eran obvio cuáles eran las cifras reales, esto también puede configurar un esquema de falsificación de datos públicos. Eso es muy grave, eso es penal, eso no es político. Entonces, mientras hoy día el Partido Republicano anuncia una posible acusación constitucional contra el ex ministro de Hacienda del gobierno de Boric, el señor Nicolás Grau, yo digo, no es solamente un problema político, sino una acusación constitucional. También puede haber falsificación de datos públicos. Entonces esto es muy grave y es el gobierno el que tiene que no solo hacer una declaración, tiene que tomar acciones concretas de esto. Porque cuando en diciembre de este año, en noviembre del próximo, en junio del próximo, le digan, ya pues señor, ¿dónde está su plan? ¿Dónde está su lucas? ¿Qué es lo que estamos haciendo? No van a poder decir de nuevo, es que tengo un hoyo de 500 millones, es que tengo un hoyo de 1.000 millones, es que tengo un hoyo de 1.000 millones. La mente de nosotros los ciudadanos no funciona así. Entonces van a perder ese argumento. Tienen que hacer algo político y algo, no sé, penal. Ese es mi punto.
0: Pero, o sea, ya anunció el Partido Nacional Libertario y Republicano que van contra él.
2: Pero, perdón, con todo cariño, ese es un partido del gobierno. Yo estoy hablando del gobierno. Las autoridades de gobierno tienen que tomar aquí la iniciativa. Son ellos los que tienen que salir a explicar esta situación. Y explicarlo con manzanita. ¿Eh? Con manzanita para que todos entendamos.
1: Y convengamos también de que, por supuesto que hay una cabeza, o hubo una cabeza ¿no es cierto?, a cargo de las finanzas públicas, que era el ex ministro de Hacienda, el señor Nicolás Grau, que tiene responsabilidades. Pero yo creo que aquí hay mucho más responsabilidad, y no estoy hablando del tema político. ¿Te fijas? Porque el tema político sirve para el festín, para las redes sociales. No. Aquí estamos hablando de algo que es mucho más serio, y en eso estoy de acuerdo con Pepe. Resulta que dejaron 10.000 millones de dólares adicionales que no estaban contabilizados y que aparecieron. Eso es lo que se deduce de la contabilidad del informe de finanzas públicas. Que todos los gobiernos lo hacen, sí, dejan algo, pero Hay que tener en cuenta que en el gobierno de Piñera, además de la glosa republicana que dejó, que estos no dejaron, también dejó una cantidad menor de dinero chuteado para adelante, para ponerlo en buen castellano. Esta cantidad es muy grande, primero. No hubo glosa republicana, segundo. Entonces, yo creo que basta de tener a cargo de las finanzas públicas, ¿ya? Y esto compromete a muchos, no solamente al ministro de Hacienda o a la directora de presupuesto, no. Basta de tener, ¿no es cierto?, o basta de tener esa actitud que donde la pasión y los prejuicios son más importantes que las competencias técnicas que posean quienes están al mando. O sea, lo que estoy diciendo básicamente, señor, usted está aquí para hacer una pega técnica, ¿ya? No para darse el festín político. Porque lamentablemente, si se da el festín político, como se lo dieron algunas autoridades del gobierno anterior, terminamos con un forado de esta magnitud, terminamos con un problema grave, ¿no es cierto?, donde los pronósticos en materia de deuda pública respecto de PGB son bastante preocupantes. O sea, es que lleguemos al año 30, según este informe de finanzas públicas, con una deuda de 46,5%. Ay, ay, ay, eso nos acerca casi a la mitad. Entonces, yo creo que, o yo espero, ¿no es cierto?, de que los políticos no se den el festín político, que muchos deben estar saboreando, sino que actúen de forma diligente, teniendo en cuenta el bien de los chilenos. No si esto me sirve a mí para una campaña política o no me sirve como campaña política. Eso.
2: De acuerdo, muy de acuerdo.
1: ¿Con Bárbara? Silencio.
2: La dejamos sin palabras, Bárbara.
0: Es que me dejaron sin palabras, efectivamente.
2: Eso sí que es difícil, Manuel.
1: Es difícil, pero ¿saben lo que pasa? Que sí, yo veo, mira, igual que el tema de Codelco. Muchos diciendo que Codelco es de todos los chilenos, que por qué atacan a Codelco, y estoy hablando de hecho veía las declaraciones del señor Walker, que en teoría es parte de este gobierno, en teoría, ¿no es cierto?
0: Sí, en teoría sí, porque es demócrata, y demócratas sí son parte del oficialismo.
1: Sí, te fijas.
0: Y tienen una ministra.
1: Sí, y defendiendo con vehemencia el rol de Codelco, y que es de todos los chilenos. Está bien, si es de todos los chilenos, entonces que sea de verdad de todos los chilenos. Porque yo no tengo claro que eso sea así cuando veo el significativo deterioro

0: segura de que Codelco sea de todos los chilenos, no sea de los partidos políticos, no sea de grupos de presión, no sea de los sindicatos, sí señor, de los sindicatos. Entonces, las declaraciones con vehemencia de que Codelco es de todos los chilenos y que lo tenemos que defender, compadre, señores políticos, llevan 20 años con la monserga de que Codelco es de todos los chilenos. ¿Qué es lo que han hecho ustedes por detener el ingente deterioro financiero que tiene Codelco? Nada, absolutamente nada. Entonces, si van a hablar, ¿no es cierto?, déjense de sacarle partido político, punta al lápiz político. No, arreglemos el tema de Codelco, que es crucial. ¿Crucial para qué? Para que produzca las utilidades que van en beneficio de todos los chilenos, no de algunos de los chilenos. Ya, me choríe, bueno. Es que es ahí lo que hace que me hierve la sangre, porque este problema, lo quiero dejar en claro, la embarraca y en Codelco no es culpa de Pacheco. Pacheco probablemente hizo poco por detenerla. El gobierno anterior, de don Sebastián Piñera, tampoco hizo nada. ¿Ya? Y estamos hablando de cómo es posible que una empresa llegue a un deterioro financiero de esa magnitud cuando ha habido un superciclo en el precio del cobre.
1: Entonces, ahora, digo, oye, mira, esto que tú dices es clave, y una cosa que tenemos que tener súper presente, y esto lo conversaba también hace unos días con Ignacio Brioni y lo hemos conversado nosotros mismos, que ellos están haciendo uso y abuso del beneficio de ser una empresa estatal, de tener una línea abierta de crédito distinta del que tienen las empresas privadas, porque tiene de aval el Estado.
0: El aval del Estado.
1: Entonces, por un lado, le prestan más, y por otro lado, a mejores tasas. Porque obviamente tiene el mejor aval que alguien puede tener, imagínate un Estado. Entonces, la pregunta es, si esta fuera una empresa privada, no podría haber alcanzado a tener el financiamiento que ellos han conseguido, y menos en el nivel o en las tasas que han conseguido. Y eso de alguna manera les da agua, o les pone agua a su piscina, o les da vida para seguir en este loop de la bicicleta. O sea, sí, una empresa privada, en vez de simplemente seguir emitiendo deuda fácil, barata, tendría que haberse buscado una forma de solucionar el problema de fondo.
0: A ver, Bárbara, buen punto lo que tú dices. ¿Qué hubiera hecho una empresa privada con el deterioro significativo de los datos financieros de Codelco? ¿No es cierto? Que cuando uno lo compara con los principales competidores, es bien dramática la comparación. ¿Qué es lo que hace una empresa privada? Bueno, tiene dos alternativas. Reducir gasto a concho e inyectar capital. Eso es, inyectar capital. ¿Ya? Para inyectar capital, ¿no es cierto?, uno tiene que hacer cambios, porque uno, no seamos niños, ¿no es cierto? Si yo quiero que alguien me ponga capital, ese alguien me va a poner, sí, solo sí, hay un cambio realista y creíble en la conducción de la empresa, porque nadie va a poner capital para que sigan deteriorando la compañía, porque eso es tirar plata sobre mala plata. Eso no resulta en la vida real o en las finanzas de verdad del sector privado. Por lo tanto, si quieren levantar capital porque lo necesita, fíjate, claro, Codelco probablemente no lo necesite y lo tenga descartado porque sabe que tiene el aval del Estado. Pero una empresa del sector privado tendría que ir por reducir gastos en forma significativa e inyectar capital. Por lo tanto, si Codelco quiere solucionar su problema de fondo, tiene que hacer también ambas cosas: inyectar capital y reducir en forma significativa su gasto.
2: Sí, yo quiero decir además que una cosa que de cara al futuro, y evidentemente yo no tengo una bola de cristal, pero ojalá la tuviera, digamos. Una de las razones por la que el precio del cobre está tan alto es porque Codelco produce lo poco que produce. Esto hay que mirarlo con mucho cuidado.
1: ¿Cómo parece trabalengua? ¿Qué?
2: No, Codelco tiene tan mala producción hoy día, para los niveles que tiene de capacidad, que eso afecta la cantidad de cobre disponible, la oferta.
1: Ah, claro.
2: Hay problemas en una mina grande en Indonesia por un derrumbe que hubo el año pasado.

0: qué sé yo. Y Codelco tiene problemas de producción por Teniente y otros más. Entonces, Codelco hoy día tiene problemas de producción que afectan la oferta de cobre. Como la oferta de cobre está restringida y la demanda está al alza por todo el tema de electromovilidad y problemas de petróleo, etcétera, etcétera, entonces el precio del cobre está muy alto. Si Codelco solucionara su problema, mire lo que le voy a decir, supongamos que Codelco soluciona sus problemas de producción, soluciona sus problemas en el Teniente y vuelve a producir grandes cantidades de verdad, pues no con el papelito, no, no, no, no. Capaz que el precio del cobre se derrumbe. Y ahí sí que está el problema.
1: No te rías, Bárbara. Parte no, no, de la sí, alza del precio del cobre tiene que ver con que Codelco ha sido incapaz, ¿no es cierto?, de cumplir con su proyección, que eran 1.400 toneladas al mes. Sí. Y resulta que con suerte llega a 1.100.
0: Claro, entonces eso es gravísimo, porque uno podría decir, bueno, aprovechemos el precio del cobre, aprovechemos que está a 6.30, 6.40, metámosle con todo. Ya, pues supongamos que de una manera mágica lo logra. Lo que va a pasar es que el precio se va a ir para abajo, violentamente para abajo. Y cuando el precio del cobre ya vuelva a los 4, a los 3, ahí te quiero ver. Ahí te quiero ver cuando empecemos a decir, oye, no hay cómo pagar la deuda. Oye, no hay cómo retirar plata de Codelco. No nos olvidemos que Codelco, empresa, más de 2/3 de las utilidades que le traspasó al Estado venían del litio, no del cobre. Así que ahí le dejo otra pildorita.
1: O sea, el siguiente dato. La deuda financiera a flujo de caja operacional de Codelco, que es un dato, deuda financiera a flujo de caja operacional. Para que ustedes entiendan, el resto de la industria tiene un cuarto de lo que tiene Codelco. O sea, el resto de la industria le toma un cuarto del tiempo que le tomaría a Codelco pagar su deuda financiera. Porque tiene dos problemas. Tiene una deuda financiera muy alta y tiene una generación de caja, flujo de caja operacional, que es baja. Es baja. Yo te diría, cuando uno compara, está dentro de las más bajas de las dos empresas más grandes. Entonces lo que dice Pepe es cierto. Parte importante del precio del cobre se debe a los problemas que tiene Chile o Codelco, que es el productor más grande. Bueno, hoy día se duda porque puede ser BHP, Billiton, pero da lo mismo. Está entre los tres productores de cobre más grandes del planeta. Y cuando ese productor no es capaz de subir, por diferentes razones, la producción, bueno, eso se llama estrechez de oferta. Y una estrechez de oferta termina con el precio al alza. Entonces hay que tener cuidado con lo que dice Pepe.
2: Sí, hay que tener cuidado. 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Bueno, a propósito de los temas que estábamos conversando, de las dificultades que nos pone el informe de finanzas públicas, lo que va a pasar con la tramitación del proyecto del gobierno, la mega reforma en el Senado, ¿cómo ven ustedes el error para algunos que cometió el ministro Grau, el ministro Quirós, perdón, al haber negociado con el Partido de la Gente este proyecto malo, como precedente para las próximas cosas? Fíjense que él entregó este proyecto de devolución del IVA con un borde de 100 millones de dólares al Partido de la Gente. Por otro lado, salió el senador Kuzanovich diciendo que él también quiere lo mismo para Magallanes, o por último una zona franca para toda la región. Y de distintos sectores están planteando ya cosas parecidas. Entonces, ¿cómo ven esa discusión? ¿Cuánto espacio tiene para negociar? ¿Qué pasa si nos empezamos a llenar de proyectos y cosas así?
1: Le voy a dar un dato que hice en el campo. Muerta la perra, sacada la leva. Yo creo que cometió un error el ministro Quiró en abrir esta especie de temporada de conejos, ¿no es cierto? Y uno, y salieron todos a pedir. Y yo creo que, claro, es un error, porque todos tienen derecho a pedir y todos tienen... Si estos sacaron un beneficio, ¿por qué nosotros, que somos parte del gobierno, no vamos a sacar el beneficio?
2: Totalmente válido.
1: Es muy complicado desde el punto de vista de manejar una empresa, y lo que necesita es un golpe de timón. ¿Te fijas? Y decir, no hay beneficio. Y si no le gusta, señor, váyase. Pero es el momento de hacerlo ahora. Si no, se le va a armar un guirigay que te lo encargo.
0: A ver, yo creo que hay que diferenciar. En su pregunta o comentario habían varios elementos distintos, digamos. Primer elemento que a mí me llama la atención y que bueno que usted lo pone sobre la mesa es todo lo que tiene que ver con las declaraciones que hizo el señor senador de Punta.
2: Kuzanovich.
0: Yo creo, y voy a regar aquí demanda, como decía un humorista, creo que las declaraciones del senador son impresentables. O sea, senador, por favor, asesórese. ¿Eh? Mire, usted se supone que es de este lado, no es del lado allá del río, primera cosa, se supone. Segundo, en sus declaraciones él dice que los seremis que le nombraron no eran los que él había pedido, y por lo tanto él se enoja con el gobierno, él dice que está sentido con el gobierno, que lo traicionaron, y que por lo tanto va a votar en contra.
2: No, y que pídanme disculpas.
1: Oye, ¿dónde está el interés de los chilenos? Perdón, en todo esto.
2: Pídanme disculpas. Y ofrézcame algo para Magallanes.
0: Ya, espérese, y ahora dice ofrézcame algo para Magallanes, porque lo que él dijo en la primera declaración fue, a mí me traicionaron. Ah, me apuñalaron por la espalda. A él, fíjate. No, o sea, esto no tiene que ver con la relación que él tenga con el gobierno. Tiene que ver con el proyecto, señor Kuzanovich. ¿Kuzanovich era el proyecto?
2: Sí.
0: Entonces, aclaremos las cosas como son. ¿Está o no está aquí el mayor interés, como dice Manuel, de los chilenos? ¿Este proyecto es bueno o es malo? No, aquí lo importante es si le dieron o no le dieron su seremi a sus asesores, a sus amigos, a los no sé qué. ¿Sabe qué más? Esa no es la manera de hacer política. Y si usted tiene algún problema con este gobierno, vaya y discútalo ahí en Moneda con Teatino. ¿Eh? O no sé dónde queda la...
2: Ahora, a mí, la cosa que me llama la atención es que, a ver, un gobierno, por mucho que sea de tu lado, yo entiendo que hay molestia, yo entiendo que así funciona, yo entiendo que los partidos presionan, mandan listas, currículums. Él está muy molesto porque dice, aquí conversan con la oposición y no con nosotros, pero incluso si fuera así en todos estos casos... Una persona, un parlamentario, no puede exigir que el gobierno haga lo que él quiera.
1: No.
2: No por ser oficialista. Entonces, cuando el gobierno nombra personas que a él no le gusta o no las consensuaron con él, eso en ningún caso puede ser una traición personal. Si él es dueño, no es dueño de la región, no es dueño de nada, no es dueño del gobierno, no es dueño de los votos, él no fue elegido presidente. Esa es una atribución del presidente. Obviamente yo entiendo que en general se tratan de buscar consenso, en general ojalá uno quisiera que todos los ministros fueran de mi partido, en general molesta cuando el gobierno se quiere abrir y pone independiente. Todas esas cosas están bien y molestan y se resuelven internamente. Pero así como decir, oye, nombraron y no consideraron, no lo hicieron, das, y
0: no nombraron a los míos.
2: Disculpa, ¿por qué le ponen
1: además,
2: Pídame disculpas, porque el gobierno le tiene que pedir disculpas por nombrar. Ahora, quizás nombraron personas brillantes, quizás nombraron puras personas malas, eso ya es otra discusión.
1: Pero además, Bárbara, es una falta de inteligencia este señor, porque yo te aseguro, si yo fuera gobierno, que no soy, y jamás seré político, porque no tengo paciencia, yo haría dos cosas. Una, ir a conversar con Renovación Nacional y le diría, vayan y díganle a ese señor de Renovación Nacional, que si sigue, nos vamos a quedar sin proyecto, y si nos quedamos sin proyecto, Renovación Nacional fuera de gobierno. Sí, pues.
2: Tiene que, sí, pero él, tiene ojo, que él renunció a Renovación Nacional en la hora independiente, ojo. Así que ya no pueden hacerle ni una presión.
1: Bueno, entonces lo que yo haría, que es mi segunda opción, iría a negociar con otro señor, para Callao, y le diría, señor, yo soy capaz de arreglarle cosas a usted, sin que se sepa públicamente, porque si no sería una desfachatez. Y me doy media vuelta y le digo, señor Kusanovich, váyase a la pip.
2: Bueno, eso obviamente debe ser, es que ¿sabes cuál es el problema? Si le resulta, si tal cual, y le dan algo, no, después en la cumbia. No, pero además de lo impresentable, después como, a ver, ¿cuánto por
0: claro, tú? Es cuestión de pedir,
2: ¿y ahora cuánto? Y cada vez que hay algún proyecto, ¿y ahora? A ver, ¿y ahora qué?
1: Por eso.
2: Porque además esto es solo la idea de legislar.
1: No, impresentable. Impresentable. O sea, esto da para pensar, ¿no es cierto?, de qué forma los partidos políticos eligen, estamos hablando de un senador de la República, no de cualquier persona.
0: Sí.
1: Entonces, yo te digo, por eso partí diciendo, muerta la perra, sacada la leva. Si tú le das una pasada a esto, va a seguir la leva. Y van a ser 500 senadores que van a llamar para decir 500 cosas diferentes, que todos quieren compensación. Así inmanejable. Por lo tanto, la primera señal tiene que ser potente y costosa para que sea creíble. Y eso es, señor, váyase a la punta del cerro.
2: Sí, métese su voto en el bolsillo. No, pero hoy día Vanessa Kaiser del Partido Nacional Libertario, que tampoco uno puede decir que así, uy, que sumisa, al contrario, también tiene su carácter, dijo, más allá de que sea de derecha, de izquierda, él es oficialista y él es una persona que quiere el país. Si este proyecto se llegara a caer porque él votó en contra, o sea, es un tema que tiene que pensar en su conciencia. Más allá de ser el choro o no, o sea, estamos hablando de una responsabilidad muy grande. Si él fuera el voto dirimente.
0: Claro, por eso mismo que yo lo llamo a la prudencia y a que se asesore, porque en verdad él no puede decir que está enojado por el gobierno y por su enojo, por eso se cambia de capítulo y se va al capítulo 2 y dice entonces voto en contra. Son dos cosas distintas, pues, señor.
1: Puede sentirlo, pero lo hace para callado. Por supuesto. Claro. Porque de minuto que tú lo verbalizas, sonaste. O sea, dejaste jaque mate al gobierno. El gobierno no puede hacer nada. O sea, te autoinfligiste la derrota. Entonces, señor, o le faltan tablas para el puente, o perdone que se lo diga, pero la verdad que como estrategia yo no tengo idea quién es el asesor. Lo dejaron a cargo de 4 tortugas y se le arrancaron 3. ¡Tortugas, pobre!
2: Ya, nos vamos. Mañana seguimos dándole una miradita a esto. ¿Y qué novedades hay? Ya dijimos anuncios de acusaciones constitucionales, muchas noticias en desarrollo. Así que tengan todos una muy buena tarde. Nos vemos más ratito a las 5 en Por los Opuestos. Sabrosísimo.
0: Muy bien, Barbarita, y la escucharemos.
2: Muy buena tarde. Adiós, para todos. Basta. Chao, chao.
0: Gracias, hasta luego.
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19: Hola, muy buenas tardes a todos y a todas que hoy día nos están escuchando, ¿cierto? A nivel de localmente, ¿cierto? La parte provincial, lo que es Osorno, y también a nivel regional, en Radio El Conquistador, ¿cierto? Cámara Chilena de Construcción, construyendo el día, otro capítulo, ¿cierto? En la cual hoy día tendremos un programa bien especial, ¿cierto? Porque queremos conversar sobre el rol social que tiene el gremio de la Cámara Chilena de Construcción. Algo muy importante y relevante, tanto para nosotros que somos parte de la Cámara Chilena de Construcción, pero también que llega, ¿cierto? Y efectivamente da, de cierta forma, bienestar y apoyo a las diferentes organizaciones sociales, ¿cierto? Y a nuestros trabajadores del rubro de la construcción. Es por eso que hoy día nos acompañan, ¿cierto? Como mencionaba, dos ilustres personas, ¿cierto? Que nos acompañan, un socio también y un padre de Osorno. Quiero saludar a Luis Álvarez, socio de la Cámara Chilena de Construcción Osorno, presidente del Consejo Social y presidente de la Comisión de Construye Mi Futuro. Bienvenido, Luis.
20: Hola, gracias, buenas tardes a todos y a todas. Es un placer estar compartiendo con ustedes esta grata tarde. Como decía Claudio, el cargo que tengo es en la parte Consejo Social y presidente del Construye Mi Futuro. Futuro, sí. Y aquí estamos para a cooperar con, en este caso, con el padre Felipe de la Capilla Leopoldo Mandi.
19: Vamos a conversar varios temas, Luis. Así que muchas gracias, Luis. Y también nos acompaña, ¿cierto? el padre Luis, que es padre Felipe, estaba confundido, ¿cierto? También el padre familia, ¿cierto? El padre Felipe Fernández de la parroquia, ¿cierto? Lo mencionó Luis, Leopoldo Maldi de Ragüe Alto, con quien estaremos conversando sobre la importante jornada solidaria, sobre todo que se nos viene próximamente, si no me equivoco, este sábado que viene, junto a nuestra cámara, el siguiente sábado.
21: Exacto.
19: ¿Ya? Bueno, bienvenidos a ambos y empezamos hoy día esta conversación, porque qué entretenido tenerlo, pues. Y agradecerle hasta el padre. Cuéntenos, ¿cómo está hoy día usted?
21: Estoy bien, pues, adiós, gracias. ¿Quién me voy a estar quejando? Le digo yo. ¿Sí? No puedo quejarme.
19: Perfecto.
21: Sí, no. Pecho a las balas nomás.
19: Muy bien, sí. Muchas gracias por acompañarnos con día gusto. De hoy. Bueno, vamos a partir con usted, padre, y le vamos a hacer algunas preguntas y conversar con respecto. Cuéntenos un poco sobre la realidad que hoy día viven muchas de las familias, ¿cierto? Y los vecinos, ¿cierto? De Ragüe Alto. Y el trabajo que realiza la parroquia con esta comunidad en particular.
21: Muy bien, pues nos vamos a referir, ¿cierto?, a una realidad que viven determinados seres humanos, digamos, que lamentablemente, lo digo así un poco eufemísticamente, han caído en desgracia por diferentes circunstancias, porque la parroquia Leopoldo Mandich, en las diversas iniciativas sociales que lleva a cabo, el comedor, el albergue, esto recibe a personas que sufren alcoholismo, drogadicción. Luego tenemos un alto porcentaje de personas que sufren enfermedades psiquiátricas, personas que no tienen cómo parar la olla, y por supuesto los que no le trabajan un día a nadie, que también son bienvenidos, no vamos a negarle un platito de comida. Pero nos referimos a una realidad humana, a eso nos referimos, aunque suene raro, contradictorio, no sé cómo queramos llamarlo, ¿por qué? Porque son personas que han tenido una vida y han vivido, muchos de ellos han vivido un suceso que los ha marcado y los ha tirado para abajo. Y lamentable, oye, hay personas que, así como estamos aquí en la Cámara Chilena de la Construcción, son eléctricos certificados, son soldadores certificados, son gaffiter certificados, son carpinteros certificado.
19: Trabajadores de la construcción.
21: Sí, exacto. Y que un día, por algún nos reíamos aquí al inicio del programa, ¿cierto? Porque con Luis nos encontramos en los velorios, pero particularmente el sufrimiento, el dolor, la muerte, no es súper difícil asimilarla a nosotros como seres humanos. Yo creo que nunca estamos preparados para eso. Y a veces nos vuela la cabeza y nos tira para abajo. Y queremos apagar esas voces, esos sentimientos que están en nuestro corazón, y ahí empezamos, pues. Pa, le mando un copetito, le mando un poquito de esto otro, y no nos damos cuenta cuando ya, lamentablemente, el vicio se apodera de nosotros. Voy a decirlo así, el vicio se apodera de nosotros. Y ahí nosotros le tendemos una mano. Queremos caminar junto a ellos. Es difícil, es complejo, necesitamos la ayuda de todos y de todas. Por eso este convenio, esta colaboración que hay con la Cámara Chilena de la Construcción aquí en Osorno.
19: Qué bueno, padre. Padre, y cuéntenos un poco, entendemos un poco la realidad de las personas que están y participan, ¿cierto?, de la parroquia y todas las actividades. Mm-hmm. ¿Cuántas personas, más o menos, si lo podemos clasificar entre mujeres, hombres, adultos mayores, puede ser, y el número total?
21: Exacto. Voy a partir diciendo, me río porque voy a dar una premisa antropológica. Yo considero, ustedes pueden estar en desacuerdo, ningún problema, que la mujer es más fuerte que el hombre.
19: Yo en lo particular también creo que sí.
21: Yo creo eso, digamos, la mujer es más fuerte que el hombre. El 90% de los que van, o sea, el 100% de los que van al comedor, un 90% son hombres.
19: Bueno.
21: 10% mujeres. Y el 10% de mujeres que andan, mandan al 90% de los hombres que están ahí. ¿Así es?
20: Ahí se nota.
21: Se nota, ¿no? O sea, sí, se nota, te lo digo. ¿Por qué? También porque, claro, la mujer, el hombre, no sé si porque hablará menos, será más, no sé, la constitución antropológica que tiene el ser humano, particularmente el hombre, pero claro, el hombre se empieza a ahogar más fácilmente, no sé qué será. Pues, pero eso tenemos un 90%, en ese podemos hacer el sistema, de hombres, 10% de mujeres. Después, el tema de la drogadicción, lamentablemente la pasta base que ha llegado tanto y ahora hay otras cosas que llaman cera, no sé, tantas cosas, afecta a los jóvenes. Estoy hablando de ya de 40 hacia abajo, digamos jóvenes. Y el alcoholismo afecta ya a personas mayores. Estoy hablando de 50 hacia arriba. Luego, eso no hace discriminación, ¿cierto? Sabemos lo que significa la salud mental en nuestro país. Lamentablemente estamos muy al debe en eso. Un alto porcentaje de personas que sufren enfermedades psiquiátricas porque quedan solitos, ¿cierto? Y un alto porcentaje de abuelitos, de familias que no tienen cómo parar la olla porque no le alcanza el dinero, ¿cierto? Hay una, o sea, o la abuelita o el abuelito queda con todos los nietos, entonces no puede salir a trabajar, es súper... ¿Pero por qué también? Porque todo esto es un círculo vicioso. Porque la abuelita y el abuelito, ¿por qué quedan solos? ¿O por qué quedan con tantos nietos? Porque la hija o el hijo es alcohólico, sufre una adicción y le toca quedarse con 10 nietos. Oye, sí, fisiológicamente el ser humano tampoco estamos capacitados. Una abuelita, o sea, una persona mayor no está capacitada para criar a otro. Ya no tiene la fuerza para agarrarlo a un cabro que está en la adolescencia. Entonces, claro, ahí tenemos. Y como te digo, un porcentaje minúsculo, que más encima son los que más alegan, los que más se quejan, que no le trabajan un día a nadie. Ahí también van, digamos que ya están ellos ahí tirados.
19: Están en esa condición.
21: Exacto.
19: Mire, es una realidad que seguramente se vive en muchos de los sectores de Osorno, ¿no? Sí. Pero en particular, hoy día hay que relevar, y es lo que invitamos al programa también, a Luis Álvarez, presidente, ¿cierto?, del Consejo Social también de la sede regional de Osorno. Entonces, en lo particular, como Cámara Chilena de la Construcción, nosotros hemos tratado de impulsar, y por intermedio de Luis, que es nuestro presidente, ¿cierto?, diferentes iniciativas desde el punto de vista de la acción social. Y hoy día, efectivamente, ya desde varios años, y ahí te quiero preguntar a ti, Luis, efectivamente, ¿qué es lo que han hecho? ¿Cómo funciona este consejo al interior de la Cámara? ¿Quiénes lo integran? ¿Y cuál ha sido, tú crees, a tu visión con respecto a lo que se ha desarrollado en la Cámara estos últimos años? ¿Han aportado a la parroquia Leopoldo Mal?
20: Yo desde que soy presidente hace ya 6, 8 años del Consejo Social, siempre me ha apadrinado año a año a la iglesia. Anteriormente apadrinamos a un colegio, el Quichaquicha, que hoy en día se cerró por falta de alumnos. Está ubicado en San Juan de la Costa. Y en la última reunión del Consejo Social se tomó como acuerdo en reunión de derechamente apoyar a la iglesia de Leopoldo Mandi, que muy, mucho, mucho lo necesita, lo que es, sobre todo lo que es ayuda. Nosotros hace 2 años atrás se construyó el albergue con los aportes de los socios.
21: Exacto.
20: Albergue para 12 personas, pero me decía el padre Felipe que duermen hasta
1: 16, 18 personas, pero no sé cómo lo hacen.
19: O sea, actualmente hoy día está funcionando la red a capacidad máxima. Mira, qué buena
1: iniciativa. Sí, y ahora nos tiramos con la segunda etapa, que también al final era para mujeres, pero como acuerdo con el padre Felipe, va a quedar para hombres. Así que
19: se ya amplía la capacidad.
1: Se amplía la capacidad, un albergue adicional al que está a la construcción actual. Y eso deberíamos comenzar cuando ya tenemos los materiales.
21: Tienen que hacerlo ya, digamos.
1: Sí, hay que coordinar la entrega de los materiales y con el aporte de los socios y lo que falte, igual lo vamos a reunir hasta terminar la etapa de la construcción.
19: Sí, Luis, pero que yo estoy hace un buen tiempo ya también en la cámara y he escuchado permanentemente y estábamos colaborando. Y en ese sentido, ¿quién aporta, por ejemplo, los materiales? ¿Cómo haces tú este trabajo social?
1: De hecho, yo soy igual que el padre Felipe, molestando a los vecinos y pidiendo pues, para poder llegar a nuestras metas. Entre los aportes, y vamos a nombrar empresas, está la constructora Ibifel. Perfecto. Y así, Termoacústica, que aportan con las ventanas.
19: Nuestra empresa
1: Tormesol Limitada. Y así otros socios van poniendo su granito de arena hasta que llegamos a concretar la construcción.
19: Oye, Luis, ¿qué conforma la comisión,
1: equipo? El equipo, bueno, principalmente lo conformamos con la Carolina Pineda, que es un gran aporte en el Consejo Social, porque ella está siempre en contacto con el padre Felipe y la iglesia de Leopoldo Mandic. A través de ella tenemos el nexo de poder tener las distintas
19: necesidades,
1: entre el padre Felipe y ahí llegamos a concretar todo lo que necesita la iglesia. Y últimamente, en la última comida que tuvo la cámara, logramos reunir fondos igual, padre.
19: Lo sabía el padre ya, ¿no?
1: Sí, lo sabía. Sí,
19: bueno, una buena iniciativa que hizo la Cámara hace muy poco en relación al aniversario de la Cámara Chilena de Construcción, 30 años en Osorno, y en particular ahí el trabajo que desarrollaste tú, la recaudación fue de
1: 1,5 millones,
19: que recaudamos entre los socios ese día.
1: Para que vayan compras de alimentos para el comedor diario de la iglesia. El año pasado igual reunimos fondos, fue el 50% de lo que reunimos ahora, así que llegamos a la meta al doble este año, y así, gracias a Dios, si podemos y tenemos fuerza sucesivamente, iremos aumentando el monto para ayudar a la iglesia.
19: Próximamente, el 6 de junio, realizaremos la jornada solidaria junto a la parroquia.
21: Así es.
19: Padre, ¿en qué consiste esta actividad y cómo puede ayudar concretamente a las familias, a las personas que participan de la necesidad de la parroquia?
21: Se refiere al Comedor Solidario Mateo 25, que es una institucionalidad, por así llamarlo, que lleva más de 40 años en Osorno. No la fundé yo, lo aclaro inmediatamente. Lo fundó el padre Remo Pistrín, que es un sacerdote belga que murió en Europa el año pasado, mano derecha del primer obispo, Monseñor Francisco Valdés. Y ahí está el comedor. El comedor funciona de lunes a sábado, abre sus puertas. De lunes a viernes tenemos voluntarios fijos. El día lunes va un grupo, el martes otro grupo, el miércoles. Y el día sábado, como en este caso, que va a ir la cámara, que ya ha ido anteriormente, estamos abiertos a distintos grupos, comunidades, sindicatos, colegios. Va, por ejemplo, el sindicato de Coprinsen, de Telefónica del Sur. Va la Cámara Chilena de la Construcción. Va el Colegio Santa Marta. Va a veces familias que nos cooperan, yo les digo, oye, vengan a ver dónde se invierte lo que ustedes aportan. Entonces, ese día se le da alimentación, estamos a un promedio de 100 personas diariamente. 70, 80 personas que comen adentro, en el espacio que tenemos para eso, y como lo han experimentado, como 20, 30 que van afuerita, que llevan su ollita ya, y van perfecto. A recoger, exacto. ¿Cómo defino yo el comedor? Lo defino como un espacio de humanidad. Eso, porque sí, es un platito de comida, pero es más que eso. Es decirle a la gente que no está sola en la vida, digamos. Y en ese sentido, yo te lo digo con toda la confianza, ¿cierto? Que a veces, muchas veces, con justa razón, oye, somos criticados. ¿Por qué usted le da comida a los curados? ¿Por qué usted le da comida a los drogadictos? ¿Por qué usted se preocupa de ellos? ¿Porque son mi familia? No lo son. No sé si fuera mi familia lo haría o no sé. Pero lo hacemos porque son seres humanos. Eso es lo que está a la base, la dignidad de todos los seres humanos. Es cierto, ellos no se lo merecen, pero no estamos hablando de merecimiento, estamos hablando de dignidad. Estamos hablando de que tú, de que yo, en algún momento de la vida siempre vamos a necesitar la ayuda de otro. No podemos solito. Y de ahí me agarro también, y también en el trabajo mancomunado que hacemos junto con la Cámara. Por supuesto, ¿cierto? Necesitamos nosotros la cooperación, la ayuda de los demás. El comedor se sustenta, tenemos un... Mensualmente nosotros necesitamos, con todos los costos, como en todo ámbito de cosas, 10 millones de pesos para, si lo pusiéramos en plata.
19: Mensuales.
21: Mensuales. Chuta. 10 millones de pesos para estar alimentando todos los días a más de 100 personas. No los tenemos. Yo soy muy creyente, ya obvio, soy sacerdote, no me queda de otra. Y claro, digo, lo vamos a juntar. Y así vamos juntando. Y obviamente este trabajo mancomunado con la Cámara Chilena de la Construcción nos viene muy bien.
19: Qué bueno, qué bueno. Y gracias, Padre, por sobre todo exponer, ¿cierto?, esta situación, hacerse cargo sobre todo, pero también dejar que muchas de las empresas también y algunas organizaciones de Osorno puedan aportar con este pequeño granito de arena. Ahora, Luis, en esa línea, el 6, ¿cierto?, se va a desarrollar el 6 de junio esta actividad. ¿Están invitados socios? ¿Participan? ¿Cómo se organizan en la Cámara para participar?
20: De hecho, ya están nominados los socios que van a, voluntariamente, y los que aportaron también con los alimentos, pues en este caso los socios empresas y socios. A la vez, como le digo, están nominados las personas que van a ir a cooperar en dos turnos, preparar el almuerzo y después viene la labor de losa, como se llama, que es lo más,
19: o sea,
20: más
19: complicado.
20: Trabajo completo, sí, exacto, se hace una parte. Exacto. Completo. Bueno, yo desde ya los invito a las personas y a las empresas a que vean la realidad que existe hoy en día. Uno muchas veces no ve esas cosas hasta que las palpa, las siente. En este caso, uno cuando va a cooperar allá lo hace con cariño, con amor, porque mucha que hace falta en la vida ayudar a la demás persona. Bueno.
21: Y no hace bien a nosotros como seres humanos. Yo también, radicalmente hablando, no encuentro o pienso que la vida del ser humano no encuentra sentido si no es compartida con los demás, ¿cierto? Y desde ahí, yo también como persona... Yo estoy desde el 2020 ahí en la parroquia San Leopoldo. Antes estuve en otras parroquias, normal, como el paso de los sacerdotes. También, o sea, para mí fue un golpe, fue una sorpresa encontrarme con esa realidad. Yo no había, claro, uno ve a una persona en la calle, pero uno no, o sea, no voy a pasar a detallar, pero increíble, increíble, porque el mismo ser humano borra su propia dignidad. Viven de una manera deplorable. Tú te imaginarás... La higiene, nada de higiene. Entonces, una cosa que uno no se imagina realmente.
19: Sí, es complejo. Yo he tenido la oportunidad de colaborar, ¿cierto?, sí, en diferentes tipos de comedores, también instancias sociales, pero a mí en lo particular, lo que hace la Cámara hoy día, y desde el rol efectivamente social que tiene la Cámara, que no es solamente construir vivienda, urbanizar, ¿cierto?, desarrollar una ciudad bien organizada, también tenemos que ver que diferentes realidades, ¿cierto?, afectan a nuestros ciudadanos, porque son ciudadanos de Osorno, son vecinos que han caído en diferentes flagelos de la droga, del alcohol, situaciones sociales también, pérdida de algún ser querido también que lo ha llevado a ese estrés. Pero también, y lo mencionábamos antes del programa, escuché hace muy poquito las noticias, la asignación directa del gobierno regional, ¿cierto?, que les va a ayudar en algo muy importante, que no tiene que ver con el tema alimenticio, sino que tiene que ver con el tema un poco más de salud y la atención de las personas. Cuéntenos un poquito
21: Tiene que ver con el bienestar psicosocial, que es como el nombre del proyecto o los conceptos que se acuñan en ello. Parto con una reflexión. Lo hago pensando en el proyecto, lo hago pensando porque yo igual tengo dificultades con ellos, me agarro con ellos, obvio, es difícil, ya mire, obviamente no los vamos a cambiar a muchos de ellos. ¿Cómo uno cuida, cómo uno procura el bienestar de personas que han decidido no cuidarse? ¿Cómo uno hace eso? Es súper difícil, súper complejo. Ellos ya no se cuidan, ellos se han abandonado.
19: No hay una intención.
21: No, ellos ya no lo tienen, digamos. No tienen intención de cuidarse, no se bañan, no se preocupan de nada, son súper desordenados, ya. Entonces desde ahí viene este proyecto que dice relación sobre todo, buscar profesionales que nos puedan ayudar en elementos tan básicos como algo que hacemos tú y yo cada día.
19: Padre, lo quiero interrumpir, por una casualidad, ¿sí?, nos están haciendo un contacto indirecto, alguien, un vecino de Osorno, y nos quieren compartir alguna información.
21: Adelante.
0: ¿Aló?
19: Muy buenas tardes, ¿con quién tengo el gusto?
0: Mire, acá con un ciudadano Osorno, mi voz es bastante conocida acá, pero no... Me llamo Pedro Pol, pero no lo estoy haciendo como Pedro Pol, lo estoy haciendo como cualquier vecino anónimo de la ciudad de Osorno. Lo estoy escuchando en la radio y quería darle las gracias por lo que están haciendo como buenos samaritanos por el prójimo. Creo que si mucha gente más hiciera lo que ustedes están haciendo, esta sociedad y este país mejoraría bastante y con pocos recursos. Así que ustedes disponen de su tiempo, de su buena voluntad, hablaba de que hicieron una olla común, que van a comer 100 personas, que 70 personas comen ahí, que otros 30 lo llevan en una ollita, en fin. Así que quería agradecerles eso nada más. Creo que represento a toda la ciudad de Osorno en esto y que ahora están haciendo, está escuchando ahí otro proyecto más por la gente que ya está votada, que ya no se quieren ni ellos mismos. Así que, bueno, agradecerle a usted y que Dios los bendiga, digamos, y que ojalá más gente los copie, aprendan de ustedes.
19: Estamos en eso, Pedro. Muchas gracias, de hecho, por tu saludo, tu buena vibra, y claro, como Cámara Chilena de la Construcción, y en particular, ¿cierto?, como nuestro presidente, ¿cierto?, don Luis Álvarez, estamos muy orgullosos de la acción social que desarrollamos, pero sobre todo del aportar. Hoy día yo creo que el actor principal sobre todo son el padre y la parroquia y los beneficiarios que obviamente hoy día van a recibir ese beneficio. O sea, padre, no sé si podemos continuar. No, muchas gracias.
21: Así es, muchas gracias, y lo hacemos entre todos y todas, digamos. Lo que te estaba comentando, algo básico que hacemos nosotros todos los días, o me imagino lo hacemos todos los días, nos bañamos, por ¿cierto? Ejemplo, sí. Oye, ellos no, claro, no. Bueno, una que yo no tengo la capacidad, mira, de un chiquillo que tuvimos, Germán se llamaba, que en paz descansa, estuvo viviendo con nosotros, llegó del hospital, uno que sufría alcoholismo, y llegó con neumonía. Entonces, claro, con esto de los antibióticos, la guata, se hacía a cada vez. Mm. Entonces yo, lo único que le hacía caso era a mí, yo tenía que ir a bañarlo. Porque cada vez, y bañarlo. Claro, esto nos va a dar la posibilidad de contratar, de poder buscar un TENS, un terapeuta ocupacional, podología, peluquería, servicios básicos. ¿Para qué? Para devolverles su dignidad. Para que ellos se puedan ver cara, o sea, pucha, ojalá en un espejo y vean qué es lo que hay detrás, ¿cierto? No voy a decir detrás de la chasca ni de la barba, porque yo soy de los mismos, chascón y barbón, pero lo que hay detrás de ellos mismos. Puedan descubrir nuevamente su rostro, puedan descubrir nuevamente su dignidad.
19: Gracias, padre, por su colaboración, su trabajo permanente, y efectivamente sabemos que algo bien sacrificado. Yo en lo particular, para ir cerrando esta primera etapa del programa y contarnos, Luis, un poco, tú nos mencionabas que se va a hacer esta segunda etapa, ¿cierto?, del comedor solidario, o sea, perdón, del albergue, que va a tener una cobertura más o menos un porcentaje similar.
21: Yo
19: a lo
21: imagino,
19: que
21: ya, sí, está. Exacto.
19: El antiguo proyecto que desarrollaron como Cámara Chilena de la Construcción para generar este albergue, ¿cómo lo hicieron? ¿Quién puso la mano de obra? ¿Cómo están los materiales? ¿Entendemos?
20: Bueno, el padre consiguió la mano de obra, nosotros nos dedicamos a reunir todo lo que es material, hasta el último clavo que nos falta, se lo entregamos a la iglesia. Así que este año vamos a hacer lo mismo, igual la iglesia va a poner el personal, porque hoy día está muy difícil conseguir personal para hacer cualquier trabajo, sí, cualquier obra. Mm. Y nosotros vamos a aportar los materiales hasta que tengamos la obra concluida.
21: Exacto.
19: Qué bueno, qué bueno. Yo ahí vamos a estar también, sin duda, colaborando y aportando. Y en esa misma línea vamos a seguir, por ejemplo, yo quiero ahondar aquí también, padre, porque usted entienda en lo que está la Cámara Chilena de la Construcción desde el punto de vista del área social. Hay un compromiso social. Seguimos construyendo al día en este programa, que queremos hacer presente efectivamente cómo hoy día nosotros aportamos hacia la ciudad de Osorno y de nuestra provincia. Lo primero es comentar, por ejemplo, que Hay importantes programas de la Cámara Chilena de la Construcción que están orientados también para el trabajador de la construcción, ¿ya? Y eso es muy importante porque finalmente son nuestros vecinos de Rahue Alto, de Jería, ¿cierto?, que trabajan en el rubro de la construcción y tienen que tener algún tipo de beneficio. Y eso lo cumple el rol social de la Cámara. En ese sentido, nosotros este año cumplimos 75 años a nivel nacional, ¿cierto?, y a nivel local 30 años. Luis, quiero consultarte con respecto a eso mismo. ¿Cuáles son las principales acciones sociales que desarrolla o el rol social que tiene la Cámara para con los trabajadores de la construcción?
20: Bueno, como rol social hacia la empresa que tienen inicialmente dirigida la construcción, tenemos varios programas de salud, formación, la parte social y otros ámbitos, pero en la parte de salud tenemos exámenes preventivos, oftalmológico, ¿qué otros exámenes tenemos?
19: O sea, hay un sinnúmero de chequeos, que sí. Chequeo preventivo que se hacen todos los años, efectivamente, tanto los socios como también estos convenios de con las empresas.
20: Principalmente está dirigido todo lo que es beneficio hacia los trabajadores.
19: Perfecto.
20: La Cámara de Chilena de la Construcción se formó dirigida hacia ayudar a los trabajadores. Y hoy en día, aparte de eso, tenemos capacitación para los trabajadores, muchos beneficios de salud, convenios que hay con instituciones para que haya una atención rápida a los trabajadores.
19: Mira, solamente en resumen, pero bien pequeño, voy a comentar algunos. En tema de salud, el programa, cierto, de la Fundación de la Cámara Chilena de la Construcción hacia los trabajadores tiene el programa Construye Tranquilo, que es un programa de salud que mejora la calidad de vida de los trabajadores y sus familias, entregándole cobertura hospitalaria y ambulatoria, de primer nivel. Programas preventivos de salud, programas oftalmológicos, programas dentales, programas de recuperación dental, programa mujer, línea de contención emocional, programa de salud mental, programa de salud más dental, ¿cierto?, la CCH total. También tenemos algunos programas bien en particular que tienen que ver con el tema de la formación. Y ahí me quedo que detener dos segundos, Luis, porque hoy día la Cámara está generando una instancia muy importante con respecto a las salas tecnológicas que quiere donar a nivel nacional, que son 700 millones de pesos que la Cámara Chilena de la Construcción a nivel nacional va a entregar a liceos técnicos profesionales. Sí. En Osorno, en lo particular, están postulando los liceos TP, ¿cierto? Hay varios liceos y dentro de esto hicieron su postulación y es un proyecto bien entretenido, sí. Bien bonito. Cuéntanos de eso.
20: Por motivo de que la Cámara Nacional cumplió 75 años de vida desde su inicio, salió un programa especial para ayudar a los liceos técnico profesional. Y de ahí se destinaron 700 millones, como decía Claudio, para los distintos liceos de Chile. Y entre ellos, el monto para que nos tocó aquí Osorno como Cámara fueron 35 millones. Perfecto. Ahora esos 35 millones van a haber cinco liceos técnicos postulantes, pero por motivos técnicos se bajaron a 3 liceos. Y ahora a esos 3 liceos están postulando al beneficio de
19: esta sala multiuso.
20: La sala para que en este caso para implementarlo con computadores, etcétera, lo que necesita la parte de una sala tecnológica.
19: Sí,
20: de así hecho, que suerte
19: a los postulantes.
20: Y queda poco, eso va a salir ya, se va a tomar la decisión en agosto, me parece mucho, si no me equivoco.
19: En agosto sí. Se supone que se resoluciona finalmente y se debe implementar cada una en las salas.
20: Así es.
19: A nivel nacional y localmente acá en la provincia de Osorno y la Cámara Regional de Osorno también está presente con estos 35 millones de pesos que se van a donar a este Liceo Técnico Profesional para seguir formando profesionales, ¿cierto?, técnicos a nivel de los liceos técnicos profesionales para nuestra provincia, que es muy necesario.
20: Sí, que tanta hace falta aquí a nivel país. No sé, yo siempre comento que hoy en día hay 10 ingenieros por un técnico.
21: Claro.
20: Y resulta que las empresas necesitan técnicos, ingenieros igual, pero no en esa magnitud que están saliendo egresados hoy en día. Sí, las empresas sí necesitamos técnicos y por eso estamos aportando con nuestro grano de arena para que tengamos más personas interesadas que ingresan a los liceos técnicos y egresen después y salgan a... Yo, en lo personal, yo...
1: motiva a los, como emprendedor, porque yo también soy egresado
19: del Liceo Industrial,
1: así claro, sí. Claro, así que siempre motivando a los niños y que salgan adelante y que sí se puede un técnico salir adelante como profesional y salir de, en este caso, ganador, porque nosotros formamos una empresa y
19: al final es como salir adelante, aportar a nuestra comunidad, dar trabajo y un sinnúmero
1: un montón de cosas
19: que vos haces también en la parte colorida, que reconocer tu trabajo.
1: Aparte de lo que hacemos acá en la parte social, exacto, también como empresarial, también aportamos a la sociedad nosotros.
19: Exacto. Padre, y con respecto a eso mismo, una consulta desde su experiencia. Usted es joven,
21: ¿sí?
19: Es bien joven.
21: No, me hago lolo.
19: Pero padre, disculpe la dictación, pero ¿cuántos años
21: 41.
19: Tiene? 41. 41 años.
21: Sí. Ya no arrastro la bolsa al pan.
19: Se mantiene bien. Sí, padre. Oiga, desde su experiencia trabajando diariamente con comunidades y jóvenes sobre todo, ¿cierto? ¿Qué importancia tiene generar este tipo de oportunidades y espacios de apoyo en general, piensa usted? Sobre todo porque desde visto un gremio, claro, de la empresa privada en general.
21: Es que para nosotros es vital, es primordial. Como te digo, el 100% de los recursos, nosotros no tenemos nada que genere recursos. Todo lo contrario, puro gasto nomás. Entonces, ¿cómo sobrevivimos? Con una palabra un poco manoseada, ¿cierto? Sobrevivimos en base a la caridad. Sobrevivimos en base a aquí lo llamamos esta dimensión social. Esta dimensión de la empresa, esta dimensión de la construcción o de los diferentes ámbitos de una sociedad que se abre para compartir con realidades que lo necesitan. Y para nosotros es primordial. Así vamos subsistiendo. Con estos pequeños aportes, con estos grandes. Nosotros ya, te decía, 10 millones de pesos. Nosotros nadie nos da 7, 8 millones. Nadie. Vamos así, pequeño aporte, grande. Tenemos rifas, tenemos bingo. Y claro, ahí también, desde esa perspectiva, obvio, están todos los que nos cooperan, todas las personas, pero también nosotros como comunidad, la misma gente que colabora, como dices tú, los jóvenes, se abre un espacio donde tú te vuelves un actor relevante en tu comunidad, en tu población, en este caso en Ragüe Alto, donde tú te das cuenta también, hemos tenido o van jóvenes que miran, como tú dices, miran esta realidad, se dan cuenta de lo que tienen, hay jóvenes que nos ayudan, jóvenes que van a cooperarnos ahí. Pero bueno, lo que más hay en todo caso, porque no vamos a dejar de lado, son personas de la adulto, mucho adulto mayor que nos va a cooperar también. O sea, en su gran porcentaje. Desde ahí un saludo a todo el voluntariado, a todas las voluntarias y los voluntarios hombres que son contados con las manos, yeah, digamos. Siempre la mujer ahí sacando ahí la cara. Tenemos muy poquitos voluntarios, la mayoría, estábamos sacando la cuenta, tenemos 47 más o menos. 40 son voluntarias, si es que 7 son varones. Entonces, nos hace muy bien. Y nos hace muy bien también desde una perspectiva humana para poder desarrollar estas habilidades blandas que son tan necesarias. Poder escuchar al otro. Poder mirar con compasión, con misericordia, ¿cierto? Porque vemos un curado aquí, vemos, oye. Pero detrás de una persona que sufre una dependencia, ya sea al alcohol, ¿qué es lo que hay? Hay una historia detrás.
1: Hay familia,
21: hay traumas, hay dolores, hay cosas que no resultaron. Y sobre todo, lo decía yo, lo voy a hacer, discúlpenme, ¿cierto? No es que haga proselitismo ni nada, pero en estos domingos ustedes fueron a misa, no me contestan, no pasa nada, ¿cierto? No es que tenga que ir ni nada, lo estoy bromeando, ¿cierto? Pero Jesús decía, hablaba algo que es súper fundamental para el ser humano. Él nos decía que nunca nos va a dejar solos, no nos dejará huérfanos. ¿Por qué? Porque sentirse huérfano, sentirse solo en la vida te hace perderte. Hay casos, ¿cierto?, de personas que salen adelante. Voy a volver al rubro de la Cámara Chilena de la Construcción. El otro día estuve en una bendición de tijerales, que ya también una tradición que de a poco se ha ido perdiendo, ¿ah? ¿Eh? Antes era muy común la bendición de los tijerales y con colocar esa
1: la cruz
21: y el laurel ahí, ¿cierto? Todavía algunas familias lo hacen. Fui, me senté al lado de un maestro, del maestro del gafiter, el trataba en la parte de gafitería, todo eso. El chiquillo alcohólico, menor que yo tiene que haber sido, me dice, padre, es que yo, tratando un poquito de justificar su alcoholismo, nunca conocí a mis papás. Toda mi vida en hogar, me dijo. Toda mi vida en hogares. Nunca, que en definitiva me quería, él nunca sintió amor, cariño en su camino como ser humano. Nunca. Ahora vive ahí, lamentablemente tampoco ha sido un buen papá, vive ahora en un campamento, lamentablemente que también se han surgido muchos en Osorno, y ahí anda. Pero claro, ¿qué es lo que te quiero transmitir? que detrás de cada ser humano hay una historia. Hay una historia que nosotros a veces no somos capaces de ver y que lo primero que tendemos a hacer es apuntarle con él.
2: Exacto. Sí, sin duda, padre. Y en esa misma línea, consultar, porque nosotros tenemos dentro, como socio en la Cámara de China de Construcción, tenemos varias casas de estudio. Yo, de hecho, lo comentaba, ¿sí? Yo también soy representante de una casa de estudio, en particular de Santo Tomás. ¿Cómo hoy día podemos, incluso los que no estamos en forma directa por intermedio de la Cámara, desarrollando aportes o colaboración? Y entiendo que hoy día es necesario no solamente la parte alimenticia, ni tampoco la infraestructura, sino necesitamos apoyo también psicológico. De hecho, cariño, una conversación muchas veces. ¿Cómo invitamos a estos jóvenes de las casas de estudio y cómo a colaborar también desde la parte técnica? Porque hoy día hay muchos profesionales. Tú me contabas, usted padre, que ya han asistido con trabajos voluntarios con respecto a temas podológicos. Entonces, ¿cómo invitamos a nuestros demás socios en ese sentido?
21: O sea, primero que todo, los invitamos a participar, a regalar un espacio de su tiempo, de su vida, en pequeños detalles que pueden parecer insignificantes, pero no lo son. Tuvimos un tiempo con unas chiquillas que estudiaban psicología. Ellos iban, claro, oye, queremos hacer como una práctica. Me decían, ya, yo les dije, sí. ¿Qué hacían? Porque

0: Y tengo un caballero, no creo que me esté escuchando, no creo que escuche la Don Miguel, que va al comedor, Miguel Torres se llama, como el vino. Y yo le digo que él, su misión es cuidar los paraderos, porque ¿qué hace todo el día? Sale en la mañana de su casa, está sentado un rato en un paradero ahí arriba en Real, hasta que va llegando al comedor. Y después la tarde, cuando sale del comedor, empieza, está haciendo un rato en un paradero, después en otro, y ahí está todo el día solito. Entonces el comedor es su único espacio donde él tiene para
1: Interactuar.
0: interactuar con alguien. Exacto. Entonces la invitación es que no pensamos, oye, es que tengo que tener mucha. No, sino, ¿qué es lo que tienes que tener? Tienes que
1: Voluntad.
0: voluntad, exacto. Eso.
1: Padre, y si alguien quiere ir a hacer algún aporte, tanto económico como en alimentos, etcétera, ¿dónde y cómo acercarse?
0: Bienvenido, bienvenida. Puede acercarse a la parroquia San Leopoldo Mandich, que es en sin número, población Las Vegas, Ragüe Alto, Osorno. Uno toma calle Cierto Concepción, Real, llega hasta Argentina, dobla mano derecha, y ahí en Bombero Hugo Auvel, hacia adentro, donde hay un jardín. Está cerquita de la Feria de la Onda. Ahí estamos recibiendo, no solo, por supuesto, abarrotes, papas, zapallos, ¿cierto? Bueno, si alguien quiere donar una vaquilla, también bienvenido, no hay ningún problema.
1: Bien,
0: No hay inconveniente, pero también recibimos ropita de segunda mano, cositas. Por ejemplo, voy a reír, vamos a reír un ratito, no reírnos ahora de las mujeres ni nada, ¿cierto? Disculpando al presente. Así como el 90% de los que van son hombres, ¿cierto? También hay que decir que ¿quién tiene más ropa? Ya no me respondan, ¿cierto? Todos
2: sí,
0: sabemos.
2: ¿Qué va a
0: ¿Para
2: responder?
0: qué vamos ya? Obvio, está bien, está bien. Entonces, el 90% de la ropa que nos llega es de
1: mujeres,
0: mujer.
1: Claro,
0: y nosotros
1: claro.
0: Tenemos pocas mujeres.
1: Exacto.
0: Entonces, ¿pero qué hacemos? Nos adherimos. Los jueves ya se hace una famosa feria que es la Feria de Bolivia. Tenemos nosotros como una feria de las pulgas.
1: Perfecto.
0: Entonces ahí esa ropita se va. Mira, y tiene un impacto, ¿no? Oye, pero es un impacto circular igual, me imagino ustedes lo trabajan.
1: La economía circular.
0: Claro, es una ropa que se vuelve a reutilizar. Y miren, nosotros ya tenemos, se ha ido increíble cómo se ha ido. Las vecinas, los vecinos, gente que vive en torno, porque es increíble la gente que vive en torno a la feria. Yo admiro a esas personas que han criado a su hijo vendiendo en la feria y han sacado adelante a su familia, lo que tú dices, el esfuerzo en esos pequeños detalles. Van ahí a la parroquia a comprar, claro, como tenemos tanto nosotros, van a comprar ahí y después ellos revenden en la feria.
1: Y tienen un ingreso también.
0: Exacto. Sí, entonces.
1: Qué buena iniciativa, así que dejamos a todos y a todas invitados, ¿cierto? A poder colaborar de cierta forma en la medida de lo posible, ¿cierto? Todo, y entregar un granito de arena. Yo quiero hacer un alcance antes de consultarle algo a Luis, pero que tiene que ver, y que creo que es súper importante relevar, ¿cierto? Esta información que hace la Cámara. Como Cámara también se están impulsando nuevas iniciativas vinculadas a la innovación y el talento de los jóvenes locales, ¿ya? Y en esto en particular existe el reto Construye Academia 2026, que busca acercar a estudiantes a desafíos reales en el sector de la construcción y potenciar nuevas ideas para el futuro de la industria. Sin duda, son programas que permiten concretar formación, innovación, nuevas oportunidades, pero sobre todo eso, nuevas oportunidades a las futuras generaciones y en esto en particular de la provincia de Osorno. Hoy día se encuentran postulando instituciones de educación superior a este concurso, que finalmente quien gane, salga premiado con el reto de innovación, Construye Academia, va a ser reconocido este grupo de estudiantes y invitados a participar a la gran final a Santiago, ¿cierto?, en Edifica, que es la feria tecnológica de la construcción más grande a nivel latinoamericano y que este año se va a desarrollar en Santiago en el mes de octubre. Así que con todos los gastos pagados y están postulando nuestros alumnos. Hoy día existe también lo que nosotros llamamos Construye Mi Futuro, que es donde están los estudiantes de enseñanza técnico-profesional, ¿cierto? Que tenemos varios liceos técnicos acá en la provincia y que nos vinculamos directamente con la ONG Canales, ¿cierto? Institución, organización sin fines de lucro, que lo que busca también es hacer eso, una comunidad educativa con los diferentes gremios y en particular con la construcción. Cuéntanos un poco, Luis, en qué consiste esto, cómo funciona y qué es lo que se ha podido desarrollar este último tiempo.
2: Bueno, como Cámara Chilena de la Construcción hemos formado el grupo Construye Mi Futuro, que antiguamente se llamaba el CAE.
1: Exacto.
2: Así que le cambiamos nombre. Y la idea principal es formar alumnos profesionales, lo que le acaba de decir hace rato, y interactuar con los liceos técnicos, tanto con la administración de distintos liceos de Osorno, inclusive de La Unión, Río Negro, Purranque, esos tantos áreas, hay como

0: 7 liceos aquí de la zona y crear cosas para poder tener una interrelación entre empresa y liceo, tanto como en práctica, después ya cuando tenga la vida laboral, trabajo, generar trabajo. Y esa es nuestra función como cámara, la parte principal.
1: Es desarrollar efectivamente una comunidad que hoy día de cierta forma se pueda transparentar. Hoy día tú lo mencionabas, ¿cierto? Hay más ingenieros a lo mejor de universidades que técnicos profesionales, que de liceos técnicos profesionales y de institutos. O sea, hoy día de
0: Así
1: hecho
0: es.
1: estamos al debe con lo que nos dice la OCDE con relación al nivel, a la cantidad de profesionales, ¿cierto? Versus los técnicos que necesitamos en la industria. Tú mismo lo mencionaste,
0: Sí.
1: hoy día hay un déficit de profesionales, ¿cierto? En la industria.
0: Bueno, como te comentaba, esto viene de hace años ya que inclusive con políticas de Estado
1: Exacto.
0: y no se ha logrado concretar, hacer mejoras en cuanto a que haya interés de la juventud
1: En
0: en
1: este tipo de
0: que,
1: trabajo y oficio, sí, en
0: claro, que lo
1: particular.
0: traiga la parte técnico profesional. Hoy en día, como digo, un técnico sale egresado y encuentra trabajo prácticamente enseguida.
1: Que es bueno lo que tú mencionas, Luis, también, porque cuando uno hace este macho o esta conversación, sobre todo con el padre, deberían existir instancias en las cuales efectivamente a lo mejor muchos de los jóvenes, ¿cierto? O los que están hoy día en el albergue puedan optar a algún tipo de
0: Por
1: capacitación,
0: supuesto.
1: talleres, efectivamente que sean de algún tipo de oficio en particular también, porque yo me imagino que también la mano de obra que tú logras conseguir, padre, para poder hacer estos albergues, también sale un poco también de lo mismo que utilizan el albergue, ¿no?
2: Salen de la misma, de las mismas personas de la comunidad, de la misma parroquia, los mismos chiquillos van ayudando y por supuesto, lo pienso ahora. En el albergue, cierto, que tenemos, ahí particularmente llegan chiquillos, cierto, que no sufren, tenemos que no sufren adicción. Entonces ellos andan buscando trabajo, quieren salir adelante. Así que, por supuesto, se hace súper necesario, y más de alguno a lo mejor podría, cierto, hacer
0: Charla,
2: charla y ir a
0: curso.
2: curso para estos chiquillos, digamos, hay algo, y claro que uno tendría que verlo. Teníamos un chico. Vuelvo hace poquito, un chiquillo que pasó por el albergue, que pasó por un momento difícil y siempre se notaba él, se había dedicado toda su vida, había trabajado en el rubro de la construcción y claro, él me hizo un canil de perro y claro, sabía soldar, por eso te digo, sabía todo, digamos, pero ¿qué es lo que pasa? Tienen un momento difícil, no tienen dónde afirmarse y ahí se van nomás a la vida. Pero claro, justamente, perfectamente se podría hacer aquello y además, obvio, la gente que nos colabora son la misma gente de la comunidad, digamos.
1: Padre, mire, por ejemplo, acá estoy leyendo, la gente comenta, ¿cierto? Fomentar la vocación en arquitectura para los jóvenes desde pequeños. Felicitan la iniciativa de la Cámara Chilena de la Construcción. Oye, muchas gracias por el comentario y el mensaje. Yo creo que sí, es una tremenda oportunidad. Yo en lo particular también me ha tocado como director del área de ingeniería de la institución de Santo Tomás. Tener muchos alumnos de muchos escasos recursos, pero que son súper perseverantes y terminan con carreras profesionales y hoy día cuando nos cruzamos en la calle en algunos proyectos, ya somos colegas, ¿cierto? Por otra parte también hemos tenido y tengo de hecho alumnos que están en una situación, ¿cierto? Penitenciaria, ¿cierto? Donde están cumpliendo pena y tienen cierto día libre para poder estudiar, ¿cierto? Y también son chiquillos tremendamente esforzados que finalmente le ha costado y le ha tocado mucho más duro en la vida en algunos casos, ¿cierto? Pero que logran sobreponerse. O sea, y eso no me cabe duda, que también nosotros tenemos varias acciones sociales dentro de la Cámara Chilena de la Construcción, como también el apoyo a muchos de los trabajadores que a lo mejor caen en el flagelo de la drogadicción, ¿cierto? El alcoholismo, hay programas en particular. Yo solamente quiero mencionar algunos también dentro de los programas, porque creo que es importante, Luis, mencionarlo por tu función y tu acción como presidente, el programa de nivelación de estudio que tenemos hacia los trabajadores de la misma construcción, el programa de las becas empresarios de la construcción, que es un programa que busca construir el acceso y mejoramiento de la calidad de educación de los trabajadores y trabajadoras de menores ingresos en la industria de la construcción y de sus hijas e hijos. Un programa de educación técnica superior también, una capacitación de otros temas que son relevantes, enfocados, ¿cierto?, en habilidades blandas, utilización de algunas metodologías, software, sostenibilidad, etcétera, y la capacitación de oficio en la construcción que este programa, y aquí es donde yo por eso lo conecto con lo que hablábamos recién, padre, Este programa tiene como objetivo capacitar a los trabajadores y trabajadoras de la construcción en oficios del rubro, desarrollando habilidades técnicas y competencias que permitan generar mayores oportunidades laborales. O sea, yo me quedo con un trabajo, yo también dentro de la Cámara soy el vicepresidente de gestión y me voy con esta tarea, me voy con la conversación con Luis para ver cómo hoy día también esto desde la Cámara podemos de cierta forma ir desarrollando estos talentos, darle oportunidad nuevamente a nuestra gente que no la ha pasado muy bien. Y desde el ámbito social, programa Atención Social Integral, el programa Atención Social para Jubilados, imagínate en el rubro de la construcción que también tenemos con la Cámara, programa de A Pasos de tu Casa, este programa entrega asesoría para trabajadores y trabajadoras de la construcción en el proceso de adquisición de su primera vivienda, un programa de transición laboral para trabajadores que han quedado cesantes también, y charla y representación social, ¿cierto?, que va en ayuda de las familias que más lo necesitan. Y por último, un programa Leyendo Construye, que es un programa bien entretenido, y la verdad que ya le compré libros a mi hijo también, que son un sinnúmero, un kit de libros para niños, ¿cierto?, para la lectura diaria, que tú lo puedes compartir con para nuestros trabajadores de la Cámara Chilena de la Construcción y también para el mundo socio. Y otro programa que es de intervenciones culturales, el año pasado varias constructoras también, con un muy bajo costo, pero muy bajo costo, logran traer producciones, ¿cierto?, como obras de teatro, ¿cierto?, que son entregadas a todos sus trabajadores, ¿cierto?, en espacios, obviamente, que se pueden ir dando y sin duda alguna podemos también hacer algo entre ellos con la parroquia. En ese sentido, Luis, ¿qué se nos viene para esto que lo que continuamos el año que nos queda de 2026 todavía?
0: Bueno, nuestra meta es, como tuvimos en la última reunión de acuerdo con los socios, de hecho, de lleno ayudar a la iglesia Leopoldo Mandi. Y nuestro desafío va a ser exclusivamente ayudar a la iglesia. Así que, padre, gracias, vamos a estar con usted todo el año.
1: Hay un compromiso entonces este año, tanto en los aportes que podemos hacer, alimentos y otros más, pero hoy día la casa de acogida que se va a hacer es importantísima.
0: Sí, aparte de eso yo les pido a la comunidad osornina que nos pongamos la mano en el corazón con un granito de arena hasta que aportemos. Y sería totalmente distinta la situación de las personas de calle, no pasarían necesidades. Bueno, y les llamo a las empresas, personas naturales, instituciones que de alguna forma pueden ayudar, no es solamente con dinero, sino que con atención a las personas que lo necesitan ahí en la iglesia. Desde ya hago el llamado para que se pongan las pilas este año 2026.
1: Oiga, padre, y aprovechando, gracias Luis, y aprovechando eso mismo, ya que esta noticia en la mañana, ¿cierto?, que por parte del gobierno regional, ¿cierto?, hay una asignación directa que va a aportar efectivamente a la atención de muchos de los beneficiarios de ahí de la capilla. La municipalidad está ayudándonos también.
2: También, ¿no? Sí, por supuesto. O sea, nosotros recurrimos a todos los entes, municipalidad, ¿cierto?, del Estado, aunque mira, obviamente lo que ellos nos colocan es bastante, discúlpenme, es bastante poco, digamos, no, pero claro, porque si tú sacas, nosotros gastamos más de 100 millones al año. La municipalidad este año nos dio un aporte de 3 millones y una subvención de 3 millones, serían 6 millones. Eso podemos gastar directamente en comida. Eso es para eso, entonces eso no puedo comprar zapallo, lo que se refería. Claro, lo de este proyecto es como una, no es el tema de los proyectos regionales, los FNDRL trabajan con recursos humanos, más que no podemos comprar tanta comida, no se puede, digamos, todos los que trabajan con FNDRL lo saben, que se apuntan más al trabajo humano. Entonces, claro, tenemos ahí también, pero obviamente desde otra arista. Pero siempre recibimos el apoyo. Hace poquito tuvimos la visita, por supuesto, también del alcalde Jaime Bertín, estuvo el gobernador Alejandro Santana, que ya yo les digo en último caso que nos vayan a ver para que su presencia le dé un impulso. Y lo mismo que hacemos aquí con la Cámara Chilena de la Construcción. Oye, no, a lo mejor nosotros no tenemos, la Cámara Chilena hoy no tiene la capacidad pero lo hacemos por intermedio de nosotros, digamos, y ellos nos ayudan y así entre todos vamos llevando a cabo esta labor social, porque claro, como nosotros ya tenemos la infraestructura, tenemos la, como Luis lo ha visto, ¿cierto? No sé si Luis ha estado cocinando, pero bueno, ha estado ahí, tenemos los quemadores, tenemos todo lo necesario para sacar adelante ahí una comida que nos viene súper bien y que le, a los chiquillos les viene de perilla,
1: digamos. Padre, y para cerrar, ¿algún mensaje a la comunidad en general? De hecho, a los beneficiarios de la capilla que a lo mejor nos están escuchando.
2: Primero que todo, claro, para los amigos, amigas del Comedor Solidario Mateo 25, en sus diferentes dimensiones, ya sea voluntariado, ya sea usuario, le damos las gracias porque también las personas que están en estas situaciones nos ayudan, nos desafían a nosotros a ser más humanos, a abrir nuestro corazón y no quedarnos ahí parados. Y para aquellas que están escuchando, tenemos que abrir los ojos del corazón, tenemos que abrir nuestros ojos y darnos cuenta de las personas que están a nuestro lado y que necesitan nuestra ayuda. Y que se mete, lo voy a decir así directo, oye, métete la mano en el bolsillo y comparte un poquito de lo que tú ganas. Sí, con el sudor de tu frente, lo sé, porque yo también trabajo, se supone, como sacerdote, digamos. Pero obvio, comparte un poquito tus dones, tus talentos. Si no quieres dar plata, porque la plata siempre tiene sus problemas, oye, me va a comprar un zapallo, un kilito de arroz, y así vamos juntando. La solidaridad, el preocuparse del otro, nos hace muy bien como persona. Y como lo hemos vivenciado aquí en este espacio, y tú también lo vivenciarás muy bien en la labor, oye, la sociedad avanza, o necesitamos, o interactuamos con otras instituciones, con otros espacios, y no podemos solitos. Necesitamos siempre del apoyo, de la compañía de los demás. Así que, obvio, la invitación siempre es a compartir, a ser solidario. Bueno, obvio está el comedor, pero hay muchas otras opciones. Nosotros hace poquito, mira, te lo digo, no sé si estará ahí, pero hay una fundación, una agrupación que se llama Yo Te Cuido, que son de mamitas que sufren, que todos tienen sus hijos, requieren cuidado 24/7. Claro, ellas no tienen un espacio donde hacer sus beneficios, le pasamos ahí arriba a la parroquia. Y con todo gusto, digamos, bueno, porque ellos no van a hacer una cosa para hacer su fe. Entonces, ese espacio no es, digámoslo así, no es solo católico. Es un espacio de Osorno, es un espacio de la ciudad, es un espacio que lo hacemos indistintamente de lo que pensemos, de lo que creamos y esas cosas. Es un espacio de humanidad. Así que invitados todos y todas a ser solidarios, no solo en lo que nos referimos, sino que en la vida en general.
1: Muchas gracias, padre. Luis, ¿algunas palabras de cierre, sobre todo para nuestros socios y la comunidad?
0: Bueno, le vuelvo a repetir que si alguien puede ir a visitar la parroquia y vea las realidades que hoy en día hay en la comuna, y les vuelvo a repetir de meternos la mano en el bolsillo, como dice el padre, a lo mejor no es con aportes económicos, o sea, la parte de dinero, puede ser con las instituciones de, me refiero a...
1: De apoyo emocional,
0: de todo, todo eso, que claro, y vayan allá a ayudar a las personas que más lo necesitan.
1: Muchas gracias, Luis. Hoy estamos llegando al final del capítulo Construyendo el Día. Agradecemos a nuestro invitado Luis Álvarez, presidente del Consejo Social y de la Comisión Construye Mi Futuro de la Cámara Chilena de Construcción Osorno, y al padre Felipe Fernández de la parroquia Leopoldo Maldín, perdón, de Ragüe Alto. Hoy conversamos sobre solidaridad, cierto, formación, oportunidad y trabajo colaborativo, temas fundamentales para seguir construyendo comunidad más fuerte y un mejor futuro para nuestra provincia. Como Cámara Chilena de la Construcción Osorno, creemos que construir también significa generar oportunidades, apoyar a las comunidades y aportar al bienestar de las personas. Muchas gracias por acompañarnos. Y los invitamos a seguir en nuestra sintonía en el próximo capítulo de Construyendo el Día. Nos vemos. Muchas gracias. Que estén bien.
0: Gracias.

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4:07 y apareció el sol acá en la ciudad de Osorno. Si bien está bastante frío, el clima ya está un poco más despejado con respecto a lo friolenta que había estado esta mañana. Una mañana con mucha niebla, como ha sido habitual durante el transcurso de estos días acá en la ciudad de Osorno. Y esperando que mejore un poco el clima, ¿eh? Si bien estas épocas son complicadas, de vez en cuando también aparece algún rayo de sol acá en la ciudad de Osorno. Oigan, les voy a comentar una información. Vamos a empezar primero por la parte local, con respecto a un refuerzo que se va a hacer en la red eléctrica acá en Osorno, con trabajos sin interrupción de suministro, ¿eh? Fíjense que con el objetivo de fortalecer el suministro eléctrico acá en las comunas de Río Bueno y Osorno, SAESA va a realizar trabajos de mejoramiento en distintos sectores durante los días 27 y 28 de mayo. Estas labores van a ser ejecutadas por brigadas especializadas que trabajan con tecnología de líneas vivas, algo que es bastante igual innovador, lo que permite intervenir la red eléctrica sin interrumpir el servicio de los clientes. Este tipo de trabajo representa un avance relevante, ya que facilita mantener, reforzar la infraestructura sin generar los cortes de energía. ¿Ah? Bueno, estas acciones consideran principalmente el ordenamiento y control de la vegetación cercana a la red eléctrica, así como de mejoras en la infraestructura, lo que contribuye a este funcionamiento más seguro y eficiente del sistema. Por acá están los detalles de los trabajos que se van a realizar el jueves 28 de mayo. Los trabajos se van a realizar acá en la ciudad de Osorno, en calle Los Notros, además de distintos tramos en de calle Parinacota, en el sector de Ragüe Alto, donde se van a desarrollar acciones de manejo de vegetación en cercanía de las líneas eléctricas, ¿eh? Algo que también es bastante demandado por los vecinos de los diferentes sectores acá de la ciudad de Osorno. El tema de los cables, que muchas veces también quedan colgando. Ay, yo creo que hay un tema pendiente en algunos sectores acá. Y esto que genera preocupación, sobre todo cuando hay vehículos que circulan cerca de las líneas eléctricas. Información que se entrega entonces por parte de SAESA con respecto a los servicios de energía. Vamos con más información. Fíjense que estaba leyendo por acá una noticia que es relevante, que tiene relación con algo que estuvimos abordando durante el transcurso de la mañana. Republicanos y el Partido Nacional Libertario anunciaron una acusación constitucional contra Grau. ¿Ah? Sabemos que el ministro Quirós detectó que habían errores de cálculos en la parte fiscal de una deuda de más de 10.000 millones de dólares que no había sido rendida y que hoy en día tiene contra las cuerdas a el ex ministro Grau, ¿eh? Bueno, desde el partido gobernante, Agustín Romero aseguró que un sondeo entre diversas bancadas sugiere que exista el respaldo necesario para que esta acusación prospere. En tanto, la bancada nacional libertaria denunció una vulneración a la normativa de administración financiera que compromete la reputación internacional de Chile. ¿Ah? Sabemos que esto está en el margen de las controversias por el informe de las finanzas públicas, que escaló rápidamente del plano técnico a lo político. Sabemos que esta denuncia de inconsistencias por 9,6 billones de pesos en las proyecciones de deuda del gobierno anterior, diversos sectores del oficialismo han comenzado a pavimentar este camino hacia esta posible acusación constitucional en contra del exministro de Hacienda Nicolás Grau. Fíjense que hay declaraciones por acá, abro comillas, se refirió el diputado Agustín Romero. Es un tema que tenemos que conversarlo probablemente. Creo que es probablemente una acusación constitucional contraria con los votos de la Cámara de Diputados. Eso quiere dejar bien en claro. ¿Eh? Romero no confirmó si su bancada será quien lidere esta votación, pero aseguró que si se hace un sondeo con distintas fuentes de distintos partidos políticos, hoy hay votos en la Cámara de Diputados para que prospere.
Con respecto a las reacciones cruzadas en el Congreso, ahí se refirió también la diputada Frente Amplista Constanza Schonaut, criticó la estrategia del oficialismo, calificándola como una distracción política, refiriéndose a que eran nada más que los partidos políticos radicales del gobierno utilizando nuevamente la herramienta institucional y un poco haciendo alusión a que el gobierno quiere ensuciar lo que fue la gestión anterior. Bueno, ahí está la controversia. Están las cifras también. Yo creo que las cifras no mienten sobre estas inconsistencias en los cálculos fiscales por alrededor de 9,6 billones de pesos en las proyecciones de deuda del gobierno anterior. Oigan, tenemos una tarde cargada de noticias. Vamos a estar conversando sobre hartos temas interesantes. Pero antes vamos a acompañar junto a la mejor música acá a través de Radio El Conquistador Osorno.

0: 16 con 17 minutos, tenemos en la línea telefónica a la diputada del Partido Nacional Libertario, Paulina Muñoz Minte. ¿Cómo está, diputada? Bueno, nosotros le estábamos comentando a la audiencia sobre esta acusación constitucional que se va a hacer en contra del exministro Grau por este déficit que fue detectado por el Ministerio de Hacienda por parte de Jorge Quirós. Quisiera saber cuál es la sensación que hay hoy en día en el Congreso, sobre todo porque el Partido Nacional Libertario es uno de los que más está preocupado por esta situación que ha ocurrido durante el transcurso de estos días. Bienvenida.
1: Sí, hola, ¿cómo están? Un gusto estar conectado con ustedes. Sí, efectivamente, lo conversamos muy temprano con la bancada y se decidió iniciar el proceso de una acusación constitucional contra el ministro Grau por estos errores que él dice que no es tal, por supuesto, para defender su trabajo que hizo durante esos años, que fue bastante nefasto por lo demás. Decidimos iniciar esta acusación porque estábamos esperando realmente los informes de auditoría. Nosotros teníamos sospechas de que había habido falta de probidad, había habido una falta de transparencia, una incapacidad en...
0: ¿Aló? ¿Aló? ¿Diputada? Perdimos la conexión con la diputada. En breves vamos a estar de nuevo con ella en la línea telefónica, en la cual nos está comentando sobre esta noticia tan importante también que ha estado circulando en los medios de comunicación durante el transcurso de esta jornada.

0: Diputada, ahora sí volvimos a tenerla en la línea.
1: Se cayó la llamada.
0: Sí.
1: Sí, nosotros, como te comentaba, nosotros teníamos sospechas, presumíamos por la situación fiscal que en la que había recibido el ministro Quirós, ¿cierto? Donde nos encontramos irregularidades desde el primer momento, porque un país serio no entrega la caja de su patria con cero pesos prácticamente, con 40 millones de dólares. Por lo tanto, hoy día temprano conversamos con la banca y se decidió dar inicio a esta acusación constitucional, en la que he visto también que se está sumando y también a la haría, iría por el mismo camino el Partido Republicano, y esperamos que también de otros sectores y quien crea finalmente que se debe existir un castigo político por lo bajo frente a estas personas que ya vivimos con el ministro Pardo. Con el ministro Pardo también fue una vergüenza, la verdad.
0: Con el famoso cálculo de los precios de las cuentas de luz.
1: Pero claro, fue una vergüenza, la verdad, escuchar a un ministro y que prácticamente esté a punto de llorar, que no tuvo ningún dejo de responsabilidad por sobre la vida de un montón de chilenos, millones de chilenos, que día a día, perdóname, pero se sacan la cresta trabajando para poder pagar su luz en el sur, con todo el tema de la contaminación. Hay mucha gente que se ha cambiado a aire acondicionado, que usa calefacción eléctrica, porque también hay restricciones, tenemos emergencias, todo. Y hubo mucha gente que tuvo que aguantar pagar cuentas exorbitantes de luz. Un montón de emprendedores que les subió el arriendo, porque todo eso va adosado también. Entonces se produce una inflación por un mal cálculo. O sea, ya que otro ministro venga y que fueran como las cuentas del kiosco para él, que se puede equivocar, yo creo que eso ya es suficiente.
0: Y los montos no son menores, son 9,6 billones de pesos, claro. Dentro de que se habló que 10.500 millones de dólares serían prácticamente una deuda, que no fue considerada en un trimestre.
1: Pero por supuesto, y en el informe de auditoría también está considerado que realmente, como diría el buen chileno, se chutearon pagos, especialmente de muchos proveedores, especialmente en el área de la salud, se chutearon pagos para este año, para que el gobierno que entrara, y también para disfrazar los números. Entonces esta situación es muy grave. Yo no sé cómo va a poder demostrar que no hay inconsistencias en estos cálculos, porque de verdad es increíble. Lo otro es que la deuda aumentaría de forma importante a raíz de esos cálculos.
0: Entonces, con 45,5% del PIB al 2030 sería.
1: Exactamente, tal cual. No, al 46,5 en 2030, sí. y al 2028 un 45,4.
0: 45,4.
1: Entonces, claro, entonces estamos hablando de cosas serias. Estamos hablando de las platas de los chilenos. Entonces después se preguntan, después dicen, bueno, pero ¿y cómo no pudo actuar el MEPCO? ¿Qué pasó que hubo que subir los combustibles si no había ni plata ni para enfrentar una crisis internacional? Y me hablan de errores en estos cálculos. Esta situación es muy grave. Nosotros fuimos a llegar hasta el final. Me parece muy bien. El Partido Republicano también se haya pronunciado a través del presidente de la bancada. Así que esperemos que... Bueno, esto lo vamos a llevar adelante.
0: Y ahora
1: es una conferencia de prensa.
0: Sí, ¿qué se espera de la votación? Porque para hacer una acusación constitucional también hay muchos diputados que tienen que estar de acuerdo.
1: Yo creo, la verdad, es que Chile Vamos se comporte, bueno, y una parte de Chile Vamos que siempre se ha comportado con más de derecha, que es la parte más antigua, ¿cierto? Espero que Chile Vamos se comporte más que de derecha, como gente que piensa en el pueblo de Chile. Porque cuando tú vives en un país que constantemente valida la corrupción, dando silencio y teniendo todo a la vista, eso es ser cómplice. Y yo creo que esto ya es demasiado evidente. Cualquiera que calle y esté en contra de esto es cómplice de corrupción, de falta de probidad, de falta de responsabilidad. O sea, también, ¿quiénes están llegando? ¿Quiénes llegaron? ¿Quiénes manejaron nuestro país en lo anterior? ¿A quiénes le dimos el poder? Realmente una vergüenza. O sea, en un gobierno que ya estemos hablando de dos ministros y la ex ministra de Salud que se salvó, porque esa podría haber sido otra acusación. Porque claro, yo he demostrado que ella hizo tráfico de influencias para poder operar a su madre. Entonces, y que el director en el fondo se dio la orden. Entonces, hablamos de tres ministros, y eso que no hemos indagado más allá. Estamos ayer, ayer recibimos el informe y de nuevo se presumen fraudes y pagos irregulares en las raciones de los planes alimentarios de la Junaef.
0: Los famosos 12 millones de pesos por ración.
1: Y de nuevo estamos hablando de lo mismo. Estamos hablando del Cernamed, tremendo escándalo que se hizo, ¿cierto?, por la directora con cáncer, pero se olvidan de lo que tenemos que conversar ahí en Cernamed, que también ahí hay planes mal evaluados, programas mal evaluados, despilfarro de dinero, y así un par de cosas más que se pudieron visualizar en este informe, que era fundamental conocerlo, la verdad.
0: Así es. Por acá hay comentarios de nuestra audiencia. Roxana nos comenta, ¿hasta cuándo vamos a aguantar la poca capacidad de la gestión pública? ¿Eh? Hay una auditora que está comentándonos a través de nuestro WhatsApp de la radio. Tenemos que ir a una pausa. No sé si se quiere quedar con una reflexión cortita.
1: Sí, Gabriel, mira, esto sirve. La verdad es que yo siempre pienso es que nosotros tenemos que ir poco a poco devolviéndole a nuestra ciudadanía el poder. ¿Y cómo se devuelve el poder a la ciudadanía? Volviéndola a formar en educación cívica, cómo tiene que tener, cuál es el perfil que tiene que tener una autoridad, a quién le damos el voto, en quién vamos a confiar. Entonces, eso es lo que nosotros tenemos que volver a hacer, porque no, este país no aguanta otro gobierno como fue el de Gabriel Boric. Yo perdóname, pero para mí él siempre fue un presidente en táctica. Y esto aquí está demostrado. El equipo de trabajo que tuvo, si no nos mentían la cara cuando hacían un punto de prensa, no sabían calcular. Entonces, creo que es una reflexión que tenemos que hacer como país. Tenemos que tomar con mucha seriedad cuando vienen las elecciones, cuando elegimos las autoridades, quienes nos van a representar, porque detrás de ellos también hay un equipo de trabajo. Y existe una responsabilidad. Lamentablemente hoy día es muy difícil que un presidente de una nación pague en el fondo por los errores, porque hay una responsabilidad que no se traspasa. Pero un ministro, no podemos seguir así como país, y tenemos que dar un ejemplo, yo creo, para siempre, para lo que viene.
0: Muchas gracias, diputada, por haber estado en contacto con nosotros, hablando sobre esta noticia que fue trending hace algunos momentos atrás en las redes sociales, y que también podamos tener un conocimiento de forma más cercana. Usted que está ahí en el Congreso siempre traspasándonos la información sobre lo que va ocurriendo. Así que le agradezco haber tenido este despacho y nos vemos, que esté muy bien.
1: Nos vemos, Gabriel. Un abrazo a todos los auditores de la Radio Conquistador, con mucho cariño.
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4:40 minutos de la tarde. Antes de continuar con el programa, siempre recordamos que nos pueden seguir a través de nuestras redes sociales, Instagram, El Conquistador Osorno, también a través de nuestro canal de YouTube, Radio El Conquistador Osorno. Nos pueden llamar al número de la radio 642-2016-55 y participar del programa, así como también dejarnos un mensaje a través de nuestro WhatsApp de la radio, donde usted puede participar y nos puede compartir también alguna noticia que quieran comentarnos al más 569-30-99-59-47, más 569-30-99-59-47, y ser parte también de este gran medio de comunicación. Fíjense que apareció alguien que la gente estaba echando mucho de menos, en cuanto a los personajes políticos que alguna vez tuvieron algún potencial para llegar a la presidencia y que había estado sonando, sobre todo en algunos programas, ahí a través de también las redes sociales,

0: Estamos hablando de Goulburn, ¿ah? ¿Se acuerdan de Goulburn? Bueno, se refirió sobre el tema de Codelco, una opinión bastante acertada, como lo es su estilo. Una variación del 60% en la producción de Codelco no puede ser casualidad ni error, refiriéndose a toda esta controversia que ha habido con esta sobreproducción que nunca estuvo en Codelco y que fue rendida. Bueno, el exministro Lawrence Goulburn calificó como una anomalía inaceptable el alza del 60% de la producción de Codelco, esto lo que ocurrió en diciembre, sugiriendo un acto intencional para cobrar bonos que los trabajadores deberían devolver. Bueno, más allá del escándalo, Goulburn apuntó a fallas en el control y la gestión del directorio y propuso abrir el debate para incorporar capital privado que financie el desarrollo de la minera estatal. No puedo estar más de acuerdo con Goulburn, ¿eh? Bastante acertada su opinión. Yo me quedo con un momento de... Hace no muchos días hubo una reunión entre el ministro de Hacienda, Jorge Quirós, y los directivos de Codelco también. Y en un momento de la reunión, Jorge Quirós le pregunta... ¿En algún momento ustedes han tenido autocrítica? Y la opinión cayó bastante mal, ¿eh? Cayó bastante mal con el directorio. Y yo creo que fue una opinión bastante acertada. Una pregunta más que nada bastante acertada por parte del ministro Jorge Quirós. Porque hoy en día vemos todo lo que está pasando con Codelco. Y yo creo que más de alguna autocrítica tiene que haber. No todo puede ser maravilla, si los datos no mienten. Bueno, qué bueno que haya aparecido Lawrence Goulburn. Yo creo que apareció en un muy buen momento. Alguien que le gustaba a mucha gente como candidato a la presidencia. Bueno, en una conversación con algunos medios de comunicación, Goulburn dijo que las irregularidades denunciadas en Codelco por el ingeniero José Jurasek, quien reveló en una carta publicada hacia un medio de comunicación que durante 4 años consecutivos la producción de diciembre aumentó de manera inusual, llegando incluso con un 60% sobre el promedio mensual el año 2024. Estas variaciones que habrían derivado en el pago de bonos por cumplimiento de metas representaron esta anomalía estadística que escapa a cualquier explicación razonable en una empresa de producción continua como es la empresa estatal. Se planteó también que el caso trasciende la discusión sobre Codelco como empresa estatal y se sitúa en el terreno del buen gobierno corporativo. Además, aprovecha la conversación para instalar un debate más amplio sobre el futuro de la compañía, su necesidad de capitalización y la posibilidad de incorporar capitales privados en un contexto de transformación tecnológica global que también requiere importantes inversiones. Bueno, me parece que bueno que se haya pronunciado Lawrence Goulburn. A mí me gusta, una persona que tiene bastante conocimiento. Y yo lo veo bastante capacitado para una posible candidatura. Y la gente también lo ha comentado por acá. En algún momento, en alguno de los programas que estábamos en vivo, nos preguntaban qué pasó con Lawrence Goulburn. Bueno, hoy en día está reapareciendo el hombre. Está escuchando Radio El Conquistador Osorno, parece. Bueno, interesante. Opinión acertada. Concuerdo completamente con el tema de que sería interesante pensar en la privatización de Codelco, y o que se haga un método de acción donde cada uno de los chilenos seamos parte realmente de esta empresa. No sé cómo lo ven ustedes. Vamos con otro titular. Justicia Antofagasta declara incompetencia y traslada el caso Procultura a Santiago. Miren qué curioso. Les voy a comentar acá esta noticia. El juzgado de garantía de la ciudad nortina ordenó el envío inmediato de todos los antecedentes de la investigación hacia la región metropolitana. La resolución se tomó tras acoger este incidente de incompetencia territorial solicitado formalmente por la defensa de los fundadores de la ONG. El juzgado de garantía Antofagasta dictaminó este martes su incompetencia para continuar con la tramitación de la causa que involucra a la Fundación Procultura, una de las aristas más mediáticas del caso Convenios, determinado por los antecedentes que se han remitido a los tribunales de Santiago. Un paréntesis a todo esto, qué cantidad de cosas truchas que uno ve todos los días y que se han quedado en el tiempo, porque no tan solo son la auditoría, no tan solo la contraloría, sino todo lo que vimos durante el transcurso del año pasado. No nos olvidemos de los convenios, de las fundaciones, del caso Monsalve, que ahí tenemos otro tema que yo creo que lo vamos a estar abordando el día de mañana, porque hoy en día se le encontró de todo en el teléfono a Monsalve, ¿eh? Yo creo que mañana vamos a entrar en ese detalle, porque da para hablar mucho rato sobre eso. Bueno, les comentaba que el juzgado de garantía Antofagasta dictaminó este martes su incompetencia para continuar con la tramitación de la causa que involucra a la Fundación Procultura en estas aristas del caso Convenio. La decisión se produjo durante el desarrollo de la audiencia de formalización, instancia en la cual la magistrada María José Saavedra acogió los argumentos de la defensa de los fundadores de la ONG, Alberto Larraín y María Constanza Gómez. Ambos son imputados por el delito de apropiación indebida de fondos del Ministerio de Vivienda y del Gobierno Regional de Antofagasta. De acuerdo con lo establecido en el dictamen, esta resolución aclara que ni la suscripción de los convenios ni la recepción inicial del dinero configura el ilícito. Mire qué curioso. Por lo que la causa quedó radicada ahora en el cuarto juzgado de garantía de Santiago. Y fíjense que este dictamen contempla que en el caso de que el tribunal de Santiago rechace la competencia, o sea, quiere decir que el tribunal se declara incompetente, la contienda legal, adivine, va a escalar a la Corte de Apelaciones. ¿A qué le parece? Da bastante que pensar, Pero bueno, y yo les comento algo, la noticia llamó particularmente la atención por lo mismo. Se acogió los argumentos de la defensa, que sabemos que son imputados por el delito de apropiación indebida de fondos del Ministerio de Vivienda y el Gobierno Regional de Antofagasta. Curioso. Vamos a pegarle una mirada también ahí a la resolución. ¿Qué más decir? Interesante. Vamos a investigarlo, Vamos a investigarlo. Acá en Radio El Conquistador siempre investigamos a fondo el porqué de las causas. Otro titular interesante por acá. Fiscalía de Castro investiga muerte de niño de 10 años. Padres denuncian negligencia médica. Bueno, la PDI y el Servicio Médico Legal realizaron los peritajes para esclarecer el deceso del menor, quien falleció tras ser trasladado al hospital base tras una descompensación. Se inició una investigación penal tras la denuncia interpuesta por los padres de un niño de 10 años, quien falleció en el hospital de Castro luego de una serie de complicaciones de salud. El caso ha conmocionado a la provincia de Chiloé debido a las acusaciones de una presunta falta de atención oportuna en los centros asistenciales previos. Pausa acá. Este es un tema súper interesante. Yo creo que más de algunos de los auditores que nos están escuchando en este momento, no ha pasado alguna vez que uno siente que va a la urgencia y lo atienden como las pelotas. Esa es la palabra para decirlo. Lo atienden como las pelotas, pues. Una atención. Hay casos que se han dado, lamentablemente, de personas que después se complican porque hay una atención que es demasiado rápida, que muchas veces se subestiman ciertos síntomas y que lamentablemente terminan derivando después en situaciones como esta. Fíjense que la denuncia apunta directamente a la atención recibida antes de su llegada al hospital base. Por ello, para esclarecer los hechos, el Ministerio Público instruyó esta investigación y a las policías de investigaciones para realizar las primeras diligencias y peritajes en el lugar. La jefa subrogante de la Brigada de Investigación Criminal de Castro, el subprefecto Astrid Lulión, explicó que el menor fallecido ingresó al recinto hospitalario tras una crisis de salud que no pudo ser revertida. Señaló que el menor falleció luego de una descompensación pese a que había acudido previamente a otros recintos asistenciales de la provincia de Chiloé. Fíjense que con respecto cuando hablamos de la urgencia también sobre la atención que reciben las personas, sabemos que también hay una gran cantidad de aglomeración y el personal de la salud hace un trabajo muchas veces de mucho desgaste, donde hay que atender rápido, pero lamentablemente ese tipo de atención puede terminar en situaciones como esta. Es un problema que tenemos ahí pendiente en el sistema de salud público. Hay personas que llegan a las 9 de la noche, a las 8 y media de la noche y salen a las 1 o 2 de la mañana en el sistema. ¿Para qué vamos a hablar de los que llegan más tarde? Hay gente que se amanece muchas veces esperando en los hospitales, en los servicios de salud. Yo creo que ahí en la salud todavía hay un trabajo enorme que hacer con respecto a la cantidad de médicos que puedan atender en las jornadas de urgencia, entre otras cosas. Si hay una falta de especialistas, saquemos más especialistas, pues. Invirtamos en eso. Si hay falta de médicos, formemos más médicos. Preparemos a los jóvenes para que existan más médicos en nuestro país. Fomentemos las carreras de la salud, por ejemplo. Yo creo que este tipo de cosas no puede seguir pasando. Y no es un caso de ahora. Son casos que se vienen arrastrando hace mucho tiempo. Bueno, aquí también hay que esclarecer responsabilidad y todo. Pero han ocurrido otras ocasiones. Yo recuerdo cuando niño, no voy a nombrar el hospital ni dónde vi la situación, pero me tocó presenciar una situación en un hospital, no voy a decir cuál hospital, pero sí, en un hospital, donde venía un niño muy mal en la noche, muy mal, muy parecido al caso, y venía el médico saliendo, así como que recién se venía levantando y la mamá venía desesperada, y uno espera que en ese momento la atención sea acorde, pues. Adivinen qué pasó con este niño, perdió la vida, lamentablemente. Bueno, esas cosas no se tienen que repetir y no deberían de por qué repetirse. Uno entiende que la noche también hay un tema de cansancio y todo, pero en la salud hay que ser muy cuidadosos con estas cosas, ¿eh? Es bastante delicado ese tema. Oigan, nos quedamos con esta reflexión. Nuevamente les recordamos que nos pueden seguir a través de nuestras redes sociales, Instagram, El Conquistador Osorno, a través de nuestro canal de YouTube, Radio El Conquistador Osorno. Nos pueden llamar al número de la radio 642-2016-55 o dejarnos un mensaje a través de nuestro WhatsApp de la radio, el más 569-30-99-59-47. Y ser parte de este medio de comunicación donde usted también puede opinar, nos puede dejar sus mensajes, sus experiencias también y alguna información que nos quieran compartir, como es habitual, acá a través de Radio El Conquistador Osorno. Nosotros siempre lo escuchamos. ¡Nos vemos! ¡Que esté muy bien!
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0: Muy buenas tardes, ¿cómo están todos? Bienvenidos en este martes 26 de mayo. Estamos comenzando por los opuestos, 5 de la tarde con 2 minutos, como siempre en vivo y en directo. Le habla Bárbara Briceño junto a Francisco Vidal. Ya en algunos minutos se incorpora con nosotros el diputado Diego Chalper. ¿Cómo estás, Francisco?
1: Muy bien, muy buenas tardes, ciudadano. Esperando al diputado.
0: ¿Cómo va todo? ¿Cómo va todo?
1: Movido,
0: sí, ¿no? debe estar negociando con el ministro Quirós. ¿Ah?
1: No, sí, Renovación Nacional le presentó 8 puntos al ministro Quirós ayer. Vamos a ver qué pasa. Ya, pero ¿cuáles son las novedades del día?
0: Bueno, tenemos muchas novedades en este día, como por ejemplo, todas las repercusiones que han dado los dichos del ministro, los dichos del ministro Quirós y del informe de finanzas públicas que comentamos ayer.
1: Sí.
0: También tenemos todos los temas relacionados a los dichos del ministro Arrau del plan de seguridad del plan de seguridad del gobierno de Boric, entre varias otras cosas.
1: Sí, vamos a tener que ver. Yo creo que lo del ministro Arrau ha sido mal interpretado porque, ciudadano, cuando se aprobó el Ministerio de Seguridad, la propia ley estableció un marco de normas de ese ministerio, incluso por un periodo de 6 años. En consecuencia, este gobierno tiene que adecuarse a la ley y trabajar dentro de ese marco, de esas normas. Lo que no quita que la ley es el marco. Y en ese sentido, lo que falta, o lo que los parlamentarios demandan, es que el ministro Arrau, en este caso, en ese marco, haga una propuesta de políticas públicas específicas. Entonces, no hay una contradicción entre lo que dijo el ministro Arrau de que el proyecto del presidente, que no es del presidente Boric, es una ley de la República. Hay que trabajar dentro de ese marco, salvo que uno cambie la ley, pero no es el caso. Así que mi impresión es que esto se va a resolver. Ahora, pareció raro una afirmación del ministro Arrau diciendo públicamente de que la política de seguridad del gobierno del presidente Kast se iba a sostener, a basar en la política del presidente Boric. Está mal explicado eso, pero si tú lo explicas bien, lo que mi interpretación es que el ministro Arrau dice, voy a hacer la política de seguridad de este gobierno en el marco que generó la ley aprobada en el gobierno del presidente Boric. Eso es.
0: Sí, es como que se malentendió lo que él dijo, porque todos entendimos y comentaron, como que él hubiera dicho, ay, pero si el presidente Boric hizo un programa de seguridad y vamos a hacer eso. Y en realidad no, lo que tú dices, había una ley, hay obviamente una política de Estado, se creó un ministerio, se implementó, muchas de estas cosas vienen del gobierno Piñera, muchas leyes del gobierno Piñera se aprobaron en el gobierno del presidente Boric.
1: Así es.
0: Entonces, en el fondo, claro, ahora, todos lo interpretamos así, pero en realidad es
1: comunicacionalmente
0: lo dijo, claro, lo dijo de una forma que se entendió de esta manera.
1: Claro. Y además,
0: poniendo paños fríos, obviamente es imposible que él haya querido decir eso.
1: Obvio, pero ahora lo curioso, pero es parte de la vida y de la política, ¿no? El actual ministro de Seguridad, Arrau, fue cuando no era ministro y cuando estaba en la campaña del candidato Kast, uno de los más acérrimos opositores a la creación del Ministerio de Seguridad, públicamente, a través de artículos, columnas, opiniones, y por lo demás, el Partido Republicano votó en contra de la existencia del Ministerio de Seguridad. Pero como la mayoría votó a favor, léase la izquierda, la centroizquierda y Chile Vamos, bueno, es una paradoja que alguien que no creía en la existencia del Ministerio de Seguridad esté a cargo del Ministerio de Seguridad. Pero así es la vida.
2: Así es la vida.
0: Y diputado Diego Chalper, bienvenido.
1: Pero sí, bienvenido, Chalper.
2: Oye, que no venía hace tiempo.
0: Uy, que hace tiempo, ya no nos acordamos.
1: Me ha seguido porque aquí me ha tocado conversar con el futuro líder de la UDI, Pablo Longueira.
2: Uy, supe que estuvo Longueira, así me contó.
1: 3 días seguidos, mi amigo santo. Imagínate lo que contó, lo que dijo.
2: ¿Y qué dijo tan espectacular que tú te escandalizaste tanto? Porque escandalizaste.
1: Yo, más que escandalizarme, me sorprendí cuando nos contó a Bárbara, a mí y a los decenas de miles de auditores de este programa, que cuando él renunció a la UDI, ¿sabes por qué renunció? Porque lo vetaron como candidato a convencional. ¿Tú sabías eso?
2: No sabía. No sabía eso.
1: O sea, él dijo con todas sus letras, el comité electoral de la UDI me vetó para ser candidato convencional por algún distrito, él no lo tenía bien preciso, de la zona sur de Santiago. ¿Qué tal?
2: ¿Pero es porque estuvo por el apruebo o por qué?
1: No, pues sí, por el rechazo.
2: No, pues si Longueira, acuérdate que en el primer plebiscito estuvo por el apruebo, ¿po?
1: No, el apruebo a la nueva constitución.
2: Sí, pues en el primer plebiscito. No, lo que pasa es que hemos tenido tanto, pero el primero.
1: En el primero fue en lo que unos pocos
2: estuvimos por el rechazo y fuimos derrotados con un 72% contra un 28%.
1: No nos confundamos.
2: Ese fue el primero de todos, pues.
1: La nueva constitución que yo voté favorablemente sacó el 78%. Tú y tu hueste sacaron el 22%.
2: Y el 22%, ya. Bueno,
1: precisemos.
2: Ya, bueno, pero oye, volvamos a lo que tú estabas comentando.
1: Entonces, fuera broma, lo que nos dijo, se sabía, ¿no? Porque tuvo una entrevista, me parece que en la ADN. Pero aquí, literalmente se destapó. Dijo, uno, que quería ser presidente de la UDI, para recuperar la UDI que según él está en el suelo. Dos, que tiene un programa de visita a 100 comunas. Tres, que tiene lista la mesa que él va a conducir. No nos dio los nombres, pero tiene los cargos, las funciones. Y cuatro, que quiere ser alcalde de Conchalí. ¿Qué tal?
2: Qué bueno tener tanta claridad de las cosas que uno hace.
1: Oye, y lo que te ayuda a ti...
2: La claridad escasea.
1: Y está contigo, es que él defiende la existencia de Chile Vamos. Porque hay muchos socios tuyos de la UDI que lo que creen, como el diputado Cretón, que dice que ya basta de Chile Vamos ya, ahora vámonos con los republicanos.
2: Está bien. Oye, yo me acuerdo que...
1: O sea, porque todavía he estado entretenido con la derecha, yo aquí.
2: Está bien, oye derecha.
0: Ha pasado toda la derecha por aquí,
1: ayer estuvo Kaiser, hombre.
0: Kaiser, Longueira, ¿no? Aquí estábamos así navegando.
2: Kaiser no te avisó la acusación constitucional.
0: Sí, de hecho, él nos dijo ayer, quedan dos semanas para acusar constitucionalmente al ministro Grau, así que y ya se anunció, y no solo por Partido Nacional Libertario, sino que también por los republicanos.
2: ¿Eso dijo él ayer o eso es lo que pasó hoy día?
0: No. Él ayer dijo que quedaban solo dos semanas para acusarlo constitucionalmente, y así como, oye, a ver, esto hay que evaluarlo, y hoy día se anunció oficialmente.
2: Ya, a ver, vamos por parte porque hay otro tema. Mira, respecto de lo del plan de seguridad, yo creo que ya es el momento de que nos dejemos de desear, porque en Chile hay una estrategia nacional de seguridad, que es una política de Estado, auditores, de Estado. Estrategia nacional de seguridad, usted la puede ver, corrígeme, cada 6 años se hace.
1: Exactamente.
2: Después hay un plan de seguridad, que en realidad es un plan contra el crimen organizado, que se trabajó en el gobierno anterior, y este gobierno tenía que pormenorizar respecto a las estrategias. Y después está evidentemente lo que todos entendemos que es un plan de trabajo de este gobierno, de acuerdo a los énfasis del gobierno, de cómo enfrentar el tema de la inseguridad en sus distintas variantes. Yo creo que el 1 de junio el presidente Kast va a dar los lineamientos y a continuación, porque yo creo que afortunadamente esto es el día lunes 1 de junio cuenta pública y después martes y miércoles sesiones del Congreso, el ministro Arrau tiene que ofrecerle al país una... Mira, pónganle a esta altura el nombre que quieran, el menú, el plan, la estrategia, la propuesta, mire, ya me da lo mismo. Pero díganle a los chilenos qué vamos a hacer en los distintos frentes, en el frente narcotráfico, en el frente crimen organizado, en el frente delito común, en el frente delito importado, y suma y sigue. Porque lo que no podemos continuar es en este, perdóneme la franqueza, debate ridículo que estamos teniendo, donde los únicos que ganan son las bandas del crimen organizado, que yo me las imagino muertas de la risa con esto. O sea, a mí me pasa que es una cosa vergonzosa el que no seamos capaces como dirigencia en general de sentarnos y decir, mire, esta es la estrategia que vamos a seguir. Y algunos estarán en desacuerdo, otros estarán de acuerdo. Mire, yo discutía con esto, me va a tocar este juego, un debate bien entretenido en el San George, donde me invitaron con la Carolina Toá y con Luis Cordero. Imagínate el panel.
1: ¿Sabes tú quién inaugura eso?
2: No, ¿tú?
0: Francisco Vidal.
2: ¿Y tú vas solo?
1: Ah, obviamente. Solito.
2: ¿Y tú eres el alumno de St. George? ¿Por qué tienes ese privilegio?
0: Siempre lo invitan porque St. George es como progre.
2: Bueno, háblales vos de la contribución. Bueno, pero el punto está, auditorio, es que yo creo que tiene que parar este cuento. ¿Sabéis qué pasa? Que al final la ciudadanía lo que mira, esto es como la pandemia del COVID. Y yo sé que lo he dicho muchas veces en este programa, pero última vez que lo digo. Hay que enfrentar la pandemia, el crimen organizado, dejando claro el diagnóstico común que tenemos, y para eso tenemos que dejarnos de batallar por las cifras. Si es muy vergonzoso que algunos crean que hayan tanto homicidio, otros.
1: Eso es una ridiculez absoluta.
2: Y es una picantería, como dices tú. Y ahí después,
1: sí, claro.
2: En segundo lugar, que nos pongamos de acuerdo en la estrategia que vamos a tener. Oye, el plan paso uno es este. Y después, que lo más importante de todo, en mi opinión, que la opinión pública, la prensa y especialmente los expertos puedan evaluar la marcha de esa estrategia sobre la base de datos claro. O sea, si usted se compromete a tal y cual plazo, a hacer tales y cuales cosas, la señora Briceño como prensa experta, el día de mañana los expertos en seguridad y la opinión pública en general le puedan decir el gobierno cumplió o no cumplió. Si aquí esta cuestión es demasiado grave para que sigamos con esta chambonada, porque si ahí lo pasa que al final lo que no nos damos cuenta es que estamos enfrentados a un enemigo que es extremadamente peligroso, que sigue avanzando en estas disquisiciones y que no nos hemos hecho cargo en general. ¿Eh? O sea, esto no es un problema solamente del actual gobierno, sino que de la dirigencia en general. Yo valoro mucho que el ministro Arrau haya partido construyendo puentes con la oposición. Me parece valioso.
1: Lo mejor que hizo fue juntarse con Cordero.
2: Con Cordero, con el diputado Raúl Leiva, le escuché hoy día. Entiendo que esta semana se va a reunir con las comisiones de seguridad en pleno, o sea, con las distintas miradas. Porque, a ver, auditores, cuando nos toque votar el proyecto de ley para endurecer las penas, en el caso del robo en multitud, más conocido como turbazo, ¿alguien cree que hay ideología política en juego ahí? O sea, que hay alguien así como que pueda estar a favor de los turbazos. Después, cuando votemos el bloqueo de los distintos aparatos de celular cuando los roben, que los roban para hacer caja para después comprar droga, ¿me hace decir que hay un problema ideológico ahí?
1: O como lo que pasa es que todo, mira, este festival que hemos tenido sobre este tema, yo creo que falta rigurosidad, porque evidentemente la ministra Steiner, la verdad es que tenía la estrategia ahí en el escritorio, y lo que tú dices, en el marco de esa estrategia, cada gobierno coloca las prioridades y los énfasis.
2: No,
1: ahora, el ministro Arrau se equivocó comunicacionalmente, yo lo entendí bien, ¿eh? Aquí lo que hay no es el proyecto de Boric, es en la ley que creó el Ministerio de Seguridad. Y él no puede salirse de eso, pero claro, tiene que hacer el programa dentro de esos marcos. Hay 7 orientaciones en la estrategia de seguridad.
2: Claro.
1: Hombre.
2: Pero mira, yo creo que ya tenemos que parar esta chambonada, te lo digo en serio. Yo espero que el presidente Kast el 1 de junio dé los lineamientos, el ministro Arrau en los días sucesivos, martes en el Senado, miércoles en la Cámara, exponga la estrategia o ya a esta altura lo que sea, pero no podemos seguir. O sea, nosotros la próxima semana, auditores, tenemos que exigirnos terminar la semana con claridad de lo que se va a hacer en los distintos niveles del delito. Cualquier cosa distinta, la verdad, que es estar en situación de incumplimiento. Lo digo así de claro.
1: Bueno, pero yo tengo que hacer un aporte lo hago todos los lunes.
0: Encuesta. ¿Qué encuesta tiene ahora?
1: A estos auditores muy interesados en la cadena y como no sale en ninguna parte, yo se los informo.
2: Mire, este es como el Consejo Fiscal Autónomo. En el gobierno anterior les cargaba la cadena. Ahora les fascina.
1: Ayer el cadete Kaiser no me dejó un minuto para hablar de esto, pero ciudadano. El domingo. Porque fue cadete, igual
0: que lo agarró para el ejército.
2: Pura gente de la Fuerza Armada aquí.
1: Exactamente. Oye, entonces, ciudadano, desaprobación del presidente y del gobierno, 55%, aprobación 41%. En el margen, porque subió un punto en la aprobación y bajó un punto en la desaprobación.
2: Es una excelente encuesta para el gobierno, pues estamos al alza.
1: Estupendo. Yo me acuerdo, fíjate, cuando tú me decías, me acordaba el día, me iba a decir lo mismo de Salter. Mira, la noche del 5 de octubre, cuando llegaron los miembros de la Junta de Gobierno a hablar con Pinochet, imagínate, mi gente se reunió por las caras, y sobre todo la de Pinochet. Pero Sergio Fernández, que era el ministro del Interior y futuro senador de la UDI, les dijo a los miembros de la Junta, oiga, no se preocupen, luchamos contra 17 partidos y sacamos el 44%.
2: Oye.
1: Pero entonces tonto... el general Matei, que ya está enojado, le dijo, bueno, ministro, traiga la champaña, pues.
2: Oye, champaña. Yo lo único que te puedo decir, la misma tontera que me contestabas tú el año pasado, pues. ¿Y claro, cómo está evaluada la oposición? Y yo el pelota te puedo decir, que la oposición no la podemos evaluar.
0: ¿Qué oposición?
2: ¿Qué oposición? Y entonces,
0: ¿qué
2: está
0: oposición?
2: Bien. Mira, oye, de verdad, oye, yo te voy a decir lo siguiente.
0: ¿Qué oposición?
2: Que en verdad hay que, yo creo que hay que reconocerlo. El presidente Kast, cuando toma la decisión de cargarle el 100% del valor del aumento de las bencinas al precio, usted, Vidal, pensaba, no lo puede confesar, pero pensaba que el gobierno caería al 25% de aprobación. Esa es la verdad, auditores, esa es la verdad. Que se mantengan un 40-42, a mí me parece una cosa bien impresionante.
1: Es que depende de la encuesta, Diego, ¿eh?
2: No, está bien, pero seamos sinceros. O sea, cuando
1: porque
2: se tomó
1: esa decisión, es la que lo coloca más arriba. Fíjate que a propósito del número que tú señalas, el jueves o viernes le comenté yo aquí, en la encuesta de Criteria, perdón, tú influye la desaprobación, la aprobación llegó al 26.
2: En ya, esa yo, encuesta. Bueno, está bien, pero lo que yo tengo claro es que a todos les gusta leer la noticia del sábado con el diario El Lunes, porque hoy día son todos críticos de la Steiner, pero tú te acordarás que cuando lo nombraron, Bárbara, a todos les pareció una genialidad.
1: Oye, no, si además lo que me llamó la atención, que la ministra Steiner le pidieron el cargo como a las 6 de la tarde, y a la hora de almuerzo, en las noticias de mediodía, vi a todas las bancadas, incluyendo al polo opuesto Chalper, pero ¿cuál guaripula?
2: No,
1: ¿cuál guaripula defendiendo a la ministra Steiner?
2: Pero si uno, es porque teníamos que subir puntos en el lealómetro.
1: Están súper informados estos cabros, están súper informados.
2: Oye, no, pero si mira, esto se trata aquí en Paquete. Pero mira, la verdad, auditorio, cuando uno es oficialista, tiene que defender a su gobierno.
1: Obvio.
0: Ya, pero es que no. No podemos dejar pasar una cosa. No podemos dejar pasar una cosa, porque vi ayer en la portada de La Segunda, y no estaba acá el diputado Chalper para preguntarle, a la senadora Gatica, poniendo en duda, o sea, de partida llamando al pizarrón y poniendo en su lugar al ministro Quirós, y además poniendo en duda el corazón de la reforma, que es la rebaja del impuesto de la empresa.
2: Mira,
0: entonces,
2: en la
0: porque una cosa es, a ver, lo de la franquicia Sense, todas esas cosas se han discutido, diputado Chalper, la autocontra, o sea, son temas que oficialmente se le han dicho al gobierno y que son cosas accesorias, porque no es el corazón del proyecto. Incluso el crédito tributario, los economistas le han dicho, ese crédito tributario es demasiado caro y no genera los mejores impactos. Claro, hay otras cosas mejores.
1: Pero hasta ahora, espérame, Francisco.
0: Hasta la oposición está de acuerdo. O sea, si hay una cosa que hay consenso transversal y que estaba hasta en el programa Janet Jara, era que había que bajar el impuesto a la empresa. Entonces, que ahora lo venga a poner en duda una senadora de la Nación Nacional, yo quedé como condorito, así,
2: el problema de la Janet Jara tenía como 3 páginas. Oye, pero mira.
0: Y ahí estaba.
2: Es un comunismo liberal.
1: Oye, pero...
2: Déjame hablar.
1: ¿Qué pasa con Gatica, hombre?
2: El comunismo era... ¿Qué es esto? Yo creo que en la vida, Bárbara, uno tiene que atenerse a los documentos. Como decía en su minuto Luis Cordero, los papelitos. Claro. Y el papelito que se le entregó ayer, esto les voy a dar una primicia porque lo tengo en detalle, al ministro Quirós contiene 7 puntos, auditores. ¿Estamos? Mira, podrían decir lo que quieran, pero lo que se firma por papel, se firma por papel, y esto está firmado, auditores, lo digo claramente, por María José Gatica, jefa de comité, Andrés Longton, subjefe de comité, que además está de cumpleaños, así que lo aprovecho de saludar.
0: Muchos saludos.
2: 7 puntos, solo los anuncio. Que la rebaja al impuesto corporativo llegue al 22% y no al 23%. O sea, ir más allá de lo que dice la
0: rebaja.
2: Segundo, ingreso social garantizado en reemplazo al crédito al empleo. Ojo, eso ya es una cuestión gruesa. Ahí le llama la atención que eso no genere movimiento, porque no necesito decirles nada nuevo con que el ministro Quirío ha defendido el crédito al empleo con mucha fuerza, tiene un costo de $1.400 millones, auditores, y por lo tanto, como bancada, estimaron razonable plantearle una alternativa que es más barata. Después, incorporar como tasa única de primera categoría para las pymes en el proyecto de reconstrucción el 12,5% de manera permanente. Después, modificar el artículo 8º por un formato distinto, parecido a lo que se llama el option out europeo, que es una inversión en inteligencia artificial, bueno, eso es más sofisticado. Y después, ojo, en el tema del CENSE, respaldaron lo que hizo la bancada de diputados, dijeron que en paralelo al proyecto de reconstrucción tiene que ponerse la discusión inmediata a la Sala Cuna Universal y resolver ese tema, que también me gustaría que lo pudiéramos abordar. Y por último, se hacen una serie de propuestas para precisar algunos de los aspectos en materia de medioambiental, especialmente, auditores, en lo relativo a la reparación que se obtendría en caso de revocarse la resolución de impacto ambiental, un poco a partir de las
1: objeciones de
2: la Corte Suprema, efectivamente. Entonces, bueno, eso es lo oficial. Todo el resto podrán opinar lo que quieran.
0: Hoy día conversé con la senadora Vanessa Kaiser, del Partido Nacional Libertario, y ella decía justamente que, y criticaba a Quirós, porque decía, hay que aprenderle a la izquierda. Ellos siempre van con 20 tejos pasados. Entonces ellos dicen aborto libre y terminan en aborto tres causales. En este caso, según ella, el gobierno y el ministro Quirós cometió el error de no tirar el tejo pasado, deberían haber dicho 15% para que llegue a un 23% o algo razonable. Y claro, tiene razón, porque si uno mira las negociaciones de la CUT y de todos ellos, obvio que siempre tienen el tejo súper pasado, pensando que van a negociar y van a llegar a un punto intermedio. Uno nunca va con tu primera propuesta a lo máximo que quieres conseguir o que objetivamente crees que podrías conseguir.
1: ¿Pero por qué una senadora que firme ese documento acto seguido dice que
0: sale diciendo eso?
1: Podría replantear lo que ella misma firmó.
0: Es que quizá lo dijo antes que la firma. Ah. Te apuesto que la llamaron al orden y después firmó. Después de esa portada, a ver si oye, está intentando.
2: No conozco la interna, pero le insisto, auditores, usted en la vida siempre aténgase a los documentos. No tengo nada.
0: Pero eso, o sea, nosotros sabemos que tiene que decir eso porque es parte del partido. Pero obviamente no podemos ser indiferentes a las cosas que dicen los senadores, que además son quienes tienen que ahora.
2: Para ser sincero,
0: por ejemplo, lo que dijo Kuzanovic.
2: Bárbara, vamos a Kuzanovic al tiro, pero si tú miras ayer la segunda, hay tres senadores de RN en el diario. Y los tres dicen cosas relativamente distintas.
0: No sé qué de pelote partido.
2: Entonces yo les dije, oye, a ver, yo entiendo que estamos recién iniciando la tramitación, pero es muy importante que nos alineemos a traer una postura. Y ahí surgió la necesidad de hacer algo por escrito, que es lo que yo aconsejo siempre, y surge este documento que fija la posición. La posición del Comité de Senadores de RN es la que yo les acabo de señalar, y por lo tanto yo me imagino que las próximas declaraciones de los senadores van a ir en esa dirección.
1: Ahora, ese punteo que dijiste tiene un problema, porque el ministro Quiró llegó a decir que si se caía el crédito que él está convencido, búsquense otro ministro. Entonces.
0: ¿Se dijo eso?
1: Sí, lo leí en el diario.
0: No, yo no lo he visto eso.
1: Oye, creo
0: que eso sería como un suicidio, o sea, eso no tiene apoyo.
1: Espérate un poquito, ahí hay una declaración pública cuando fue a un seminario de Clapes de la Católica, que presta efecto como el ministro haciendo paralelo, donde dijo, la palabra exacta fue, yo me encadeno a esa idea.
0: Sí, pero eso es distinto a decir, si no lo aprueban, busque otro ministro, pues es una amenaza.
2: Sí, pero Pancho, no va. A ver, ¿qué puede decir un ministro? Un poco de la mano lo que decía recién la Bárbara. Cuando uno quiere defender un punto, evidentemente no va a partir diciendo, mire, yo creo esto, pero si no le gusta, tengo esto otro, ¿no?
0: Bueno, claro, uno puede decir, yo estoy dispuesto a inmolar.
1: Pero es una forma de decir, pero distinto a decir. Eficiente del ministro Alvarado. Cuando el ministro Alvarado el domingo en Mesa Central dice, oiga, el tema de los plazos. Dice algo que es la esencia de la política. Depende de la correlación de fuerzas. ¿Cuánto puedo avanzar en mis ideas?
0: No, pues él dijo algo muy sensato. Dijo, si vemos disposición real de conversar, de negociar, de llegar a acuerdos, nos vamos a tomar todos los tiempos que sea necesario, lo que me parece súper sensato.
1: Obvio.
0: Pero si pasa lo mismo de la Cámara, que da lo mismo lo que plantea el gobierno, da lo mismo la apertura, si en realidad solo les van a poner 1.500 indicaciones y van a hacer el logo y van a hablar totera. Claramente ahí no había ninguna intención real de conversar. Entonces, en ese caso, claro, lo que les convenía era salir lo más rápido posible y tener la conversación
1: en el
0: Senado.
1: Lo que pasa es que en el Senado no hay PDGIP y no hay pañales
0: oferta
1: ni luminaleta. Qué antiguo luminaleta.

0: pero bueno.
1: Ya, pues, por eso, pero hay otro tema que es importante, y es que están buscando desesperadamente voto por voto para aprobar la idea de legislar, y uno daría por hecho que los propios, los oficialistas, como por default, van a votar a favor. Pero resulta que el senador Kuzanovic, que es independiente, pero que fue a la lista de Renovación Nacional, él dice que su voto le va a costar muy caro, él ahora oficialmente va a rechazar, a menos que le pidan disculpas y le ofrezcan cosas para Magallanes. ¿Qué pasa con eso, diputado? Porque él es independiente ahora, pero ahora hace 5 minutos, sí fue con ustedes.
2: No, estos son los casos que uno lleva independientes en lista, o sea, militante del partido no es.
1: Pero fue en la lista de ustedes, ¿no?
2: Sí, a ver, pero mira, a medida que avance la tramitación, te vas a dar cuenta de que esto es parte de los desafíos y dificultades que uno tiene cuando tú tienes una persona del liderazgo local como la que tiene el senador Kuzanovic, que si fuera independiente puro, posibilidad de conversación con él ninguna, y en el minuto que es parte de un partido que lo llevó, algo de espacio de conversación hay. Yo sé que no es algo óptimo, pues, obviamente al que le gustaría que siempre tuviéramos gente que responda a líneas editoriales colectivas, ¿no? Pero esa es la verdad. O sea, en el fondo, Kuzanovic, y lo mismo pasa con Carlos Bianchi en Magallanes, si seamos sinceros, y lo mismo pasa.
1: No, pero Bianchi es independiente.
2: Presidente Boric, a diferencia.
1: Y va, ganó lista independiente.
2: El diputado Jackson le pidió. Chuta, me quedé pegado. ¿Aló?
1: A todos los demás, que todos los demás se omitieron para que él pudiera ganar.
2: Claro, sí, pero en el caso de Jackson pidió que se omitieran. Pero en el caso de Boric ganó solo con las armas propias como independiente, entonces eso tiene su mérito. Bueno, en Magallanes eso es lo que sucede, auditoría. Gana Carlos Bianchi y Karim Bianchi, que es su hijo en el Senado, el senador Kuzanovic, que claro, va en lista de RN, pero en realidad tiene una votación que está muy marcada por situaciones locales allá de Magallanes. Y claro, es un desafío, pues, es un desafío complejo. Y yo te diría que a medida que avancen los días vamos a tener que ir conversando y viendo cómo eso se va resolviendo. Entiendo que Pedro Araya, del Partido por la Democracia, no sé si será militante o independiente,
0: es militante,
2: pero ha mostrado algún interés de conversar.
0: Sí,
2: claro.
1: Lo que pasa es que él dijo que si este proyecto se mejora va a ir en beneficio de Chile, entonces vale la pena darle la posibilidad.
0: No, lo que pasa es que es bien complejo, ciudadano auditor. Porque el gobierno en el Senado tiene 23 votos propios más la ayuda de Walker y de Calisto. En los 23 está Kuzanovic, ¿ya? Pero vamos a suponer que Kuzanovic finalmente aprueba la idea legislar. Pero para aprobar son 26. Entonces, ¿hacia dónde mira el gobierno? ¿Hacia la disposición del senador Araya, a la todavía no postura de Karim Bianchi, el otro senador? Y hasta ahí no me llega. Entonces yo creo que lo sensato, esta es mi opinión, lo sensato es llegar a un acuerdo en el Senado, pero un acuerdo más global.
2: Pero ojo, yo ahí quiero saber si la centroizquierda va a actuar al ritmo de el acuerdo y la propuesta que hicieron los centros de estudio, o va a seguir en la cosa tirante de esta es la reforma de los super, hiper, mega ricos y por lo tanto votamos en contra en general. Entonces,
0: que son dos cosas distintas, una cosa es la
2: argumentación. No, pues no son cosas distintas, porque tú no puedes tener un planteamiento programático disociado de tu planteamiento político. O sea, si tú dices que si tú haces pebre la reforma y en paralelo mandas una propuesta para mejorarla, eso es totalmente incompatible. ¿Con qué me quedo? Con que tú no tienes ningún ánimo constructivo y en realidad te parece espantosa y por lo tanto no te escandalices porque yo salgo a pirquinear. O dices, mire, esta es una reforma que podríamos mejorar, o sea, haces un planteamiento razonable, bueno, y dejas caer una propuesta.
0: Lo que dicen los centros de estudio, incluyendo el Partido Comunista y la Democracia Cristiana, es: aprobamos la rebaja del impuesto de primera categoría porque efectivamente eso ayuda a la inversión más allá del resultado a mediano plazo, pero ayuda. Pero se compensa con las exenciones que quedan, con la renta presunta, con el impuesto al diésel. Uno. Dos. No tiene nada que ver con el crecimiento, la integración del sistema. Menos tiene que ver con el crecimiento el tema de las contribuciones. Vámonos entonces ahora al tema del crédito. Y ahí van saliendo cada día ideas mejores. Por ejemplo, tiene 1.400 millones de dólares, no gaste eso y apruebe la sala cuna universal.
2: Ya, pero Pancho, lo que pasa es que tú no podís decir todo eso cuando has dicho que es una reforma pésima, que afecta a los super.

0: O sea, todo tu relato no tiene correlación con tu ánimo constructivo. Entonces, ¿qué alternativas tiene hoy día el PS de salir el lunes a decir, mire, conversamos con el gobierno y esta dejó de ser una reforma de los súper ricos, se puso una reforma súper buena? Ni una,
1: No,
0: bobón,
1: no,
0: porque
1: lo que pasa es que...
0: han manchado la cancha de tal manera que están esclavizados a ese posicionamiento político. Eso es lo que a mí me indigna, que hablan como frente amplista y trabajan como constructivo. Y así no se puede, hombre. O uno tiene un relato distinto y se posiciona distinto, o después nos reclamen que uno salga a pirquinear 3, 4 votos. Ese es el
1: Lo que pasa
0: problema.
1: es lo siguiente, la reforma tal como está, objetivamente, beneficia en estricto rigor
2: Ya.
1: a 1.550 personas que van a aumentar sus ingresos anuales de 600 millones de pesos.
2: Estamos súper
1: Objetivamente.
2: pasados. Así que objetivamente nos vamos a la pausa
1: Nos
2: y
1: vamos a la
2: volvemos con
1: pausa.
2: y otros
1: Muy bien.
2: temas. Ah, no, pero esperen. 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
2: 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Nos vamos a la pausa y volvemos.
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0: Desarrollo Regional, en el fin de semana, en la tercera, sin que se le moviera una pestaña, le dijo a esos alcaldes, bueno, le dijo a todos los alcaldes de Chile, le dijo lo siguiente: si resulta la eliminación de las contribuciones a la primera vivienda, tiene un costo de 220 millones de dólares en general. De esos 130 millones de dólares, hay una pérdida del Fondo Común Municipal que el gobierno está buscando la fórmula para compensar. Pero a continuación le dijo que los 80 millones de dólares que dejan de percibir en todos los municipios, pero en particularmente la Vitacura, la Conde, Barnechea y La Reina, no van a ser compensados. Entonces aquí tenemos un problema, porque ese mismo artículo en el Mercurio, que lo publicó muy bien, la gráfica, muy bien, está muy bien hecho, por ejemplo, lo Barnechea deja de, pierde ingresos propios por el 8%, Vitacura con el 7%, La Reina como el 8%. Entonces hay una coyuntura muy difícil. El único que ha dicho con todas sus letras el número de su pérdida es Del Olio, en Providencia. Él dice que con ese sistema, si no le compensa los ingresos propios, pierde 6 mil millones de pesos al año. ¿Qué vas a hacer tú como representante de los vecinos por una parte y de los alcaldes por la otra?
1: Mira, problemas complejos, respuestas complejas.
0: Sí.
1: Si no hay, o nada sea, más, hay nada más burdo que simplificar una cosa que es difícil. Vamos por partes. Los vecinos de las comunas que tú mencionas son distintos, pero están hasta aquí de que les hayan fijado los avalúos de manera arbitraria y los tengan acogotados de manera injusta, con la condescendencia del Servicio de Impuesto Interno y de las autoridades. Yo me he dedicado a apretar todo lo que he podido, tuve el reclamo de avalúo, me respondieron 27 casos que mandé, algunos de esos estaban en lo correcto y otros los corregimos, y corregimos varios avalúos. Entonces, primera gran pelea que vamos a dar es el tema de los avalúos. Lo que hace la ley de reconstrucción, efectivamente, exime del pago de contribuciones respecto a la primera vivienda a los mayores de 65 años con las consecuencias que eso tiene. Yo creo que tenemos que tener una discusión sincera respecto del alcance de eso, y el lugar para tener esas discusiones es el Senado. Yo tengo la impresión que tú puedes incorporar ciertos elementos que hagan más llevadero eso en el tiempo. O sea, puedes hacer una gradualización. En el fondo, hay

0: herramienta. Y lo que yo sí me la voy a jugar con todo es que el gobierno se comprometió a compensar la baja del Fondo Común Municipal.
1: Por lo tanto, eso está garantizado.
0: Espérate, no. Y cuando todos entendimos que era la totalidad
1: Exacto.
0: del tema,
1: Claro,
0: pues. O sea, no está leguleya, que mira, no, que aquí sí, que aquí no, no. O sea, y yo tengo dos elementos que los auditores tienen que tener a la vista. Cualquier cambio que se haga en el Senado pasa a tercer trámite y la Cámara de Diputados la tiene que ratificar.
2: Aprobar, po. Claro, si no mixta.
0: Y adivina quién está en la comisión mixta, po.
1: Tú.
0: Yo, po.
2: Están todas.
0: Soy el voto dirimente de la comisión mixta. Entonces, yo, por favor que se entienda bien esto, parte de las razones por las cuales la mayoría de la comisión de Hacienda estimó que yo tenía que representarlo en la comisión mixta. Tiene que ver con que trato de jugármela por cosas sensatas y no partisanas. Me explico. Estuvimos dispuestos a dar la pelea en el tema de la propiedad intelectual y en el CENSE, y para serles sinceros, vamos a dar ciertas peleas también en el Senado, porque uno tiene que tener sentido de oportunidad, porque creemos que enriquecen a la reforma. La reforma tiene que ganar en certidumbre, en certeza. Y para eso es importante que ojalá se gane con la mayor cantidad de votos posible. Y para eso hay ciertos temas que hay que convencer, y uno de esos, Pancho, es este.
2: Ahora, no, paremos ahí un segundo, porque yo creo que es súper válido que un partido de gobierno, sea del gobierno que sea, tenga algunas discrepancias o crea que hay cosas que se puedan mejorar. O sea, no está bien pensar que porque un partido oficialista tiene que estar 100% de acuerdo con el ministro de Hacienda o con el ministro que sea y encontrar todo perfecto y no poner ningún matiz. O sea, oye, lo que yo sí creo que es grave, por eso yo decía lo de Gatica, que aquí ataca el corazón de la reforma, está bien, pero no, en el
0: claro,
2: fondo, si la idea es aprobar un proyecto y mejorarlo, tienen todo el sentido. Distinto es torpedear, molestar, funar o tratar de boicotear un proyecto.
0: Pero espérate. Pero una frase que es importante, mira, hay obviamente una pega prelegislativa en la cual, yo quiero sincerarle a los auditores, hubo muchas cosas que no solo nosotros, otros partidos también estuvieron en desacuerdo, que se sacaron. Una de esas tuvo connotación pública, que fue mi rechazo a cortarle la gratuidad a los mayores de 30 años. Eso, desafortunadamente, como se hizo pública la medida, yo tuve que dar la posición que nosotros teníamos públicamente, pero muchas de las cosas que no terminaron llegando al proyecto se discutieron internamente. Lo que pasa es que llega un punto en el cual el ministro también legítimamente toma una oposición. Mire, hay gente que está de acuerdo, hay gente que está en desacuerdo. Yo esto sí me lo voy a jugar por da lo mismo, esta mirada. Y nosotros, si nos parece que son cosas que... Porque yo quiero ser bien transparente con los auditores. A mí hay cosas que tuvimos que apoyar un poquito con los dientes apretados, y una de esas es esta ecuación contribuciones Fondo Común Municipal. O sea, eso es algo que hemos tenido que apretar, que aprobar con bruxismo. ¿Ah? Y yo espero que en el Senado... Espérate, Pancho, para terminar el punto.
1: Ya, ok.
0: Nos encantaría haber contado en la Cámara de Diputados con una centroizquierda sensata para tener una conversación sensata sobre el punto. Pero como vimos que no existía ese espacio, apretamos los dientes, aprobamos esto, y sí quiero ser sincero con los auditores, los senadores de Renovación Nacional, en esta materia en particular, quieren tener un diálogo, ojalá lo más productivo posible, porque sí nos es importante el que los municipios cuenten con los recursos para hacer su pega.
1: Pero fíjate que hay una forma tan práctica en que tú cuidas al adulto mayor, que ya lo hemos repetido 100 veces, que bajó sus ingresos y mantiene una casa cuando la compró con altos ingresos. Y en vez de enredarse, hay que colocarle un piso de ingreso a ese.
2: Exacto, po. Sí, eso es lo que yo vengo diciendo hace mucho rato. Porque si hay una persona que si objetivamente es millonaria, ¿cómo va a ser distinto de alguien que tenga una pensión baja o que no es tan baja, pero su casa está evaluada en 3 veces, 10 veces lo que
1: coloca,
2: la compró?
1: Mira,
2: es estúpido, es ridículo.
0: Pero para que hablemos en castellano, pues, Pancho, esa postura que nos hace todo el sentido a nosotros, hay un sector del oficialismo que no la comparte porque cree que el problema es de principio y los libertarios no la comparten. Entonces, si tú empujabas eso en esos términos, se te caía.
2: Pero es que hay que buscar un pragmatismo, porque yo, si fuera por principio, yo tampoco estoy de acuerdo si esto es un impuesto al patrimonio sobre cosas que ya pagaron. La gente ya pagó impuesto cuando se ganó esa plata. Ahora, dado el escenario, dado que necesitamos tener ingresos, un gasto común, dado que no hay recursos, dado todas mil cosas, uno tiene que llegar a algo relativamente sensato, ¿no? Porque pero si fuera sensato, solo por principio, uno diría, no, ya.
1: Pero además, auditores, el presidente Piñera y la presidenta Bachelet avanzaron en esto. Avanzaron al colocar 1 millón de pesos un criterio fue 1.000.000 de pesos. El pensionado mayor de 65 años que pagaba contribuciones, si acredita que tiene un ingreso, él, la persona propietaria de la casa, inferior de 1.000.000 de pesos, queda exenta.
2: No, solo si la casa cuesta hasta un porcentaje que era muy poquito.
1: 225 millones. Olvídate, sácale la tasación, sácale.
2: No, es que no se le puede sacar, porque esto es relativo. Si tú me dices, yo tengo un ingreso de 1.000.000 de pesos, pero, por ejemplo, no tengo que pagar arriendo, viviendo, ni colegio, ni... quizás soy millonaria, pero si yo tengo un ingreso de eso, y tengo que pagar un tratamiento, cáncer, no sé qué, lo otro, y mi casa está evaluada en 1.000.000.000 porque la compré hace 100 años. O sea, uno no puede descontextualizar.
1: Pero yo creo que mirar la fórmula el cuadro más completo. Sencilla, la fórmula
2: es el ingreso,
1: sencilla,
2: el ingreso, pero el ingreso. No el avalúo de la propiedad.
1: Exacto. Bueno, eso es lo que pienso yo. Si yo tuviera que tomar una decisión, diría, toda persona mayor de 65 años que acredite un ingreso igual o inferior a 2.500.000 de pesos, queda exenta. Punto.
0: Sí, el problema es que todo tiene su trampa, porque lo que te empieza a pasar ahí es que después empiezan a mover los ingresos para otro lado.
1: Claro, bueno, obvio.
0: Pero mira,
1: obvio.
0: Si, por eso digo, todo tiene su dificultad. Yo lo que apruebo, te soy sincero, esta conversa la quisimos tener con el mundo de usted en la Cámara de Diputados y fue imposible tenerla en términos sensatos. Y por lo tanto yo espero que la podamos tener en términos sensatos en el Senado, porque es un hecho de que esto no está bien resuelto y que nos va a generar un problema mayúsculo si no lo resolvemos bien. Y el problema mayúsculo no lo van a pagar solamente los municipios, porque tal como lo has descrito tú, lo pagan los vecinos en cuestiones que son relevantes. Oye, me están pidiendo por WhatsApp histéricamente mi posición sobre la acusación constitucional con el señor Grau. Entonces no me quiero ir de este programa sin fijar.
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0: 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Oye, acusación constitucional, mañana podemos profundizar. Nosotros hemos tomado la decisión de esperar a la vuelta de la distrital porque queremos conocer bien cuáles son los argumentos que tienen el Partido Republicano y el Partido Nacional Libertario para formular esta acusación. Nos parece que va a generar una situación que, de cara a lo más importante que ha planteado el gobierno y que tiene Chile, que es resolver la ley de reconstrucción, hay que ver el efecto que ahí tiene. Y por lo tanto, no es una cosa que haya que tomársela a la rápida y a matacaballo. Entonces, pero nosotros como partido... Espérate, pues Vidal, sí. A la vuelta de la distrital, como bancada, nos vamos a reunir. La misma posición ha tomado la UDI y me soplan que el Partido por la Gente, de la Gente también ha tomado la misma decisión. No apresurarse. Yo entiendo que hay algunos que están más preocupados del punto político en esta materia, está bien, pero nosotros tenemos que hacer la pega de que esto realmente encuentre fundamento para generar lo que va a generar una cosa como esa en el ambiente político. Eso quería decir Pancho Vidal.
1: Y bueno, además, este es un debate más bien político-técnico, en que hay dos versiones que lo puede resolver perfectamente el Consejo Fiscal Autónomo, pero de ahí apurarse a acusar a un ministro. Es lo que tú dices, pues, es una cosa de señal ya. De dureza política.
2: ¿No? Nos tenemos que ir, nos vamos, hasta mañana, no se diga.
1: Hasta mañana, ciudadanos.
0: Muy bien.
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19: Hola, muy buenas tardes. Ya estamos aquí en esta tarde, ya se puso frío de nuevo, no sé cómo estará ya. Estamos con Ángela Bustamante un día más nuevamente, ya ella en su casa. Ayer tuvimos,
20: tuvimos un sufrimiento,
19: una conexión. Bueno, pasan estas cosas, ella me comentaba que se había metido en un café donde no había nadie, pero nadie en el aeropuerto de Santiago. Y dijo, aquí estoy, nadie me va a molestar, voy a estar tranquilita. Pasaron 2 segundos y el restaurante se llenó. Eso se llama Ley de Murphy.
20: Lore, oye, hola Lore, hola a todos nuestros auditores. Sí, sabes que yo estaba súper confiada, dije, lo estoy logrando, lo voy a lograr el programa de ayer. De repente, te prometo, partió así como que nos dijeron, nos conectamos al programa, empezó a entrar, entró como, yo dije, esto es en contra mía de plan.
19: No, eso pasa. A mí yo también sí. Me ha pillado, porque los tiempos de traslado a un lugar que uno esté tranquila y todo, de repente yo digo, ya mejor lo tomo aquí nomás, porque si me tengo, claro, que tengo que llegar o a la oficina o a mi casa, capaz que no llegue, entonces lo tomo donde estoy. Y claro, no siempre están los silencios que uno quisiera. Así que, pero bueno, aquí ya estamos. Bienvenida, Ángela, un nuevo día, 26 de sí. mayo del 2026. Y como siempre, antes de partir, así cosas interesantes que pasaron un día 26 de mayo. Hoy día se fue asesinado, en un día como hoy de 1818, Manuel Rodríguez, en un clima de alta tensión política, cuando estaba O'Higgins, ¿cierto? Que eran ellos muy enemigos, era un guerrillero Manuel Rodríguez, la historia la conocemos, no quiero ahondar porque tenemos mucha... El Jota estaría hablando media hora de Manuel Rodríguez, porque por Dios que sabe. Y algo, otra cosa interesante que pasó hoy día, que se publica en 1897 la novela Drácula. Oye, y he escuchado en un montón de partes, hay gente que es muy, muy fanática de Drácula. Sí. Dicen que, para como fue el libro, que las películas no han rescatado realmente. Drácula nunca se relacionó con nadie. Y las películas ponen como que sí tiene contacto con los seres humanos, parece que nunca lo tuvo. Pero cambió mucho. La literatura, hay harto mito en torno a Drácula, ¿cierto? Esto de que es un vampiro. Sí. No, bien interesante. Te confieso que yo no he leído Drácula, ¿tú? Solamente he visto películas.
20: Sí, he leído Drácula. Y es bien. Fíjate que en el caso de cuando uno lee los libros y después.
19: ¿Ve las películas?
20: Siempre se quedan cortas. Siempre.
19: Las películas siempre se quedan cortas, sí.
20: En el fondo, claro, uno entiende que no van a alcanzar a meter todo, pero uno como, no sé, en el libro igual uno se va metiendo en la historia, se va encariñando con los personajes, y después cuando los ves en formato película, serie, nunca es igual. Yo a mí recomiendo siempre quizás quedarse más con los libros, ¿eh? Siempre.
19: Sí, yo creo, además que es interesante... Cuando uno hace la caracterización del personaje, uno le pone el largo de pelo, la forma del cuerpo, uno... Claro, después cuando los ve en película dice, ah, mira, sí, me lo podría haber imaginado así, pero es interesante que eso esté en la imaginación. Sí. En la imaginación, sí. Yo, un libro que es muy fascinante, que en serie es súper largo, pero el libro también es muy largo, es Outlander.
20: Así Outlander, es. Sí. Sí. Está en serie en este
19: minuto. Sí, está en serie, pero no todo es tan igual. No todo es tan igual. Y el otro que dicen que es muy interesante como libro, yo solamente he visto la serie, es Bridgerton.
20: Ah, también, sí, también. Bueno, yo ahí no he visto la serie. A mí, ¿sabes lo que me ha pasado? Yo toda la vida le saqué el cuerpo a los libros, específicamente a este libro, Casa de los Espíritus de Isabel Allende. Nunca lo leí. Siempre como que, no por ningún prejuicio, sino que... Me lo fui saltando. Y ahora con el formato de la serie, fíjate que me ha venido mucho interés, más que ver la serie, es leer el libro.
19: Claro, sí, bueno.
20: ¿Qué tanto?
19: Sí, pasa eso, cuando uno ve de repente una película o una serie y dice, no, me tengo que leer el libro. Ahí Manuel Lascano, que es un auditor nuestro muy fiel, muy leal, nos dice, excepto El Padrino, parece que El Padrino sí superó al libro.
20: Bueno, pero es que son tres películas, sí, en el fondo alcanzas a abarcar un poco ahí.
19: Y probablemente con los mejores actores que ha tenido, que ha tenido Hollywood, digamos, porque
20: claro,
19: chino, ¿no? ¿Cierto? No, no, grandes, grandes, grandes actores. Oye, bueno, quiero partir que comentemos, yo de verdad que uno dice una cosa tras otra, este error de 10 mil millones de dólares en la deuda pública que tienen ahí enfrentados a Quiroz y a Rau, ¿cierto? Que fue el que terminó siendo ministro de Hacienda, porque aquí claramente Mario Marcel se fue.
20: No ha dicho nada.
19: No, y se fue en el tiempo preciso antes, los 6 meses antes, para que nadie lo molestara. Y él ha salido absolutamente libre, como dice el dicho, libre de polvo y paja de esto que ha pasado, porque la verdad que es bastante grave. Siempre ha existido como esta idea de que tiene que haber un límite, ¿cierto?, para los niveles de endeudamiento que tiene el país, que es como un umbral del 45%, ¿cierto?, del PIB, que ese es como que uno tiene en la cabeza, es decir, no puede pasar el 45% del PIB, y al parecer sí se puede, porque está pasando, digamos, con estas cifras.
20: Oh, bueno, ya hace mucho rato también, Lore, antes de que incluso terminara el gobierno de Gabriel Boric, ya venía este, no sé si rumor, pero este sonido bien fuerte de que las arcas fiscales estaban bien disminuidas, varios expertos, economistas, ingenieros comerciales también, daban luces de que esta situación no era, había que estarla mirando con bastante atención, y bueno, es algo que por lo menos el gobierno de José Antonio Kast ha dicho desde el primer momento, estamos recibiendo una administración que tiene pocos recursos, entonces, no sé, quiero pegarme al dicho que si el río suena...
19: Ahora, esto aquí es la deuda que te deja poca maniobra, ¿cierto? Tú viste cuando pasó lo del combustible y decían, bueno, ¿por qué Chile no, por qué el Estado no se endeuda entonces para que el peso, esto de subir 300 pesos, 350 pesos al combustible no sea tan, tan fuerte, ¿no? Porque es de la noche a la mañana, distinto 30 pesos, 25 pesos, pero 300 pesos se sienten realmente. Y era justamente porque el nivel de endeudamiento ya estaba alto, pero era más alto, había un nivel de endeudamiento más alto del que creía que estaban. Bueno, esto se va a investigar, va a haber una investigación administrativa, pero yo entiendo que, ¿te acuerdas que cuando partió el gobierno de Kast y dijo vamos a hacer una auditoría? Todos esperábamos que hubiera una auditoría externa, ¿cierto? Para que fuera creíble, confiable, y que fuera incluso externa casi que de organismos internacionales. Después recuerdo a Mara Cedini diciendo no lo vamos a poder hacer de esa forma porque no tenemos recursos para pagar una auditoría externa, vamos a hacerlo con medios internos, y uno dice bueno, nos perdimos una oportunidad de saber, porque yo creo que, y uno mira lo de Codelco, mira tantas cosas, lo mismo de las licencias falsas y tantas cosas que deben pasar y que no nos enteramos probablemente, que son prácticas que llevan muchos años, que indican que las platas del Estado se malgastan. Definitivamente las platas del Estado se malgastan. Porque no hay una revisión tal.
20: Y eso que tampoco hemos ahondado, bueno, lo hemos hecho en otros programas, a mí me ha tocado conversarlo no solo contigo, sino que cuando he acompañado a Juan José, el tema de Corfo también.
19: Ah, ¿te acuerdas?
20: La venta que hubo de activos.
19: La venta que hubo de activos justamente de activo. para compensar las platas que necesitaban.
20: Entonces, ¿sabes qué? Al final, tengamos estas auditorías externas o hechas dentro del mismo país, finalmente lo único que le da la sensación a cualquiera de nosotros es como, sí, efectivamente hay un desorden que a lo mejor ni siquiera estamos viendo la profundidad del desorden y del malgasto en los dineros. Porque solo las pequeñas luces, solo lo que hemos ido conociendo ya es bien grotesco en cuanto a números.
19: Ahora, ¿tú crees que tiene que haber una acusación? Viste, los republicanos, los libertarios están empujando que se acuse a una acusación constitucional, por cierto, a Grau, y hay otros que dicen que no, que ahí está el gobierno viendo si toma la determinación. ¿Tú crees que esto va a terminar en una acusación constitucional contra el ministro de Hacienda, el ex ministro de Hacienda?
20: Bueno, tú recuerdas que estuvo al borde de una acusación constitucional, sí, y casi al borde de las lágrimas, sí, salió, sí, del Congreso, sí, diciendo, menos mal que
19: gracias,
20: no tengo...
19: Gracias, porque yo quería hacer clase.
20: Claro, claro. Yo creo que sí hay que dar explicaciones. Ahora, no sé si va a dar para el formato acusación constitucional, porque recordemos que se tiene que tener los votos, pasa antes por la cuestión previa, entonces, no sé, pero si alguien tiene que dar alguna explicación, porque en el fondo no puede... no puede no haber responsables en este tipo de situaciones. Sí. Tiene que haber alguien que explique, que a lo mejor diga, oye, este dato en realidad está mal explicado. Cuando había este problema, ¿te acuerdas al principio cuando el ministro Quiroz habló de la caja, que estoy sin caja? Ahí efectivamente también salió Barrao a explicar cómo era, y muy casi con peras y manzanas, que en realidad se tomaban unos datos del año de año, se cortaba en tal fecha. Bueno, lo mismo en este caso.
19: Ahora yo veo hartos economistas, porque él dice, bueno, aquí se está tomando que el tipo de cambio, pone da hartas explicaciones de por qué surge esa diferencia, y de que este gobierno lo estaría haciendo de una forma y en circunstancias que el gobierno anterior lo hizo de otra forma. Y ahí está la disyuntiva, ¿no? Dice, bueno, ¿a quién le cree, cierto? ¿Quién está haciendo bien los cálculos para llegar a los 10.000 millones de dólares menos? De deuda, más, en realidad, más de deuda. Yo creo que ya esto es como, quería fama y échate a la cama, porque uno dice, sí, bueno, ya es un, lo que tú dices desde el principio, esto ya es un cúmulo de cosas. Sí. Esto no es un hecho aislado, no es que este cálculo esté siendo hoy curioso y lo vamos a investigar. Esto ya son muchas las cosas que se están acumulando de cómo trabajó el gobierno anterior en términos de las finanzas públicas, que llevan a pensar que en realidad el desorden es bastante grande. El desorden es bastante grande. Y me da una pena, hoy día he reporteado y he escuchado un montón de prácticas que existen, que uno dice, ¿cómo se limpia esto? ¿Cómo se limpia cuando malgastas las patas del Estado y no existen los monitoreos, ¿cierto? Y las supervisiones correctas? Hay cosas que se dejan pasar. Hoy día, con toda la tecnología que existe, probablemente se podrían hacer muchas cosas, se podrían cruzar datos, podrían haber datos que levanten alerta, ¿cierto? Ojo aquí, este gasto, como lo que hablábamos ayer de Codelco, cuando uno dice, oye, si todos los meses la producción es 100 y en mes de diciembre es 200, uno dice, bueno, ¿qué pasó?
20: ¿Qué pasó?
19: ¿Cierto? Y que se levantara una alerta y que dijera, oye, aquí a lo mejor no pasa nada, pero ojo, mire esto, porque fueron 100 y el mes de diciembre fueron 200. Acá, lo mismo, que se metan en los sistemas cosas que permitan alertar cuando hay algo que no está oliendo bien, que está malo. Ahí alguien nos dice, no es desorden, porque yo siempre tiendo a creer que la gente es buena, que la gente no quiere robar, y que, como dijo alguna vez Evelyn Matthei, no es que ellos sean malos, no es que ellos quieran hacerle daño a Chile, me refiero al Frente Amplio, sino que de verdad no saben. De verdad no saben hacer las cosas, no tienen los conocimientos, no tienen la experiencia, no tienen las canas que se requieren muchas veces para gobernar. Yo quiero pensar que es más desconocimiento y falta de hacer las cosas que las ansias de robar, ¿no? Que...
20: Sí, y yo creo que de asumir responsabilidades también, Lorena. O sea, mira, te voy a dar un ejemplo, pero de verdad que es lo más doméstico que hay. Yo soy tesorera del curso de uno de mis hijos. Soy una pequeña ministra de Hacienda.
19: Claro, claro.
20: Y tengo que estar dando reportes siempre de lo que ocurre con dinero que son... O sea, esto no tiene ninguna comparación, pero uno da reportes. Y si yo hoy día hago mal uso de esas plata, o tengo que pagarla de mi bolsillo, o en el fondo dar algún tipo de explicación, porque en algún momento voy a ser... A lo mejor no sancionada con algún tipo, pero sí sancionada de manera social. ¿Cómo voy a estar haciendo mal uso de esos dineros? Entonces, yo digo, eso empieza a pasar en las personas, que en sus pequeñas sociedades donde ellos habitan, en los colegios, en sus juntas de vecinos, con sus compañeros, cuando, oye, uno hace la cuota para hacer algo, siempre está ahí una supervigilancia. Nadie quiere en el fondo llevarse a hacer mal uso de esos dineros, y estamos hablando de cosas muy pequeñas, como en esto, que estamos hablando que son dineros de todos los chilenos, que se utilizan para una serie de programas, beneficios, para hacer echar a andar el país, no pasa nada. Sí. En serio, no pasa nada.
19: Sí. Eso, yo creo que eso, lo que tú estás diciendo, el tema de la sanción, es lo que el chileno quisiera ver. Si alguien comete un ilícito, que ojalá de verdad pague, porque uno tiene la sensación de que esto pasa. Lo hemos visto ahora cuando uno dice, bueno, lo que pasó en el caso Procultura, por ejemplo. Procultura. Es evidente que desaparecieron 1.600 millones de pesos de un programa que además nunca se hizo, ¿cierto? Eso es evidente. Eso, no hay dos versiones de que se entregaron 1.600 millones de pesos para hacer ese programa y que el programa no se hizo.
20: Bueno, Lorena, no solo en Antofagasta, o sea, Procultura hizo, en el fondo, hizo y deshizo en muchas regiones del país. En cambio, vio también.
19: Entonces, bueno, si yo conocí alguna vez a Larraín que pidiendo plata en una fundación donde yo era directora ejecutiva, así que sé que el tipo golpeaba las puertas por todos lados, tiene un montón de antecedentes, pero ahí está, uno esperaría que hubiera, bueno, eso tiene que ver con el fiscal a cargo, ¿no? Eso tiene mucho que ver con quién está a cargo, que de ahí quiero que tomemos ese tema, porque ya se nombró al fiscal que va a estar a cargo, a Cubillo, que va a estar a cargo de analizar el caso Codelco y esta producción que no fue, los bonos que se entregaron, va a estar a cargo, el fiscal Valencia lo nombró a él. Pero ya vamos a ir con eso, porque quiero que terminemos con esto que estamos hablando de lo que pasó con las plata, porque a mí me gustaría ver que Marcel, aun cuando ya no está, y aun cuando se fue 6 meses antes de terminar, creo que ponerle todo el peso de la prueba a Grau me parece que no corresponde. El ministro de Hacienda, 3 años y medio, fue Marcel, no fue Grau. El ministro de Hacienda que determinó la venta, lo que tú dijiste, lo de Corfo, fue Marcel, no fue Grau. Y no me parece que Marcel esté en su casa, muerto de la risa. Probablemente lo van a llamar de que todos estos economistas que llaman después del Banco Mundial, del FMI, ¿cierto? Que se van a hacer estas carreras internacionales donde ganan un billete de este porte, porque eso les pasa a muchos economistas que han estado vinculados en Chile al Banco Central, al Ministerio de Hacienda y a eso. Creo que él es mucho más responsable que Grau. No es que crea que Grau no es responsable, pero lo estoy diciendo con responsabilidad. Creo que aquí el hombre que debiera dar la cara es Marcel.
20: Es que además que, mira, ya pensemos en un mundo ideal que efectivamente hay una explicación para esto. Bueno, que aparezca la explicación también. Que aparezca, como te digo, el detalle de cómo a lo mejor se gastaron las platas, por qué dan estas cifras. Mira, ¿sabes qué? Nosotros en el programa que hacemos en El Conquistador en Concepción, tenemos un columnista todos los jueves de economía. Y él hace muchos meses, yo te diría que prácticamente todo 2025, estuvo abordando el tema de este déficit fiscal, dando los porcentajes. Oye, la deuda hay que tener... Siempre nos decía, la deuda no es mala, pero el sobreendeudamiento, hay que tener ojo, está entrando menos plata para que podamos zanjar esas deudas. ¿Sabes qué? Si ahora hago como un revival hacia atrás, de verdad que él estuvo abordando bastante, entonces ya había luces para todo. Lo que pasa es que yo creo que también nosotros como ciudadanos se nos van pasando muchos temas. Y ya después cuando nos encontramos con esta bola de nieve gigante, es como, bueno... Aquí estamos, en este escenario.
19: Sí. Es como una sensación de que todos roban. Hay una sensación, yo creo que tú tienes miles de casos que se han destapado en el último tiempo, en los últimos años, de prácticas que no corresponden. No somos un país que debiera tener ese nivel de endeudamiento. No somos un país que debiera tener ese endeudamiento tan alto. Esperemos que se llegue a la última. Ahora vi a Diego Chalper que dijo que no, vi a Sandra Parisi que también dijo, bueno, hacerle una acusación constitucional a Grau, no va a devolver la plata. Yo creo que sí, no sé si la acusación constitucional, pero yo creo que esto sí se debiera investigar. Como tú dices, la acusación constitucional puede tomar mucho tiempo, ¿cierto? Tiene que, es como más engorrosa, pero yo haría las cosas, y es que yo creo que aquí no puede seguir todo el mundo lavándose las manos de lo que pasa. Es la plata de todo, finalmente, ¿hasta dónde vamos a llegar? Yo te aseguro que si hiciéramos una consulta ciudadana, hay mucho descontento. Hay mucho descontento, una sensación de que la política está completamente podrida, de que las platas no se usan bien y que de la gente que llega a estos cargos finalmente no hace la pega. Por supuesto que hay excepciones, pero de lo que nos enteramos es siempre de las cosas malas.
20: Es que, y por eso también después tú tienes esta indignación tan tremenda que cuando una nueva administración te pide, oye, sí, en realidad hay que ajustarnos el cinturón, pero ves estos casos, o ves efectivamente casos en donde hay platas que son usadas, platas públicas, mal habidas, mal usadas, es como, chuta, me están pidiendo a mí, de verdad, que me ajuste el cinturón. Entonces, al final entramos en un nivel de desconfianza que después permea en muchas cosas, y no es menor, no es menor estas cosas que ocurren, Lorena. Mira, lo quiero unir con algo que es muy común para los incendios en Biobío, en Penco y en Lirquén. Tú le decías a las personas, mira, vaya a dejar sus cooperaciones a los acopios. No, porque se las roban. ¿Cómo sabe la gente? No tiene ningún, pero tiene esa sensación de que en realidad no van a llegar las cosas, y ese nivel de desconfianza al final te genera desorden. Sí, esto no es tan inocuo. Genera daño en otras situaciones que muchas veces son para el diario vivir de la ciudadanía, de todos, de cómo nos movemos, cómo nos relacionamos con las organizaciones, que al final la confianza se quiebra y es muy, muy difícil, cuesta muchísimo recuperarla.
19: Sí. Oye, y tú ves todo el tema de impuestos, ahora que fue abril, ¿no? Que pasó recién abril y se hace todos los temas impositivos que hay que pagar, bueno, todas las empresas. Uno dice, primero lo que pagan las empresas, las grandes empresas, pero lo que pagan también las pequeñas y medianas empresas, las microempresas, porque todas las empresas pagan IVA, todas las empresas pagan el IVA. Es mucha plata, es muy doloroso, a todos nos da pena, nos duele pagar, entendemos que así funciona, así que hacerlo, así está el sistema tributario hecho, pero a todos nos duele. Pero cuando uno dice, bueno, pero sabes que yo entrego esa plata, yo pago mis impuestos, pero veo que hay un buen uso de las plata. Pero cuando veo que no, sí, y las platas que se pagan con tanto esfuerzo y veo que se usan mal, entonces, de verdad, yo creo que da mucha rabia, por decirlo de una manera elegante. Yo creo que la ciudadanía está muy, muy, muy descontenta con todo esto que está pasando. Y esto se suma, y que quiero que entremos de nuevo a lo de Codelco, pues está toda la polémica, ¿cierto?, de si los que recibieron los bonos lo tienen que devolver o no. Ellos ya ayer lo comentábamos, decían que no, que por ningún motivo, que ellos no iban a devolver nada. Y bueno, nombraron a este fiscal Cubillo, y lo traigo a colación porque hoy día hemos visto que los fiscales, y partiendo por el fiscal Valencia, hacen y deshacen un poquito su antojo, ¿no? Valencia saca a Cooper, acuérdate del caso Procultura, y pone al ¿cómo se llama? A ver si que me ayuda. Que en el fondo no encontró nada. No encontró absolutamente nada.
20: Me parece
19: nada.
20: Que era alguien del norte, ¿o no?
19: Es que lo puso en Santiago. Sí. No, lo trajo del norte, lo trajo a Santiago.
20: A Santiago.
19: Que es uno que ya sabemos más o menos cómo falla, cómo investiga. Porque los fiscales hoy día, hay que decirlo, el Poder Judicial no está, no, uno no puede, ya hoy día uno no puede confiar en el Poder Judicial, hay que decirlo. O sea, uno ve los casos y no son completamente objetivos, no se hace una investigación profunda, siempre tienen alguna influencia, probablemente hay fiscales buenos, pero hay que estar bien encima, mira, el Cubillo, solamente para darte una idea, partió política como concejal de RN por Lolol, él es de allá de la sexta región, entró al Ministerio Público en el inicio de la reforma procesal penal, tiene 52 años, así que justamente de los que entraron con la reforma procesal penal en esos años, y dejó durante el segundo gobierno de Piñera para ser jefe de la división de carabineros de la Subsecretaría del Interior, y luego regresó a la Fiscalía. Como fiscal regional de O'Higgins, lideró la exitosa investigación del millonario robo a la sucursal Brink en Rancagua, que terminó con más de 20 detenciones, incluidos funcionarios de Cananero en la PDI. Después reemplazó a Emiliano Arias, que te acuerdas que estuvo muy, muy cuestionado, incluso le hicieron un sumario, entonces, bueno, él llegó como a limpiar la casa, su gran golpe del caso Brink, tiene un perfil bastante tecnológico, porque usa la inteligencia artificial, ha sido reconocido porque usa la inteligencia artificial, Y bueno, y él también estuvo a cargo, que esto es lo más importante, estuvo a cargo de la tragedia del Teniente, de investigar la tragedia del Teniente, donde murieron 6 personas. Por eso que, como tiene conocimiento de Codelco, porque estuvo detrás de la tragedia del Teniente, conoce, de alguna manera, Codelco, lo va a hacer. Esperemos que lo haga bien. La verdad es que hoy día, cuando pasan estas cosas y nombran a un fiscal, uno dice, crucemos los dedos de que se haya elegido el fiscal correcto para que haga la pega de manera correcta, para que efectivamente investigue y no aquí no funcione el amiguismo, no funcione el cómo voy yo después. O sea, de verdad, hemos visto tantas cosas en el Poder Judicial que de verdad yo espero que esto sí funcione y que ojalá esto vaya mucho más allá y se terminen las malas prácticas en Codelco. Difícil, una organización grande que lleva años probablemente en este tipo de prácticas, pero ojalá, no imposible, no sé cómo lo ves tú.
20: Sí, mira, a mí me pasa con el Poder Judicial un poco en este tema, es que yo creo que ellos también han estado metidos en embrollos tan fuertes. Recordemos que recién el año pasado, entre comillas, la Corte Suprema partió como un nuevo ciclo con Gloria Nachevesich, y ella misma dijo, este es el momento para que podamos partir, o sea, pensemos en nuestra cabeza, la Corte Suprema, partamos nuevamente un proceso, y claro, yo creo que ellos están metidos también en sus tremendos embrollos, pero yo también concuerdo contigo que hoy día algo está pasando con las investigaciones, algo está pasando con los fiscales, hay fiscales en ciertas zonas que no tienen los mismos resultados. ¿Qué está pasando también con las metas internas? ¿Qué pasa con un fiscal cuando quizás no logra los objetivos? Yo creo que también ahí hay que hacer una revisión bien profunda, sobre todo desde la Fiscalía Nacional hasta, o sea, la Fiscalía
19: Nacional. De hecho, y aquí estoy leyendo a nuestra audiencia, la Laura Cortés dice, el problema es Valencia, y yo comparto. Yo comparto que uno de los problemas que tenemos es Valencia.
20: El fiscal que quizás Valencia. Su ciclo ya pasó también. Sí, yo no sé cuánto dura el fiscal, los cambios recientes, me parece, ¿no? Ahí me pierdo.
19: Tampoco lo sé. Tampoco lo sé, pero también creo que, o sea, ya no ha sido una o dos veces, han sido varias veces en que él ha removido fiscales de una manera curiosa, por decirlo de una manera elegante.
20: Arbitraria.
19: Y que ha terminado de una manera que uno dice, pues exige una explicación. Estaban todos los antecedentes. Los periodistas, hoy día que se hace, que algunos medios hacen periodismo de investigación, y que también hoy día ayudan mucho en esto, porque hacen periodismo de investigación, y uno dice, están los datos ahí, la ciudadanía nos enteramos de cosas. Muchas veces los periodistas tienen detalles que no son en el marco de la investigación porque fueron recopilados de manera que no correspondía, pero la ciudadanía ya tiene una idea, entonces uno dice, bueno, la ciudadanía tiene una idea, ¿cómo después salen diciendo, no hubo pruebas suficientes para acusar? No hay pruebas suficientes, es muy raro.
20: O sea, piensa, y quizás esto no tiene tanto que ver con el tema de la fiscalía, pero piensa solamente el cruce de datos, que fue bastante, ni siquiera tan tecnologizado, ni que a lo mejor fuera imposible hacer, que hizo la Contraloría para detectar el tema de las licencias que tú mencionabas hace un rato. No fue algo tan que no se podía hacer en otras instituciones. Era cosa de casi sumar 2 más 2 lo que hizo la Contralora y detectar una situación. Hace unos días leía esta noticia de que cómo cayeron las licencias desde que se destapó. Se había cumplido un año hace unos días desde que se destapó este tema de las licencias. Y ya nadie más se enfermó. Nunca nadie más se enfermó.
19: Sospechoso, se podía. Oye, vamos, porque ya son las 6:30, ya Emilio me está diciendo que nos estamos atrasados. Parte tú hoy para que vayamos intercalando y combinando a nuestros auspiciadores que hacen posible que tengamos este programa.
20: Por supuesto que sí, vamos a saludar de inmediato a quienes nos acompañan como todos los días, igual que quienes están en nuestro chat, la familia OPH, que crece y crece para cumplir su promesa de mejorar su bienestar. 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
19: 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Ya, vamos, que son las 6:32. Y a la vuelta seguimos comentando, porque aquí alguien dice que el fiscal nacional le queda, dura 8 años en el cargo, o sea, se asumió el 2023, le queda todavía hasta el 2031.
20: Así es. Oye, gracias ahí a nuestros auditores.
19: Sí, muchas gracias, que nos ayudan. Sí, nos hacen la producción del programa. Ya, vamos y volvemos.
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0: Estamos de vuelta, estoy como Juan José, ya. Estamos de vuelta, son las 6:38. Nos pasamos la vez pasada, así que nos queda poquito tiempo de programa, pero veo que el chat estalló justamente con el tema de Valencia, ¿no? 8 años en el cargo y con todo lo que ha pasado, con los casos que resultan curiosos sin resolución. El caso Procultura, yo creo que es algo que nos tiene a todos impactados de lo que pasó. Y voy a decir algo que a lo mejor va a parecer un poquito irresponsable, pero creo que en todo el caso de Hermosilla, también me resulta curioso. Yo entiendo Chadwick también, yo creo que es una persona que debiera dar algunas explicaciones. Los antecedentes están ahí también. Los antecedentes también, porque esto aquí no es derecha, izquierda, esto no, esto es, aquí hay gente que hace cosas mal en distintos lados, digamos, independiente de su ideología. Y yo creo que cuando tú haces algo mal hay que perseguir, no tiene que ver con que si tú eres amigo de, hermano de, familiar de, o hiciste algo. Cuando hiciste algo malo, yo creo que tienes que pagar. Ese es mi...
1: Aparte que son temas sumamente delicados y que suman al buen vivir de cualquier sociedad, que son la justicia, los dineros públicos, cómo nos relacionamos justamente, que sea equitativo, que alguien que efectivamente no cumple las leyes o comete un delito sea juzgado y perseguido de acuerdo a todo el marco legal que existen. Es eso, yo creo que el mínimo. Y sabes que me sumo a uno de los comentarios de nuestro chat, que claro, nosotros ya veníamos de un fiscal nacional como Jorge Abbott, ¿sí? Como Jorge Abbott, que también no lo hizo muy bien. Entonces, claro, yo creo que las fichas estaban puestas a que Ángel Valencia quizás tuviera una performance mejor, pero finalmente hoy día hay muchos casos que me da la sensación de que cuando termine su periodo también van a ser muy potentes para él también, en el sentido de tener que dar cuenta de cómo ha ido avanzando un sistema judicial también que hoy día está bastante colapsado también. O sea, no nos olvidemos de eso. Hoy día hay muchas fiscalías, causas que están, muchos fiscales que a lo mejor no son los que siempre aparecen en primera línea, pero que tienen un sinfín de causas y que hoy día están absolutamente atrapados en el sistema, no porque no lo quieran hacer, sino que porque hoy día pareciera que no se avanza. Hay muchas personas que si tú te dedicas a escuchar, te dicen, oye, yo he ido a, no sé, el juzgado, a preguntar por mi causa, no avanza, no, ¿qué pasa? Pareciera que los casos más mediáticos son los que tienen un seguimiento, pero claro, hoy día también hay una situación. A mí hace poco me tocó estar en una reunión donde justamente se hablaba de esta situación, de las licencias médicas al interior del Poder Judicial, de qué es lo que estaba pasando. Entonces, claro, no hay que olvidar también cómo está el funcionamiento al interior también.
0: Sí. No, o sea, yo comparto con que de verdad yo creo que están súper, súper, súper mega colapsados. Probablemente no hay manos y eso pasa muchísimo, pero también uno ve inconsistencias. Como lo dije al principio, uno se entera de cosas que pasan y que son obvias, de que hay culpabilidad, de que se hicieron mal las cosas, y uno no ve sanciones. Por eso leía un poco el historial de Cubillo, que hoy día lo pusieron a cargo de Codelco, porque lo de Codelco es bien impresentable, y yo creo que esta es una punta del iceberg. Yo creo que Codelco lleva años, porque Codelco, como decía esta carta que te comenté, la carta del director, hace rato que se privatizó, es de quienes trabajan ahí. Ellos no le rinden cuentas a nadie, pareciera ser, ¿no? Hacen lo que quieren, se deben a su directorio, y probablemente hay mucho de Codelco que no estamos enterados. Esto mismo, el accidente del teniente, yo siento que pasó, y yo creo que tuvo de una gravedad, fue gravísimo. Lo que pasó en el teniente fue gravísimo. Y sí, se está investigando, echaron un par de personas, pero no, este mismo que está debajito de Pacheco, que es Alvarado, ¿no? Han pasado hartas cosas en Codelco y él está ahí. ¿Por qué sigue ahí? ¿Por qué nadie dice, oye, aquí esto es una sumatoria de malas decisiones, de cosas que no se hicieron, actualizaciones, modernizaciones? Porque la plata hay. Uno no puede decir que Codelco tiene plata. Los sueldos que se pagan en Codelco y en la minería en general, pero en Codelco en particular, son gigantes. Son gigantes. Entonces, hagan la pega. Si reciben esa cantidad de sueldo, tienen que hacer la pega. Son sueldos que escapan incluso a los sueldos que paga el retail, la industria financiera, la...

0: la industria agrícola, de verdad, la minería está disparada. Y sin embargo vemos que la estatal, que es la empresa más grande, y la empresa más grande a nivel mundial, vemos mucha inconsistencia. Y yo esperaría que con esta investigación que se haga, ojalá se haga bien, y no esté sujeta a esto que otros dirijan, digamos, porque eso es lo que está teniendo el Poder Judicial hoy día, que se debe a favores, a voy a moverlo porque este tiene esta ideología, así que lo voy a poner acá. Lo que pasó con el fiscal Cooper, que tenía a Larraín y a incluso a Boric aquí, no lo dejaron ocupar la conversación telefónica que había tenido Boric con la señora, con la ex mujer de Larraín, y lo remueven cuando él tenía lista la acusación contra varios que habían estado involucrados ahí, porque no es solamente Alberto Larraín, son muchísimos, y lo sacan, y el que viene determina que en realidad no hay información suficiente, no hay datos suficientes para acusar. Yo espero que en Codelco, que está a todas luces, se falsificó información de producción. Eso da una... Fue perverso, porque cuando tú te pagan por producción, claro, pues tiendes a falsificar, sí, ¿no? Porque si después te va a llegar un bonito, eso ha pasado aquí en la quebrada del ají, si te va a llegar un bonito, porque es una cosa, hay una cosa muy humana en eso. Y por eso tienen que existir los sistemas de control. Por eso existen las auditorías, por eso existen hoy día los compliance, los oficiales de compliance. Son figuras que tienen que existir y tienen que funcionar. Las auditorías internas, las auditorías externas, tienen que funcionar. Y yo espero que aquí pase algo y que este fiscal, ojalá, haga lo que tiene que hacer.
1: Sabes que hoy día creo que escuchaba, yo sé que puede sonar que todos son generales después de la guerra, pero escuchaba exministro también, Lawrence Goldberg. Recordemos que él fue ministro de minería y todo. Sí. Y él decía que hace mucho rato que en Codelco no se hacían las mejoras que se tenían que hacer. O sea, él estaba hablando desde el tiempo que él le tocó conocer este tema. Y que no se hacían, no se habían hecho. Y que lo uno con lo que tú estás mencionando, Lorena, que es como, ¿qué efectivamente pasa? ¿Por qué pasa tan colado eso cuando, te insisto, en otro rango de situaciones, efectivamente pareciera que hay más control, hay más gente mirando, y quizás no es algo tan sensible como hoy día, dineros que tienen que ver con el funcionamiento finalmente de un país como es el nuestro? Sí, pues. Que tienen que ver con el funcionamiento nuestro.
0: De hecho, fíjate que hoy día, porque Bernardo Fontaine, que hoy día está, cierto, como presidente de Codelco, Y mucha crítica en torno a que él no sabe, no viene de la industria minera, que poco y nada sabe de la industria minera. Lo mismo pasó con el ministro, que finalmente, por lo que pasó con este gerente de Andes Cooper, que no pudo tomar el Ministerio de Minería, ¿cierto? Y hubo que improvisar a última hora poniendo a Daniel Mas como viceministro. Y se dice, bueno, el que esté en la cabeza tiene que saber de minería y todo. Y hoy día yo digo, no. De verdad, y no lo digo ni por defender el nombramiento de Bernardo Fontaine, creo que se necesita una persona que meta gestión, que sepa de administración, que sepa justamente poner los sistemas de control que corresponden, y para eso está lleno de gente que sabe de minería, está lleno de gente que sabe de minería. Probablemente los mismos que falsean las producciones y cosas, saben mucho de minería, llevan años en Codelco. Probablemente son los expertos en minería, en innovación, en cómo se explora, en cómo se explota. Lo saben, esa gente está y que haga su pega. Pero para estar arriba ya hay que hacer gestión, monitorear y sancionar y poner a la luz pública lo que no se hace bien. Creo que es importante que haya una persona justamente que no venga del sector minero, de verdad.
1: Y aparte que
0: nos quede con todas las fallas que tiene esta industria. Dale,
1: y aparte que cuando ya tienes un desastre tan grande como este, la verdad es que innovar y a lo mejor poner a alguien que venga desde fuera tampoco está tan mal, porque finalmente es como viene alguien fresco, viene alguien quizás con otra mirada y finalmente a lo mejor dentro de todo va a funcionar. Si finalmente, efectivamente, yo creo que para cualquier trabajo necesitas ciertas nociones, pero hay algunas cosas que son netamente de gestión, de organizar. Yo creo que finalmente ante el escenario que tenemos cualquier cambio va a ser positivo si efectivamente va con una intención de trabajar y de sacar adelante la tarea y de poder transparentar finalmente todo lo que está pasando.
0: Sí. Yo he trabajado muchas cosas en mi vida y en una época de mi vida fui headhunter y se busqué ejecutivos, también buscábamos directorios y todo, y de verdad creo que es súper errado cuando decían, bueno, estamos buscando un gerente, te voy a inventar, un gerente de sustentabilidad para el banco tanto. ¿Y qué hacía el headhunter? Va y lo mira, y mira a gerentes de sustentabilidad en otros bancos, para que sea de alguna manera un plug and play. Yo creo que hoy día hay que fijarse mucho más en los talentos que tiene una persona para dirigir, en qué se necesita para el tiempo y el momento que se está viviendo hoy día, que venga de la industria o que sepa de tal o igual cosa. Porque Bernardo no va a estar en la exploración, él no va a ser superintendente de operaciones. Para eso se necesita una persona que sí sabe. Un presidente tiene que estar aguas arriba y tiene que mirar otras cosas que hoy día tienen urgencia. Y yo así lo digo también en muchas posiciones que se buscan en general. De repente no necesitas venir de la industria, necesitas tener otros talentos, otras cosas y más que todo, probidad.
1: Sí. Probidad. Además que yo creo que tampoco, mira, no es por ponerse alarmista ni nada por el estilo, ni dejar bajoneado a quienes nos escuchan ni a nuestros auditores en el chat, pero en el fondo hoy día Codelco hay que cuidarlo bien como hueso santo, porque Chile no tampoco está siendo capaz de moverse hacia quizás tener otra matriz productiva que pueda traer los recursos que trae Codelco. La agricultura no está dando, no sé, otros activos, no sé, la pesca, las empresas forestales, no sé, pensemos, vamos pensando realmente qué es lo que mueve al país.
0: El litio, nosotros no podemos perder la oportunidad y ya mañana podríamos hablar del litio, porque sí, también nos estamos entrampando en cómo se hacen las licitaciones y todo, y en el litio tenemos una oportunidad, sabemos, todo lo que mueve el mundo hoy día, la electromovilidad, todo el litio es un elemento fundamental para los autos, ¿cierto?, para muchas cosas, y Chile tiene las reservas de litio, de las reservas de litio más importantes del mundo. No podemos perder eso. Yo también creo que perdimos un poco con el hidrógeno verde. Partimos como avión con el hidrógeno verde y de repente nos fuimos quedando ahí. Entonces yo creo que tenemos que ver nuestras ventajas competitivas, y el cobre y el litio es una de ellas. No podemos perderlo.
1: No, y lo otro es que en los ejemplos que tú dabas, Lorena, como el litio y el hidrógeno verde, si nos seguimos entrampando en quizás filosofar al respecto, va a llegar otro país más rápido y finalmente nos va a pasar como en el caso del salitre años atrás. Entonces, hay que ser, yo creo, estratégicos, porque efectivamente el cobre hoy día es lo que está moviendo al país. Pero también hay que pensar que qué pasa si efectivamente en algún momento la empresa no da más. Sí. ¿Qué va a pasar? ¿Qué va a pasar con nuestro país?
0: Hay que adelantarse y poner plan B. Oiga, son 6:50, se nos pasa rápido, Ángela.
1: Volando.
0: Pero se nos pasa volando. Sigue tú con Chepaj, dale.
1: Sí, vamos a seguir inmediatamente ahí con quienes, como yo digo, siempre nos acompañan tanto como nuestros auditores. 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
0: 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Ya. Oye, se nos quedaron varios temas pendientes, porque quería que habláramos de Zapatero y lo que está pasando en España también. Que uno dice ahí, ¿cómo siguen? Yo de verdad no puedo creer que Sánchez, a pesar de todo y con todo lo que sabemos, ahí está.
1: Sigue.
0: No pasa nada. Así que mañana, ojalá que no se nos olvide hablar de eso y hablar de otros tantos temas que tenemos aquí en el pipeline.
1: Sí, bueno, oye, mandémosle un saludo cariñoso también a nuestros auditores del norte. Ayer se vivió un... No quiero bajarle el perfil, un sismo muy fuerte, un terremoto.
0: El 6-9, lo que pasa es que nosotros...
1: Sí, terremoto nosotros, en otros países.
0: Como que dice, sismo está temblando. 6-9 en otros países, un terremoto.
1: Es un terremoto, así que mucha gente pasó susto ahí. Sabemos que tenemos hartos auditores en el norte también.
0: Así que un saludo, ojalá que... no haya pasado a mayores y que no venga otro, porque hace rato que se viene diciendo que se viene un terremoto ya tipo cataclismo muy fuerte, que venimos desde el 2010 con eso, que en 10 años más iba a haber uno y ya han pasado 16.
1: Sí, esperemos.
0: Angelita linda, nos vemos mañana. Muchas gracias, muchas gracias por su sintonía y mañana será otro día.
1: Chao, chao para todos nuestros auditores. Chao, chao.
0: Chao, chao.
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0: el ex ministro de Hacienda, ¿no?
1: Sí, vi que hoy día con republicanos están por la acusación constitucional en contra del ex ministro Grau, que dijo de todas maneras que estaba todo bien, ¿eh?
0: Oye, no, sí, estaba todo perfecto.
1: Y tu amigo Franco Parisi dijo, la acusación constitucional no recupera recursos ni corrige eventuales fallas.
0: Lo dijo Sandra Parisi, no Franco, para ser
1: correcto. Ah.
0: Meter preso a ladrones o estafadores o lo que sea, bueno, claro, puede ser que no recupere la plata, pero a la gente le da una sensación de paz espiritual, ¿no? Es como para arreglar las chakras, el karma, todas esas cosas que también son importantes en la vida, para que otra gente no crea que sale gratis andar jugando con la con presupuesto nacional y desprestigiándonos a nivel internacional. Sí, es un tema que no es menor.
1: Aquí... No sé si escucharon, perdón la interrupción, pero no sé si hoy día escucharon al ex ministro de Hacienda, Nicolás Grau.
0: 10.500 millones de diferencia solamente por el tipo de cambio. ¿A quién cree que está tomándole el pelo?
1: No, está bien, pero no nos exaltemos, porque para que vayamos pimponeando y...
0: Yo soy alemán con sangre italiana, me cuesta.
1: Nosotros ayer, yo soy sangre huilliche, lo que pasa es que ayer con Johannes Gonzalo estuvimos hablando sobre esto.
0: Bueno, tanto.
1: Claro, y exacto, y bueno, Gonzalo no estuvo, se echó mucho de menos, la gente preguntaba y todo. ¿Te fue bien en la operación, Gonzalo? Sí. Bueno...
2: No, tuve que ir al colegio de mi hijo, pero me topé con el cirujano plástico, me preguntó por ti cuándo iba a repetir.
1: Muy bien. No. Veo que está cada día más rápido, te felicito. Bueno, comentamos de estos 9.200 millones de dólares. Y bueno, el exministro Grau hoy día hizo una gira en distintos medios para explicar, digamos, porque la responsabilidad cae en él. De hecho, el exministro... Mario Marcel, no sé si ustedes vieron, pero me envió una carta, digamos, yo se la vi, que la leí en la mañana, Tomás Mochatti, diciendo que no estaba de acuerdo con lo que decía el actual gobierno, pero que eso no tenía nada que ver con cuando él estaba como ministro haciendo, o sea, tirándole la responsabilidad completa a...
2: Claro,
1: que
2: las predicciones la hizo Grau, pero efectivamente...
1: Sí, claro.
2: A ver, esta es una discusión entre economistas que técnica, porque van a sacar el valor nominal, van a sacar una serie de cosas, y para enrear todo este tema, y van a haber distintas voces que no están así, porque no se consideró tal elemento, no tal elemento. Pero hay un tema acá que por primera vez en la vida, desde que yo tengo recuerdo al menos, de manera inédita, se audita y se... establecen diferencias. Puede ser que en otros gobiernos también hayan habido diferencias y nadie la auditó, pero acá se auditó. Eso es lo primero que creo que es positivo. Y en segundo lugar, lo que dice Johannes es totalmente cierto. O sea, cuando organizó la fiesta en Chile y se perdieron más de 100 millones de pesos, bueno, nadie dijo nada, pero yo creo que acá sí hay que decir algo, porque un poquito más que lo que se perdió en la fiesta de la Universidad de Chile cuando el exministro Grau era el presidente de la fecha. Y acá claramente que hay que buscar responsabilidades, porque finalmente los que vienen al mundo público y se hacen cargo, sobre todo, de manejar billetera fiscal, tienen que saber que si no da lo mismo hacerlo más o menos, no da lo mismo arreglar el informe para cumplir. O sea, hay que ser extremadamente riguroso con la plata pública, y cuando se hizo mal hay que pagar costos, al menos políticos. Eso me parece muy bien que haya una acusación constitucional. O sea, no se la puede llevar barata, se la puede llevar pelada.
0: Sí, bueno, hay un tema que es más delicado aún. Mira, acá hay un par de cuestiones. En primer lugar, existe una ley que establece cómo se calcula esto. Esto no lo hace cada ministro de Hacienda su pinta, ¿de acuerdo? Existe una ley que establece cómo el ministro de Hacienda tiene que hacer los cálculos en estas materias, ¿ya? La proyección de deuda y todo el tema, el informe. Y ese es, si no me equivoco, es la ley de administración financiera del Estado. ¿Ya? ¿Y qué es lo que establece entonces esa norma? Establece los parámetros técnicos según los cuales el señor ministro de Hacienda, o la DIPRES, o quien fuera, pues son al final la gente del Ministerio de Hacienda, tienen que trabajar este tipo de cosas. Y estos parámetros no se cumplieron. Y no es algo, a ver, espérate, y no es algo, y por eso es bien interesante lo que hizo Marcela, porque no es algo que venga de, viene con Grau definitivamente, pero de antes también. Nosotros tuvimos diferencias muy importantes entre todo lo que eran las proyecciones del Ministerio de Hacienda durante todo el gobierno de Boric, respecto de los especialistas en universidades, en ¿cómo se llama esto? Cuestiones como Moody's, los que hacen análisis de deuda, ¿de acuerdo? Internacionales, con respecto también del concejal autónomo. Todos ellos, todos los años, tú puedes ir a las noticias, decían, ¿sabes qué más? Acá hay algo que no está calzando. Y cada presupuesto, después del primero, que fue el de Piñera, el que trajo de Piñera, que ese sí calzó y hubo un pequeño superávit fiscal, ¿ya? Cada presupuesto después no calzaron las proyecciones de recaudación, y ya sabíamos que había un problema serio, que estaban bicicleteando la deuda, que se habían gastado plata que no tenían y estaban bicicleteando deuda. Tanto es así que yo en X ocasiones, en distintos programas para la campaña, dije, ¿cómo es posible que el hospital de Chillán, el año pasado, en julio, ya no tenía plata para insumos? Collay, en agosto, ya no tenía plata para insumos. ¿Me explico? Y esa cuestión es responsabilidad de alguien. No puedo acusar a Marcel en este momento porque ya pasó el plazo, pero el señor Grau tendrá que ir donde Marcel y decirle, ¿sabes qué más? Cárgate la mitad de la condena. No tengo idea. Pero la verdad es que es absolutamente inaceptable cómo han entregado la caja pública con 3.200 millones de dólares de deuda de arrastre, que es muchísimo más que lo que había dejado cualquier gobierno anterior, ¿ya? Y para más remate, con una proyección de deuda, o sea, con una proyección de para las finanzas públicas, que es devastadora. ¿Por qué? Porque resulta que, a ver, ¿cómo te lo puedo explicar? Lo que hicieron fue bajar el límite proyectado de deuda, con lo cual podían endeudarse más de lo que habrían tenido permitido en otras circunstancias. No sé si me explico. ¿Ya? Es como decir, ¿sabes qué más? Yo hasta el próximo año voy a estar endeudado solamente en 1.000, no en 10.000, y por lo tanto puedo tomar todavía deuda por 2.000 o 3.000 más. ¿Me explico? Ese es el efecto que puede tener el tema de la proyección de deuda. Se abrieron espacios financieros que no debieron haberse abierto y nunca quisieron ahorrar. De hecho, en el último año, en los últimos meses, se pegaron un recorte brutal en temas sociales. ¿Por qué se pegaron recorte social brutal en temas sociales? Por ejemplo, en estas cuestiones, subsidios habitacionales y cosas,

0: chacra. Y nos hicieron votar. En la ley de presupuesto nos hicieron votar sobre la base de premisa no equivocada, solamente equivocada, sino que falsa.
1: Sí, lo que pasa es que en esta discusión, y Gonzalo creo, dijo algo que yo estoy muy de acuerdo, que son discusiones, no, a ver, todos tenemos derecho a tener nuestra opinión y nuestro punto de vista, pero el origen de esta discusión y la réplica, ahora vendrá la dúplica y así nos vamos, tiene que ver con cifras. Y claro, cuando tú al común del ciudadano le hablas del Producto Interno Bruto, del PIB nominal, en fin, son una serie de elementos o variables que el ciudadano común y corriente no entiende muy bien. Pero lo que yo sigo, y aquí la discusión, por eso yo creo que todo el mundo tiende a opinar de esto, es que se instaló algo, yo no tengo idea si es verdad o no, solo lo describo, como que en el gobierno del presidente Boric se robaron todo. Y cuando el ministro de Hacienda, Jorge Quirós, dice lo que dice ayer, bueno, mucha gente dijo, ¿vieron? Y frente a eso, la verdad es que poco y nada se puede decir, porque el ministro Bravo dice, no, hay un error de cálculo de él, el mío está perfecto, nosotros hicimos bien el tema y se está apresurando. Entonces, es una discusión tan importante, creo yo, y lo hablábamos ayer con Johannes, es tan relevante lo que está hablando, que al final se sitúa en, oye, yo estoy de acuerdo con que se robaron todo, o ¿sabes qué? Aquí lo único que quieren es perjudicar a Boric. No sé si me explico.
2: Sí, pero hay algo que dijo Johannes que es re interesante, porque cuando, curiosamente, en el gobierno de Boric, a mí me consta porque me tocó hablar con una empresa, me acuerdo, extranjera, un laboratorio, que llevaba muchos años en Chile y que le vende insumos o le entrega insumos a las pachas de licitaciones, a los hospitales. Y tenía, que nunca antes había tenido, porque generalmente los pagos era una licitación, las licitaciones tienen un marco regulatorio, en fin, incluso no pueden dejar de entregar porque les pasan multa, o sea, no les pagan y más encima si no llegan les pasan multa. No pueden demandar porque les da susto que las próximas licitaciones no los consideren por haber demandado al Estado. Pero el tema en concreto era que llevaban 120 días y el hospital de Talcahuano le debía ya casi $1,000,000. Entonces, iba para más. Entonces, no era poco. Y esta era una empresa extranjera que ya mucho tiempo en Chile trabajando público. Habían tenido, obviamente, 30, 60 días, pero nunca ya los 120. Y sin que les dieran una reunión de lobby, sin que les contestaran la fecha de pago. Entonces, eso, que yo lo vi, no me lo contaron, sino que lo conversé con el gerente, era en el hospital de Talcahuano, ¿no? Eso se dio mucho, se da y se sigue dando cuando en el informe hablan de compromisos de pago no cumplidos. Se refiere a eso. Y el tema está, y lo grave, a los amigos de la prensa, a tu amigo Felipe, que curiosamente en los últimos años.
1: Tú también tienes amigos en la prensa, Gonzalo, ¿eh? Yo tengo también abogados, tengo amigos deportistas.
2: Sí, pero a tus colegas.
1: Mecánicos. Los mecánicos son muy buenos amigos.
2: Curiosamente, nadie investigó. Nadie sacó un reportaje en el noticiero de que los impagos. Por ejemplo, en el área de salud.
1: ¿Dónde tendría está? Que buscarlo, Gonzalo, porque lo que tú estás diciendo no lo tengo claro. A lo mejor es muy del chileno eso, decir, oye, podrían hacer tal cosa.
2: Pero no la hicieron. No vi un escándalo. ¿Ah?
1: Pero el escándalo es propio de...
2: ¿Qué pasa en el Estado? ¿Dónde está la plata? Que antiguamente se pagaba y hoy día no se paga. ¿Dónde está la plata? Entonces lo que dice Johannes es un punto re importante. O sea, el río estaba sonando y las piedras las traía, por eso estaba sonando. Entonces, pero ahora se empieza como a armar el mapa de explicarse por qué no se pagaba la factura. ¿Por qué no se pagan? Porque muchas de ellas incluso todavía hay compromisos de pago y no se cumplen. Entonces, esto es un tema súper grave porque es plata a todos los chilenos. es plata con la que el país, siendo que era un país, Chile siempre se destacó, y como bien decía también Johannes, por ministros de Hacienda, que eran responsables. Que uno podía estar de acuerdo con ciertas cosas, pero eran responsables. O sea, el prestigio de ellos también estaba en juego. Y por eso que se fue Marcel, pues, si explicamos por qué se arrancó Marcel un año antes. Porque le iba a comprometer el prestigio y no estaba no estaba de acuerdo, porque después, claro, estos ministros terminan en el Fondo Monetario, terminan dando charlas, pertenecen al Club de los Economistas, que fueron ministros de Hacienda. Entonces, obviamente no les conviene estar, obviamente, sindicados como que lo hicieron, como que fueron irresponsables.
1: Bueno, de todas maneras, Johanna, entiendo que el Partido Nacional Libertario y el Partido Republicano va a pujar por la acusación constitucional en contra del exministro, ¿no?
0: Bueno, estamos efectivamente ya trabajando en los escritos. Vamos a demorarnos el tiempo que sea necesario. Tenemos 2 semanas, además. Y es por eso que...
1: Claro, hasta el 11 de junio, ¿no?
0: Exactamente, creo. Para presentar la acusación. Bueno, y la verdad es que no era viable. Entendamos lo siguiente, ¿ya? Porque yo sé que hay gente que dice, bueno, es que hay que negociar, estamos en conversaciones, todos deberíamos ser amigos. En primer lugar, yo recuerdo todavía, y no tengo ni la menor duda, ¿ya?, de que la extrema izquierda en este gobierno va a ser igual de tóxica, lo he visto, como lo fue en el gobierno de Piñera. Ninguna. ¿Ya? A ver, tengan la oportunidad. Ese es el primer punto. Así que vamos a dejar bien claro quién es responsable de qué en este país. ¿Ya? ¿De qué desastre es responsable quién? ¿Ya? Para que no vengan después a decir que es culpa del nuevo portero fue el que se echó la puerta. No. Así no. Eso es lo primero. Entonces, tenemos que dejar esos temas muy claros para que tengamos una base sobre la cual conversar. Yo no creo que aquí se pueda negociar la responsabilidad política del ministro Grau en un tema tan delicado, en razón de lo que es el proyecto de reconstrucción u otros proyectos legislativos. Creo que no es correcto. Son dos temas distintos y no debiesen mezclarse. Por lo demás, también hacer presente lo siguiente. Si en algún momento yo voté a favor de la acusación constitucional contra Vivanco, por ejemplo, ¿ya? Yo
1: contra la ex ministra de Suprema.
0: La Corte Suprema. A mí no me interesa si usted es de Piñera, de Lago, Nacional Libertario o lo que sea. Si usted hizo algo que es realmente problemático y usted tiene que asumir la responsabilidad política, tendrá que asumir la responsabilidad política. Nosotros no nos vamos a restar de cumplir con nuestro deber solamente porque hay otros que no quisieron o no quieren cumplir con el suyo. Y el deber del Partido Nacional Libertario, de los parlamentarios Nacional Libertario, es la fiscalización. Y lo que acaba de descubrirse ahora es un tema dramático desde el punto de vista de las cuentas públicas. ¿Quién es el responsable? Grau. ¿Lo hizo con dolo? No lo sé, pero da lo mismo. Dolo o sin dolo, él es el responsable político de lo que de las cuentas que se entregaron. Él y, por supuesto, el presidente de la República, Gabriel Boric. Pero como Gabriel Boric no es capaz de sumar 2 más 2, entonces supongo que más él que el presidente.
1: ¿Cuántos son los... Perdón la pregunta, pero lo estoy buscando y no lo pillo. La acusación constitucional, para que sea aprobado en la Cámara, ¿cuál es el quórum?
0: Mayoría.
1: ¿Mayoría simple de los diputados en sala?
0: Tengo, no sé si es quórum calificado o es mayoría simple.
1: Creo que te lo pregunto.
2: Mayoría simple.
1: Te lo pregunto porque las acusaciones constitucionales, y ustedes lo saben mejor que nadie, tú puedes ser, o sea, tú puedes tener el letrero de culpable en el pecho y si tenés los votos a favor, zafaste, digamos. Bueno, y al revés también.
0: Perfecto, entonces tendrás que ser...
1: No, pregunto. Por el tema del cálculo, digo, porque de repente pasa que las acusaciones, bueno, pasa incluso en la cuando a los ministros son interpelados, pasa que cuando tú acusas a alguien y ese ministro o ministra zafa, queda como víctima.
0: Sí, en primer lugar, yo quiero volver a repetir, la interpelación no es una sanción.
1: No, estoy diciendo, pero estoy diciendo, la interpelación es distinta a la acusación en términos de cómo se ve. En que si a ti te va mal en el tema de la acusación, por ejemplo,
0: toda la razón, tú tienes, o sea, toda la razón que...
1: Puede ir a AUCO el ministro Grau, digamos, y pues...
0: Perfecto,
1: una víctima
0: eso,
1: del...
0: eso que tiene que ver con que hagamos la pega...
1: Así no.
0: Sale corriendo detrás de los ladrones, no, espérate.
1: Igual ninguna, como... pero imagino que hay un cálculo, pues, Johannes, porque si no es una pérdida de tiempo. Yo.
2: Déjame. No, pero esto no hay cálculo.
0: Y aquí vas a hacer el cálculo siempre, entonces claro, el carabinero no tiene que detener a los ladrones porque los dejan libres.
1: Pero un momento. En general, las acusaciones constitucionales, denme el punto, de hecho, se han bajado acusaciones constitucionales porque se dan cuenta que no está el número.
0: Bueno, qué interesante, yo no lo he hecho.
1: Permítanme hacer la pregunta. ¿Van a avanzar exactamente igual a ustedes o van a buscar tener el número para que eso se apruebe en la Cámara y pase al Senado? Esa es mi pregunta.
0: Evidentemente vamos a tratar de convencer. Pero la verdad es que si los antecedentes conocidos no convencen, entonces da lo mismo y habría que preguntarse cuál es el negocio detrás. Hubo varias acusaciones constitucionales en el último periodo que estaban perfectamente fundadas. Por ejemplo, aquella contra Jackson. ¿Ya? Perfectamente fundamentada. Y se cayeron porque efectivamente hubo gente que hizo el cálculo y en vez de hacer lo que correspondía, hicieron aquello que les convenía o pensaron que les convenía.
1: O contra el ministro Pardo. ¿Te acuerdas, Gonzalo, que lo hablamos acá?
2: Pero mira, muchas veces...
1: Gracias, Gonzalo.
2: La acusación Felipe, pero...
1: Gracias,
2: lo que
1: Gonzalo.
2: Te quería decir, lo que te... Tranquilo, hombre, tranquilo. Está muy...
1: Gracias, Gonzalo.
2: Está muy...
1: Es que estoy con desfase.
2: Inquieto, está muy inquieto.
1: Mental. Oye, y de audio.
2: Lo que te quiero decir es que muchas veces las acusaciones constitucionales se anuncian y cuando empiezan a contar los votos, claro, no se presentan. Entonces, lo que siempre se espera es que, más que anuncio, que se haga. O sea, ya cuando se presentan y es en serio, ahí uno puede empezar a contar o pensar qué va a pasar, porque mientras se anuncian, son anuncios. Una vez presentada, y yo te lo digo, por ejemplo, una acusación constitucional que presentamos nosotros contra una jueza de la Corte de Apelaciones, estábamos perdidos y la ganamos finalmente en la Cámara. La perdimos en el Senado, goleada, pero la ministra Onoso. Pero la teníamos en la Cámara de Diputados, no teníamos ninguna fe que nos fuera bien. Y se dio vuelta.
0: Déjame decirte una cosa. Agradecer al Senado, porque si no hubiese sido por el Senado, probablemente la jueza Donoso no habría dejado de nuevo libre a delincuentes peligrosos.
2: Claro.
0: ¿Ah? Pues los señores senadores también tienen que hacerse cargo de lo que son sus fallos y lo que son sus nombramientos. Pues todos los jueces de la Corte Suprema que han salido por temas de corrupción han sido nombrados por el Senado también.
2: Así es.
0: ¿Ah? Así que vamos haciéndonos cargo de las responsabilidades políticas. A mí lo que me está molestando profundamente, yo creo que Chile... Mira, la democracia puede sobrevivir guerras, puede sobrevivir catástrofes naturales, puede sobrevivir muchas cosas, crisis económicas, pero ¿sabes qué es lo que no puede sobrevivir? A sus propios políticos siendo corruptos, chuecos, chantas, o solamente pensando en su propia conveniencia. La democracia no sobrevive a eso.
1: Y bueno, si no quiere... a propósito de lo mismo, ¿vieron la entrevista al senador Calisto hoy día en la segunda? Bien, quiero saludar a nuestro auspiciador a esta hora de la... 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Ya, nos vamos a una pequeña pausa comercial y a la vuelta, don Johannes y Gonzalo, les tengo un tema súper interesante.
0: Ok.
1: Política Nacional de Seguridad y las declaraciones del ministro Martín Arrau. Pausa y estamos con eso y mucho más aquí en 7 PM. 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

0: Estamos de vuelta en 7 p.m., Ideas con Fuerza, son las 7 de la tarde con 33 minutos, o si quiere 27 minutos faltan para las 8, estamos con Johannes Kaiser y con Gonzalo Fuenzalida. Bueno, debutante ministro de Seguridad, Martina Rau, ayer anunció que se aplicará la Política Nacional de Seguridad promulgada por el presidente Gabriel Boric, lo que por supuesto generó muchísimas repercusiones de todo tipo. Algunos dicen, pero ¿cómo? No era tan mala la cosa en seguridad del presidente Boric. El ministro Arrau y otros oficialistas señalan que eso es algo a largo plazo, eso como un marco general, pero que hay que hacer algunos cambios. ¿Qué opinión tienen acerca de lo que dijo el ministro Grau en esta materia, don Johannes, don Gonzalo?
1: Gonzalo.
2: O sea, a mí me parece bien, al menos que haya salido a decir algo, que la verdad es que la ministra Steiner no fue muy convincente en lo que en este tema, ni tampoco en señalar que había que tener un plan, no sé. Había como una suerte de como que no había nada. Y lo que el ministro Arrau dijo es que en primer lugar, por normativa, el Ministerio de Seguridad Pública tiene que construir planes que son a 6 años de seguridad y que quedaron construidos por el ministro Cordero, que es el que se hizo cargo que fue el primer ministro que tuvo este ministerio. Y eso obviamente es un plan que, si bien se pueden introducir modificaciones, tiene un marco que de cierta manera hay que seguirlo. Eso no quiere decir, porque ha salido las críticas, no había ningún plan. No, una cosa es una política de seguridad, que es la que te pide la ley que tiene que tener el Ministerio de Seguridad Pública, y otra cosa es que dentro de esa política de seguridad uno vaya haciendo ejecuciones propias en base a este marco, que obviamente son marcos teóricos, porque la práctica, otra cosa es ir ejecutando eso. Pero me parece bien que haya respuestas, o sea, me parece bien que sea un ministro más empoderado, que se juntó con los Seremi, que en el fondo que partió inmediatamente dando explicaciones y diciendo, sí, hay una política que el ministerio, nosotros no es que borró ni cuenta nueva, porque tampoco se trata, sobre todo en temas de seguridad, que uno tenga que partir de cero. O sea, hay una construcción que viene hacia atrás de personas que también son inteligentes, que también pueden tener una visión distinta de cómo enfrentar la seguridad, pero del fenómeno mismo hay visiones compartidas. O sea, todos quieren enfrentar el narcotráfico, todos quieren enfrentar el lavado de dinero, todos quieren enfrentar el terrorismo, todos quieren enfrentar el... Pero claro, hay de repente diferencias en cómo enfrentarlo mejor, o ser más eficiente, cómo perseguir más eficiente. Eso es parte de la labor que va a tener que hacer el ministro, que también anunció que prontamente si a entregar un plan, pero que se van a respetar las políticas antes ya elaboradas, que están mandatadas por ley. O sea, que los ministerios tienen que hacerla, y el ministro Cordero sí lo hizo. Ahora,
0: diferencia. ¿Pero hay un plan o no hay un plan?
2: Pero es que los planes, finalmente, Felipe, son teóricos. Porque yo digo, voy a enfrentar las calles. Y le pongo el plan calle segura. Y al otro gobierno, el mismo plan le llama barrio seguro. Y eso significa que yo le entrego recursos a un municipio, que le entrego, doy pega porque va un encargado. Y si me decís si eso cambia la realidad del barrio, no. Si yo, por ejemplo, tengo una intervención del barrio con los distintos servicios, voy a atacar el comercio ilegal que hay en ese barrio específico. Con acciones que no tengo, que tampoco no puedo explicarla ni decirla en un plan cómo lo voy a hacer, a qué hora lo voy a hacer, qué día lo voy a hacer, porque tú te estás diciendo lo que voy a hacer y no es el fin. Pues el tema de seguridad también tiene que sorprender. Bueno, son cosas que se tienen que ir viendo, pero yo creo que está partiendo bien, Arrau. Yo,

0: Piñera. Y lo que se hace normalmente es tomar la política anterior, pegarle una actualización y se continúa. Lo mismo pasa con la política nacional de defensa, ¿de acuerdo? O sea, existe una continuidad en esta política. No siempre se hacen las cosas de tal manera de que todo el mundo esté de acuerdo, porque tampoco es posible, ¿ya? Porque pueden tener aproximaciones distintas. Ahora, ¿existe un plan para el Ministerio de Vivienda, o para el Ministerio de Ciencia, o para el Ministerio de Deporte? Probablemente existen planes, son planes sectoriales, ¿ya? La pregunta que tú tienes que hacerte es, ¿nosotros tenemos una planificación de Estado respecto de lo que es el combate a la delincuencia transnacional y nacional? Es decir, ¿hemos identificado todos los actores y los tenemos o los estamos integrando en un trabajo conjunto? Yo te diría que es posible que eso esté descrito hasta cierto punto en la planificación, pero es poco lo que se ha visto el avance. Entre otras cosas por lo siguiente, porque tú tendrías que de alguna manera crear una jerarquía, ¿ya? Para que un plan funcione, tú tienes que tener a alguien que redacta el plan y otra persona que lo ejecute, no tiene por qué ser la misma persona. Y la ejecución del plan implica, entre otras cosas, generar, disciplina interna, una cadena de mando, alguien que diga para dónde van los tiros y otra gente que obedezca. Yo hasta el momento no veo que exista una estructura que sea capaz de ordenar al Poder Judicial, al Ministerio Público, al Ejecutivo, en el Ejecutivo, al Poder Judicial, a Seguridad y a Defensa, en un esfuerzo común, y Hacienda, con impuestos internos y aduanas, impuestos de aduana y unidades y financieras. Y a eso le sumas inteligencia, todos. Hasta el momento no lo he visto, yo creo que es un trabajo súper complejo de hacer. Yo espero que se avance con eso. Los nacionales libertarios nos vamos a reunir, por supuesto, con los ministros también, les vamos a presentar cuáles son nuestras ideas en la materia y a ver si recogen alguna, aunque sea alguna de nuestras propuestas. Pero eso, así es como lo vemos nosotros. Nosotros teníamos una planificación distinta, ¿ya? Y respecto de este gobierno, puede que hayan tenido una planificación en la campaña. No sé si esa planificación dependía de que hubiese un ministro en particular, ¿ya? Y si el ministro no se presentaba, entonces el nuevo ministro tenía que ser su propia planificación. No lo sé. No sé cómo estaba diseñado, porque no somos parte del gobierno y no fuimos parte de la campaña de José Antonio tampoco. El presidente Kast, disculpe.
1: Ahora, yo entiendo que había un grupo que veía el tema de seguridad en republicanos.
0: Sí.
1: El diputado de la Senado. Y que estaba Martín Arauz también participaba. Y está Esquella, está Salete, está Arauz, o sea, se montaron todo ese tiempo, planificaron, escribieron y vieron y conversaron con mucha gente y tuvieron un diagnóstico común y después acciones para ese diagnóstico. Si finalmente eso es, uno diagnostica en base a información que hay que atacar lugares, elementos que son claramente facilitadores del delito o claramente son delitos que están ocurriendo a este paciente del mundo y nadie hace nada. Y al final hay un foco en esos temas para ir subiendo el costo a la delincuencia para que se deje realizar.
0: Y decir una cosa, existen actores políticos que no les interesa reducir la delincuencia en Chile. Y así es así. Lo hemos visto ni siquiera con el gobierno de Kast, ni siquiera con el de Piñera, votaron en contra de la iniciativa de seguridad de Boric. O sea, el Partido Comunista del Frente Amplio han atornillado al revés en esta materia en todo lo que han podido. Y el propio Partido Comunista tiene tactos muy poco limpios hacia organizaciones delictuales en el extranjero. Como por ejemplo la FARC, que es un grupo narcoterrorista. Entonces, complejo.
2: Ahora, claro, y también bueno, por lo mismo creo yo, Johannes, que a la gente que votó por Kast, varias con las que he conversado entre ellos hoy día, dicen, pero ¿cómo no se puede parecer en nada la política de seguridad de Boric con la del presidente Kast? En nada, porque eso fue promesa de campaña.
1: Ya, pero,
2: y en dos meses, bueno, yo soy un vehículo, mi querido Gonzalo, no más el mensajero. Claro, y la gente dice, oye, pero ¿cómo?

0: no se puede parecer en nada. O sea, tiene que ser absolutamente distinto y además en un gobierno de emergencia.
1: Por eso te digo que hay que diferenciarlo de una política a lo que es un plan. Entonces, yo cuando había hay gente, ex funcionarios del gobierno Boric, que dicen, ven, están aplicando nuestra política. Oye, por favor, el ministerio, ¿cuánto tiene el Ministerio de Seguridad? Tiene un año. Entonces, ¿qué? Antes de existir esa política construida dentro del ministerio, no había nada, porque entonces el gobierno nunca hubo nada tampoco. A lo que dice Johanna, es verdad, esas políticas, porque a mí me tocó participar en la creación de la política de seguridad en el gobierno primero a uno. Y efectivamente era tomar la que venía de Bachelet 1, que la había estado Felipe Arboe, gente inteligente, ¿no? Gente que cacha de seguridad, y era pegarle una actualización, incluso se cambiaban nombre a planes que funcionaban bien. Entonces le decía, barrio seguro, la vamos a poner ahora. Esquina segura y cómo se llama, y la vamos a cambiar un par de cosas, pero al final uno seguía con estructura. Pues eso son políticas. Los planes de seguridad son mucho más concretos y son al callo a enfrentar narcotráfico o comercio ilegal o no sé. De acuerdo a los diagnósticos también que se realizan. Sí, es importante el diagnóstico, porque al final yo creo que la diferencia está en el diagnóstico. Quienes pueden decir, no tenemos que, el tema de la arma, no tenemos que enfrentar la arma.
0: Pero te puedo hacer una pregunta, Gonzalo.
1: Es decir, no, tenemos que fiscalizar la arma. O por ejemplo, un ejemplo para que se entienda. Yo puedo enfrentar el comercio ilegal atacando al vendedor en la esquina y correteándolo todos los días, o puedo atacar a quien le provee, al mayorista, a quien le provee los artículos para que venda, que son en bodegas. Entonces yo digo, mira, vamos a atacar las bodegas, que requiere inteligencia, que requiere dejarse caer sin que haya filtraciones, para que uno llegue a la bodega y que esté cosas y no que desaparecieron, curiosamente. O voy a atacar al comerciante legal en la esquina. Entonces, son definiciones en base a un diagnóstico. Y eso son planos, son acciones. Es distinto de la política. La política te va a decir el título, bueno, hay que enfrentar el comercio ilegal. Ya.
0: Sí, está perfecto, pero esto, a mi modesta opinión, es como el ejemplo de cuando se dice que tú en campaña la haces en poesía y gobiernas en prosa. ¿Por qué lo digo? ¿Por qué, si es tan así como lo dices tú, y no lo dudo, por favor, no quisiera, digamos, ponerlo en duda, todo lo contrario, es así. En campaña, José Antonio Kast no dijo que iban a mantener la política nacional de seguridad del presidente Boric. No se dijo eso, y no se dice eso. ¿Y por qué no se dice? Bueno, la respuesta es clara, porque nada en materia de seguridad del presidente Boric, y de hecho Johannes lo dijo acá, en sectores del Frente Amplio y del Partido Comunista, atornillaron al revés. Si no, acuérdate la discusión que hubo hasta hace no mucho entre el PC y el Frente Amplio versus el Socialismo Democrático por el tema de Naín Retamal, por la liberación de... el carabinero apellido Crespo, si no me equivoco, estoy tocando de Dios. ¿Se acuerdan de esa discusión que hubo, no?
2: Sí, me acuerdo.
0: Dentro de la izquierda. Entonces, o el ministro Rau, de nuevo, hay un problema de cómo tú comunicas las cosas, o lice llanamente, no era tan mala la cosa. Por eso digo que eso queda para el ciudadano. Si, a ver, nosotros que estamos acá podemos hacer análisis, está perfecto, si no... Pero de repente el ciudadano de a pie dice, oye, pero ¿cómo? Si está en escoba, po. Y por culpa de Boric.
2: Lo que pasa,
0: lo apunta, lo nombra, dice quién es.
2: Hay un problema evidentemente con el comunicacional y a Raúl lo que plantea, mira, siempre hay una base más o menos común. Tú tienes carabineros, inspectores, tienes el gobierno de Piñera, tienes el gobierno de Boric, luego tienes un gobierno de José Antonio Kast. Probablemente. Ya. Entonces, tú tienes una base común, sobre esa base tú trabajas. Ahora, ¿qué fue lo que se hizo en el gobierno de Boric? Evidentemente que la aproximación era muy distinta que en el nuevo gobierno. Solamente el tema de Temucucú ya te dice, oye, que hay una actitud distinta.
0: O sea, de hecho, en el programa del gobierno, en el programa del candidato Boric, que creo, si no me equivoco, que no había una línea, ni una línea respecto a materia de seguridad, ni una línea.
2: Era la eliminación después, estado excepcional, por ejemplo, en la Araucanía.
0: No, no, pero eso de eliminación, digo, de agregarle algo o de enfatizar en algo. Y eso al final, bueno, en los 4 años la cosa cambió, digamos, porque la realidad dura, como dijo Sergio Campos.
2: Bueno, porque entre otras cosas también le dieron un tremendo portazo en la cara en septiembre, el 4 de septiembre del 2021.
0: Ah, por supuesto, por supuesto. ¿Ya?
2: Y ahí resulta que entraron los elementos más racionales o moderados, que se dieron cuenta que por lo demás estábamos perdiendo, de la mano de lo que había sido el avance de la extrema izquierda, habíamos perdido cientos de miles de personas al control del narco. Después del 18-10, la expansión territorial del narco, de las bandas de narco, fue devastadora. Y eso es un tema que hasta el momento parece que se escapa al diagnóstico. Yo te diría lo siguiente. Sí, es cierto que en su momento Gabriel Boric, la verdad, Carolina Tohá, cambiaron la actitud en materia de seguridad. ¿Verdad? Hasta cierto punto. Pero también es cierto que, por ejemplo, el déficit de carabineros nunca lo subsanaron. El déficit de reclutamiento de carabineros nunca lo subsanaron. Nunca subsanaron la persecución que se dio en contra de carabineros, acusándolos por lo demás de violación sistemática de derechos humanos para poder meterlos presos como si fueran, no sé, pues Adolfo Hitler. Porque esa era la idea. ¿Ya? Por el 18-10. Perseguir a nuestros carabineros como si fueran nazis. Eso es lo que trató de hacer la extrema izquierda. Entonces, evidentemente que hubo una implosión. Y ahora entra un nuevo gobierno. Y efectivamente el nuevo gobierno tiene muchas capacidades en materia económica. Yo creo que tiene gente capacitada en materia de seguridad. Pero no sé si vamos a ver si tienen efectivamente la disposición a hacer aquello que es necesario para recuperar la seguridad, entre otras cosas, garantizarle a carabineros que si cumplen la ley, o a nuestros uniformados que si cumplen la ley, no los van a perseguir los jueces y fiscales. Porque yo si cumplo la ley como ciudadano normal y corriente, también tengo la expectativa de que me dejen tranquilo.
0: Bueno, y el problema es que esto...
2: El indulto jugaba un rol.
0: Como claro, sea. pero ahí yo imagino que está calculado, digamos, que eso que dices tú va un poco de la mano con el tema de la seguridad, porque yo escuchaba hoy día decir, oye, la persecución no es del gobierno, la persecución es de la fiscalía, es del Ministerio Público.
2: ¿Sí?
0: Y quien le pega con el martillo a un juez, no es el gobierno.
2: Pero me disculpas, pero si yo vengo reclamando lo que están desde hace 3 años, 4 años.
0: Sí, claro. No, está bien, por eso te digo.
2: Una manera permanente. Lo que pasa es que no te puedes hacer ileso pues solamente porque tienes miedo al Poder Judicial. El Poder
0: claro.
2: Judicial tiene profundos problemas. Tanto así que ahora recibieron un premio, una actividad política, en el Museo de la Memoria, donde se dejaron premiar por sus fallos. Pero si tú no, como juez no te puedes dejar premiar por tus fallos, tú estás aplicando la ley.
0: Claro, es como cuando mi papá me decía, te sacaste un 7 con tu deber, no más cumpliste. Claro, es como... claro,
2: por lo menos no desde el punto de vista legal. Entonces, el tema es que tú tienes que entregar garantía a la fuerza pública. Yo sé que la extrema izquierda no quiere mantener a la fuerza pública cooptada, secuestrada por el tema de derechos humanos, porque como no han renunciado a la violencia para tomar el poder en Chile, necesitan a la fuerza pública incapacitada para reaccionar. Esa es la razón por la cual persiguen por derechos humanos a nuestros uniformados, para mantenerla incapacitada para reaccionar contra ellos si se vuelven nuevamente violentos. Ese es el único diagnóstico que hace sentido después de todo esto. Y la verdad es que si el nuevo gobierno no se hace cargo de esto, va a seguir con el mismo problema. Y el problema es que el carabinero se da la vuelta larga, que el uniformado si lo mandas a hacer una... En la Araucanía después de un rato también va a decir, ¿sabes qué más? A mí no me meten en forro. El primer uniformado que se ha detenido por la fiscalía y perseguido por la fiscalía por haber cumplido con una orden, y se acabó todo el esfuerzo de pacificación que está haciendo este gobierno. Así que con eso.
0: Ya, saludemos a nuestros auspiciadores. Don Gonzalo, dame 30 segundos y vas tú con tu comentario. 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Gonzalo.
1: No, haciendo, complementando lo que decía Johannes, es que mientras el Instituto de Derechos Humanos, que finalmente el brazo armado de la izquierda dura, que es el que está presentando constantemente querellas y cuestionando el uso de la fuerza de los órganos del Estado, va a ser muy difícil. Más encima, en una, a mi gusto, de acuerdo a la ley que ellos tienen, excedidos totalmente lo que les corresponde actuar, ¿eh? Pero como nadie dice nada y como nadie de alguna manera los contraviene, porque parece que es poco popular y se contraviene el derecho humano, pero ahí está, entonces tiene bastante inhibido. Y yo lo he visto, por ejemplo, y lo he comentado varias veces acá, porque me lo he repetido, por ejemplo, el tema de las tomas. Que cuando un carabinero me dice, no, tenemos que oficiar el Instituto de Derechos Humanos. ¿Por qué tienen que oficiar el Instituto de Derechos Humanos? No, porque si no lo oficiamos y ellos no saben, aparecen, y nos pueden, y si no les parece como el procedimiento, si fueron violentos, empiezan a, se querían contra algunos carabineros. Entonces, obvio que ningún carabinero quiere ir, ¿no? Obvio que ningún carabinero quiere estar dispuesto a que le caiga una querella y hasta ahí de barrera. Entonces, una labor que tiene el gobierno actual, y esto va directamente, lo hemos dicho también acá, ojalá que nos estén escuchando, en materia de seguridad, es que si uno no empodera a las policías, no tiene ninguna posibilidad que le haya venido en materia de seguridad, ninguna. Porque el que va a estar en la calle no es Emilio Chorrao, son los carabineros, es la PDI. Y resulta que si temen que por hacer la pega van a salir, van a quedar tras la reja, van a quedar formalizados, y van a quedar dotados de baja, y más encima con un descrédito comunicacional, obvio que no van a participar, van a hacer lo mínimo. Entonces, no sirve. Si acá destruyeron las instituciones, las deconstruyeron con éxito. Entonces hay que construirlas nuevamente. Y para construirlas nuevamente hay que devolverle lo que la ley les da, si finalmente no es nada distinto a lo que la ley les da, el uso legítimo. Y el monopolio, el uso legítimo de la fuerza. Porque si no, entonces los ciudadanos empiezan a armar y cada uno se la arregle para volver al lejano oeste. Y por eso existe, porque el Estado dice, mire, yo voy a tener la arma, yo voy a hacer el uso legítimo, bajo ciertas leyes, ciertos protocolos, pero de alguna manera, cuando yo tengo que enfrentar la violencia y no hay forma racional de que esa violencia pare, uno hay que ejercer la violencia. Entonces, si me van a cuestionar cuando ejerzo la violencia, porque violé los derechos humanos, porque actué totalmente con
3: desprecio. 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

buenas noches. Desde los estudios centrales de Radio El Conquistador saludamos cariñosamente a toda nuestra audiencia. Agradecemos la sintonía, agradecemos que estén con nosotros ustedes desde el norte grande, Arica y Parinacota, hasta la región de Magallanes, pasando por todas las regiones donde tenemos la sintonía Radio El Conquistador, ya sea en señal abierta o sea en señal online. Estamos inmensamente agradecidos que ustedes, al preferir escuchar Radio Conquistador, nos están dando la bienvenida ustedes a nosotros. Estamos listos para dar inicio a nuestra programación en este día martes 26 de mayo, la última semana del mes de mayo, y hemos invitado hoy día nada menos que a Soft Cell para que inicie el programa con esta canción que se llama Tainted Love.